0: Son las 20 horas con 18 minutos.
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1: Son las 20 horas con 22 minutos.
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1: Son las 20 horas con 50 minutos.
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0: Radio Universidad Central indica la hora.
1: Son las 20 horas con 53 minutos.
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1: Un gran abrazo a toda la comunidad rockera que sintoniza la 107.1 y radio.ucentral.cl. Les saluda el periodista Ignacio Paz Palma y así comienza otro capítulo de Chile on the Rock. Hoy día tenemos como invitados a una banda de folk rock nacional que ya ha venido otras veces aquí al programa. Ya son amigos de la casa, así que le damos la bienvenida a Marco Reagada y Robert Fuentes de Afluente. Bienvenidos, muchachos.
2: Muchas gracias, buenas tardes.
3: Gracias, gracias.
1: Bueno, Marco, ya he estado. Esta es tu tercera vez, ¿no?
3: ¿Acá? Sí, mi tercera vez acá.
1: Tercera vez. Y Robert, debutando en el Chile on the Rock.
2: Primera vez. Muchas gracias
1: por invitarme. Así que muy bienvenido, Robert. Qué bueno que viniste y que acompañaste a Marco en esta conversación de rock que vamos a tener esta tarde. Y voy a comenzar con Marco. Bueno, hoy día a ustedes ya vienen con un disco nuevo que se llama Otro Comienzo.
3: Exactamente, ese disco lo lanzamos en el Pulsar del 2025, el 5 de diciembre. Tuvimos la suerte de tenerlo terminado porque se grabó a finales del 2025. Vino Robert como nuevo baterista y él asumió la tarea de hacer las baterías de ese disco. Y bueno, previamente a eso habíamos lanzado un single cuando no teníamos

0: te quedó en el disco, pero eran guías, ideas como
1: Bases.
0: primarias, básicas.
1: Yeah. O sea, tú tuviste ahí libertad y espacio para poner, digamos, de
0: Es que,
1: de
0: claro,
1: tu creación, de tu talento ahí.
0: y la idea, como lo comentábamos hace un par de minutos, era como la concepción de la banda venía siendo un poco más compleja, tenía un sonido más complejo. Como yo leía el sonido también, tenía que ser algo más simple, más visceral.
1: No.
0: Entonces, mi idea siempre fue simplificar esto, pero darle más fuerza, más potencia.
1: Mira cómo es la cosa, porque a mí cuando lo escuché me causó la sensación distinta. Me causó que este disco lo encontré como que había más atmósfera, más matices que el otro. El otro lo encontré más directo, fíjate.
0: Sí, matices, sí, matices. Eso lo hemos dado vuelta a harto con los chiquillos, lo hemos conversado, que nos ha hecho crecer también como formación en estos meses. Manejar matices, y este disco tiene mucho.
1: ¿Y cómo fue el proceso de composición y de producción del disco, Marco?
2: Fue distinto que el anterior, porque lo pensamos como algo más simple. Imagínate, esto es como una paradoja. Lo pensamos como algo más simple, sobre todo en el tema de las letras, fueron pensadas como desde el punto de vista de la inocencia. Hay canciones que tienen eso. La canción Abismo de los Mares tiene que ver con una mitología que escuché cuando niño de un profesor. Un profesor llegó una vez con el libro Mitologías Chilotas al colegio. Entonces, de ahí salió evocar eso, un recuerdo de niñez. Y la intención era hacer un ejercicio de escribir un disco no conceptual, sino que fuera desde el punto de vista más como de la guata, sencillo, más visceral, como dice Robert. Algo que fuera desprovisto de cosas, elementos literarios muy floreados, por ejemplo, no sé, ¿cachai? Algo más directo, más honesto, si se quiere, por ese lado.
1: Oye, y en lo musical ustedes han declarado que tienen como el ADN de los Jaivas. Sí, un poco como. ¿Y hasta qué punto llega ese ADN en el nuevo disco de Afluente?
2: Hay una canción que se llama Polillas del Ropero que tiene, digamos, ese ADN bien marcado. Hay un par de más por ahí que no me acuerdo el nombre en este minuto. Pero sí, el ADN va por el punto de vista de poder apreciar esa música, que es una cantera interminable de roca, donde uno puede sacar para armar su propia construcción, si quiere. Ah, tirando una metáfora.
1: El
2: Pero
1: metáforas.
2: el metáforas.
0: No.
2: Pero es como un lugar interminable de inspiración, pues. Sobre todo Alturas del Machu Picchu. Ese disco, digamos que, claro, que está, digamos, inspirado en ese libro. Como te digo, una cantera interminable de inspiración. También te diría personalmente la gente de Matorral, que siempre la ha nombrado, para mí siempre ha sido una inspiración, más que las canciones, sino que como el punto de vista de ser transparente con lo que uno siente y lo que uno escribe. Eso me inspira caleta de esa gente, de Matorral. Grandes amigos, grandes mentores. Eso podría decir de la lírica y la música. La música viene de distintos factores. Fue relevante, ponte tú, la entrada de Robert, que le dio otra onda. Yo conocí a Robert por proyectos anteriores y encontraba que siempre me gustaba cómo sonaba la batería y la ejecución, cómo él resolvía ciertas cosas, ciertas situaciones musicales. El audio de la batería también es súper importante para mí. Entonces fue una invitación súper acertada presentarles a Afluente de Robert, y él sabía algo de nosotros y aceptó. Y musicalmente este disco tiene de lo anterior, pero te diría que la intención fue simplificar, sí. Los sonidos, menos capas, más directo, más inocente, con acordes un poco más directos, eso.
1: ¿Y esa simplificación apunta a qué?
2: Apunta que personalmente siento que este es el tercer disco, y el primer disco de Afluente fue como de descubrir qué era Afluente y qué era lo que íbamos a hacer musicalmente y líricamente. El segundo disco lo entendimos como una titulación, así como ya nosotros hacemos esto y lo vamos a hacer bien, y fue un poco más ambicioso en ciertos aspectos. Tuvo la producción musical de Antonio El Favero y Felipe Cadenazo, gente de Matorral, producimos todos los singles con ellos.

0: Entonces fue como el statement de decir que nosotros somos una banda folk rock y sabemos lo que hacemos, entre comillas, para nosotros. Y el tercero fue salir un poco de eso y hacer una cosa que fuera más con la inocencia del primero y más sencillo, como te decía recién, más visceral, con las letras escritas como si no fuera de repente una persona adulta, sino que como si fuera un niño que se está sorprendiendo del mundo, que se le aparece. Esa fue como la inspiración o la guía que tuvimos en este disco Otro Comienzo.
1: Robert, ¿y antes de Afluente venías trabajando también en la misma línea de folk rock?
2: No, no, no.
1: ¿En qué estabas?
2: Venía trabajando con otros proyectos a menor escala de rock pop, de música latina, por así llamarlo, pero algo cercano al folk rock, no. Sí, uno tiene nociones, también conocía el proyecto que Marco venía avanzando con los chiquillos, teníamos ahí nuestras redes en común. Sabía de lo que se trataba. Y esta sonoridad que ustedes conversaban recién, que es esto jaiviano, es un código común que tenemos todos, que nos gusta medianamente la música, o nos gusta el rock. Entonces, nos suena, nos lleva a esa banda como de origen. Es fácil después meterte a estos proyectos y poder aportar desde ahí.
1: ¿No te costó, digamos, ensamblarte ahí a al estilo de la banda, de Afluente?
2: No, no, no, no, para nada, porque también tengo la fortuna de encontrarme con estas composiciones que, como decía Marco, son directas, son simples, son viscerales. Y lo interpreté inmediato, me sonaba mucho eso, con mucha fuerza. Y era lo que yo tenía que hacer en las canciones y creo que quedó de esa manera.
1: Muy bien, pues vamos a ir a la música entonces, chiquillos. Vamos a sonar el primer tema de Afluente esta tarde. Y esta canción se llama Caricias del Olvido acá en Chile on the Rock.

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1: Volvemos a Chile on the Rock. Estamos junto con Marco Regada y Robert Fuentes de Afluente. Nos escuchan en la 107.1 y en radio.ucentral.cl. Les recuerdo que nos pueden seguir en nuestras redes sociales, muy fácil, como Chile on the Rock en Instagram y también en Facebook. Y además pueden encontrar todos los programas en el canal de YouTube de la radio, que es Radio U Central. Marco, en el último disco, yo noté, bueno, más que en el último disco, pero en particular, en la canción Abismo de los Mares, quizás el video está bien entretenido. Gracias. Encontré que había harta presencia del bajo. Se nota harto, tiene como harta fuerza. ¿Hay alguna intención particular de sonar con bases más potentes en este disco, no?
2: Sí, esa canción sobre todo. Yeah. Esa canción fue producida por Cristian Roca, que es nuestro productor musical actual y manager. Así que un saludo para él. Él es un tipo que es de la cuna del rock. Tiene una banda que se llama Petricor, y toca, digamos, rock progresivo. Entonces es muy, muy amante de las cuerdas, ¿cachai? Y la música más intensa. Entonces cuando nos dejamos guiar por él, la misión fue, claro, que esta canción tuviera esa envergadura sonora. El bajo, la batería y la guitarra fueran así más zarpadas nomás que las otras cosas. ¿Se escapa de los otros temas? Sí. Utilizamos, no sé, un amplificador Marshall distorsionado, digamos, un amplificador Ampeg también así a todo lo que da, ¿cachai? También está la ejecución de Chris, que es un tipo que también viene de la escuela del rock más pesado, Christopher Rivero, nuestro bajista, y él tiene la sapiencia, pues tiene el oficio de tocar así heavy, ¿cachai? Aparte que él usa la quinta cuerda, que le da un peso así como brutal. Lo aprovechamos todo eso y claro, quedó así como con harto pencaso.
1: ¿Y tú como batero ahí cómo te sientes ahí con tu partner bajista?
3: Bien, porque a la usanza de que el bajista tiene que leer al baterista como se da generalmente.
1: Claro.
3: Aquí al revés, pues. Entonces tiene que interpretar más o menos lo que uno va haciendo del otro, y pero ha sido un conocimiento como contrario a la usanza de siempre. Pero bien, es una súper buena persona, un buen ejecutante de su instrumento también, así que ha sido muy grato. Tiene mucha fuerza, tiene mucha definición, es muy creativo también para componer. Se agradece también como baterista eso.
1: Sí, claro que sí. Oye, Marco, ¿a ustedes les gusta o tienen una buena producción de videoclip? Y claro, y esta no es la excepción. ¿Cómo se trabajó el videoclip de Abismo de los Mares?
2: Claro, el encargado fue el productor audiovisual Diego Pozo. Él es el que realiza nuestros videos hace años ya. Desde el segundo disco ha hecho como 4 videos con nosotros. Este vendría siendo el quinto. También está su esposa, que es la Andreita, Andrea Fuentes. Ella se encarga del tema visual, de la ropa y todo eso. De hecho, la ropa que estábamos usando fue, digamos, el dress code, lo produjo ella. El tema también de la iluminación, la locación, la idea general. Todo eso lo vio Diego Pozo. Nosotros le presentamos como un pitch, digamos, una idea general de lo que queríamos que tuviera, digamos, el video, que tuviera harta fuerza, que estuviera también el agua, hubiera un personaje, que al final es la Patty, una colega, que ella es músico, la niña que sale nadando ahí en el mar, es Patricia Martínez, que ella es baterista de una banda que se llama Persona Non Grata. Un saludo para ella. Y sí, pues fue algo bien sencillo, lo hicimos rápidamente y sentimos que el video es coherente con la canción.
1: Oye, bueno, y la canción se trata de la batalla entre Kaibilú, que es la serpiente de mar, ¿no?
2: Claro.
1: Y la serpiente contra la serpiente de tierra, que es Tenbilú.
2: Exacto.
1: ¿Cómo nace la idea de contar esta historia en una canción?
2: Es por el ejercicio personal de nostalgia, porque como comentaba, es que esa canción salió como la intención de buscar cosas desde la inocencia, desde recuerdos. Y yo recuerdo cuando era chico, una vez en el colegio, sí, hablando quinto básico, cuarto básico, llegó un profesor presentando el libro de la mitología chilota. Entonces leyó diversos cuentos, ¿cachai? Y fue algo claro, porque para un niño fue un recuerdo significativo y ahora ya más de hombre adulto quise tomar esa sensación de esa épica, digamos, echar a volar la imaginación. Entonces yo tenía ya el riff principal de esa canción y fue como voy a tomar esta temática, que sería choro, hacer una canción épica con algo chileno. Como nosotros somos también como estamos abocados a hacer cosas chilenas. Y claro, juntó bien. Creo que tiene, digamos, la intensidad como de la guerra, como del conato de estos dos dioses mitológicos. Tiene como esa cosa así como bélica, el riff, ¿cachai?
1: Sí. Oye, Robert, ¿y tú para ir componiendo las partes de la batería, te basas también en las historias de las canciones o solamente en la música que está compuesta? ¿O en ambas?
3: Sí, en ambas generalmente, pero o sea, prevalece la música. Uno se guía por la intencionalidad de la música, que también, coincidente o no, en este caso no, porque está hecha a propósito. La letra tiene que ver también con la sonoridad. Entonces, esa energía, esa fuerza, ese ataque, rapidez o matiz, tiene que ver mucho con la letra y uno se va reposando en eso para componerlo. En este caso, Abismo de los Mares también tiene en la batería esa intensidad porque las guitarras de Marco son, el bajo, el Chris también son bien presentes.
1: Muy bien, pues vamos a la música entonces, chiquillos. Vamos a escuchar justamente el tema que estamos conversando en este bloque. Así que suena afluente con Abismo de los Mares.

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1: Volvemos acá al Chile on the Rock en la 107.1 y en radio.ucentral.cl, nuestra señal online para todo Chile y el mundo. Voy a ir con Marcos nuevamente. Hacer las letras donde ustedes rescatan historia, rescatan temas que tienen que ver también con lo patrimonial, requiere investigación y estudio también. ¿Cómo afrontan esa tarea?
2: Sí, es una tarea que tiene que ser enfrentada con responsabilidad, porque, por ejemplo, en el caso que escuchamos recién, Abismo de los Mares, tuve que meterme a leer el cuento en detalle y eso convertirlo en letra de canción, en rima, en prosa, digamos, en poesía, usando las metáforas, pero sin salirme de los marcos de la historia para no deformarla. Uh-huh. Porque mucha gente que de repente con la metáfora se toma licencias de poder de deformar ciertos conceptos. Nosotros tratamos de no hacerlo. Eso, hacerlo con cuidado con cuando uno hace un proyecto así como de tomar una mitología, alguien lo escribió, lo rescató y tiene que haber el amor suficiente por esa obra para respetarla, para dignificarla con una letra que sea, digamos, justa, un justo tributo.
1: Pero, bueno, en este caso, claro, hay una mitología y ustedes la leen y todo, pero cuando hay otras historias, por ejemplo, yo, si mal no recuerdo, en la vez que anterior me contaban del caso de un lugar donde habían grabado el video, si no me equivoco, que eran como, habían como espíritus o penados o algo así, era, ¿no?
2: Ah, sí.
1: Recuérdame un poco esa historia. Y también tiene que haber un proceso de investigación un poco de la historia del lugar, de la casa, de quiénes habitaban antes.
2: Claro, pues ahí tiraste un ejemplo que tiene que ver. Tú te refieres a la canción Adentro Atento, que fue filmada en la casona Miguel Campino, que es
1: casona, sí.
2: Esa casona, para resumir, es la primera casa, es la casa del primer alcalde de la comuna de Paine. Esa casa se hizo el año 1905 y creo que también fue parte de una guerra civil, no sé, pasaron hartas cosas históricas. En un tiempo fue un convento de monjas, después fue abandonada, después se convirtió en una oficina municipal, después fue abandonado, después la tomó una corporación de cuidado patrimonial arquitectónico y hasta el momento está en eso, y creo que eso también ahora después va a cambiar. Pero esa zona es una especie de, es una mansión gigante con, ¿qué?, 20 habitaciones. Y sí, pues tienen con más de 100 años y tenía una vibra súper, súper loca. Yo sé que hay gente que no cree en el tema de los fantasmas y los espíritus. Habemos, yo por lo menos creo, y porque nosotros vimos, de hecho cuando estábamos editando el video estuvimos dos noches, o sea, dos días enteros con parte de la noche grabando ahí para el tema Adentro Atento. Y de repente el Diego, que es nuestro director audiovisual, nos estaba editando ahí mismo, nos dijo, miren cabros, acérquense. Entonces nos mostraban de repente una parte donde sale un pasillo largo y una puerta así que se abre y se cierra solapa. Y no había viento porque dentro era, lo filmamos eso en, creo que fue en el verano, por ahí hacían 30 grados, ¿cachai? Y cero viento, pues, no corría ni una gotita de viento. Entonces sí, era cuando teníamos que ir al baño, íbamos en pareja, ¿cachai? Con linterna, no, nadie se traía solo. Teníamos que cruzar un pasillo como 20 metros oscuro para llegar al baño, no, era, fue bonita la experiencia, sí, fue chora.
1: Oye, ¿y en los registros de sonido no se escuchaba nada raro?
2: Se escuchaba, ¡salgan de aquí! No, ah. No, nada, no, por suerte no sé, es que lo que pasa es que en el sonido, claro, no fuimos muy muy aguja, como estábamos ocupando siempre el sonido de la canción a todo lo que da para estar haciendo la mímica. Pero si hubiéramos de repente hecho una psicofonía de más, que sí, pues, que la embarra ahí. Una psicofonía todavía está sonando, pues.
1: Caso. Oye, Roy, bueno, y también hay otro desafío, es que es cómo llevar toda esta narrativa, toda esta historia a las presentaciones en vivo. ¿Cómo lo hacen ahí para que la gente, el público, pueda experimentar esa experiencia de las historias que están contando.
3: Lo hacemos desde todos los aspectos que consideramos que son relevantes para la puesta en vivo y que es de respeto para el público también, que montar las canciones, tocarlas adecuadamente, la vestimenta, la actitud, los tiempos, todos los elementos que podamos y que tengamos a nuestro alcance para montar en vivo, desde ese respeto en adelante o desde ese énfasis en adelante, es lo que ocupamos para dar este cariz.
1: ¿Y están ocupando apoyo audiovisual también, no?
3: Sí, en ocasiones donde hemos tenido la plataforma para hacerlo, lo ocupamos de cierta manera.
1: Oye, ¿y cuáles son los principales desafíos? Aquí tengo una pregunta abierta, la pueden contestar los dos si quieren. Los principales desafíos que enfrenta la música de Ofluente para interpretarla en vivo.
2: Bueno, de mi punto de vista, primero tiene que estar súper bien ensayada porque hay hartas partes. Nosotros ahora estamos tocando como trío, estuve un tiempo tocando con cuarteto. Tiene que ver con eso, tiene que ver con la interpretación, porque fíjate que después de tres discos uno ya tiene claro que la música de Ofluente tiene que ver con las historias, más que nada. La historia es lo que se dice. Entonces, es muy importante la letra y es muy importante interpretar esas canciones tal cual si fueran pequeñas obras de teatro. Yo por lo menos me lo tomo así. Y sabes que en las experiencias que hemos tenido llega a las personas. No, de hecho, la última vez que tocamos, creo, en el Bar Ramblas, sí, hace un tiempo, tuve una experiencia muy, muy grosa así con gente que se nos acercó y nos pidió autógrafo. Imagínate que no pudo haber eso, pero que gente que entiende profundamente esto. No sé qué dices tú, Robert.
3: Sí, gente que conecta, emociona también. Emociona porque uno asume de que cierta gente conoce tu material, tu trabajo, pero ver ese nivel de emoción que es honesto. Se percibe también cuando es por cumplir, que compadre, te sale bueno el disco, no sé. Pero cuando se percibe honesto ahí en el en vivo, emociona. Emociona y es un lindo regalo también para la banda sentir que se está logrando, que es lo que pensaste, querías transmitir, querías emocionar y se está logrando.
1: Oye, y para lograr eso, Robert, eso también puede ser una enseñanza, una experiencia también para las bandas más nuevas que escuchan este programa y que están empezando este camino para lograr eso en el público. ¿Cuánto trabajo se requiere? ¿Cuánto trabajo fuera del escenario, digamos, de los ensayos y todo eso?
3: Mucho, mucho. Mucho trabajo y mucha constancia, mucho compromiso. Porque, bueno, las bandas están hechas por personas, somos grupos humanos. Y como todo grupo humano hay que afrontar muchas cosas difíciles en la relación, en primer lugar. Entonces requiere mucha constancia, dedicarse al instrumento, ejecutar bien tu instrumento, las canciones y todo, pero también desarrollar el grupo humano. Tiene que ver mucho con eso. No perder de vista que son personas trabajando y haciendo algo y toda esa emocionalidad de las personas al final va a terminar saliendo, rebotando en alguna parte. O en la grabación o en vivo, se nota. La gente lo percibe.
1: Y eso hay que canalizarlo positivamente, siempre.
3: Positivamente, siempre. De manera como tú quieres mostrarlo.
1: Y cuando no es positivo, ¿qué pasa? Porque eso también sucede en las bandas.
3: Sí, es muy tenso.
1: De repente aparece un alma que va por el otro lado.
3: Es muy tenso y termina, como te digo, termina rebotando en un sonido muy tenso, se nota. Y es una experiencia que no es buena para el que está ejecutando y para el oyente tampoco, así que no es recomendable reproducir eso.
1: Y en tu caso, en cuanto a los desafíos para interpretar en vivo, las experiencias de trabajo, fuera del escenario.
2: O sea,
1: ¿cómo tiene que ser afrontado ese trabajo?
2: Por un lado, tiene que haber, digamos, una como una misión en común, que es lo que quieren hacer cada uno sus carreras musicales. Nosotros con Ofluente lo decidimos hace tiempo, y que es efectivamente hacer una carrera musical, ni más ni menos, e independiente, digamos, de la popularidad que esta puede tener o de las cosas rimbombantes que se pueden sacar en limpio, la decisión fue esa. Entonces, siempre la gente que ha estado con nosotros toma ese mantra. Robert, sobre todo, porque cuando se metió Robert a la banda, él valoró eso, que nosotros estábamos haciendo como algo en serio. Entonces, eso le hizo tomar la decisión de estar con nosotros. También, como bien dice Robert, somos personas, tenemos que cuidar el ambiente de banda, el ambiente laboral, si se quiere, y tener claro para dónde van todos, pues. En el fondo todos somos ya, somos gente adulto, tenemos hijos, tenemos trabajos paralelos, entonces cuando nosotros estamos asumiendo este proyecto, lo hacemos de la mejor manera posible para que sea una inversión de tiempo, no una pérdida de tiempo.
1: Muy bien, muchachos, vamos a ir a la música. Vamos a ir con el siguiente tema de Afluente. Estamos Pancho, ¿no? ¿Sí? Que se llama Revélame, acá en Chile, On The Rock.

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1: Volvemos a Chile on the Rock junto a Marco Arriagada y Robert Fuentes de Afluente, y en la 107.1 FM y en radio.ucentral.cl para todo Chile y el mundo. Marco, volviendo a Otro Camino, al último disco, quiero saber qué hito marca este trabajo en la historia de la banda.
2: El otro comienzo. Bueno, ¿qué hito marca? Bueno, la salida de Mauricio Garcés, el Coco, que es el baterista fundador, marca, digamos, un hito y genera un nuevo comienzo. Yo creo que lo de Mauricio fue una etapa buena que tuvo un buen aporte, fue un compañero de musical de muchos años. Pero todo tiene que fluir y todo tiene que avanzar, y él cumplió su etapa bien, y ahora viene una etapa nueva donde está Roberto. Entonces, este nuevo disco, la incorporación de Robert Fuentes como baterista, marca el otro comienzo. Nos da una cosa positiva, así como que ya vamos a tomar un segundo aire, vamos a retomar esta banda que ya tiene un tiempo y vamos a seguir, y tenemos harta ganas de seguir haciendo cosas, tenemos hartos planes para adelante.
1: ¿Ese cómo se proyecta el grupo a partir de este disco?
2: Viajando. Nosotros tenemos ganas de viajar. De hecho, estamos agendando en Concepción próximamente, en Chillán, después más al sur. Tenemos pensado ir a Argentina. También recorrer lo más que podamos nuestro país, porque entendemos que esta música tiene harto raigambre nacional. Yo creo que sería súper nutritivo para nosotros como músicos viajar a otras regiones, sobre todo al sur, porque el sur es mucha fuente de inspiración.
1: Arte historia para allá,
2: sí.
1: Sí. ¿Y para la Patagonia, Nido?
2: No, una vez, me acuerdo del año pasado, no estaba Robert todavía, íbamos a tocar en Coyhaique, pero se cayó porque iban a tocar los Vázquez. Entonces, obviamente no pudimos competir.
1: No había cómo competir
2: porque, de hecho, la producción que nos iba a llevar para allá tenían un festival costumbrista allá en Coyhaique. Nosotros ya estábamos comprando los tickets de vuelo. De hecho, lo habíamos cotizado, los íbamos a comprar el otro día, y el manager que teníamos en esa época nos dice, el Sebastián Molina, nuestro ex-manager, nos dice que, sabes que se bajó porque el productor de allá al final se consiguió que fueran los Vázquez. Así que, nada que hacer, pues.
3: Se perdieron.
1: Claro.
2: Pero sí.
1: Y los Vázquez juegan de local, además.
2: Juegan de local, entonces eran, claro, pues. Pero sí, nuestra idea es que tenemos un país hermoso que queremos recorrer. Yo creo que es lo central. Nos encantaría que Afluente, a través de los años, pudiera recorrer Chile. Por lo menos una vez cada 2 años. Sería algo para nosotros como una... Para mí un sueño personal.
1: ¿Y para Argentina y todo eso? ¿Ya han hecho tratativas de...?
2: Sí, nosotros tenemos una... Hay una persona que tenemos que es una booker, que es de una radio, es una periodista que se llama Belén, y ella está, digamos, moviendo ciertos hilos allá en Argentina. Sí, primero queremos viajar al sur para ver cómo funciona todo el tejemaneje logístico. Y Argentina, tenemos pensado ir a Mendoza, que es lo más cerca.
1: Uh-huh. Oye, Robert, ¿qué diferencia marca Afluente en esta corriente de bandas de rock de raíz?
3: La diferencia, bueno, en este trabajo último lo siento como la fuerza de ejecutar. La fuerza de ejecutar estas 8 canciones que son parte de Otro Comienzo. Tenemos también una identidad marcada por el territorio. Marcada por el territorio, marcada por la historia de Abismo de los Mares, marcada puntualmente en la Isla Grande de Chiloé. Pero tiene que ver eso con territorio y con fuerza. Territorio y fuerza, y matiz también, en cierta medida.
1: Son con los conceptos que están manejando.
3: Sí, básicamente. Territorio, mucho territorio.
2: Sí.
3: También por eso esa idea y ese afán de recorrer, y para hacerle justicia también a ese sentimiento que es mostrar nuestra música a través de los territorios.
1: Igual sería entretenido de repente pensar en un disco después de todas estas experiencias así que tuviesen de norte a sur o de sur a norte, un disco siguiendo cada tema
2: Qué bueno que lo mencionas.
1: De una parte de Chile, sí.
2: De hecho están 15 los
1: temas,
2: planes.
1: 15 regiones.
2: Sí, de hecho están
1: un
2: los
1: super disco.
2: Mira, qué bueno que lo mencionas. Estamos conectados así. Sí,
1: es como, ¿ah, como que lo han pensado? ¿Sí?
3: ¿Conversaron antes?
2: No, hemos conversado.
1: Esto no está bauteado, pero en lo absoluto.
2: Pero sí, pues de hecho nosotros estamos componiendo ya parte de lo que será el cuarto disco. Y ese disco va a ser ambicioso porque en el fondo todas las regiones, todos los sectores tienen historia. Esto de la mitología chilota, Tentenbilú, Caicaibilú, como que marca eso. Pero ponte tú, no sé, en el norte está, no sé, la novia de Azapa, por ejemplo, ¿cachai? Hay historias así. Mm. Está la historia, ponte tú, del meteorito que cayó en Recoleta y lo que pasó con el convento de Huelquén. ¿Cachai? Hay mucha historia local que está fuera de los libros de historia, que a nosotros nos inspiraría así como vamos a hacer un disco que se llame, no sé, La Historia Oculta de Chile, algo, no sé.
1: Un lado B.
2: Claro, como un lado B.
1: Ponte tú una historia de una canción, no sé, de arrieros, ponte tú en la Patagonia, qué sé yo.
2: Claro, todo eso es bonito, de que tenga, digamos, sería lindo poder viajar.
1: De colonos.
2: Sí, y viajar allá y cantar una canción que tenga que ver con ellos, si fuéramos al norte y así consecutivamente. Pero sí, de hecho, nosotros estamos como en esa, así como vamos a hacer algo.
3: Lo hemos conversado de esa manera, como mostrar de distintas zonas del país una historia en particular y también girar en torno a una sonoridad en particular e ir mostrando como estos colores distintos a través de esos dos elementos.
1: Y lo entretenido que sería además trabajar videos clip con eso, ¿no?
3: Más entretenido. Sí.
1: Y harto desafío con eso.
2: Entretenido grabar videos.
3: Se nos abrió el apetito con esto de Abismo de los Mares, que tiene esos dos conceptos, que es territorio, una mitología, una historia, un lugar en específico. Entonces fue como, podríamos desarrollar esto más todavía. Uh-huh.
2: Alguien tiene que hacer eso, alguien tiene que darse la tarea de tributar al país así, ¿cachai? Pero no de una forma tan solemne, sino que de las historias locales, de repente los mitos de las señoras, ponte tú. Sí, alguien, yo creo que sería una por ahí van los tiros para nosotros.
1: Oye, y aquí de Santiago, así como el Gran Santiago, digamos, de la capital, ¿hay historias ocultas o no? Así que te llaman la atención.
2: A ver. Mira, ¿sabes qué? Ponte tú lo que es bacán. Así de a tono personal, la historia de la chimba, po. Lo que significa la chimba para la cultura musical chilena
1: y para la cultura popular.
2: La cultura popular, es decir, tú cruzas el río y ya es otra cosa.
1: Claro que sí.
2: Entonces es la fiesta, es digamos compartir el baile, el trago, el vino, todas esas cosas. Sí, yo pienso en eso. Y bueno, Santiago está lleno de historia, digamos, urbana súper interesante. Pues ahí tenéis para hacer un disco entero con puro Santiago Centro nomás.
1: Sí, claro que sí.
2: Sí.
1: Oye, bueno, y dentro de estas ideas de presentaciones, ahí tienes ya hay fechas que estén definidas, ¿no? Sí, alguna tocata que tengan pronto.
2: En este momento estamos tranqui. En este momento estamos dedicados solamente a hacer la prensa. Lo que se viene para adelante es el sur. Queremos viajar, como te decía, estamos viendo la posibilidad de tocar en la Casa Salud en Concepción, en el Magnolia en Chillán, y ahí vamos viendo. Después de eso, en el verano se viene Argentina, por el tema de cruzar, porque queremos ir en auto, como es cerca, Mendoza. Pero eso estamos viendo, y aparte algunas presentaciones que saca el sello, que son digamos en locales así como el Mi Bar o el Bar de René, o digamos cosas así también entre medio, porque es rico siempre estar tocando y mostrando y afinando detalles.
1: Bueno, cuando salgan esas tocatas avisen, manden la información para que también los vayamos apoyando ahí con la difusión del,
2: gracias.
1: De las presentaciones en vivo, sí, y los apoyamos en las redes sociales, no hay problema.
2: Ya, bacán,
1: bueno, chiquillos, bueno, ya estamos llegando al final del programa, quedan 5 minutitos para las 4 de la tarde y tenemos 2 temas que podemos tocar, así que para que se pongan de acuerdo, a ver si se conectan ahí. Tenemos Desde el Sur y Luces Blancas, ¿con cuál vamos?
3: Luces Blancas.
1: ¿Sí?
2: Luces Blancas.
1: Muy bien, pues, muy bien. Marco Regada y Robert Fuentes, les quiero dar las gracias por haber estado aquí en Chile on the Rock, en la 107.1 y en radio.ucentral.cl, así que ya saben, bueno, usted ya es parte de la casa.
2: Gracias.
1: Tercera vez que está acá, Robert, por supuesto, tienes las puertas abiertas para venir. Y si tienes alguna otra banda, ¿sí estás tocando con otras bandas o estás full Afluente?
3: Sí, estamos participando de otros proyectos, ya. Pero Afluente es el momento ahora.
1: Ya, bueno, si quieres después en algún momento venir también con tus otras bandas, vas a ser bienvenido también acá al Chelón de Rock.
2: Gracias, Ignacio.
1: Ya, pues muy bien, pues chiquillo, entonces usted presente el último tema.
2: Muchas gracias por la invitación y los dejamos con Luces Blancas.
1: Y así terminamos otro capítulo de Chile on the Rock. Nos vemos.

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7: Radio Universidad Central indica la hora.
8: Son las 21 horas con 55 minutos.
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1: Las personas jamás debemos perder la conexión con la fantasía, con aquello que nos hace soñar, reflexionar, con esos momentos luminosos y hermosos que hemos imaginado cada día. Esta es una historia particularmente de fantasía, y lo digo para quienes entiendan con F mayúscula. Es una historia de fantasía, de pérdida, de crecimiento, de aventura, pero también y sobre todo de reencuentro. Es una historia fantástica y hermosa, donde vamos a acompañar a la pequeña Cara con su cabello cobrizo, montando a su fiel Truno a través de la Tierra Prohibida, acudiendo al llamado de los durmientes. Y hoy, en un viaje tan literario como sonoro, vamos a tener con nosotros a Germaine Blanc, la autora de Cara y la Tierra Prohibida. ¿Cómo estás?
2: Hola, muy bien acá. Feliz.
1: Me alegra mucho. Bueno, Germaine, tenemos la oportunidad de hablar de tu obra, de conocer este mundo tan, tan extenso que creaste y que todavía hemos explorado apenas una pequeña fracción de todo este universo. Pero me gustaría que inicialmente pudieras contarnos, bueno, de qué se trata esta historia y cómo surge para ti este relato.
2: A ver, partamos por el origen. ¿Cómo surge este relato? Todo parte una Navidad en el que yo decidí hacer unos gnomos de lana. Por alguna razón, al haber confeccionado, como que empezó a venirme creatividad del éter, lo digo yo, y necesité empezar a escribir. Yo siento de verdad de que el gnomo, como que el mismo mono que yo hice, el gnomito de lana, y metió como en mi cabeza la historia.
1: Tu Norlis.
2: Mi Norlis, sí. Mi pequeño Norlis, medio gruñoncito. Y hice varios. De hecho, sorteé uno también porque él es uno de los grandes protagonistas de la historia. Y esta historia se trata de una niña que efectivamente, como dijiste, de pelo cobrizo, bien salvaje, como dice su nombre.

0: La llamaban estos durmientes, que justamente eran estas montañas gigantes que el mismo pueblo, el mismo la localidad donde ella vivía, le llamaba la Tierra Prohibida. Y era una tierra prohibida porque la gente que iba para allá nunca regresaba. Entonces le empezaron a tomar un poco de susto y dijeron: ya nunca nadie más puede ir, es una tierra prohibida, no vayan por favor, etc. Y por supuesto, ella súper rebelde. Dijo: igual, me están llamando por algo. Entonces decidió tomar una decisión y una noche voló con su fiel amigo, Truno, sin saber si iba a poder pasar. Era todo finalmente un riesgo, pero en su interior sabía que algo la llamaba, algo más grande que ella misma, entonces necesitaba averiguarlo. Y una vez que cruzó a esta tierra prohibida, bueno, ahí como dices tú, muchos reencuentros. No quiero hacer tanto spoiler, pero se conocen diferentes otras criaturas mágicas que también hay en este otro nuevo mundo. Y pasan muchas cosas, aventuras, reencuentros, memorias vividas, cosas, también escenas divertidas, en fin, que hace este libro igual súper dinámico y como súper rápido para leer, te engancha al tiro y en fin.
1: Yo leí la mayoría en una tarde.
0: Imagínate.
1: Sí, en un viaje en bus de vuelta me leí casi todo el libro. Ya 50 páginas, las otras 150, 140 se fueron de corrido.
0: De una,
1: Sí.
0: ¿cierto? Bueno, eso es más bien de lo que se trata. Es un libro y una novela bien mágica, te diría.
1: Sí, y que tiene un estilo muy particular, muy tuyo por lo demás. Que lo vamos a estar comentando un poquito más adelante porque primero hubo algo que yo detecté. Y que tú confirmaste más o menos en el mismo tiempo en que yo lo estaba leyendo.
0: A
1: Yo
0: ver.
1: lo supe desde la portada.
0: A ver.
1: Desde la portada. Pero mira, hay dos cosas que siempre... No, yo tengo que preguntarte esto porque ya es como un placer personal. Porque hay dos cosas que siempre salen al baile en casi cada capítulo de Conexión Narrativa. Uno de ellos es que tenemos que molestar cotidianamente a Patrick Rothfuss por nunca publicar la tercera parte de la saga del Nombre del Viento o las Crónicas del Asesino de Reyes. Suelta el libro, Patricio, por favor. Un saludo también a Hugo, que es gran fan de Patrick Rothfuss y que pasamos hablando respecto del tema. Y lo otro es mi fascinación por mi libro, mi historia, mi película favorita, que es La Historia Sin Fin, o españolizadamente y como se supone es el nombre oficial, La Historia Interminable.
0: Interminable, tal cual.
1: Que de verdad se nota demasiado la referencia. O sea, quien haya visto la película, quien haya leído los libros, tendrá la imagen en la portada clarísima de Kara montando a Truno, y yo veía ahí a Atreyu con Falcor o con Fujur, según la. Si vieron la película o leyeron el libro, y se me hizo tan precioso que en el mismo momento en que yo vi la portada, fue, tengo que leer esto. Cuéntame, ¿cómo influye este especial relato tan bonito de Michael Ende en tu obra y en la construcción de la historia de Kara y la Tierra Prohibida?
0: Mira, la verdad es que yo, mi gran influencia fue justamente la película. Yo nunca me leí el libro, de hecho ahora lo compré porque dije no puede ser que no haya leído el libro, pero vi la película cuando era chica y me encantaba la idea del perro
1: Sí.
0: que Atreyu se subía y todo y los llevaba por todas partes, lo encontraba fascinante que uno se pudiese subir a algo, en el fondo volar, pero no estar volando uno mismo en el fondo. Ese perro a mí no me gustaba mucho, entonces lo modifiqué un poquitito. Entonces ahí lo puse un poquito más gordo, o por lo menos esa era como la idea mía en la portada, que saliera este Truno. Y se llama Truno por los truenos,
1: Claro.
0: ¿cierto? Hay mucha gente que cree que Truno es otra persona, pero están equivocados. justamente es por el trueno y él, claro, es como la versión. Mi versión de Falcon de la película, una versión más gordita, más peluda, pero igual siendo un poco lo mismo, como bien simpático, ahí como protagonista importante igual en el libro como en la película. Esa película a mí me llamó mucho la atención, ahora la volví a ver y claramente una película bien antigua, como ha avanzado la tecnología en lo que es las películas, ¿cierto?
1: Pero se sigue viendo
0: Se
1: preciosa.
0: sigue viendo preciosa, sabes que yo la vi ahora con mis hijos y mis hijos estaban encantados, nunca habían visto algo así porque están acostumbrados a ver otro tipo de como de dibujo ahora. Y bueno, disculpa. Y bueno, también en Los Durmientes No sé si te

0: acuerdas de la roca?
1: Sí, lo tenía.
0: Esa roca yo la encontraba simpatiquísima, entonces dije, y esa roca se mueve en el fondo, se traslada igualito, con cierta lentitud, obviamente. Y por eso también, de ese mismo como personaje, se me ocurrieron también los durmientes. Pero sin tanto movimiento, simplemente ya como la montaña con su cara y todo. También durmientes, por eso se llaman así. Entonces de ahí saqué hartos de las ideas en realidad de mi infancia. Y ahí les empecé como a hilar dentro de la novela. Entonces efectivamente sé, la gente más de mi época iba a cachar al tiro, como dices tú, la portada muy, muy referente a la película.
1: Pero así es como se va construyendo siempre la ficción, las historias, o sea, todos nos inspiramos a partir de algo,
0: claro,
1: para crear otra cosa y algo que nos marcó siempre. Y creo que esa es una bonita forma de eternizar la obra de distintos autores. Toda historia nace de otras historias.
0: Exactamente, sí.
1: Oye, una pregunta bien personal para ti. ¿Te gustaría montarte en Truno?
0: Ay, me encantaría, ¿no? Si yo en mi otra vida, cuando sueño, estoy allá arriba también, así volando con Truno por todos lados. Sí, sería exquisito, algo que... Porque yo tengo vértigo entre medio. Entonces, como que digo, no me imagino yo volando así tipo Peter Pan, pero sí arriba de algo.
1: Ya, o sea, tú estás como muy en un poquito Norlis, así como de... Sí, sí. Qué rico volar, pero...
0: Y por eso todas esas escenas que agarraban a Norley, digo, ¡ay! Se ponía a gritar para todos lados, porque un poco como yo, que el vértigo y todo.
1: Ese fue tu self-insert.
0: Eso sí fue mi exactamente interno, como que yo decía, ¡no! Y volaba para todos lados y finalmente ya después se hicieron amigos. Y esa amistad igual también súper entretenida, que comienza de a poquito.
1: Muy orgánica, muy bonita.
0: Eso mismo.
1: Como se va forjando a través del relato que es un relato que transcurre en un mundo increíblemente extenso, pese a que apenas nos mostraste una pequeña parte de él, como habíamos comentado antes. Me gustaría si pudieras hablarme un poquito acerca de ese proceso de forja del world building que está presente en tu obra.
0: Mira, yo te voy a contar. Yo soy muy brújula. Soy cero mapa. Entonces yo no estructuré nada, en realidad. Yo empecé a sentir, como te digo, como este sentimiento por escribir, porque llegaban a mí como, tienes que escribir, y se me ocurrían estas ideas, entonces yo las iba anotando, pero nunca hice realmente una estructuración real del mundo. Como que siempre yo he sentido, y desde chica, que los cuatro elementos siempre están súper como arraigados en nuestra vida, y era importante como manifestarlos en el libro. Dicho eso, se me empezaron a ocurrir estos mundos porque, claro, el aire, el agua, para mí es como súper importante, el mar y todo. Entonces era lógico que yo iba a hacer la historia cerca del mar. Pero después dije, ¿cómo hago solamente esta historia o solamente este mundo? Entonces dije, bueno, tiene que existir entonces el mundo del aire, el mundo del fuego y el mundo de la tierra en este nuevo mundo. Pero en realidad no estructuré nada. Simplemente empecé a explicarlo un poco para que se entendiera como el contexto de donde ella vivía. Pero más que nada eso, no estructuré mucho.
1: Ya, mira, te voy a hacer una propuesta. Como tú dices, este mundo es súper extenso, tenemos todos estos pueblos de cada uno de los elementos principales dentro de la naturaleza, tenemos la figura de los arcanos, tenemos un mundo muy rico, muy extenso y del que hemos visto muy, muy, muy poquito. Así que creo que esto tampoco contaría tanto como spoiler, incluso creo que es algo muy agradable tanto para lectores, por poder expandir un poco, como no lectores. Así que te voy a pedir algo. Preséntame tu mundo, por favor. Ayuda para que todos los auditores conozcan el universo donde se desarrolla esta historia. Háblame del mundo que creaste.
0: Ya, el mundo de Skali. El mundo de Skali es un mundo mágico que estos nuevos humanos, en el fondo como humanoides, les digo yo un poco, no vinieron aquí a lo que actualmente estaba pasando. Todo el tema de la avaricia y el poder y todo eso ya fue. Este es un nuevo mundo agarrado de la austeridad, de la comunidad, de la unión y el respeto por la naturaleza. Y Skali y estos nuevos humanoides tienen ciertas habilidades. Entonces están mucho más de piel a piel con sus criaturas mágicas que existen y su entorno. Este mundo es un mundo que se encuentra en la costa, en todas las costas vibrantes, y hay acantilados, pero siempre están inmersos ellos en el bosque. Y atrás de ellos existen estos durmientes, que justamente estas montañas gigantes que no dan paso para que nadie cruce para el otro lado. Y esto es un mundo, a ver, ¿cómo te explico? Sencillo, o sea, es como un poco como... Te podrías imaginar a lo mejor la Edad Media, pero sin espadas, sin todo el cuento de pelea en el fondo. Es como un mundo ya más tranquilo, en el que cada persona cuida sus plantas, tiene sus animales. Imagínate como una especie de campo, una comunidad llena de gente, como todos felices, pescadores, nadadores innatos. Y ellos también se pueden comunicar con las criaturas marinas. No todos, pero sí la mayoría tienen esas habilidades. Entonces, como te digo, es como un mundo que yo creo que debería ser. No sé si me explico. A mí me gustaría vivir en una comunidad así. En una comunidad, en el fondo, en que todos nos apoyamos, todos nos ayudamos. Y estar todo el rato inmerso en la naturaleza, que ahora ya no exista, a no ser que uno tenga que salir de Santiago, y si no, igual hay otras ciudades afuera, igual en todo. Esto no. Acá solamente está el mar, está la tierra, los árboles.
1: Una vida más tribal y conectada con la naturaleza.
0: Exactamente, sí. Eso es por lo menos lo que yo me imagino y intento plasmarlo en mi libro para que la gente se imagine los paisajes, cómo el agua vibra, cómo el viento se sopla en las hojas, porque yo soy súper fácil de insertarme al tiro en ese mundo, y por eso es que lo creé, porque lo encontré tan apacible y tan bonito.
1: Sí, creo que de hecho eso es uno de los aspectos que está muy bien logrado dentro del libro, que es cómo uno se puede meter dentro de los paisajes, los entornos, las atmósferas. El río flameante fue algo que a mí me gustó mucho, particularmente cómo me lo fui imaginando.
0: Sí.
1: Sí, hay muchísimos rincones dentro de los que podríamos comenzar a platicar, porque como decíamos, es un mundo muy vasto, y eso que solo nos centramos principalmente en Kaeli, en la tierra prohibida, en sus rincones tan hermosos, pero nos queda claro que hay mucho más por imaginar y por conocer.
0: Completamente, sí.
1: Pero tú tomaste una decisión que no es tan usual, porque uno normalmente partiría el primer tramo de la novela con la protagonista o el protagonista, pero tú decides primero mostrarnos el mundo antes de arrancar con la historia de cara y que el lector conociera ese mundo con sus ojos.
0: Exacto.
1: ¿Qué te hizo decidir este estilo de narración?
0: Mira, yo creo que puede ser que me agarre un poco, y también otra de mis influencias fue El Señor de los Anillos. Y como él, esa historia también tiene varios mundos, pensé que era mejor estructurarlo de esa forma para que se entendiera un poco para el lector como de qué mundo estamos hablando, qué es todo lo que se está trazando en el fondo. Y esta protagonista viene desde ese mundo. Como que pensé hacerlo al revés, en hablar de cara primero, pero después no sabía bien cómo insertar el resto de los mundos, ya agarrándome de la historia, que parte súper rápido. Una vez que hablo de ella y de todo su pasar y las situaciones en las que vive, anteriormente a eso ya se estructuró un poco este mundo. Entonces sentí que a lo mejor era más fácil para el lector entender bien la dinámica, la que yo quería en el fondo mostrarle este mundo.
1: Te quiero hacer una pregunta que quizás para ti sea un poco más difícil.
0: A ver.
1: Dentro de todo este hermoso universo que construiste, ¿cuál es tu lugar favorito dentro de la Tierra Prohibida?
0: ¿A dónde me quedaría yo para siempre? No es un lugar. No es un lugar de esos que, como por ejemplo, no sé, por el Valle de los Madrigales, hay diferentes como escenas. Yo creo que me quedaría simplemente en el primer lugar, la primera escena, una vez que Kara encuentra a alguien muy importante.
1: Ok.
0: En el que ella se sitúa en un río, y hay un río en que la luna hace su reflejo, y esa escena, yo me quedaría ahí eternamente.
1: Es una escena preciosa,
0: por favor. Esa escena y en ese lugar, porque en realidad Kaeli es un mundo también, un mundo entre mundos. Y efectivamente hay muchos lugares bonitos en Cali, pero el, para mí la escena y el lugar para mí más impactante fue justamente cuando se reencontró con alguien que necesitaba reencontrarse. Entonces ese sería, yo creo, el lugar mío, el que más me gusta.
1: Ese es tu lugar.
0: Ese es mi lugar, sí.
1: Y es lo mismo que siente Cara también.
0: Seguramente.
1: Ese es mi lugar.
0: Tal cual.
1: Como decíamos, esta es una historia de fantasía y aventura, sí, pero también de identidad y reencuentro.
0: Tal cual, sí.
1: Germán, te invito a que hagamos una primera pausita y que escuchemos uno de los tantos temas que a ti te ha inspirado a través de este camino de escritura, que es Blood of My Blood de Outlander. Sí.

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1: Estamos conversando de una novela realmente preciosa, una novela de fantasía, con F mayúscula, como les he dicho antes para aquellos que puedan captar la referencia. Una novela que se trata sobre aventura, sobre identidad, sobre la pérdida, pero también sobre el reencuentro. Una novela preciosa con muchísimos mensajes, de muchísimo crecimiento para su protagonista Cara, una chica aventurera, intrépida, desafiante, con un cabello cobrizo que va tan bien además con su personalidad. Es como si fuera un reflejo también de lo que ella misma es. Acompañada de Truno, su gran, ¿cómo podríamos llamarlo? ¿Dragón? ¿Perrito?
2: Es que no es dragón, es como un perro. Es como un perro. Yo intenté hacer entre perro gato, pero no me resultó. Salió como salió, ¿no?
1: Su perrito volador.
2: Su perrito volador.
1: Claro, sí. Ya estaba el gato volador, así que vamos.
2: Ahora con el perrito
1: volador. Con el perrito volador.
2: No se me había ocurrido.
1: Impecable. Ya cayeron las primeras vallas de la risa aquí.
2: Las vallas de la risa, totalmente.
1: Y bueno, Cara está en todo su viaje a través de la Tierra Prohibida, luego de acudir al llamado de los durmientes y atravesar una aventura auténticamente preciosa. Y yo quiero saber más, hemos hablado mucho ya acerca del desarrollo de este mundo, podríamos seguir haciéndolo porque es muy extenso, pero quiero que hablemos del sentido que tiene esto para Cara, el sentido de la obra, el sentido de su mensaje. Y partir preguntándote, ¿por qué crear esta historia?
2: ¿Por qué creé esta historia? Yo creo que, como dices tú, es una historia de identidad. Y es importante, yo creo que para mí, para muchos, saber de dónde uno viene. Las raíces, para después uno como arbolito, digo yo, poder crecer sus ramas hacia el sol. Entonces, sin tener esa base, es un poco difícil, pienso yo, como un poco el sentido. Entonces, Cara, y bueno, con mi escritura y todo, quise entregar ese mensaje, que es la importancia finalmente de honrar a tu familia, de honrar tus pasos o finalmente todas las cosas que te pasan te hacen la persona que eres. Y ella necesitaba esa aventura, ese camino, que también puede ser como que lo necesitaba yo, si quieren ponerlo. Y este camino, bueno, como te digo, un camino importante de identidad, de recuerdo, y finalmente sentirse llena un poco en este camino, porque finalmente se encuentra con el origen de ella, de su familia, y cómo ella toma la decisión y finalmente dice, los vi, tuve mi reencuentro, pero ahora necesito volar con mis propias alas porque ya sé quién soy. Entonces eso me parecía como mensaje muy importante entregar.
1: Mira, yo sé que a todos les gustaría responder, no, todo el mundo, pero uno siempre sabe que hay alguien en particular. Dime, ¿quiénes sientes que deberían leer tu novela? ¿Para quiénes es?
2: Mira, yo creo que es para todos, porque cada uno toma la historia de diferente forma. Pero también siento que va más dirigida a lo mejor gente que se siente perdida, que no encuentra una razón realmente de esta vida. Gente que a lo mejor no tiene mucho apoyo familiar. Y bueno, también va dirigido cuando uno empieza a crecer también, para los niños, los jóvenes más bien, que están recién en ese proceso, que es tan difícil uno saber qué es lo que uno quiere, salir un poco del cascarón. Entonces encuentro que también está súper dirigido a esas personas, porque finalmente el libro queda abierto y entrega un bonito mensaje de fortaleza, finalmente, de resiliencia, que es el mensaje que yo finalmente quiero entregar con esta novela.
1: quizás nosotros podríamos limitarnos a dar una sinopsis, a hablar sobre el viaje que tiene Kara, a hablar acerca del mundo como hemos hecho hasta ahora, pero quiero ir más allá. Germain, ¿de qué trata realmente tu novela? ¿Qué es lo que tú querías decir? ¿Qué es lo que intentabas conectar con tus lectores o que intentabas conectar contigo?
2: La verdad de las cosas es el libro para mí fue un intento de reconectar conmigo misma. Este libro a mí me sanó. Mis situaciones familiares, por decir de alguna forma, en mis vivencias, de alguna forma inspiraron esta escritura. Y a medida que yo iba escribiendo el libro, yo también iba sanando, yo también iba perdonando, iba evaluando todo lo que ha sido mi vida, y de a poquito le iba poniendo estas cosas místicas y mágicas, porque por supuesto, como dices tú, uno siempre se inspira en algo. Pero claro, como dices tú, esto es completamente algo netamente mío. Es mi guagua, en el fondo. Y lo hice justamente, no tanto pensando en el lector, sino escribir mi historia, escribir el paso, como el camino que yo tuve a reencontrarme, a saber finalmente qué es lo importante en la vida, en la esencia finalmente. Y eso, como es una vivencia mía, también la quise entregar al lector.
1: Abordaste un poquito de esto, nos hablaste respecto de las raíces, pero dime, ¿tú crees que nuestros orígenes determinan nuestra identidad, una parte de nuestra propia esencia?
2: Yo creo que es muy importante al menos saber de dónde uno viene, pero siento que la identidad uno la va forjando a medida del tiempo. No creo que sea ni uno ni lo otro, pero como un complemento.
1: Un complemento entre ambas cosas, entre de dónde venimos y el camino que vamos construyendo.
2: Exactamente, sí.
1: Y mira, tú nos diste una gama de personajes muy rica, un grupo que quizás sea pequeño, no sea tan extenso como otras novelas que te presentan 100.000 personajes secundarios, pero sí hay riqueza en cada uno de ellos y en sus interacciones y en su química como grupo. Para ti, ¿qué representan tus personajes? Desde Kara y Truno hasta Norlys, que... Y yo voy a poner el simpático Norlys, pero no es tan simpático. A mí se me hizo simpático porque a mí me cayó bien. Pero sí que era un poquito gruñón.
2: Sí. Yo siempre he tenido una fascinación por los personajes gruñones. No sé por qué. Todas las películas de Disney, todos los personajes gruñones me gustaban. Me dan risas, fíjate. Encuentro que tienen un cierto como... una dinámica muy simpática. Entonces, bueno, por eso que lo plasmé en Norlys, que después, finalmente, yo creo que la gente ya lo empezó a querer un poquitito más. Cuando ya sea, bueno, alivianó, porque él es un ser muy serio, resguardando la bibliotecaria, que tiene tanto conocimiento, ¿cierto? Entonces, claro, muchos personajes, pero yo quise centrarme más bien en los que ya sabemos, en el fondo, Kara, Truno, Norlys, ¿cierto? Que en el fondo finalmente son los tres amigos. Y después viene Ogú, Adil y Enobi, que son finalmente las personas, ¿cómo decir? La base de Kara, por decir una forma. Cada uno tiene algún tipo de inspiración, de algo que me gusta, de algo que yo me siento... que es como propio mío. No digo la parte mal genio, sí, porque yo soy cero mal genio. pero bueno, como te digo, me gustan mucho esos personajes, entonces intenté que Norlys fuese un poquito mal genio. Pero de todos rescato algo mío. Y bueno, obviamente la principal, que es Kara, la resiliencia, la fuerza, y también me han dicho que soy muy testaruda y muy porfiada, entonces también ella tiene un poco de eso, como para reírnos un poco de eso. Y bueno, rebelde, en fin. Pero gracias a todas las cosas que ella es, finalmente hacen de esta niña alguien súper de fuerte carácter. Una persona, como dices tú, bien rica como en la estructura de lo que se armó como personaje. Y bueno, los otros que ya no sé ni siquiera si son personajes secundarios los otros, pero son también mágicos. Y que yo creo que a todo el mundo le gustaría a lo mejor pensar que existen. Los gnomos, las pequeñas hadas, estos gigantes voladores que son los Kufi. Un poco eso.
1: Bueno, los Kufi, que es la raza a la que pertenece además Trun.
2: Claro. Y cada personaje finalmente tiene su camino, si te das cuenta. Porque Kara va en objetivo a su sueño, que la estaban llamando. Pero Norlys también se da cuenta y también tiene su historia sin él buscarlo. Dentro de todo este camino que él se insertó finalmente, dijo, yo tengo que ayudarlos a encontrar a esta otra persona. Él también encuentra una gran parte de su identidad que se había perdido. Entonces siento que todos los personajes finalmente se concluyen algo. Se concluye en que cada uno hizo un cierre. No sé si se entiende. Para los que lo han leído, yo creo que se entiende más. Pero claro, todos hicieron como un proceso y finalmente con el término del libro se cerró el ciclo. Obviamente yo quiero agregar en la segunda saga otras nuevas cosas y así en fin, porque efectivamente todo lo que es el mundo, hay muchas cosas que yo puedo seguir detallando de eso todavía, o sea, hay mucho para seguir hablando al respecto.
1: Por supuesto, nos queda muchísimo de qué hablar porque el futuro se ve muy prometedor. Así que te propongo que hagamos una pequeña pausita y te adelanto el nombre que yo ya tenía aquí en mi pauta al último bloque, que es justamente Un Mundo en Expansión.
2: Ay, perfecto. Ok.
1: Así que hagamos una pequeña pausita escuchando otra de tus influencias que viene desde el mundo del Señor de los Anillos, desde el Hobbit, que es The Shire.

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1: Entramos a la recta final de esta entrevista con Germaine Blanc, autora de la preciosa historia de Cara y la Tierra Prohibida. Una historia, como les hemos reiterado en los bloques anteriores, que tiene muchísimo de aventura, de fantasía, pero también de identidad, pérdida y reencuentro. Esta historia que sigue a nuestra protagonista Cara está inmersa dentro de un mundo exquisitamente amplio, donde hay muchísimo que recorrer y además muchas promesas inconclusas. Quienes hayan leído la novela ya saben que nos deja con un gancho tremendo. ¿Para cuándo podemos esperar una continuación de la historia de Cara Germaine? Sé que te pongo contra las cuerdas, pero...
2: ¡Ay, sí! Bueno, acá tiene que comenzar la creatividad. Ahora estoy full a este libro, porque pasó el verano y todo, y como que todo queda un poco en pausa, entonces ahora estamos retomando. Pero de todas maneras, de acá a fin de año, yo creo que ya debería haber luces para la segunda saga.
1: Espera, ¿segunda saga?
2: O sea, el segundo libro.
1: Ok. Porque podría haber una segunda saga subyacente, o sea, no tenemos por qué quedarnos solamente en la historia de Cara.
2: Claro.
1: Entonces, claro, cuando a mí me dices una segunda saga, sí te podría creer que dentro de otro de los tantos pueblos que tú has establecido pueden surgir otras historias igualmente interesantes.
2: Sí, totalmente. Así que vamos a seguir escribiendo ahí tipo C.S. Lewis, J.R. Tolkien. Para allá vamos.
1: Cuéntame, ¿hay chances de que este mundo se pueda expandir más allá de los ojos de Cara? Nos presentaste un universo que de verdad es gigantesco y hemos explorado muy poquito, tanto a nivel de espacios como también de personajes. Pensando en que es tan vasto también ese universo, sí. Porque sí visitamos muchísimos lugares en la aventura de Cara montando a Truno. Cuéntame, ¿podríamos tener otros puntos de vista en otros lugares? Háblame un poquito de eso.
2: Mira, justamente eso es lo que estoy imaginando en mi cabeza, porque efectivamente hay mucha información y hay otros mundos también muy entretenidos. Y claro, Cara siendo la protagonista, yo creo que ahora ya más grande, ahora ya más resuelta, después de haber estado en Kaeli, de todas maneras yo creo que se vienen mucho más aventuras en otros mundos que ella tiene que pronto por descubrir.
1: Oye, y hay otra promesa que llega desde las primeras páginas y que no se aborda demasiado a lo largo de la novela. Entonces, yo voy a tomar la responsabilidad de preguntarte acerca de esa posibilidad. ¿Podemos esperar la aparición de los arcanos en una próxima aventura?
2: ¿La aparición de los otros tres arcanos, dices tú?
1: Sí,
2: de todas maneras. O sea, justamente, como lo dejé muy abierto, ahí ya debería yo comenzar el segundo libro con ya otro mundo. Esa es un poco como la idea, ir mezclando los mundos y no solamente quedarnos en Scali, que ya sabemos que están en las costas, en el fondo mar y todo. Yo creo que ella también va a querer conocer el Reino del Fuego, el Reino de la Tierra, donde están ahí los urantios con sus raíces, que caminan en las raíces, van detrás. Hay muchos otros personajes muy simpáticos, entonces yo creo que de todas maneras vamos a hacer que Cara los conozca a todos.
1: Oye, Scali, a mí se me hizo tan paradisíaco como que decía...
2: Oh, ay, sí, cierto.
1: Este lugar sería ideal para irme de vacaciones.
2: Totalmente. Sí, igual. Yo me lo imagino, es como mi sueño vivir ahí finalmente. Y siempre digo, espero en unos años más poder vivir en un lugar parecido. Espero. Algo parecido que sea.
1: Bueno, por lo menos estás construyendo uno dentro de tu mente.
2: Exactamente. Y ahí me voy en mis sueños y soy feliz. Ahí al lado del mar y el bosque y todo. En verdad es muy mágico.
1: Pero estás invitando a todos tus lectores también a compartir ese espacio de maravilla contigo.
2: Tal cual, sí. Esa es la idea.
1: Sí, pues suena como el sitio ideal para vacacionar. Oye, tú ya abordaste la pérdida, la identidad y el reencuentro como ejes centrales dentro de tu novela. Pero Cara también creció en este camino. ¿Qué quieres explorar en tus próximas novelas dentro de este hermoso mundo, como conceptos?
2: Como nuevos conceptos, dices tú, una vez que ya logró lo que estaba buscando.
1: Claro.
2: Mira, la verdad es que yo creo que así como todo, Es un proceso, ella creció, entonces ahora vienen nuevas aventuras. Pero así como concepto, podría ser a lo mejor la amistad, que si bien está súper calcada en el primer libro, si bien ella quiere conocer otros mundos, ahí también vienen nuevas amistades. Entonces eso yo creo que es muy importante, porque si bien la familia es la base de cada persona, los amigos, que es finalmente lo que yo digo que son las familias de agua, son muy importantes. Entonces yo creo que lo siguiente vendría siendo enfoque a la amistad, a la aventura, a atreverse y a ser valiente, porque la vida no es fácil en ningún aspecto y en ninguna novela, creo yo. Siempre hay desafíos, entonces uno va creciendo con esos desafíos, así que eso yo creo que es importante.
1: Germaine, en este tipo de historias hay dos corrientes que se tienden a seguir. Me voy a salir también un poquito del mundo de los libros para que vayamos a otra ficción famosa, porque creo que es el ejemplo insigne de esto. Tenemos dos corrientes, una literaria, por ejemplo, con Harry Potter, un protagonista que va creciendo a lo largo de los libros y cada año va creciendo con los lectores, que también es precioso. Y del otro lado tenemos, y acá me salgo del mundo de la literatura y me voy a otro tipo de ficción, el fenómeno Sketchum, el sueño de toda empresa, un niño de 10 años con 25 años de experiencia.
2: Ya, eso lo entiendo harto.
1: ¿Qué línea quieres seguir tú con Cara? ¿Una Cara que mantenga más o menos su misma edad a través de muchas aventuras, o una niña que vaya creciendo también con sus lectores?
2: Yo creo que me parece más armónico que ella vaya creciendo con sus lectores. No sé si dejarla y a lo mejor por un par de novelas podría dejarla en su misma edad, en el fondo. Y de ahí eventualmente...
1: O en un rango similar.
2: O en un rango similar, sí. Porque igual encuentro que es una edad que todavía no hay tantas responsabilidades. Yo creo que es la edad que uno podría quedarse ahora pensando en que uno ya es adulto, volver a esa edad, y que yo también encuentro que es súper rica esa parte de la infancia. Entonces, estoy ahí. Puede ser que crezca, como que puede ser que se mantenga en este rango, como dices tú. Ahí tengo que evaluarlo bien, porque la idea es que sea algo entretenido y que cada lector se sienta identificado también.
1: Claro, porque tenemos una Cara que está en una adolescencia temprana todavía, o sea, en esa transición infancia.
2: Claro, tiene como 13, 14 años, una cosa así. Porque claro, el libro parte desde que ella nace, ¿cierto? Después conoce a Truno a los 3 años, es su primera palabra que dice. Y claro, efectivamente hay un proceso como de crecimiento de ella. Y en la novela se quedan en el fondo con estos años que ella tiene. Entonces ahí tendría que evaluar si sería buena idea que vaya creciendo como tipo Harry Potter, o se mantenga un tiempo en un rango de edad.
1: Mientras no sean 25 años, yo creo que
2: claro,
1: está dentro de lo legítimo para los lectores. Oye, claro, porque además también es muy relevante el factor tiempo dentro de la novela. Especialmente porque tú construyes algo muy particular con respecto al concepto propiamente tal del tiempo dentro de todo Kaeli. Así que sí, el lector no debería impresionarse con el tema de que Cara mantenga estos 13, 14
2: Exacto.
1: años con todas las aventuras que vive.
2: Tal cual.
1: O sea, quizás Cara no crece de forma biológica.
2: Claro.
1: O sea, ya tiene 13, 14 y no va a cumplir 15, 16, 17 durante el transcurso de la novela. Pero su mente sí progresa. Ella crece en mente y corazón,
2: sí.
1: Espiritualmente ella tiene un crecimiento muchísimo más grande. O sea, es un alma más vieja que su cuerpo.
2: Sí, eso mismo. Bueno, esa es la idea, porque aparte que Kaeli no hay tiempo. Y entonces ella no supo cuando cruzó para allá cuánto tiempo realmente ella estuvo ahí. Entonces, cuando regresa y le pregunta a su abuela, dice, han pasado 6 meses. Y ella así como, ¿cómo puede ser que ha pasado tanto? Para mí pasaron 3 horas. Como en su cuerpo, porque es un mundo completamente fuera de lo que es lo real. Entonces eso es lo entretenido de esa tierra, que podría yo también en el segundo libro también destacarla, o simplemente dejarlo ya en el primer libro y en el segundo tirarme para los otros mundos. O sea, hay muchas posibilidades, entonces ahí es donde tengo que ver bien con cuál me quedo.
1: Bueno, creo también que siempre pueden revisitarse viejos lugares.
2: Eso, también puede ser.
1: Además,
2: una idea.
1: Que Kara dejó vínculos ya bastante establecidos dentro de Kaeli, dentro de la Tierra Prohibida.
2: Sí.
1: Hay lazos, hay aliados.
2: Tal cual, sí.
1: Entonces, sí, hay...
2: Se podría hacer algo.
1: Se podrían hacer bastantes cositas que no impiden también seguir expandiendo el mundo.
2: Los otros mundos, sí.
1: Ahora, Kaeli es realmente precioso.
2: Es lindo.
1: Es precioso.
2: Es muy lindo.
1: Hay tantos lugares por explorar y conocer. Y ustedes también, auditores, tienen que conocer cada rincón de esta tierra prohibida, preciosa, desde el río flameante, cada uno de sus valles, cada rincón de esta preciosa tierra que ha construido Germaine Blanc. Así que ya entrando en nuestra recta final, quiero dejarte el espacio para que puedas compartir tu mensaje e invitar a los lectores a conocer la aventura de Kara y la Tierra Prohibida.
2: Sí, bueno, acá les cuento que es una historia muy, muy entretenida, una historia mágica que, como hemos estado hablando, tiene directrices muy importantes que yo creo que también a la persona que lo busca lo va a ayudar. Si no lo están buscando, lo van a entretener. La fantasía es... Para mí es como salirme un poco de lo que estoy viviendo y entrar en este mundo mágico. En verdad no hay nada como este. Lo hice con mucho cariño. Yo lo estoy vendiendo directamente en mi cajita literaria, pero también lo pueden encontrar en la librería Antártica, en Busca Libre, y también está en Amazon.
1: Espectacular. Hoy nos queda también eso... A veces desearía que pudiéramos estar en Kaeli, donde el tiempo no transcurre,
2: sí,
1: y pudiéramos,
2: ¿cierto?,
1: seguir extendiéndonos con esta entrevista.
2: Obvio.
1: Porque también esa otra de las aristas que tantas ganas tenía de hablar, cómo es el trabajo digital de la venta de los libros, las adaptaciones digitales. Todavía estamos un poquito reprimidos. Aquí hay algunos autores con tener el tomo físico y tener que venderlo solo aquí, cuando podemos ampliar también,
2: claro,
1: horizontes.
2: Sí.
1: Oh, qué ganas, pero tenemos que dejarlo después para una próxima oportunidad.
2: De todas maneras.
1: Porque el tiempo nos está pillando. Sin embargo, nosotros nos vamos a seguir encontrando nuevamente. No les puedo decir cuándo, porque quizás afecte la temporalidad de cuando ustedes estén escuchando la entrevista, pero con Germaine nos estaremos seguramente viendo pronto.
2: Ahí coordinamos.
1: Y seguiremos conversando muchísimo. Por ahora, muchas gracias a cada uno de ustedes por haber escuchado esta entrevista. Gracias a ti, Germaine, por favor, por concedernos tu tiempo.
2: No, y gracias a ti por darme el espacio para poder contar mi historia.
1: Siempre, porque es una historia preciosa y espero honestamente que sea una historia sin fin.
2: Gracias, gracias. Que sea todo el éxito. Muchas gracias, de verdad.
1: Nos reencontramos entonces en un próximo episodio, no sin antes agradecer también a quienes hacen posible Conexión Narrativa, a David Valenzuela por la edición de cada uno de nuestros programas y podcasts, y también a Dani Mancilla, que me está ayudando tanto en la producción y preparación de cada uno de los programas. Así que muchas gracias a todos y nos reencontramos en un próximo episodio de Conexión Narrativa. Eso sí, nos vamos con buena música, elegida toda por Germaine, esta vez escuchando The Wearing también, perteneciente a Outlander.

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2: Radio Universidad Central indica la hora.
3: Son las 22 horas con 55 minutos.
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1: Hola, hola, ¿qué tal? ¿Cómo están? Bienvenidas y bienvenidos, mis valientes oyentes, a una noche llena de escalofríos, de misterios, en nuestro programa, La Hora de las Ánimas. Les invito a que preparen sus mentes para que vayamos adentrándonos a los rincones más oscuros del universo, del misterio, de lo paranormal, donde lo desconocido acecha en cada sombra y lo inexplicable aguarda en cada susurro. En esta Hora de las Ánimas, los invitamos a dejar atrás la seguridad de lo conocido y a que nos sumerjamos con nosotros, en un mar de inquietantes relatos y perturbadoras historias. Así que ajusten su volumen, cierren bien las ventanas, corran las cortinas y prepárense, porque aquí comienza este viaje que les llevará más allá de lo imaginable. Bienvenidos a esta noche, la Hora de las Ánimas, donde tendremos, como siempre, historias y terror sin límites a través del 107.1. Hacemos nuestro primer alto musical y al regreso les tendré una historia bien inquietante que tiene relación con el caso de la casa Amityville. La historia al regreso aquí en la Hora de las Ánimas. No te vayas.

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1: Estamos de regreso aquí en La Hora de las Ánimas a través del 107.1 FM en el corazón de Santiago. Un saludo, por supuesto, a todos quienes se van sumando a nuestra sintonía, también a quienes nos acompañan a través de nuestra señal de internet en radio.ucentral.cl. Esta noche, como les decía, voy a contar con ustedes para que conozcamos la historia del el caso de la casa Amityville, que es uno de los más intrigantes y controvertidos casos de lo paranormal en la historia de este tipo de fenómenos. Y todo se remonta al 13 de noviembre de 1974, cuando Ronald DeFeo Jr. asesinó a sus padres y cuatro hermanos mientras dormían en su casa en Amityville. Esto ocurre en Nueva York. DeFeo afirmó que escuchaba voces que lo instaban a cometer los crímenes, aunque más tarde fue condenado por los asesinatos y sentenciado a cadena perpetua. Se le encontró culpable de estos crímenes. Un año después, en diciembre de 1975, George y Kathy Lutz compraron la casa donde ocurrieron los asesinatos por un precio considerablemente reducido, por razones obvias, nadie quería comprar esa casa. Y apenas 28 días después, la familia Lutz huyó de la casa, dejando la mayoría de sus pertenencias, porque afirmaron haber experimentado una serie de fenómenos paranormales bien aterradores. Los Lutz afirmaron haber presenciado apariciones de figuras fantasmales, olores inexplicables, un olor como a podrido, frío extremo, ruidos inexplicables, puertas que se abrían y cerraban solas, ruidos en la cocina. Además, reportaban que George Lutz se volvió agresivo y comenzó a comportarse de manera similar a DeFeo, lo que alimentó la especulación sobre si los fenómenos estaban relacionados con la tragedia anterior o tenían relación directa con lo que el mismo DeFeo, el autor de estos crímenes, argumentaba, que él estaba, digamos, como poseído. La historia de los Lutz fue detallada en el libro The Amityville Horror, El horror en Amityville.

Radio, escrito por Jay Anson y publicado en 1977. La narración detallada de los eventos sobrenaturales atrajo una gran atención mediática e incluso generó una serie de películas que estuvieron basadas en esta historia. Sin embargo, el caso ha sido objeto de intenso debate en la cultura popular y sobre todo mucho escepticismo. Algunos creen que los Lutz fabricaron la historia para obtener beneficios económicos, mientras que otros sugieren que los fenómenos podrían haber sido el resultado de una combinación de factores como la sugestión, el estrés o la superstición de quienes habitaban esta casa después de haberla comprado. A pesar de la controversia, el caso de la casa Amityville sigue siendo uno de los más famosos y estudiados en el campo de lo paranormal a nivel mundial, pero sobre todo en Estados Unidos, con numerosos libros, películas, documentales que se han grabado para poder ir explicando y dar a conocer esta historia, como también ha sido estudiado por personas que se dedican a investigar este tipo de fenómenos misteriosos. Y qué decir, el impacto que ha tenido en la cultura popular durante las décadas siguientes. El caso de la casa Amityville la estamos conociendo hoy aquí en La Hora de las Ánimas. Te cuento más al regreso.

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1: Estamos de regreso aquí en La Hora de las Ánimas a través del 107.1 FM, conociendo la historia detrás de la casa Amityville, una casa que está marcada por un crimen horrendo de una familia cuyo autor afirmaba estar, digamos que, poseído. Bueno, algunos datos curiosos sobre la casa Amityville. Primero, la historia previa, porque antes de la familia Lutz, que es la que llega después, compra esta casa, fue el escenario, ¿no?, de este suceso ocurrido en 1974, donde Ronald DeFeo Jr. asesinó a 6 miembros de su familia mientras estos dormían. Y él, ahí está lo curioso, él afirmaba, a ver, no sé si será que estuviera poseído o no, pero él afirmaba que alguien le había dicho que tenía que cometer ese crimen, ese horrendo crimen. Fue sentenciado a cadena perpetua. Otro dato curioso de esta historia es que se dice que las 3:15 de la madrugada es la hora significativa en esa casa, ya que muchos de los eventos paranormales que fueron reportados por la familia Lutz, que llega a vivir después de estos crímenes, dice que todos los eventos como sombras, ruidos, cosas que se mueven, vienen y aparecen a esa hora, pasadito las 3 de la madrugada. Otro caso, otro dato curioso sobre este caso, es que en la casa hay una habitación que, según la historia, fue la más afectada por la actividad paranormal. Se la conoce como la habitación roja, debido a la cantidad de sangre que se derramó allí durante el asesinato de la familia de Fear. Investigaciones posteriores, esto ya como otro dato curioso que quiero compartir con ustedes, es que después, varios años, algunos investigadores de lo paranormal han estudiado la casa en busca de evidencia de actividad sobrenatural. Algunos con resultados controvertidos. Entre ellos está una fotografía donde se afirma, y se ha estudiado y no se ha podido desmentir, ahora últimamente con mayor desarrollo tecnológico se ha especulado que podría ser un efecto de luces y sombras, pero no está 100% asegurado. Y es que una fotografía afirma o detalla muy, muy nítidamente la presencia de lo que sería un niño o el espectro de un niño, una silueta podría ser, pero se ve un niño claramente asomado por el marco de una puerta. Esto, si no me equivoco, al final de la escalera de esa casa. Y bueno, esta es una historia que ha inspirado películas. Los eventos de la casa Amityville han inspirado libros, películas, programas de televisión sobre terror y también investigaciones detallada sobre el fenómeno paranormal. Y otro dato es que, aunque los Lutz mantuvieron que sus experiencias eran auténticas, han surgido muchas dudas y disputas sobre la veracidad de la historia que ellos han dado a conocer. Es curioso, ¿no?, lo que aquí ocurre con el fenómeno del caso de la casa de Amityville en Estados Unidos. Vamos a una pausa y al regreso de esta canción voy a compartir con ustedes algunas películas o trabajos importantes que se han inspirado en la casa Amityville en Nueva York, Estados Unidos.

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1: Y estamos de regreso aquí en La Hora de las Ánimas a través del 107.1 FM en el corazón de Santiago. Por supuesto, saludar a todas y todos quienes nos están acompañando a través de la frecuencia en el 107.1 y también a quienes están escuchando a través de internet en radio.ucentral.cl. Hoy hablando acerca de Amityville, la casa Amityville en Estados Unidos, una casa que ha sido inspiración para muchos investigadores, estudiosos de lo paranormal, porque habla de un joven que asesina a los integrantes de su familia, según él, porque una voz se lo pidió. Bueno, hay muchas películas que se han inspirado en esta historia, partiendo por The Amityville Horror de 1979, una película dirigida por Stuart Rosenberg. Es una de las más famosas y está basada en el libro homónimo de Jay Anson, que a su vez se basa en los eventos reportados por la familia Lutz, que es la que llega a vivir a la casa Amityville. Luego está The Amityville Horror, del año, que es horror en Amityville, algo así podríamos traducirlo, de 2005, un remake de la película de 1979, esta vez protagonizada por Ryan Reynolds y Melissa George, que recrea los eventos paranormales experimentados por la familia Lutz. También está The Amityville Murders de 2018. Esta película se centra en los asesinatos reales cometidos por Ronald DeFeo Jr. en 1974, antes de que la familia Lutz se mudara a la casa. También tenemos Amityville The Awakening de 2017. Amityville The Awakening, esta película de terror sigue a una familia que se muda a la casa Amityville y experimenta fenómenos extraños, pero descubre la verdadera historia detrás de la casa. Y por último está la película del año 2011 de Amityville Haunting, una película de bajo presupuesto que pretende ser una versión encontrada de los eventos sobrenaturales en la casa Amityville, digamos como será un falso documental. No he visto esta película, pero de todas maneras es interesante saber, ¿no?, y conocer que se han realizado varios metrajes en relación a esta intrigante historia, como es el caso de la casa Amityville, ocurrido en el año 1974 en Estados Unidos. Estas son algunas de las muchas películas y series también que han sido influenciadas por el infame caso de la casa Amityville y los eventos que obviamente ocurrieron allí. Cerramos esta historia entonces y nosotros vamos a ir a la música. Y al regreso les quiero contar de que Latinoamérica no se queda ajena a este tipo de fenómenos, sobre todo Chile. Pero antes vamos a la pausa y al regreso les voy contando de otros hechos similares de los que se tenga registro en esta parte del continente. Vamos y volvemos.

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1: Volvemos a La Hora de las Ánimas a través del 107.1 FM en el corazón de Santiago. Quiero contarles la historia, porque ya estábamos conociendo la historia de el caso de la casa Amityville en Estados Unidos. Pero yo les había comentado también que no todo transcurre allá, sino que también Latinoamérica tiene sus propias historias de terror relacionadas a fenómenos similares. Y entre ellos está la Casa de la Moneda, o también conocida como la Moneda de Sangre, que se encuentra en la ciudad de Guanajuato, en México. Su construcción data del siglo XVIII y fue originalmente destinada como una casa de acuñación de monedas. Digamos que casi todos los países tienen una casa de moneda. Pero en este caso en particular, la leyenda sobre el origen de la casa de moneda o la moneda de sangre en México sugiere que la construcción de la casa de la moneda se realizó sobre un antiguo cementerio indígena, donde se habrían enterrado a muchos de los trabajadores indígenas que murieron durante la colonización española de la región. Se cree que estas almas, atormentadas, continúan vagando por la casa, perturbando a quienes se atrevan a entrar. Además de la leyenda de los espíritus inquietos, se dice que la casa ha sido testigo de tragedias inexplicables a lo largo de los años. Se han reportado muertes misteriosas entre los propietarios y visitantes de la casa, lo que ha obviamente alimentado de una u otra forma aún más su reputación como un lugar maldito, un lugar que está cargado. A lo largo del tiempo, la Casa de la Moneda en México se ha convertido en un punto de interés para los aficionados al terror y también mucho interés para los investigadores del fenómeno paranormal. Hay quienes han intentado explorar sus misterios, aunque el acceso a la casa puede ser limitado debido a su estado de conservación y a las restricciones que tiene naturalmente esta propiedad. ¿Qué ha pasado? ¿Se ha investigado sobre la Casa de la Moneda en México? Te lo cuento al regreso de la pausa.

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1: Estamos en La Hora de las Ánimas a través del 107.1 FM en el corazón de Santiago. Estamos hablando de la Casa de Moneda o la Moneda de Sangre, un espacio, digamos que patrimonial, no sé, no conozco el estado en que se encuentra allá en México, en Guanajuato, pero sí les puedo afirmar que es un lugar que durante los años, durante el transcurso de los años desde el siglo XVIII, se mantiene como un lugar muy interesante de investigar. Porque claro, se afirma que ahí se construyó sobre lo que fue un cementerio indígena. Y sí, efectivamente, a lo largo de los años también se han realizado diversas investigaciones, respondiendo a la pregunta que les dejé antes de irnos a la pausa. Se han realizado varias investigaciones a la Casa de la Moneda y los eventos paranormales que se les asocia. Estas investigaciones han sido llevadas a cabo por diversos equipos de investigación de lo paranormal, historiadores y, en algunos casos, por programas de televisión que se dedican a estudiar o analizar este tipo de fenómenos. Los equipos de investigación paranormal suelen utilizar diversas herramientas técnicas, como por ejemplo la grabación de voz, lo que es conocido en el mundo de este tipo de fenómenos como psicofonías, y medidores también de campo electromagnético, y cámaras infrarrojas, para poder intentar documentar cualquier tipo de actividad sobrenatural dentro de esta casa. Además, los historiadores han ido explotando los registros históricos, no explotando, sino que, para ser más específico, explorando los registros históricos que se encuentran disponibles para poder verificar los antecedentes de la Casa de la Moneda y determinar si hay o no evidencia que respalde la leyenda de que fue construida sobre un cementerio indígena, porque en la práctica tampoco es algo que se haya comprobado 100%. Por otro lado, programas de televisión como el Ghost Adventure, Paranormal Witness y otros han visitado la Casa de la Moneda para documentar sus investigaciones y también dar a conocer experiencias que se puedan encontrar en este lugar y que hayan difundido o contribuido a llevar o masificar esta leyenda y también ir aumentando la notoriedad de esta historia. A pesar de las investigaciones, no existe hasta el día de hoy una evidencia concluyente que demuestre la existencia de actividad paranormal en la Casa de la Moneda. Sin embargo, la leyenda sigue hasta el día de hoy siendo parte importante del folclore mexicano y continúa también, por supuesto, generando curiosidad en aquellos que se interesan del fenómeno de lo paranormal. Una historia muy interesante que quise compartir esta noche con ustedes, la Casa de la Moneda o la Moneda de Sangre, aquí en la Hora de las Ánimas. Vamos a nuestra pausa musical y ya volvemos con más historias.

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1: Ya estamos de vuelta aquí en el 107.1 en tu programa, La Hora de las Ánimas, en esta noche en Radio Central. ¿Y qué pasa en Chile? Porque ya hemos conocido una historia de una casa en Estados Unidos, la casa Amityville, la Casa de la Moneda en Guanajuato, México. ¿Y qué pasa en nuestro país? Pues nuestro país también tiene historias similares. Uno de los casos paranormales más conocidos en nuestro país es el de la Casa de la Catedral, ubicada acá en Santiago. Se trata de una casa histórica que ha sido objeto de numerosos informes de actividad paranormal a lo largo de los años. Según se ha ido detallando, incluso los residentes y visitantes de la casa afirman haber experimentado una variedad de fenómenos de carácter inexplicable que incluyen apariciones fantasmales, ruidos extraños, objetos que se mueven solos e incluso cambios en la temperatura. Una de las historias más famosas asociadas con la Casa de la Catedral es la leyenda de la monja. Se dice que es una figura fantasmal, vestida de monja, que ha sido vista caminando por los pasillos de la casa en varias ocasiones. Incluso se cree que esta figura es el espíritu de una monja que habitó la casa en el pasado y cuya presencia aún se mantiene en este lugar. Muchos han intentado investigar, documentar incluso estos fenómenos paranormales en la Casa de la Catedral, pero no hay tampoco una explicación definitiva para este tipo de actividad que se reporta en este espacio. Sin embargo, la casa hoy por hoy sigue siendo un lugar de interés para quienes son entusiastas en esta materia de experiencias sobrenaturales. Y se han realizado varias investigaciones sobre lo paranormal. En esta casa han llegado equipos paranormales, han visitado el lugar en varios momentos para poder ir investigando, ¿no? Documentar estos eventos inexplicables. Estas investigaciones involucran varios equipos, como ocurrió en México, pero así todos los resultados no han sido positivos. No ha habido un hallazgo que sea impactante y del cual conozcamos. Pero sí, lo interesante es que sigue el boca a boca. La historia se sigue pasando entre los más conocedores de esta materia y se mantiene como la Casa Catedral, uno de los lugares malditos, podríamos decir, que tiene historias bastante intrigantes, como es esta monja, supuestamente, que se ve caminando entre los pasillos de la Casa Catedral acá en Santiago. ¿Conocen ustedes más sobre la Casa Catedral o otro lugar o alguna historia que tú quieras compartir con nosotros? Lo puedes hacer enviándonos un correo a radio@ucentral.cl. Escríbenos tu historia y nosotros la compartiremos la próxima semana. Vamos a la pausa y al regreso ya estamos cerrando nuestro programa de hoy aquí en La Hora de las Ánimas. No te vayas.

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1: Bien, pues, querido público de La Hora de las Ánimas, ha llegado el momento de cerrar las puertas de este oscuro universo que hemos explorado juntos esta noche. Recuerden que en la oscuridad acechan los secretos más profundos y las sombras más siniestras. Mientras se apagan las luces, apagamos las radios. Permanezcan alerta porque nunca saben qué cosas, qué horrores pueden aguardar en la penumbra de sus propias mentes. Hasta la próxima ocasión entonces, si es que hay una próxima vez. Buenas noches y que sus sueños no los devoren. Cuídense, hasta la próxima aquí en La Hora de las Ánimas. Chao, chao.

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7: Es la 1:03.
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1: Es la 1:32.
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6: Es la 1:34.
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1: Son las 2:04.
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1: Son las 2:05.
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1: Son las 2 con 33 minutos.
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1: Son las 2:36.
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2: Son las 3:05.
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1: Son las 3 con 8 minutos.
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1: Son las 3 con 17 minutos.
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1: Son las 3:23.
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1: Son las 3:33.
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1: Son las 3:36.
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3: Son las 4:04.
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2: Son las 4:07.
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1: Son las 4:37 minutos.
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3: Son las 4:39.
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1: Son las 5 con 8 minutos.
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3: Son las 5 con 10 minutos.
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1: Son las 5:39.
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2: Son las 5:42.
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1: Son las 5:52.
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1: Son las 6:01.
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1: Son las 6:13.
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1: Son las 6:15.
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1: Son las 6:24.
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1: Son las 6:45.
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6: Son las 6:48.
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1: Son las 6:59.
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1: Son las 7:07.
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1: Son las 7 con 17 minutos.
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1: Son las 7 con 19 minutos.
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1: Son las 7 con 50 minutos.
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1: Son las 7:52.
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1: Son las 8:03.
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1: Son las 8:23.
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1: Son las 8:27.
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1: Son las 8:41.
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1: Son las 8:47.

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1: Son las 8 con 57 minutos.
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1: ¿Qué tal? Muy, pero muy, muy, muy buenos días. Hoy un nuevo episodio, ¿cierto?
2: Un nuevo episodio de Parques para Todos.
1: Parques para Todos, que desarrolla, ¿cierto? Producido, editado, desarrollado, etcétera, por la Fundación Cerro San Cristóbal y transmitido por Radio de la Universidad Central en el 107.1 del dial. Hoy, nuevamente, conversaremos de un interesante tema, ¿cierto? Todo lo que dice relación con el Centro de Ciencias del Clima. Tenemos un invitado que inmediatamente lo va a presentar Juan. Yo quería también saludar a Francisco Saavedra y a David Valenzuela, quienes nos acompañan, ellos en los mandos técnicos, y nos hacen posible que esta transmisión llegue a todos ustedes. ¿Qué tal, Juan? ¿Cómo estuvo la semana?
2: Bien, bastante atrasada en términos de poder hacer proyectos que nos inviten a ver y a poner la atención sobre el medio ambiente. Lamentablemente, a veces las agendas políticas u otro tipo de actividad dejan de lado lo que es nuestro medio ambiente y la situación. Cada vez nos están indicando los diversos centros de investigación de las universidades cómo está cambiando nuestro medio ambiente. Hoy día, esta mañana, nos acompaña el profesor Roberto Rondanelli, director del Centro de Ciencia del Clima de la Universidad de Chile, a quien saludamos y agradecemos su visita. El profesor Rondanelli posee un extenso currículo profesional. Algunos de sus títulos son ingeniero civil químico. Además, es un magíster y posee un doctorado en clima otorgado por una de las instituciones académicas más famosas del mundo, de Estados Unidos, el Massachusetts Institute of Technology, y su doctorado es en el clima. Doctor, estamos realmente muy complacidos de que usted nos acompañe esta mañana para conversar justamente sobre, usted es director del Centro de Ciencia del Clima y la Resiliencia de la Universidad de Chile. ¿A qué se dedica el objetivo de este centro?
3: No, muchas gracias, Juan y Mariela, por invitarme al programa.
2: Gracias.
3: Primeramente, el centro se dedica a investigar sobre el clima y la resiliencia en Chile y también en nuestro vecindario más próximo, pero como ustedes sabrán, el clima es un problema global. Así es que nosotros también estamos siempre mirando todo lo que pasa en el planeta, pero desde una perspectiva no solamente física, ya que sería como lo que la gente quizás conoce más, que es la temperatura, la presión, la lluvia, medir la lluvia, etcétera, sino que también tenemos muchos investigadores que vienen de las ciencias sociales y que ven asuntos como, por ejemplo, la gobernanza del clima. Es decir, cuando uno tiene que tomar una medida de adaptación, por ejemplo, una comunidad o una región, ¿quién se hace cargo de eso? ¿Cómo se lleva adelante esa adaptación al clima? Todas esas son preguntas también de investigación, porque si bien la política, ¿cierto?, tiene sus reglas y existen las leyes, ustedes saben que las cosas a veces funcionan de una cierta forma que no necesariamente es la que uno diseña. Y entonces nuestros colegas miran eso. También miran cosas como, por ejemplo, la psicología del cambio climático. A veces la gente se siente ansiosa respecto de lo que va a pasar en el planeta y eso se le llama ecoansiedad. Estudiamos esa ecoansiedad, a quién afecta esa ecoansiedad, por qué se produce, pero también los obstáculos que tienen las personas, por ejemplo, para tomar ciertas medidas. A veces uno quiere andar en auto y no quiere dejar el auto en la casa, y uno sabe que está contaminando, y uno sabe que es combustible fósil, ¿cierto?, que aumenta el efecto invernadero, pero aún así uno decide tener ciertos comportamientos y hacer ciertas cosas, y esos comportamientos sumados finalmente son las emisiones de CO2 que producen el calentamiento global. Entonces, no es solamente un problema físico, sino que es un problema también social.
2: Muchas relaciones. El centro aspira a consolidarse, este centro de la Universidad de Chile, aspira a consolidarse como un referente científico desde Chile para América, impulsando la colaboración regional y contribuyendo al avance de conocimiento y la construcción de sociedades más resilientes frente al cambio climático. ¿Qué se entiende por ciudades resilientes?
3: Una ciudad resiliente es una ciudad que... la palabra resiliencia tiene varias acepciones, ¿ya? Y en ingeniería significa algunas cosas, en clima significa otra, ¿ya? Como nosotros entendemos, la resiliencia es esta capacidad para adaptarse a las ciudades y para contener los efectos o los impactos más graves del cambio climático. Y eso obviamente tiene un contexto territorial. No son los mismos efectos que vamos a ver en Arica o los que vamos a ver en Punta Arenas o los que vamos a ver en Santiago. Y por lo tanto se requiere investigación que esté territorializada, que sea investigación local para cada ciudad, ¿cierto? O incluso para cada comuna. Existen, por ejemplo, los planes de adaptación de cambio climático de las comunas. Y por lo tanto, uno tiene que mirar a esa escala lo que sucede en una ciudad, ¿ya? Incluso no es lo mismo adaptarse en La Pintana que adaptarse en Pudahuel, que adaptarse en Vitacura. Tienen distintas... distintos sabores las adaptaciones, ¿ya? Hay comunas, por supuesto, que son más fáciles de adaptarse y otras que son más difíciles.
2: ¿En qué sentido, profesor?
3: Bueno, a propósito de que estamos en el programa de los parques, ¿cierto? Y que para ustedes está una preocupación, la cantidad de vegetación que tiene una comuna es importante para la adaptación, por ejemplo, a las olas de calor. Todos lo sabemos, pero básicamente los árboles no se calientan a la misma tasa que el pavimento pelado o que el sitio erizo, ¿sí? El árbol ocupa la humedad, ¿cierto?, para respirar, y en ese proceso el árbol baja la temperatura para sí mismo, pero también para sus alrededores. Así que una comuna con más vegetación también es una comuna más resiliente a las olas de calor, ¿ya? Y ahí vemos que en Santiago, por ejemplo, hay una gran desigualdad de la cobertura de vegetación entre las comunas. Las comunas del sector oriente tienen mucho más vegetación que las comunas de los sectores poniente o sur. Y por lo tanto, tener una ciudad resiliente también implica, ¿cierto?, pensar estas cosas al futuro.
2: Ahora, eso implica una relación entre la academia, la universidad y las autoridades que tienen que poner en práctica los planes. ¿Cuál es la relación que existe en este momento? ¿Es buena relación por parte de organismos como municipalidades, ministerio, otro?
3: Yo pienso que las municipalidades en general, cuando uno las contacta, están muy, muy interesadas en entender cómo hacer mejor estos planes de adaptación al cambio climático. Pero siento yo, al menos en las experiencias que me ha tocado a mí, que las municipalidades están también muy demandadas de otras situaciones, aseo y ornato, seguridad, en fin, tienen otras prioridades. Y si los vecinos no lo ponen como prioridad, el alcalde o la alcaldesa, ¿cierto?, siente la necesidad de moverse hacia otras cosas que, como son los políticos, ¿cierto?
1: Votos.
3: Le den más votos, pero que al final no necesariamente redundan en el bienestar de la comunidad. Entonces, para nosotros es súper claro que Santiago, por ejemplo, ya para ser bien centralista, es una ciudad que está sometida a olas de calor cada vez más intensas y más largas.
2: Pero esas van a permanecer.
3: Exacto, van a permanecer y se van a intensificar. Entonces, ¿qué estamos haciendo para nosotros poder vivir mejor en esta ciudad y tener una ciudad más resiliente? Todos deberíamos estar pensando en eso ahora.
1: Lo que pasa es que ese de todos es de nadie. Nosotros hemos entrevistado a hartas personas y nos damos cuenta que un factor fundamental es la educación. O sea, independiente de que haya más recursos en un lado o en el otro, si no se cuida lo que se hace, poco avanzamos. Ahora bien, si no hay alguien que diga vamos por este lado, es decir, no por los votos, sino que por el problema actual, aquí estoy leyendo que según informes del Instituto de Recursos Mundiales, Chile se encamina a ser el primer país de Sudamérica en enfrentar la crisis hídrica extrema. O sea, sí. De hecho, hay lugares, uno no tiene problema, uno abre la llave y sale el agua. Pero hay ciudades, hay comunas en este país donde no hay agua potable, o sea, no hay agua, porque el cambio climático ha hecho que no haya agua. Esa no es una realidad nuestra, pero las autoridades o alguien debe cortar esto y decir, vamos a hacer esto o esto otro, independiente de que haya otras prioridades hoy.
3: Claro, bueno, yo lo que yo decía, Mariela, no era que necesariamente que todos nos teníamos que hacer cargo, y un poco, yo entiendo que ahí queda un poco a la deriva, ¿cierto? Porque no hay una responsabilidad. Más bien a lo que me refiero es que todos tenemos la oportunidad de molestar, no de molestar, pero de interpelar a nuestras autoridades, ¿sí?
2: O sea, ahí caemos.
3: Sobre los temas que a nosotros nos preocupan. Y créeme que cuando yo he hablado con los políticos, a los políticos les importa lo que la gente les dice en la calle. Si la gente les dice en la calle es que yo necesito más cámaras, necesito luces para seguridad, que también es importante, ellos van por ahí. Pero si un vecino viene y le dice, oiga, no tenemos árboles acá. En el verano hacen 37 grados desde noviembre y los niños tienen que ir al colegio igual, porque cuando nosotros éramos chicos, en noviembre no hacía tanto calor. Pues, a lo más hacían 28, 29. En diciembre recién empezaban las temperaturas sobre 30 y ya uno ya estaba fuera del colegio. Pero ahora los niños tienen que estar todo el día con 35 grados a veces de máxima en noviembre y también en marzo cuando vuelven. Porque esta temporada, cierto, de calor se ha extendido en el tiempo. Esas son preocupaciones que pareciera que son menores, pero en realidad van deteriorando también la calidad de vida de las personas y por lo tanto son materia que uno debiera interpelar a sus autoridades, partiendo por las autoridades municipales, pero obviamente a todos los niveles.
2: Eso tiene relación con la participación ciudadana.
3: La participación. Entonces, nosotros tenemos, afortunadamente, y esto también es un trabajo que en el que nuestro centro

0: se han desarrollado a partir también de la relación entre la academia, que era lo que me preguntaba Juan, y las autoridades.
1: Me parece interesante, nosotros seguimos conversando sobre la ley, que tiene como 3 años o 4 años la ley de...
0: Exacto.
1: Ya, sobre la ley y cómo se está aplicando en ciertas comunas para poder desarrollar un programa efectivo que beneficie a la comunidad. Nosotros vamos a una pausa musical para seguir conversando posteriormente.

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1: Bien, ya estamos de vuelta, ¿cierto?, en Parques para Todos. Hoy día nos acompaña el profesor Roberto Rondanelli, director del Centro de Ciencias del Clima de la Universidad de Chile. Y nosotros dejamos un tema pendiente, la ley de medio ambiente, ¿cierto? ¿Qué pasa con esa ley? ¿Qué pasa con las comunidades? ¿Hasta dónde puede llegar la comunidad, la gente organizada, los vecinos, y plantear esto no está bien hecho, esto hay que mejorarlo? Lamentablemente así es nuestra cultura, no debería ser así, pero es.
2: Claro. Bueno, la ley incluye dentro de sus atribuciones la necesidad de que los vecinos participen en la elaboración de las medidas de adaptación. Es decir, el plan de acción de cambio climático tiene que haber consultas a los vecinos y uno tiene que estar atento

0: o tiene que exigir que haya consulta, pero eso requiere cierta organización, ¿ya? Y se necesita que las personas, los vecinos estén organizados, ¿ya? Yo tengo alguna experiencia positiva en eso. Yo he participado como vecino en Ñuñoa y nosotros le hemos propuesto a la municipalidad ciertas medidas de adaptación. Por ejemplo, estamos proponiendo ahora que en la calle Irarrázaval, que es en la calle, digamos, céntrica de Ñuñoa, donde ocurre el comercio, toda la gente va al banco, qué sé yo, va a hacer sus trámites, que las fachadas de los comercios tengan toldos durante el verano, que hagan sombra sobre las veredas, que sea una ordenanza municipal. Puede ser que parta de manera, digamos, no de un suácate, sino que de a poco,
1: Una marcha blanca.
0: una marcha blanca, que quizás que los nuevos negocios que están pidiendo patentes se les exija y que se les dé a los otros negocios 1 o 2 años para que lo implementen. Ya eso, sombrear la vereda, tiene un efecto porque las personas de mayor edad, o incluso cualquier persona en realidad, tiene problemas de caminar con 35 grados a las 3 de la tarde, que está ocurriendo cada vez más, ¿cierto? Y la gente sigue teniendo que hacer sus trámites, sigue teniendo que ir al banco, y por lo tanto eso es una medida de adaptación. Y así como esa medida de adaptación, uno puede proponer medidas de adaptación. Yo pienso que conviene que las personas naturales, nosotros, nos leamos la ley, entendamos la ley y busquemos la manera de canalizar nuestras inquietudes hacia los municipios. Hay municipios que lo han hecho excelente, ¿ya? Por ejemplo, a mí siempre me hablan del ejemplo de San José de Maipo. San José de Maipo tiene un plan muy bueno de adaptación al cambio climático, con medidas, con encargados, con financiamiento, con indicadores sobre todo, ¿ya? Es fácil imaginarse una medida y plantearle un indicador, pero después hay que seguir el indicador. Entonces,
2: Claro, ¿qué se va a hacer?
0: eso. Entonces, por ejemplo, una medida de mitigación, porque hay que reconocer que el plan de adaptación contiene dos tipos de medidas. Una son adaptación y la otra mitigación. Y es bueno que la gente sepa cuál es la diferencia. Las medidas de mitigación van hacia la reducción de las emisiones de gases de efecto invernadero, que eso es una contribución que hace el país a todo el planeta, básicamente, porque las moléculas se mezclan en todo el planeta y da lo mismo quién las emite. Si las emito yo o las emite alguien en Pakistán, tiene el mismo efecto. Y las medidas de adaptación son locales, son aquellas cosas que me van a permitir a mí tener un mejor pasar, dado que yo conozco las amenazas que tengo en mi comuna. ¿Cuáles son esas amenazas? Esas amenazas fueron levantadas en el plan y el plan se supone que las personas que elaboraron el plan tienen que leer la literatura, conversar con los académicos, discutir y ver cuáles son las amenazas que tengo yo aquí en Panguipulli.
1: Pero hoy en día, dado cómo está el planeta, dado que no hemos sido capaces de disminuir el carbono, digamos, etcétera, se están llevando a cabo más medidas de adaptación.
0: Se están llevando a cabo medidas de adaptación, pero también son necesarias las medidas de mitigación. ¿Ya? Y tienen las medidas de mitigación. Es cierto que son difíciles de que vayan a tener un gran efecto sobre el calentamiento global, porque nosotros somos un país pequeño, pero tienen co-beneficios que se llaman, ¿ya? Entonces, por ejemplo, yo reduzco la tasa de cantidad de automóviles en Santiago y disminuyo la emisión de gases de efecto invernadero, pero también disminuyo la contaminación acústica, disminuyo la contaminación atmosférica, ¿cierto? Paso mejor invierno. Entonces, promover, ¿cierto? Todas las medidas de transporte que sean transporte sostenible, caminar, bicicleta, poner ciertas calles, por ejemplo, de la municipalidad que a lo mejor no puedan circular los autos en un cierto sector. Mejorar las veredas para que la gente pueda caminar efectivamente. Mejorar la seguridad también en la noche para que la gente no sienta que tiene que pedir un Uber a 4 o 5 cuadras de la casa porque le da susto llegar a la casa a pie, que esté bien iluminado para que la gente pueda caminar a su casa tranquilamente. Ya, todas esas son medidas también.
1: No, sí, estamos de acuerdo, perdón, Juan, estamos de acuerdo que son medidas micro y que son efectivas y que resultan y que todos tenemos que colaborar. Pero ¿qué pasa con estas medidas macro? Por ejemplo, hace poco, bueno, tú debes saberlo, ¿cierto? cuando se crea el Servicio de Biodiversidad y Áreas Protegidas, con una serie de reglamentos, se separó todo eso para revisarlo, y de hecho hubo algunas manifestaciones por el pingüino de Humboldt, por la ranita de Darwin, etcétera. ¿Qué pasa? Porque parece que avanzamos, pero retrocedemos. Tenemos que buscar ese equilibrio entre el desarrollo sustentable, el desarrollo, porque es necesario, ¿cierto? Es necesario crear embalses, es necesario crear una serie de cosas para dar trabajo, para tener mejor bienestar, etcétera. Pero en equilibrio con la naturaleza. ¿Qué pasa con eso? O sea, la gente está caminando, digamos, no usando su vehículo, cuando ve que en el otro lado sí vamos a hacer proyectos grandes, sí vamos a hacer... Entonces, ¿es una inconsecuencia?
0: A ver, yo creo, Mariela, que, claro, no nos ha tocado también pasar por un periodo político, y esto es importante, porque esto es la política grande. Ya, lo que nosotros podemos hacer, como dices tú, es limitado, pero es importante, ya, eso sí. O sea, la iniciativa individual es importante no solamente por lo que yo logre hacer, sino que también por el ejemplo que le doy a los niños, a mis hijos, a mis vecinos.
2: Estoy creando una cultura.
0: Exacto. Así que uno nunca se tiene que descorazonar de lo que uno hace y sentir que, oh, que poco es lo que puedo hacer, porque en realidad uno hace... Es lo que uno, lo único que uno puede hacer es lo que uno hace nomás, ¿no? Pero la política grande, claro, yo creo que es como dices tú, no tenemos un plan de desarrollo consensuado ampliamente por todos los sectores políticos todavía, ¿ya? Porque hay sectores políticos que ven con mucha desconfianza las normas ambientales, piensan que están ahí más que nada para joder, para no hacer crecer el país. Y por otro lado, claro, hay desconfianza respecto de las inversiones, porque se cree también que a las personas les interesa solamente el dinero, y que van a arrasar con todo si pueden, y son posiciones extremas, pero hay una posición intermedia, sí la hay, y nosotros, en la literatura al menos, a eso se le llama un desarrollo resiliente al clima, es decir, un desarrollo... Que permita adaptarnos, que permita cuidar lo que tenemos, pero también hay un aspecto de ese desarrollo resiliente al clima que no hay que olvidar y que tiene que ser con justicia, ¿ya? La justicia también es importante. O sea, uno puede reducir las concentraciones de efecto invernadero, pero aún así producir grandes inequidades y grandes injusticias, porque básicamente cuando uno tiene una sola cosa que arreglar, uno la puede arreglar de muchas maneras, y a veces hay maneras que no son muy buenas. Entonces, esto requiere de un cierto pensamiento complejo, de manejar varias ideas al mismo tiempo y también varias metas y varios objetivos al mismo tiempo. Ya no puede ser que el único objetivo sea crear empleo, ¿cierto? Tiene que haber...
2: Ahí tocamos un tema bastante de actualidad. O sea, ¿cómo creamos empleo?
0: O sea, hemos creado empleo de maneras muy, muy diversas durante la historia de la humanidad, y algunas son empleos que producen bienestar, y otros son maneras de crear empleo que no producen bienestar, ya que han producido graves problemas sociales. Entonces, yo creo que lo que se requiere, obviamente, es que nuestros políticos se pongan a la altura, ¿cierto?, y que nuestros políticos discutan cuál es el modelo de desarrollo que debiera tener un país como Chile, y ojalá consensuar este desarrollo resiliente al clima, ¿sí? Claramente nosotros tenemos una serie de industrias que están muy expuestas al clima: la minería, el sector forestal, la pesca. Quizás no sería tan buena idea, no es tan buena idea, que nuestra economía dependa tanto de industrias expuestas al clima, en circunstancias que nosotros somos un país muy vulnerable al cambio climático.
1: Claro.
0: Entonces, aquí se requiere creatividad, ¿cierto?, para buscar nuevas industrias, una economía que sea menos dependiente del medio ambiente, ¿ya? Y eso es un desafío grande, porque también requiere, nosotros sabemos, requiere conocimiento. Acá estamos en una radio universitaria. Requiere que los jóvenes, ¿cierto?, se instruyan en tareas complejas, y que entonces la economía deje de ser esta economía de extracción, ¿cierto?, de poco valor agregado, y pasemos a tener una economía menos dependiente de esos recursos naturales y que podamos resguardar esos recursos para futuras generaciones.
2: Eso vamos a seguir conversando porque es sumamente interesante, dado que pone el foco en lo que hoy día se discute en nuestro país. Y entonces nos lleva a una mirada de que a veces la ciencia, como se dijo en una oportunidad por parte del presidente de la República, a veces es muy bonito tener un libro que ha costado 500 millones, pero que no ha dado empleo, lo cual fue rebatido por parte de muchos científicos que dijeron que la ciencia y Chile necesitaba de la ciencia, entonces, para cambiar todo este esquema que estamos analizando. Después de esta pausa musical, vamos a seguir conversando con el profesor Roberto Rondanelli.

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1: Bueno, seguimos conversando con el profesor Ornanelli. Esta mañana nos acompaña, él es el director del Centro de Ciencia del Clima de la Universidad de Chile, en Parques para Todos, un programa producido por la Fundación Cerro San Cristóbal. En esta mañana hemos conversado sobre varios temas relacionados con el clima, el cambio climático. Usted viene llegando de Viena, de un viaje que viajó para estar presente, Chile presente en, ¿cómo se llamó el evento?
2: Andábamos en la Conferencia Europea de Geociencias, que se hace todos los años en Viena.
1: Geociencia. Y un chileno ahí.
2: Hartos chilenos.
1: Ya. Pero, ¿hay algún aporte del Ministerio de Ciencia de Chile, etcétera, para poder estar presente en esas instancias tan importantes de estudio?
2: Bueno, hay que entender que para los científicos ir a las conferencias es una necesidad, pero también es un premio. Ya uno viaja, conoce a los colegas, ve ciudades bonitas, así que uno busca también la manera de hacerlo, pero también es la única manera que uno tiene de presentar su trabajo, someterlo a la crítica, ¿cierto?, de los pares mundiales y de los expertos, y que ellos le digan a uno, sí, vas bien encaminado, me gustó tu trabajo, o a lo mejor podrías hacer esto. Esa crítica y también esa visibilidad que tiene la ciencia es
1: sumamente importante.
2: Es importante. Y yo debo reconocer que andaban hartos chilenos. Ya yo creo que nosotros éramos el país probablemente mejor representado de Latinoamérica en esa conferencia. Ya es difícil llegar allá, es muy caro, y por lo tanto muchos países de Latinoamérica no se pueden dar el lujo de mandar una gran cantidad de personas para allá. Sí, hay que reconocer el apoyo de las agencias, de ANID en general, de mi facultad, en mi caso, que me ayudaron también con la plata para poder ir, y así cada colega se junta sus fondos para poder estar en esa instancia y escuchar también los trabajos de la gente que está liderando muchas veces los campos mundiales. Ahora, mi sensación, y para que ustedes sepan, es que nosotros no estamos muy lejos de ellos en geociencia. O sea, efectivamente, uno va a mirar trabajos muy buenos, pero nosotros somos también un aporte muy grande en lo que hacemos para los demás. O sea, nosotros hacemos buena ciencia aquí en Chile.
1: O sea, a nivel latinoamericano, Chile, ¿cómo está?
2: Chile es uno de los referentes en Latinoamérica en ciencias de la Tierra. Ya Brasil, Argentina, Colombia son otros referentes. Brasil sobre todo, porque Brasil tiene una población muy grande y por lo tanto tiene mucho más científicos. Pero fíjense que cuando uno normaliza los números por habitante, Chile produce mucho más ciencia con el mismo dinero que produce Brasil, Argentina. Nosotros producimos más ciencia de calidad. Y también la ciencia que producimos es de mejor calidad. ¿Ya? Eso también puede ser porque somos pocos y si fuéramos más, a lo mejor la ciencia no sería tan toda de buena calidad. Pero tenemos muy buenos números.
1: Por ejemplo,
2: el otro día veía que se producían, supongamos que los países de Latinoamérica producen 7 artículos por millón de habitantes por año, una cosa así. Chile produce el doble, como 14.
3: Pero esos artículos, que a veces es la crítica que se hace, quizás por eso la reducción del presupuesto a la ciencia, que uno puede estar de acuerdo o no, ¿cierto? Pero ¿de qué forma llegan al habitante, al territorio? Porque pueden haber muchos papers, pero ¿cuál es el paso? Es decir, por ejemplo, tú creas algo, tú piensas algo, tú te das cuenta de algo, tienes el resultado de un examen, de X cosa, eso, ¿cómo llega a plasmarse en el territorio para que sea una solución o una ayuda, etcétera?
2: Esa es una gran pregunta, Mariela, y no es tan fácil de responder, ¿ya? pero voy a ser autorreferente y la voy a responder con un caso que yo conozco bien, que es un caso mío, digamos. Cuando yo hice mi doctorado, mi profesor me llevó por un lado y terminamos estudiando el clima del Arcano. El Arcano es el periodo geológico que ocurrió hace 4.000 millones de años en la Tierra, en donde no existíamos nosotros ni ningún mamífero y posiblemente ninguna forma de vida. Y ahí en ese trabajo tuve que ocupar una herramienta que sirve para calcular cuánta radiación entra a la Tierra y cuánta va llegando al suelo. ¿Ya? Llegué a Chile como profesor y en un momento un colega me dice, oye, tenemos un proyecto del Ministerio de Energía que se trata de calcular cuánta radiación solar llega a la superficie de cada punto de Chile. ¿Ya? Y esto es para tener un mapa, para que entonces las empresas y las personas puedan saber cuánto van a producir de energía solar y que eso sea información accesible de manera pública. Y tengo esta estudiante que yo le puedo pagar y tú la puedes guiar. Entonces la estudiante era la Alejandra Molina, mi colega era el Mark Falvey, y entre los tres yo le dije a la Alejandra, mira, yo sé hacer esto de mi doctorado, que lo ocupé en este problema que no tiene ninguna utilidad práctica. Ahí sí que le tenemos que dar el favor a Cast. Nunca, al presidente Cast, nunca producirá un trabajo, un empleo, y nunca lo produjo y nunca lo producirá, ¿ya? Porque es simplemente investigación por curiosidad, completa y pura curiosidad. Pero esa investigación de completa y pura curiosidad se transformó porque yo tenía un Lego en mi cajita de Legos, ¿cierto? Que yo le podía pasar a la Alejandra para que ella con su cajita de Legos construyera otra cosa. Y esta otra cosa que ella construyó fue el mapa de radiación solar de todo Chile y que todavía está vigente y que es el que ocupan todas las empresas y todas las personas para calcular cuánta radiación van a recibir de sus paneles fotovoltaicos.
1: O sea, hay una interrelación sumamente importante entre un proyecto, una investigación científica y otras.
2: Pero claro, pero la pregunta, Juan, y aquí es donde el presidente humildemente se equivoca, es que él no se da cuenta que uno no puede saber a priori,
3: claro, ¿a dónde va a llegar?
2: ¿Cuáles van a ser esos proyectos que a uno le van a servir para el futuro en hacer otra cosa aplicada y generar empleo y cuáles no? Entonces, como uno no puede saber a priori, lo que uno hace es que uno financia la ciencia básica nomás. Y la ciencia básica, algunos proyectos van a empezar a destellar y otros van a quedarse ahí, pero van a servirme a mí para enseñarle a mis alumnos, para enseñarle técnica, para hacer clase, para leer, para la belleza de pensar, para la estética de la ciencia.
1: Que es muy importante.
2: Y que también es importante.
1: Claro, evidentemente. Yo creo que, ¿cuál fue su trabajo que presentó en Viena?
2: Chuta, presenté un trabajo que tampoco le va a gustar al presidente. Es un trabajo que se llama Meulén, tornados y trombas en la cosmovisión mapuche. ¿Ya? Y es un trabajo que es un trabajo interdisciplinario entre meteorología, ciencia atmosférica y antropología. Y se trata de rescatar cómo es que el pueblo mapuche entendía a los tornados. ¿Ya? Siempre los entendió, de hecho, como un ser que se llama el Meulén. Y el Meulén tiene una serie de características. Entonces puede aparecer de repente. Hay Meulén buenos y Meulén malos. Si un Meulén a uno lo toca, la machi tiene que hacer un Meulén tun, que es una actividad, ¿cierto?, para deshacer ese mal,
3: claro,
2: que le hace a uno el Meulén. Y, en fin, hay toda una cosmovisión. Entonces, cuando uno dice, pucha, en Chile no hay tornado, esa es la visión de la ciencia occidental. La gente, como nosotros, cree que no pasa nada en este territorio, pero la memoria ancestral los tiene completamente incorporados y aparecen cuando aparecen en la mitología y el pueblo mapuche los conoce.
1: Y había una conducta frente al...
2: Exacto, entonces hay una ética,
1: claro,
2: ¿cierto? Hay una manera de actuar. Esa manera de actuar está incorporada en el mito.
1: Y a lo mejor, en muchas situaciones, estamos recuperando esa memoria histórica de los pueblos originarios.
2: Tenemos que hacerlo, porque nosotros somos también pueblos originarios. O sea, nosotros no somos europeos, ni tampoco somos mapuche, ni aymara. Somos mestizos, pero tenemos estas dos hebras, ¿cierto? Y tenemos la ciencia moderna, que nos ayuda mucho, pero también nos ayudaría a tener un poco más de nuestra ciencia ancestral.
3: Además uno aprende, o sea, hay cosas que uno no tiene idea y ellos nos enseñan también. De repente uno se cree como que sabe más y no es así. Respecto a lo que tú decías de los tronados, estaba viendo porque hace poco, 2 años, quizás 3, empezaron a salir las famosas trombas marinas, como que se habían perdido y de repente cambio climático, no sé, las variaciones del clima, etcétera, empezaron a aparecer. Y la verdad es que asombraron a mucha gente. Yo recuerdo en Concepción y después siguieron apareciendo. Entonces, creo que hay fenómenos que se han perdido un poco y después reaparecen y hay que entenderlo. Y la gente no tiene la cultura. O sea, mucha gente como que, ah, qué raro, ¿qué fue esto?
2: Claro, es que ahí es donde nosotros no sabemos por qué se pierde la memoria, porque también hemos tenido muchos tornados históricos muy famosos. Ya hubo uno en 1934 en Concepción que destruyó la ciudad. Le pasó a la ciudad por el medio. La plaza quedó destruida. Hubo, no se sabe si 4 o 30 muertos. Hay desaparecidos que están registrados y todo. Pero de alguna forma se olvidó ese tornado. Y después el 2019 viene otro tornado, tromba marina primero y después tornado cruzando por Concepción. Y ahí la gente dice, chuta, esto no había pasado nunca acá. Ah, espérense, 1934. Y hay un mural en la Intendencia, ¿sí? En el edificio de la Intendencia de Concepción hay un mural en donde hay una mujer que está siendo absorbida por un tornado. Que es un mural de un, no me acuerdo el artista, pero es el mismo artista que pintó un mural en el Parque Juan 23 en Ñuñoa. Al final del Parque Juan 23 hay un anfiteatro, y ahí también hay un mural de ese mismo artista. Entonces, la ciencia moderna es muy efectiva en decirle a uno, tantos grados más, este tornado fue de 180 kilómetros por hora, pero es muy poco efectiva en orientar la conducta, ¿sí?, en practicar la memoria, y ahí es donde la tradición oral de los pueblos indígenas es sumamente efectiva y es mucho más efectiva que la tradición, la corta tradición occidental de ciencia que tenemos hasta ahora.
3: Efectivamente.
1: Bueno, sobre este interesante tema vamos a seguir conversando después de esta pausa musical.

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1: Estamos de regreso con más Parques para Todos, junto a Juan Medina Torres y Mariela Espejo.
2: Bueno, entramos en la fase final del programa. Lamentablemente nuestro invitado ha estado realmente extraordinario en enfocar las inquietudes que le hemos planteado en este programa de Parques para Todos, producido por la Fundación Cerro San Cristóbal y transmitido por la radio de la Universidad Central. En el 107.1, todos los días jueves, de 9 a 10, estamos conversando sobre la importancia de nuestro medio ambiente y los problemas que se han producido a partir del cambio climático. Profesor, la investigadora del Centro de Ciencia del Clima y la Resiliencia y coordinadora del informe, Camila Álvarez, un informe sobre el agua, sostiene que el consumo de agua en los años de mega sequía ha sido a costa de la explotación de fuentes subterráneas, lo que está causando un descenso sostenido de estas reservas y nos encamina hacia un agotamiento total de recursos hídricos o día cero absoluto. Esto es grave para Santiago.
3: Grave para Santiago y para toda la zona central de Chile, porque si uno lo pone en contexto, cuando uno mira el mapa del planeta, el cambio climático en general produce un aumento de la lluvia en el planeta, cuando uno lo promedia. Pero ese promedio no es homogéneo, sino que hay lugares en donde sube la lluvia y otros en donde baja. Y de los que baja, Chile es uno de los peores, si no el peor. O sea, nosotros, y justo Chile Central, ¿ya? Nosotros tenemos una sensibilidad que es más o menos de una disminución del 10% de la lluvia por cada grado Celsius de aumento de la temperatura global. Entonces, como estamos más o menos en 1,5, en este momento, digamos que en régimen, tenemos 15% menos de agua de aquí en adelante. Y si sigue aumentando la temperatura, vamos a tener menos que eso. Si llegamos a los 2 grados, vamos a tener 20 y así. ¿Ya? No es que todos los años vayamos a tener 20 menos, sino que hay unos años más secos y otros más lluviosos. Nosotros ya experimentamos la mega sequía, que fueron del año 2010 al año 2022, 13 años en donde no tuvimos ningún año normal o sobre lo normal en la zona central. Y entonces, bueno, la gente está echando mano, tanto los agricultores como las empresas sanitarias, están echando mano al agua subterránea. Y el agua subterránea es una especie como de línea de crédito, ¿sí? Que uno la debiera ocupar con cuidado. Cuando uno va pasando por un año malo, por unas vacas flacas, la ocupa y después la deja de ocupar o la trata de rellenar cuando los años son buenos. Pero no nos queda claro a nosotros que todas esas medidas estén tomadas de esa forma. Ya se está tomando nomás como un recurso que está ahí a disposición. Y lo que sucede es que tanto las cuencas subterráneas como las cuencas, digamos, la parte de la cuenca subterránea y la parte de la cuenca que no es subterránea, ambas están siendo, en general, en la zona central de Chile, sobreexplotadas. ¿Qué quiere decir eso? Que estamos ocupando más agua de la que es necesario ocupar o de la que se necesita para resguardar una cosa que es muy importante, que es el caudal ecológico de los ríos. ¿Ya? Entonces, los ríos debieran llevar del orden de un 60% de su caudal, a lo menos, para resguardar, ¿cierto?, todo lo que el río en su camino, ¿cierto?, va dejando como ecosistema. La vegetación, la fauna, las napas subterráneas. ¿Ya? Y tenemos muchos ríos que no llevan ni el 30 ni el 20% de su caudal, porque eso es consumido por nosotros, por las ciudades, por la agricultura sobre todo. Entonces, ahí en ese informe que lideró Camila Álvarez, que es una investigadora del CR2, hay detalladas algunas recomendaciones para los tomadores de decisión. ¿Ya? Y eso hacia allá es donde tenemos que avanzar.
2: Profesor, el tiempo es nuestro verdugo. Es un tema sumamente interesante y que nos gustaría seguir conversando sobre el tema. ¿Me parece?
3: Sí.
2: Nosotros damos por terminado nuestro programa de hoy día, agradeciendo a Francisco Saavedra, que tuvo los controles, a David Valenzuela, y los invitamos a encontrarnos el próximo jueves a las 9 de la mañana con otro interesante invitado para hablar sobre parques para todos y el medio ambiente. Gracias.
4: Gracias, profesor.
3: Muchas gracias a ustedes por invitarme.
4: Hasta pronto.

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2: Comenzamos en Medio Oriente. Estados Unidos y Arabia Saudita sellaron un acuerdo para establecer un programa nuclear saudí con fines civiles. El texto define una cooperación entre ambos países que se prolongaría por varias décadas y que sería financiada con miles de millones de dólares. El jefe de Relaciones Exteriores de Estados Unidos, Marco Rubio. Cualquier acuerdo que firmemos en materia de energía nuclear civil tendrá las garantías necesarias de que no se transformará en un programa de armamento, dice Rubio. Para analizar este acuerdo histórico, conversamos con Jordi Quero, profesor de Relaciones Internacionales en la Universidad Pompeu Fabra de Barcelona.
3: Ambos, tanto Estados Unidos como Arabia Saudí, persiguen sin duda mandar un mensaje a Irán, que más allá de la colaboración sobre el terreno entre Arabia Saudí y Washington, el compromiso que los Estados Unidos tiene con la seguridad de Arabia Saudí permanecerá en el tiempo. Es paradójico, este acuerdo tiene en su seno una paradoja fundamental. Al permitir enriquecer uranio con fines civiles por sí mismo, se le está dotando a Arabia Saudí de una mayor autonomía estratégica, porque en última instancia no se le escapa a nadie que esto es un primer paso en cualquier interés que pueda tener Riad en obtener la bomba nuclear. Y decía que esto es una paradoja porque Arabia Saudí probablemente solo persiga esto porque se fía menos de Estados Unidos ahora de lo que se fiaba antes. Durante mucho tiempo todo el mundo entendía que el paraguas de seguridad nuclear que Estados Unidos había extendido sobre muchos aliados del mundo, incluyendo por ejemplo la Unión Europea, también se extendía sobre Arabia Saudí. Y precisamente la paradoja es que tu amigo te viene a ayudar para desarrollar esa tecnología porque tú cada vez te fías menos de ese aliado tradicional.
2: Y en ese contexto y también en la región de Medio Oriente, los rebeldes hutíes de Yemen admitieron haber atacado 2 barcos petroleros saudíes, y esto tras haber anunciado un bloqueo marítimo contra Arabia Saudita. Delia Runategui con los detalles.
1: Los rebeldes hutíes, aliados de Irán, llevan tiempo amenazando con bloquear el estrecho de Bab el-Mandeb, un paso estratégico en el extremo sur del Mar Rojo. Esto supondría un nuevo golpe para el comercio mundial y aumentaría la tensión en los mercados petroleros, ya que es la principal vía de acceso al canal de Suez, que conecta Europa y Asia. Por este corredor marítimo transitaría alrededor del 15% del comercio mundial. Su escasa anchura, 29 kilómetros en su punto más estrecho, lo convierte en un lugar vulnerable donde los buques pueden ser emboscados. De hecho, en el pasado ya se han registrado numerosos ataques de los hutíes contra embarcaciones. Los rebeldes yemeníes ya reivindicaron los ataques a los 2 buques saudíes. Esto representa una nueva escalada de las tensiones entre Estados Unidos e Irán. Los hutíes son un movimiento político-militar islamista respaldado por Teherán e integran el llamado Eje de la Resistencia, una alianza regional antiestadounidense y antiisraelí. Por su parte, el secretario de Estado estadounidense, Marco Rubio, acusó este miércoles a Irán de enviar miembros de la Guardia Revolucionaria Islámica a Yemen, lo que según Washington está alimentando las tensiones entre los rebeldes yemeníes y Arabia Saudita.
2: Gracias, Adelia. Y el secretario de Estado de Estados Unidos, Marco Rubio, también se pronunció sobre el conflicto en Ucrania, diciendo que era una guerra estúpida y que su país solo quería lograr la paz. Esto en el marco de una reunión con su homólogo ruso, Sergei Lavrov, en Filipinas, quien le advirtió que era inaceptable que Washington siguiera proporcionando armas a Ucrania. Tea de Turkheim nos amplía.
4: Esta mañana, al margen de la cumbre de la Asociación de Naciones de Asia Sudoriental, Sergei Lavrov dijo al secretario de Estado de Washington, Marco Rubio, que era intolerable seguir suministrando armas al régimen de Kiev. Un comunicado de Moscú caracterizó los envíos de inaceptables. Durante el encuentro, que fue el primero entre Lavrov y Rubio desde 2025, los 2 ministros han discutido la relación entre Estados Unidos y Rusia y la necesidad de poner fin al conflicto entre Kiev y Moscú, según el Departamento de Estado estadounidense. Lavrov indicó que estaba dispuesto a encontrar una solución político-democrática para el conflicto conflicto. Del otro lado, el presidente ucraniano Volodymyr Zelensky dijo el mismo día que había hablado con los enviados de Donald Trump para reactivar las negociaciones y poner fin a la guerra. Calificó el encuentro de positivo e importante para acercarse a la paz y restablecer la democracia. Sin embargo, los ataques de drones ucranianos y las ofensivas de misiles rusos han seguido aumentando en los últimos meses.
2: Ponemos punto final a este resumen informativo de Radio Francia Internacional. Recuerden que pueden consultar a nuestros contenidos a través de rfimundo.com. Stéphane Defossé en los controles y ante los micrófonos, Andreina Flores.
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8: Muy buenos días, bienvenidos y bienvenidas a todos y todas a nuestro programa radial Café Digital y a Edition. Y vamos a partir saludando a nuestros controles, Francisco Saavedra y David Valenzuela, ahí atrás, quienes hacen posible cada semana que estemos transmitiendo en vivo y también nuestro registro que es tan valioso para lo que es la cultura digital. Bueno, vamos a partir entonces nuevamente en esta oportunidad con este espacio donde revisamos todo lo que es innovación educativa, tendencias tecnológicas y por estos días inteligencia artificial, sistemas de gestión, todo aplicado a la transformación digital de nuestras instituciones educativas. Cami, ¿cómo estás?
9: Hola, hola. ¿Cómo están todos? Un saludo bueno para todos quienes nos escuchan. Y bueno, hoy tenemos un programa muy especial porque vamos a conversar sobre un tema que cada vez se vuelve más importante para las universidades, para instituciones públicas o cualquier organización que quiera avanzar responsablemente en la transformación digital, la gobernanza de datos.
8: La gobernanza de datos es como que hoy día está es trending topic.
9: ¿No es cierto? Sí.
8: Bueno, para conversar sobre esto, tenemos a una invitada súper especial, especialista en transformación digital e inteligencia artificial en el sector público. Ahora uno dirá, ¿por qué el sector público? Ya les vamos a contar. Nos referimos a Verónica. Hola, Vero, ¿cómo estás?
10: Hola, ¿qué tal? ¿Cómo están?
8: Verónica tiene una destacada trayectoria. De hecho, voy a hacer spoiler porque nos conocimos hace 100 años, no voy a decir cuántas décadas atrás, pero más de una década, en un instituto de investigaciones tecnológicas, ¿cierto? Que posteriormente pasó a ser Fundación Chile. Ella tiene una destacada trayectoria impulsando la modernización institucional basada en datos y ha liderado proyectos que tienen que ver con interoperabilidad, gobernanza de los datos, aplicaciones de IA, sistema de protección, específicamente en sistemas de protección social, ¿no? Y ha colaborado con la CEPAL, el Banco Mundial, el BID-GIS, y su trabajo se enfoca en la adopción ética innovadora de tecnologías para fortalecer la gestión pública. Es ingeniera en computación de la Universidad de Chile, máster en políticas públicas y gestión de la Universidad de Carnegie Mellon. Vero, tremendo currículum. Cuéntanos un poco, más allá de los títulos, cuéntanos un poco de ti, cuál ha sido tu trayectoria. Quiero anticipar lo que dije que iba a decir después. Nosotros te invitamos porque los sistemas de gestión, los sistemas públicos son sistemas complejos y las universidades también lo son. Ahora, nosotros somos gobernados, regulados por el gobierno se regula a sí mismo, pero nos pareció muy interesante tu área de expertise y cómo estos conocimientos que tú tienes se pueden transferir a instituciones complejas como lo son las instituciones de educación superior. Cuéntanos un poco de ti.
10: Sí, por supuesto. Bueno, muchas gracias por la invitación, primero que todo. Sí, como tú decías, soy ingeniera en computación, pero desde que empecé con esto me encantan las políticas públicas y me fui profesionalizando en cómo estas tecnologías podían acercarse a materias que fueran útiles. Y por eso nos conocimos hace un rato ya. Mi experiencia ha tenido que ver con encontrarme con muchos espacios donde hay datos. Mi último espacio fue trabajando en el Ministerio de Desarrollo Social y Familia, donde efectivamente nos ha tocado trabajar con tal vez alguna de las bases de datos más grandes que maneja el sector público, como el Registro Social de Hogares o el Registro de Información Social, y allí podemos ver que los datos no son de nosotros, son datos de las personas, de los titulares de los datos, y al igual que las universidades, tenemos que ser responsables de la administración de esa información. Entonces yo creo que hay un punto de encuentro en el cual vamos a poder tener una conversación entretenida acá, porque finalmente enfrentamos el mismo problema, el cómo gestionamos esa información, el cómo sacamos valor, agregamos valor a la institución que, en la cual estamos trabajando para entregar mejores servicios a esas personas. En ese caso, para nosotros era la ciudadanía, en el caso de ustedes va a ser para sus estudiantes y también para los profesores y profesoras que trabajan acá, y para los funcionarios que trabajan en la institución, y también cómo nos hacemos cargo, por ejemplo, de las demandas que la Ley de Protección de los Datos Personales va a traer para esta misma universidad dentro de unos meses. Así que hay estas cosas que podemos traer a colación en esta conversación.
9: Sí, se viene súper interesante esta conversación. Bueno, también nos acompaña en este programa Javier O'Ryan, coordinador allí de proyectos de la DTDE.
11: Es la Dirección de Transformación Digital Educativa de la Universidad Central. Y bueno, él está hoy día a cargo de lo que es todo lo que es la gobernanza de la inteligencia artificial y ese proceso de implementación.
9: ¿Sí? Exacto. ¿Cómo estás, Javi?
12: Bien, muy bien. Creo que ya es tercera vez que estoy acá, así que cada vez estoy transformándome en parte de la casa.
9: Transformándote claro, digitalmente.
11: Eso pasa. Los invitados se van volviendo permanentes.
12: Sí, y bueno, y mucho gusto además de venir a compartir con alguien con experiencia tan concreta en instituciones importantes y con lo cual vamos a poder aprender cuáles son los elementos que tenemos que considerar para la gobernanza de la inteligencia artificial y bueno, y la gobernanza de datos, que también es algo que está armándose con fuerza en el contexto de esta nueva ley que ya entra en vigencia en diciembre y en el contexto de que todos queremos subirnos a la ola de la inteligencia artificial.
11: Bueno, tú también tienes tu especialización en gestión pública.
12: Sí, pues también me magistré en aquello.
9: Me magistré.
11: Bueno, así que hoy día invitados afines por ese lado, ¿no?
9: Sí, va a estar súper interesante nuestra buena conversación, así que nos vamos a ir, antes de partir, a nuestra primera pausa musical. Y nos vamos con Rick Astley, y esto es Deep in My Feet.

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1: Me gusta nuestro tema, me gusta el tema que nos pusieron esta cortina, la podría escuchar todas las semanas, 3 veces al día, me gusta mucho. Ya estamos de vuelta en Café Digital y a Edition y seguimos conversando con Verónica Acha y Javier O'Ryan sobre gobernanza de datos, transformación digital. Bueno, pero tú además eres profe, ¿no?
2: Sí, hago clases en la Escuela de Derecho de la Universidad de Chile, eso estábamos conversando recién, porque como la ley de protección de datos va a entrar en vigor en diciembre, como conversábamos recién, bueno, estábamos conversando en el break, tiene que tener sentido para todo el mundo, tiene que tener sentido, así como les comentaba antes, para las universidades, pero para, o sea, si hay una ley que tiene efecto en todo, en todas las instituciones públicas, privadas, empresas grandes y chicas, es esa ley, porque va a afectar, por ejemplo, el cómo gestionamos la información, lo que hablábamos recién, de los estudiantes, de los datos de los profesores, cuando queremos contratar a alguien, cuando estamos publicando las notas. Yo no sé si ustedes alcanzaron a vivir eso, tal vez alguien que nos escuche le va a parecer prehistoria, pero antes publicar los
1: RUT,
2: sí,
1: ahora sería imposible
3: en el diario.
2: Ahora, imposible ver eso, o las notas de los alumnos en las universidades, en unos
3: eran
2: paneles,
3: públicas, claro.
2: Eran públicas. Ahora
1: no se puede hacer eso, aunque sea.
3: No se puede.
1: Hay que tener sistema. Bueno, mira, en base a eso nosotros pensamos, Vero, cuando estábamos viendo con el equipo la pauta y el calendario de invitados, uh-huh. invitadas, que como tú habías trabajado en proyectos de modernización del Estado, en estas materias, podíamos partir como de una base de tu experiencia respecto a qué aprendizajes de ese mundo público, que es muy nosotros consideramos, nosotros que trabajamos en universidades, en el gobierno de las universidades, sabemos que es complejo, pero yo creo que el sistema público es más, pues por supuesto. Entonces, ¿qué aprendizajes respecto a estos temas que tienen que ver con la digitalización, con los procesos de transformación, tú crees que son, que permean y que son aplicables a las universidades desde el punto de vista de, claro, de la gestión de datos, de la analítica, de las plataformas digitales que las sustentan?
2: Sí. Mira, yo creo que si hay algo que es transversal es que cualquier proyecto de estas características tiene que agregar valor a la institución. Y eso, si la institución no percibe que se le está agregando valor, es muy difícil que te ponga los recursos para poder continuar con esto, ¿cierto? Y una forma de lograr eso es partir con proyectos pilotos, pero que no sean demasiado insignificantes o muy triviales como para que dé la sensación de que en realidad no tienen valor.
1: Valor.
2: Claro. Tiene que ser algo que sea más o menos importante, que la universidad, por ejemplo, perciba que efectivamente le está ahorrando costo o le está agregando visibilidad, o los estudiantes perciben que hay algo, no sé, venía pensando para acá en qué cosas son súper relevantes para una universidad, el identificar, a propósito de IA, el si acaso los estudiantes están en riesgo de desertar. Porque no queremos que los estudiantes deserten, queremos que ojalá si un alumno entra a primer año,

0: Y su carrera dura 5 años, llegue al final de esa posta, ¿cierto? Entonces, un proyecto espectacular sería poder lograr eso. Pero tal vez eso es demasiado ambicioso todavía y necesitamos hacer un proyecto más cortito que podamos sacar en 6 a 12 meses, en algo mucho más acotado, donde podamos hacer una demostración a una unidad de negocio dentro de la universidad que tenga sentido y que también sea una unidad de negocio y que tenga algún tipo de poder interno que también sea como interesante para que nos ayude a convencer a otros miembros de la universidad de que esto tiene tracción, ir generando como un momentum de que esta cosa es valiosa. También hay que capacitar en todos los niveles. Tenemos que capacitar en los niveles directivos, en los niveles más tecnológicos, también a los equipos de profesores, por ejemplo, a los estudiantes, de que esto agrega valor. Y ir formando equipos de a poco. Si no se trata de traer a genios de las materias, sino que ir formando de a poco equipos de profesionales que aprendan de Machine Learning, que aprendan de inteligencia artificial, que ocupen los modelos que están disponibles y que vayan de a poco buscando estos proyectos que son relevantes para, por ejemplo, una universidad y que puedan aportar en este tipo de materia.
1: Bueno, igual podría, a mí me hace sentido en términos de que lo que se difunde mucho, lo que hay mucho, así que es muy fácil encontrar, son los paradigmas que venden las grandes empresas. Uh-huh. Y de repente es una utopía, porque realmente para llegar a lo que se marketea, digámoslo así, igual necesitas infraestructura, necesitas cultura, necesitas gobierno. Y no siempre están todas las condiciones. De hecho, a veces está la plata y no están las otras condiciones y no funciona. Entonces, me acuerdo una empresa una vez acá en la Universidad Central que nos decía, tenemos un roadmap para la digitalización, y nos mandaron un Excel que tenía 3 semanas. 3 semanas de implantación, decía como kickoff, adopción y evaluación y resultados. 3, 4 semanas. Y claro, una bonita infografía sin la complejidad, por eso me detengo en la complejidad de lo que son las universidades o ciertos organismos, ¿no? Entonces, muchas universidades están también en ese hype, como porque hay una ansiedad por responder que los estudiantes no plagien, claro. Porque la IA lo hace, pero en realidad sí. Los estudiantes lo hacían hace rato. Sí. Bueno, y entonces hay una ansiedad por resolver aquellos elementos que es como un síntoma, ¿no? O una aspiración, por un lado. Y a lo mejor uno piensa, bueno, a lo mejor vamos a cometer los mismos errores que cometíamos antes de la IA, con los procesos de digitalización, que tienes finalmente torres de palitos de lado que son fáciles de derribar, ¿no?
2: Sí, y estaba pensando, porque tú partiste de algo, dijiste el valor. Acá tiene que haber algo como valor. Porque muchas veces hay una tentación por partir por una tecnología. Oye, nos gusta la inteligencia artificial, metamos inteligencia artificial acá. Tiene que ser al revés. Hay un problema, hay una necesidad, hay una oportunidad. Y de la mano vendrá alguna tecnología que lo permita abordar. Y además mencionaste algo que me parecía importante, que es el trabajo con los equipos. Y poder ir también formando a las personas que van a trabajar acá. Entonces, yo quería saber, porque yo creo que es uno de los grandes desafíos. Muchas veces hay resistencia al cambio, muchas veces hay temor también con la adopción de tecnología. ¿Y sí. qué cosas pueden ayudar en ese sentido a trabajar con los equipos? Porque claro, los que quizás somos más pro tecnología o nos gusta esto, vamos a estar súper entusiasmados o nos va a costar poco aprender y adoptar tecnologías para nuestros procesos, pero trabajar con otros equipos que pueden ser menos proclive a este tipo de cambio es complejo. Entonces, ¿qué tipo de cosas pueden servir para poder impulsar esto culturalmente, quizás dentro de las instituciones?
0: Sí, es que tal vez el concepto básico acá es gestión del cambio. Todo proyecto tiene que tener eso por detrás. Esta es una nueva forma de hacer las cosas. Sí, no se trata de que todos van a estar disponibles. Y por lo mismo, los proyectos que tomemos como ejemplos para motivar a la institución tienen que ser proyectos exitosos. es lo primero. O sea, no puede ser un proyecto que vaya condenado al fracaso, y no tiene que ser un proyecto que sea demasiado complejo, tampoco trivial, pero no puede ser una cosa que sea imposible. Tiene que ser proyectos que logremos demostrar que esto se puede hacer con tecnologías que no tienen por qué ser caras, sino tenemos por qué comprar
3: la más cara de todas, claro. No.
0: Está lleno el internet de cosas que ya están resueltas y que pueden ser aplicables con un entrenamiento que no es tan complejo de tener. Afortunadamente hay mucho material disponible para personas que tienen formación en tecnología y que se pueden autoentrenar si les dejamos disponible un poco de tiempo para que se pueda formar un pequeño equipo que tenga ya la formación en tecnología y vayan sacando adelante un proyecto. Pero esto es un proyecto en serio, no son semanas, estos son meses. Son 3 meses, 6 meses de un proyecto que se tiene que abordar como tal, que tiene que tener un área de tecnología chica, no tiene por qué ser grande, un equipo, 2 personas que están abordando esto, un equipo de negocio, tiene que haber un área de negocio, una unidad de negocio que para quien es útil esto y que va a agregar esa vertical que va a enriquecer el proyecto, ¿sí? Y que tiene que hacer que esto sea disponible, que pueda estar disponible. Y la gestión del cambio, obviamente eso tiene que abordarse en el sentido de que los usuarios que van a recibir esto tienen que saber que esto va a pasar, cómo va a cambiar su forma de trabajo con la tecnología que van a empezar a utilizar, porque les va a agregar valor, qué cosas van a dejar de hacer, y esto no significa que van a quedar sin trabajo, simplemente significa que hay algunas tareas que tal vez se pueden automatizar.
3: Exacto.
0: Y que les va a liberar trabajo, y eso significa que hay otras cosas que ellos van a poder hacer.
3: Hay que redistribuir el tiempo.
0: Exacto. Tal vez hay momentos en los cuales ellos, no sé, estaban ocupados en revisar trabajo, claro, o hacer otras cosas que ahora van a poder disponer, por ejemplo, para prepararse mejor, para estar más al día.
3: Para pensar más las cosas, porque no nos detenemos tanto a pensar.
0: Tal vez para mantenerse al día en otras materias, para evolucionar, ¿sí?
1: Oye, Vero, y en concreto, mira, yo te preguntaba lo de que eras profe, ¿qué cambios has visto desde los estudiantes? Ayer fui a una ponencia en la Universidad del Desarrollo, acá en Chile, y había un relator y decía, bueno, el hoy día todos los estudiantes escriben perfecto, escriben y se expresan muy bien.
3: Claro.
1: Antes uno tenía ese problema y ahora ya no. Yo que hago, bueno, como estoy haciendo estrategia ahora, siempre en esa asignatura tenía que hacer como un repaso en cómo se formulaban objetivos y ya nunca más tuve que hacer eso. Ahora tengo otro nivel de conversación con mi estudiante. Entonces, en tu caso, Verónica, ¿cómo tú percibes a tu estudiante hoy día de derecho antes de las otras disciplinas, ¿no?
0: Sí. Mira, en la Escuela de Derecho no solamente tengo gente del área legal, sino la verdad, allá llegan estudiantes de Derecho, llegan auditores, llegan
3: administradores públicos.
0: Administradores públicos, claro. Porque en el fondo todo el mundo necesita empaparse del cómo las leyes les va a cambiar la forma de trabajo.
3: Exacto.
0: Entonces, lo que hacen las tecnologías es que les entregan herramientas. A mí me parece perfecto que, por ejemplo, en términos de la redacción, les mejore la redacción, les mejore la calidad de los objetivos. Si podemos usar Gemini, si podemos usar Claude para que tus presentaciones queden mejor, fantástico. Significa que hay otras cosas en las cuales podemos sofisticar la forma en la cual estamos pidiendo los proyectos, en las cuales estamos pidiendo el trabajo. Sí, en el fondo el esfuerzo va a estar también en el cómo la didáctica, en el cómo el profesor, profesora, tiene que enfrentar sus clases también. Sí, eso no es mentira. Yo creo que no es malo el que también tal vez evolucionemos o involucionemos en algunas cosas para conseguir algunos objetivos que también sí son relevantes. De pensar el pensamiento crítico, que tal vez vamos a tener que, para poder evaluarlo, pedir a veces que los estudiantes nos hagan algunas cosas, por ejemplo, a mano.
3: Claro.
0: Para ver cómo ellos son capaces de...
3: O debates orales.
0: Sí, ¿no? O debates orales. El cómo son capaces de mostrarnos.
3: Exacto.
0: Con sus propios medios. El cómo están internalizando lo que son en lo que han sido apoyados por las tecnologías. La ortografía me parece fantástico que se las corrija. Ahora, la prueba es cuando después con un papelito son capaces de hacer lo mismo. Si son capaces, estamos genial. Ahora, en el trabajo, en el día a día, su jefatura va a esperar un trabajo pulcro. Y su tema no va a ser si lo hizo apoyado con una IA o lo hizo porque tiene una muy buena ortografía. Va a esperar que lo haga con las mejores herramientas a su alcance.
1: Exacto.
0: Lo que nosotros como formadores tenemos que tener claridad es que necesitamos que nuestros estudiantes sepan cómo usar esas herramientas. Y que si, por ejemplo, la herramienta les está mintiendo, les está entregando información que no está doble chequeada, les está entregando argumentos que no son válidos o que, o sea, esas cosas tienen que ver con el pensamiento crítico y con que la persona tiene que saber lo que le está pidiendo la herramienta. Y esas son cosas que el profesor o profesora les entrega, que no están en la herramienta.
3: Sí, es cierto, es cierto. Bueno, nosotros aquí en la Dirección de Transformación Digital estamos siempre enfocándonos en que las actividades y las cosas que realicen, digamos, nuestros docentes y nuestros estudiantes en los entornos virtuales de aprendizaje estén enfocados en esto, en el desarrollo del pensamiento crítico, que es importante, bueno, para nosotros como institución, porque es uno de nuestros pilares de nuestro proyecto educativo institucional, pero también porque es sumamente importante en la relación que tenemos con las tecnologías no perder esta agencia humana, muy, muy, muy importante. Quiero agarrarme un poco de la pregunta que estábamos hablando antes, cuando empezamos en esta sección, y nos contabas, bueno, que en el sistema público, en estos sistemas, digamos, digitales, tenemos que convivir con, no con un sistema, como con cinco, y tenemos que hacerlos conversar para poder entender cómo funcionan algunas cosas. Entonces, quería preguntarte en tu experiencia, ¿por qué es tan importante que estos sistemas, todos los sistemas que digitales, digamos, que nos inundan en nuestras acciones del día a día, es tan importante que conversen para poder construir, no sé, servicios, políticas públicas, procesos formativos, etcétera, basados en evidencia? ¿Cómo pasamos de la evidencia a esto?
0: Sí, porque, a ver, si no nos aprovechamos de que tenemos todos estos datos disponibles y tenemos toda esta información y efectivamente hacemos que lo que tenemos a la mano apoye las decisiones que estamos tomando, la verdad es que estamos teniendo una conversación súper vacía. Es eso, estamos opinando desde la guata, como decíamos antes. Y lo que nosotros queremos desde este espacio, desde espacios en los cuales en la academia estamos generando, estamos formando profesionales con una base científica, en el Estado lo que estamos haciendo es tomando decisiones donde la ciudadanía confía en lo que se está definiendo, pensando que no estamos tomando decisiones azarosas o simplemente arbitrarias, sino que estamos tratando de hacer algo que tenemos alguna información de que efectivamente va a ser útil lo que estamos proponiendo, ¿sí?
1: Oye, a mí me cuesta imaginarme en concreto así cómo funciona. Porque al final tú tienes, porque en la realidad, mira, como en la realidad hay muchos datos dispersos. Y yo me atrevería a decir que en organizaciones que son complejas, los datos no conversan. Y además están en muchas unidades separadas.
0: Sí,
1: tienes. Y a eso, perdona, le agregamos un pelito más a la sopa, que es que no vamos a poder compartir los datos así como así. Entonces,
3: ya, no es tan fácil.
1: Me cuesta llevar eso como a una cosa concreta, pero ayúdame, por favor.
0: No, sí. Toda la razón. Primero, una organización dentro de sí misma debiera poder compartir los datos, ¿sí? Y es importante que dentro de la organización los datos no estén dispersos. Si los datos están dispersos, digamos, volvamos a la universidad. Si la universidad tiene sus datos dispersos en muchas unidades, es muy difícil que pueda obtener valor de ellos porque va a ser costoso el que tener a muchas personas tratando de obtener valor. Se tiene que ser capaz de poder integrarlos. Eso es lo primero. En el Estado pasa lo mismo. A nosotros nos pasaba en el ministerio donde yo trabajaba que nosotros teníamos la atribución legal para poder integrar información de la ciudadanía y eso nos entregaba muchas oportunidades, ¿sí? Porque podíamos traer bases de múltiples servicios públicos y eso nos permitía, por lo tanto, tener múltiples dimensiones de salud, de educación, de vivienda, de trabajo, de historial previsional. Entonces, teniendo tantas dimensiones sobre la persona, eso te permite el poder meter estos datos a estos modelos, que es como una especie de juguera, ¿sí? Y que los modelos te ayudaran a visualizar ciertos fenómenos que la literatura te decía que tenían alguna relación entre sí. Uh-huh. Por ejemplo, la deserción escolar. La deserción escolar o el que los alumnos empiecen a faltar, por ejemplo, tiene relación con observar el que los estudiantes empiecen a tener inasistencias crónicas. Cuando empiezan a faltar mucho al colegio, es muy probable que en algún momento finalmente dejen de ir. Y si más encima a eso le sumamos que empiecen a tener notas malas, a bajar su nota sistemáticamente y empiecen a tener notas rojas, es otro factor que también va en esa misma línea. Y si a eso le sumamos una repitencia, es otro factor que se suma. Y la literatura a nivel internacional te muestra que cuando esos factores se van sumando y cuando no hay factores protectores, como tener, por ejemplo, una madre, la madre es súper importante, no tener una madre en la casa que tenga estudios completos, por ejemplo, los estudios de la madre son súper relevantes, estudios completos, al menos los estudios de enseñanza media completos, ojalá estudios superiores, si no están estos factores protectores, es muy probable. Y eso te lo muestran al final los datos en términos de probabilidades. La probabilidad de ese estudiante de que deserte, normalmente los datos en Chile mostraban que los estudiantes empezaban a desertar en segundo medio, tercero medio. No son infinitos, pero si el alumno va a desertar, va a ser luego en segundo medio o en tercero medio. Si ya terminó tercero medio, ya como que el vuelito le da y termina cuarto medio. Mm. Eso se observaba.
1: Bueno, tú estuviste 12 años en ese tema de análisis, sí, ¿no? Sí. Análisis de datos sociales de todos nosotros los chilenos.
0: Exacto, sí.
2: Entonces,
0: dale.
2: No, de alguna u otra manera, lo que entiendo es como necesitamos que las personas que están tomando decisiones cuenten con una información o evidencia que les permita dilucidar cuál es el camino quizás más correcto o más óptimo. Y para eso entonces tiene que haber todo un proceso en el cual tengamos datos que nos permita responder a ciertas preguntas. O sea, me imagino que para poder tener esa información, claro, no son datos sueltos, sino que alguien dijo, mira, estas decisiones son importantes de tomar, para eso necesitamos tener tal y tal pregunta, para responder tal y tal pregunta, ¿cuál es la evidencia que hay respecto de esto? ¿Qué es lo que dicen los especialistas? Ok, y con los datos que tenemos nosotros, ¿qué es lo que podemos armar? Hay todo como un proceso de diseño y de procesamiento de información que la universidad tiene que tener integrado dentro de su funcionamiento para que esto funcione y para que finalmente las personas que toman decisiones cuenten con eso, con esa herramienta al momento de dilucidar lo que se va a hacer.
0: Sí, por eso yo te decía que tienen que tener un proyecto que le agregue valor, que puede sonar súper como abstracto, pero al final es eso. Esa pregunta de investigación, esa pregunta tiene que ver con ¿cuál es el dolor? En desarrollo ágil se habla de eso, ¿cierto? ¿Cuál es ese dolor que tiene la universidad, por ejemplo, trayéndolo acá? ¿Qué hace que ustedes digan, sí, sabes que en realidad vamos a invertir en esto? ¿Nos está pasando que los alumnos están desertando? ¿O nos está pasando que en realidad llegan, no sé, montones de preguntas a, no sé, en enero y al final no se están matriculando todas las personas que preguntan, están llegando menos matrículas de las que esperamos? ¿Qué es lo que está pasando entre medio? ¿Qué datos tenemos para eso?
3: Claro. Bueno, está súper interesante la conversación hoy, ¿no? 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
1: Bueno, nos vamos a ir a nuestra segunda pausa musical. Esto es Roy Orbison, I Drove All Night.

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1: Y así se nos va nuestro programa y nuestros pensamientos respecto a hoy día, que ha estado principalmente enfocado, ¿no?, nuestro programa a lo que es la gestión de datos, la digitalización, más desde el punto de vista, digámoslo así, del back office,
2: sí,
1: aunque siempre hablando también un poco de la sala de clase, porque así somos nosotros, pues transitamos en los distintos niveles.
2: Sí. Bueno, Verónica, en esta última sección quisiéramos preguntarte si una universidad quisiera prepararse responsablemente para la próxima década en materia de datos, transformación digital, inteligencia artificial, etcétera, ¿cuáles serían las tres prioridades que debieran abordar?
3: Perfecto. Primero, no puedo dejar de decir que tenemos una ley que va a entrar en vigor en diciembre, así que lo quieran o no, alguien va a tener que preocuparse de eso, así que
2: lo quieran o no.
3: La ley de protección de datos personales se viene, así que alguien tiene que estar preocupado de los datos personales que esta institución administra. Y eso es una súper buena oportunidad para lo que hemos estado conversando, porque la medida que la universidad tiene claro los datos que administra y los datos de las personas que tiene a su disposición, hay muchas de las cosas que hemos estado conversando que se pueden hacer. Porque desde allí, por ejemplo, se pueden surgir buenas ideas para hacer estos proyectos pilotos, algún uh-huh. proyecto piloto que sea significativo para alguna unidad de negocio o algún área que pueda ser como este sponsor, que sea como este el caballito de batalla, el efecto demostrativo que permita que el resto de los equipos también sientan un poco de envidia de que estas cosas están pasando y por qué yo no y por qué ellos sí, y que la universidad pueda demostrar que está trabajando en inteligencia artificial y que está innovando, y tal vez eso también puede generar esto un poco de cultura de innovación. Pero eso tiene que ir de la mano también de las personas. También significa que a nivel de los funcionarios, de las personas que trabajan acá, se tiene que generar capacitación, formación continua, generar un espacio en el cual se pueda perfeccionar la formación de las personas para que trabajen en estas materias, ir identificando, por ejemplo, el cómo saber, el cómo identificar uh-huh. estas oportunidades en las cuales se puede desarrollar estos proyectos innovadores. A veces no se trata de ir a contratar cursos afuera, a veces se trata de que las personas que trabajan en las áreas de capacitación, por ejemplo, uh-huh. estos equipos que están más en la transformación digital, como ustedes mismos tal vez, hagan una especie de curatoría de lo que está disponible y lo traigan acá y vayan armando equipos y se vayan formando de a poco en distintos niveles, porque uh-huh. hay niveles que son más como de gestión, un nivel más no sé, como gerencial,
2: ¿ya?,
3: como para contar esa historia, para, ¿claro?, que las personas sepan qué se puede.
2: Entiendo.
3: Y qué no se puede.
2: Claro. Lo del valor, decías tú.
3: Exacto. ¿Qué se puede? ¿Por qué? ¿Qué agrega valor? ¿Qué no agrega valor?
2: Claro.
3: Porque no todo se puede hacer con IA y algunas, claro, cosas sí se pueden hacer y no todo requiere a cientos de personas o cientos de millones de personas. Uh-huh. ¿Sí?
1: Y además que eso es un buen camino, un camino fácil.
3: Sí.
1: Porque tú nos has dicho que sea, que bueno, primero que nos... Que vamos a lo normativo, preocupémonos de los datos personales. Ya es una gran misión, porque eso implica personas, infraestructura, nuevas capacidades. Ya. Después, un caso. ¿A dónde lo vamos a aplicar?
3: Sí.
1: Un caso visible, sexy, exitoso. Yeah. Y las personas en términos de involucrarlas, entregarles información, pero eso no necesariamente, ahí es donde realmente uno puede como hacer como estamos haciendo en este espacio, de invitar a otras personas que tienen la generosidad de compartir su conocimiento, hacer curatoría también de cosas, sí, externas, ¿cierto? Mira. Tips de Vero.
2: Sí. Ya, ese era el segundo tip, ¿o no?
3: Sí.
2: Sí, nos falta uno.
3: Sí.
2: ¿No? ¿O era el primero?
3: No sé.
2: En el segundo, sí, era el segundo.
3: Yo puedo seguir contando montones. Sí, a ver, en términos de inversión, la inversión no tiene por qué ser tan alta, de verdad. O sea, se puede partir con poco, como yo les comentaba. Hay mucho disponible en internet, afortunadamente. Está disponible en español mucho, si es que no se manejan en inglés. También en inglés hay mucho más todavía. Los equipos no tienen que ser de cientos de personas, se requiere alguien que sepa Machine Learning, si no sabe se puede formar con lo que está disponible, armar equipos de dos personas, más alguien de esta área de negocio que sea el ejemplo demostrativo y salir a generar capacidades y gestión del cambio. La gestión del cambio es algo que van a tener que hacer ustedes también para ir generando... la gestión del cambio es algo que va que tiene que ser repetitivo, reiterativo. Nosotros en el ministerio contratamos a una persona que es experta en gestión del cambio y nos decía, no hay que repetir una vez, dos veces, hay que repetir siete veces. Siete veces. Y aún así les van a decir, no, a mí nunca nadie me dijo esto, no, yo nunca lo supe, nunca me llegó el correo. Siete veces.
1: Bueno, es nuestro trabajo. Yo creo que los que trabajamos en digitalización... Sí. Y somos además apasionados por digitalización, tenemos la misión de ser resilientes, ser personas que distribuyen, que contagian. Sí. No obstante, uno pueda tener red flags, como no, nadie me dijo, pero ¿cómo si le dije 100 veces? Un idioma
3: distinto. Sí, no, acá la pasión
1: es nuestro trabajo.
3: Claro. Los campeones y las campeonas del proyecto son vitales. Tienen que tener personas que de verdad, como tú lo dices, estén apasionadas por el proyecto que tienen, porque se van a encontrar con montones de barreras. No necesariamente van a ser exitosos los proyectos desde el primer momento, pero tienen que seguir adelante. La resiliencia es vital. Me parece fantástico que lo sacaras adelante como concepto, porque es algo que para nosotros fue muy importante. Barreras van a haber montones. Muchas veces les van a decir que no. Pero esto, el valor que está por detrás es lo relevante. Este usuario final, este objetivo que tenemos con el proyecto que queremos sacar adelante es la motivación que vamos a tener para saltar y sortear todos esos obstáculos y poder sacar los proyectos adelante.
1: Bueno, porque hay que asumir, bueno, Javier, tú estás a cargo de la gestión de proyectos y hay que asumir que cuando uno planifica un proyecto, esa planificación deliberada nunca es la que sucede.
4: Sí, no. Muy pocas veces es, sobre todo porque las instituciones tienen sus tiempos, las distintas unidades tienen sus tiempos y también hay todo un proceso de que las otras unidades puedan adoptar lo que, o incluso entender qué es lo que uno puede estar proponiendo. Igual yo creo que estamos en un buen pie considerando que, claro, que la normativa hoy día empuja el tema de inteligencia artificial en la universidad es algo que es algo de interés a nivel de quienes toman las decisiones. Entonces yo creo que está súper bueno esto de poder enfocarse y elegir buenos caballitos de batalla que permitan abordar los desafíos de la universidad. Nosotros necesitamos que los estudiantes empiecen a aprender esta herramienta. Entonces, ¿cómo vamos a hacer que la universidad cambie su forma de enseñar para que los estudiantes puedan aprender herramientas de inteligencia artificial y digitalización en general de manera responsable? También sabemos que esto puede ayudar un montón en la gestión de la calidad. Entonces, ¿cuáles son los desafíos? ¿Cuáles son los proyectitos? Las cosas con las que vamos a ir pegándole ahí a esos distintos desafíos que tiene la universidad en este contexto. Y ahí es donde tenemos que poner atención como para poder encontrar esos ejemplos que van a poder después contagiar a la universidad en este ímpetu por innovar, en este ímpetu por mejorar los procesos, etcétera, etcétera.
1: Ahora, a mí me parece, quiero compartirles algo, a mí me parece que a diferencia de otras tecnologías, bueno, voy a ser como más gráfica todavía, mira, yo llevo dos décadas trabajando en educación online, sí, más o menos, claro, 25 años, para ser precisa, y uno ve resistencia al cambio en proyectos de este tipo de digitalización. Cuando tú ves también cuando hay implantaciones de sistemas nuevos, sobre todo cuando son como de back office administrativo, también uno ve alta resistencia al cambio porque antes era más fácil, antes habían personas con las que tú podías conversar y llegar a un entendimiento humano. Y claro, uno pone un sistema para automatizar procesos, para ordenar procesos, etcétera, como los que mencionabas tú, uh-huh. Verónica, y no es una zona de confort. Ya, yo creo que la diferencia es que hoy día el tema de inteligencia artificial es algo que he visto que hay una disposición positiva para adoptarla. No quiero decir que alguien quiera... voy a poner otro ejemplo gráfico. No es que los profesores digan, oye, me encantaría aprender de inteligencia artificial, es lo máximo. No, es como, oye, mis estudiantes están copiando. Llevamos 3 años yendo a ponencias, organizando conversatorios con equipos docentes, y la primera pregunta que se repite es... ¿cómo hago para evitar
2: que se copien,
1: que los estudiantes siempre se copien, o que haya plagio y que no hagan las cosas con inteligencia artificial? Entonces eso obliga, por eso digo, no es algo así como necesariamente positivo, pero sí hay una disposición que yo creo que se da con la inteligencia artificial y antes no se daba. Y entonces nos obliga a responder a una velocidad que antes no era la misma. Entonces, sí me parece que es algo importante porque tiene otra... No logro como concretar cuál es la implicancia, pero involucrar a la gente hoy día, digamos, como que vengan las personas a adherirse a una tecnología, yo creo que ya está. Ya está esa disposición, positiva o negativa, o sea, por obligación o por opción o por... Por obligación, por poder seguir haciendo mi trabajo. El tema es cómo lo hacemos de una manera, estoy hablando específicamente de la inteligencia artificial, porque hemos hablado de dos temas. Cómo hacerlo de una manera como adecuada respecto a lo que se espera de una organización, o en este caso, tanto organizaciones públicas como lo que son las universidades, para el beneficio y el avance de la sociedad. Me fui en volar, ¿no? Cerrando el programa.
3: Sí, ¿sabes qué? Me estaba pensando en el cómo trabajo yo últimamente. Porque, por ejemplo, descubrí que Claude es mi mejor asistente de investigación. Es capaz de, si yo le formulo preguntas de cosas que necesito hacer, yo teniendo claridad de qué es lo que necesito averiguar y teniendo todo el background de las cosas que estoy haciendo, le puedo plantear preguntas para que me averigüe cosas y me plantea análisis y me plantea unos resúmenes súper ricos y me plantea propuestas y yo puedo analizar sus resúmenes y me ahorra 2 semanas de investigación. Que claro, es terrible porque en el fondo no contrato a un asistente de investigación, pero por otro lado, a mí me conviene. Y yo estoy pensando, sí, claro, un profesor podría decir, pucha, en realidad yo preferiría que mi alumno hiciera eso, pero si lo pienso en cómo está evolucionando la vida, o sea, está bien que los alumnos aprendan a hacer esas cosas. Si lo importante es que después los alumnos aprendan y tengan esas cosas ahí y digan, ¿sabes qué? En realidad, ok, tengo este material. Veo lo que me trajo y yo digo, mira, ya, tengo todo esto y resulta que a partir de lo que me trajo, tengo esta siguiente derivada, una siguiente pregunta, una siguiente evolución del material y necesito que me haga este siguiente refinamiento. Y avanzo y evoluciono. Sí. Utilizo la herramienta aplicándole el conocimiento que yo, humano, tengo, porque yo soy profesional y experta en mi materia, uh-huh. ¿cierto? Y después... ¿soy yo la humana la que tiene que hacer la presentación?
1: Claro, eso no se delega.
3: Sí. Uh-huh. Entonces, pucha, yo profesor, o yo en este caso consultora, soy yo la que tengo que pararme y dar todas las explicaciones. No va a ir Claude a explicarle todas las investigaciones que hizo o a decirle, no, si yo verifique los links. La verificación de los links, de los documentos, de las cosas, las tengo que hacer yo. Y los profesores yo creo que van a tener que pasar por cosas como esas. Y al final, claro, es un poco complejo porque van a tener que cambiar la forma de hacer las cosas. Pero tal vez el kit del asunto es cómo hacer que esto sea también un desafío para ellos.
1: Bueno, nos vamos a quedar con esa reflexión abierta para un próximo capítulo. Y a quienes nos escuchan, Cami, los vamos a...
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1: Javier, muchas gracias por acompañarnos nuevamente. Esperamos tenerte aquí más seguido.
4: Ha sido un gusto también la conversación.
1: Verónica también, sí. Muchas gracias. Muy interesante, como siempre se nos hizo muy corto.
2: Sí. Y nos vamos con Samuel Jack, Feels Like Summer. Nos vemos la próxima semana. Chao, chao.
1: Chao.
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2: Comenzamos en Medio Oriente. Estados Unidos y Arabia Saudita sellaron un acuerdo para establecer un programa nuclear saudí con fines civiles. El texto define una cooperación entre ambos países que se prolongaría por varias décadas y que sería financiada con miles de millones de dólares. El jefe de Relaciones Exteriores de Estados Unidos, Marco Rubio. Cualquier acuerdo que firmemos en materia de energía nuclear civil tendrá las garantías necesarias de que no se transformará en un programa de armamento, dice Rubio. Para analizar este acuerdo histórico, conversamos con Jordi Quero, profesor de Relaciones Internacionales en la Universidad Pompeu Fabra de Barcelona.
3: Ambos, tanto Estados Unidos como Arabia Saudí, persiguen sin duda mandar un mensaje a Irán, que más allá de la colaboración sobre el terreno entre Arabia Saudí y Washington, el compromiso que los Estados Unidos tiene con la seguridad de Arabia Saudí permanecerá en el tiempo. Es paradójico, este acuerdo tiene en su seno una paradoja fundamental. Al permitir enriquecer uranio con fines civiles por sí mismo, se le está dotando a Arabia Saudí de una mayor autonomía estratégica, porque en última instancia no se le escapa a nadie que esto es un primer paso en cualquier interés que pueda tener Riad en obtener la bomba nuclear. Y decía que esto es una paradoja porque Arabia Saudí probablemente solo persiga esto porque se fía menos de Estados Unidos ahora de lo que se fiaba antes. Durante mucho tiempo todo el mundo entendía que el paraguas de seguridad nuclear que Estados Unidos había extendido sobre muchos aliados del mundo, incluyendo, por ejemplo, la Unión Europea, también se extendía sobre Arabia Saudí. Y precisamente la paradoja es que tu amigo te viene a ayudar para desarrollar esa tecnología porque tú cada vez te fías menos de ese aliado tradicional.
2: Y en ese contexto, y también en la región de Medio Oriente, los rebeldes hutíes de Yemen admitieron haber atacado 2 barcos petroleros saudíes, y esto tras haber anunciado un bloqueo marítimo contra Arabia Saudita. Delia Runategui con los detalles.
4: Los rebeldes hutíes, aliados de Irán, llevan tiempo amenazando con bloquear el estrecho de Bab el-Mandeb, un paso estratégico en el extremo sur del Mar Rojo. Esto supondría un nuevo golpe para el comercio mundial y aumentaría la tensión en los mercados petroleros, ya que es la principal vía de acceso al Canal de Suez, que conecta Europa y Asia. Por este corredor marítimo transitaría alrededor del 15% del comercio mundial. Su escasa anchura, 29 kilómetros en su punto más estrecho, lo convierte en un lugar vulnerable donde los buques pueden ser emboscados. De hecho, en el pasado ya se han registrado numerosos ataques de los hutíes contra embarcaciones. Los rebeldes yemeníes ya reivindicaron los ataques a los 2 buques saudíes. Esto representa una nueva escalada de las tensiones entre Estados Unidos e Irán. Los hutíes son un movimiento político-militar islamista respaldado por Teherán e integran el llamado Eje de la Resistencia, una alianza regional antiestadounidense y antiisraelí. Por su parte, el secretario de Estado estadounidense, Marco Rubio, acusó este miércoles a Irán de enviar miembros de la Guardia Revolucionaria Islámica a Yemen, lo que, según Washington, está alimentando las tensiones entre los rebeldes yemeníes y Arabia Saudita.
2: Gracias, Adelia. Y el secretario de Estado de Estados Unidos, Marco Rubio, también se pronunció sobre el conflicto en Ucrania, diciendo que era una guerra estúpida y que su país solo quería lograr la paz. Esto en el marco de una reunión con su homólogo ruso, Sergei Lavrov, en Filipinas, quien le advirtió que era inaceptable que Washington siguiera proporcionando armas a Ucrania. Tea de Turkheim nos amplía.
5: Esta mañana, al margen de la cumbre de la Asociación de Naciones de Asia Sudoriental, Sergei Lavrov dijo al secretario de Estado de Washington, Marco Rubio, que era intolerable seguir suministrando armas al régimen de Kiev. Un comunicado de Moscú caracterizó los envíos de inaceptables. Durante el encuentro, que fue el primero entre Lavrov y Rubio desde 2025, los dos ministros han discutido la relación entre Estados Unidos y Rusia y la necesidad de poner fin al conflicto entre Kiev y Moscú, según el Departamento de Estado estadounidense. Lavrov indicó que estaba dispuesto a encontrar una solución político-democrática para el conflicto. conflicto. Del otro lado, el presidente ucraniano Volodymyr Zelensky dijo el mismo día que había hablado con los enviados de Donald Trump para reactivar las negociaciones y poner fin a la guerra. Calificó el encuentro de positivo e importante para acercarse a la paz y restablecer la democracia. Sin embargo, los ataques de drones ucranianos y las ofensivas de misiles rusos han seguido aumentando en los últimos meses.
2: Ponemos punto final a este resumen informativo de Radio Francia Internacional. Recuerden que pueden consultar a nuestros contenidos a través de rfimundo.com. Stéphane Defossé en los controles y ante los micrófonos, Andreina Flores.
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7: Damos inicio a Resonar con Vínculos. Sean todas y todos muy bienvenidos a un nuevo capítulo, hoy 23 de julio del 2026. Antes de iniciar, quisiera inmediatamente mandar un fraternal saludo a todas las personas que puedan estar escuchando, viendo, que a lo mejor lo han pasado mal en estos días por los temporales. Sabemos que han sido días difíciles para muchos y muchas. Esperamos que dentro de las posibilidades estén resguardados, que ojalá estén contando con ayuda tanto de las autoridades, por supuesto, y también de la comunidad. Así que iniciar este programa deseando que ojalá todas y todos se encuentren bien y, por supuesto, como es tarea de Resonar con Vínculo, un especial saludo a las personas mayores también que nos puedan estar escuchando y viendo. Aprovecho también de saludar a los compañeros que están ahí en controles, Francisco, David, ahí, ¿cómo están, chiquillos? Ahí, súper bien, un gusto como siempre verlos. Tuvimos un jueves pasado de descanso, esperamos que hayan podido descansar. Y hoy día vamos a conversar sobre el siguiente tema que hemos denominado emprendimiento intergeneracional. Y para eso tenemos a nuestra invitada, a quien voy a presentar a continuación. Tenemos como invitada a Tania Vera. Ella es kinesióloga especializada en gerontología social y además es fundadora de Jubilab, que ya nos contará qué es Jubilab. Así es que, Tania, muy bienvenida a Resonar con Vínculos.
8: Hola, muy buenos días. Gracias por la invitación.
7: ¿Cómo has estado?
8: Bien, ¿y tú cómo estás?
7: Bien, hoy día ando contento.
8: Ay, qué bueno.
7: Sí, ando contento. Ando contento porque ayer tuve que hacer algunas gestiones médicas y me fue relativamente bien. Estaba preocupado. Así que me fue bien.
8: Ah, ya.
7: Así que estoy contento por eso. Tania, en Resonar con Vínculo hemos hablado algo en algunos otros capítulos, algo así someramente, hemos hablado de emprendimiento, hablamos un poco más en un capítulo ya más específico de lo que tiene que ver con lo que es la economía plateada, pero hoy día nos vamos a dedicar a profundizar en el tema emprendimiento. Pero antes te quería preguntar, porque como bien dice de la presentación que hicimos, tú eres kinesióloga.
8: Sí.
7: Desde la kinesiología, ¿cómo llegaste al tema de personas mayores?
8: Mira, la verdad siempre me ha gustado el tema de los temas comunitarios. Yo estuve viviendo en Viña del Mar hace unos años atrás y me di cuenta que había una gran población de personas mayores que tenían emprendimiento. Entonces desde ahí empecé a observar del por qué tantos emprendimientos de personas mayores en general, ya sean en espacio o con un local o incluso en las ferias libres, ¿por qué? Esa fue como la curiosidad que tuve al principio. Y desde ahí dije, ¿por qué no hago algo en ese sentido? Y ahí es donde creé un Instagram de Jubilab, que Jubilab más que nada era como un proyecto de innovación que quería apoyar respecto a la jubilación de las personas mayores, cómo mantenerse más activo. Y desde ahí empecé a estar investigando y comencé a publicar fotos del emprendedor, más dónde encontrarlo, porque no tenían Instagram, no tenían página web, no tenían nada digital. Solamente podíamos observarlo a través de una fotografía y dónde encontrarlo. Eso es lo principal que empezó.
7: Sí, si es que entiendo bien, entonces Jubilab partió como en el fondo una iniciativa para personas o para personas mayores cómo poder abordar mejor su jubilación en términos generales, no necesariamente de emprendimiento.
8: Generales, comenzó así. Pero después me dediqué al emprendimiento como un segmento específico. De cómo que en ese tiempo, en el 2018, emprender o que las personas mayores se mantuviesen como activos respecto al emprendimiento, para mí fue como una ola de críticas, porque era, ¿cómo vas a hacer que las personas mayores sigan trabajando? Pero también ahí es donde empecé a entrevistar a personas mayores, que fueron en ese tiempo al menos 110 personas, donde le preguntaba del por qué emprendía. Y ahí nace un 60% que lo hacía por necesidad. En ese tiempo no hay datos específicos. Y otros lo hacían porque querían mantenerse activos, porque por oportunidad. O sea, por una oportunidad emprendí, y los otros por necesidad de mejorar su ingreso económico.
7: Oye, Tania, y tú mencionas una temática que yo creo que, esta es mi opinión personal, no sé si aún está tan resuelta, pero efectivamente cuando uno habla del tema de trabajo en personas mayores o bien, en este caso, emprendimiento, como que aparecen esas posturas, no te digo que son antagónicas y que no pueden llegar a conciliarse, pero sí son bien marcadas las diferencias. Como esta posición que dice que las personas mayores en su trayectoria ya trabajaron y que por lo tanto debieran tener un espacio para poder descansar, pues, entiendas eso como posjubilación, sobre todo en trabajos formales. Y otras que plantean que el trabajo es una opción de seguir justamente activo o activa, y además también, por supuesto, manteniendo o pudiendo mejorar los ingresos de la pensión. Ahora, en ese contexto yo entiendo que tú, por lo que estás planteando, dices que el emprendimiento es una forma de mantener la actividad.
8: Correcto.
7: ¿Sí? Y eso, si lo pudieras un poquito como desarrollar un poco más, porque la actividad, claro, una cosa es mantener, uno se podría mantener activo haciendo deporte, podría mantenerse activo participando a lo mejor de un club de adulto mayor, ¿verdad? U otras cosas. Entonces, ¿por qué el emprendimiento también, o de qué manera potencia esa actividad?
8: Mira, potencia en el sentido de que el emprendimiento es una oportunidad de mantenerse activos laboralmente. ¿Ya? Uno, porque comienzan a tener esta oportunidad de que le dicen, oye, tú estás, me gusta lo que haces, y ofrecen un servicio respecto a toda la experiencia que tuvo en su campo laboral, y hacen un servicio, pero también hay personas que crean un producto, ya sea porque es buena para hacer pasteles, o también mantienen costurería, que son como los emprendimientos que más se mantienen tradicionalmente. Y es de donde ahí ellos dicen, oye, ok, lo puedo hacer y me pagan por esto. Y también, como me pagan por esto, puedo seguir teniendo clientes, tengo conexiones con otras personas y logro también aumentar la visibilidad respecto a mi emprendimiento y voy generando un ingreso adicional. Hay personas mayores también que me han dicho que en realidad no necesitan más clientes, que con los que tienen están bien y con eso se mantienen. Mira. Como algunos que me dicen, necesito ampliar mucho más, y es donde ahí nosotros, que lo vamos a hablar, me imagino, después, es capacitarlos para que ellos también puedan mejorar su visibilidad respecto al emprendimiento.
7: Súper. Sí, vamos a conversar de aquello después. Estaba pensando ahora cuando te escuchaba, decía que bueno ese match, es como hay algo que me gusta hacer, que puedo seguir haciendo y además me permite obtener recursos económicos. Y además me permite interactuar con otras personas, mantener cierto la interacción, la red social.
8: La conexión.
7: La conexión, la autonomía finalmente, ¿verdad?
8: La red de contacto. Uh-huh. O sea, ahí es también, ellos mantienen eso. Y se sienten cómodos, de cierta manera, poder manteniendo estos contactos. Otro, también está la publicidad boca a boca. Oye, yo conozco a alguien que hace súper bien su trabajo, sobre todo en contabilidad. A veces como esos servicios así, siguen teniendo clientes y así ellos mantienen su campo laboral o su experiencia laboral y aún así se mantienen activos. A eso me refería como quizás mantenerse activos, pero laboralmente.
7: Lo laboral, claro. Sí. Oye, Tania, y en base a tu experiencia, ¿cierto?, y a tu opinión profesional, ¿qué tipo de barreras encuentran las personas mayores en general para emprender?
8: El acompañamiento. Yo siento que tengo a varias personas mayores que tienen esa barrera de cómo me va a acompañar, porque en el sentido de emprender es súper transversal, porque como emprendedores siempre nos sentimos quizás un poco solo en el trayecto de emprender, de aprender, de poder generar vínculos. Y la barrera uno, lo digital, que es cómo me voy a digitalizar, cómo voy a mostrar mi emprendimiento, y las otras barreras son postulaciones a fondos. A veces los fondos son súper engorrosos con conceptos que para mí también me complican, y para ellos dicen, ok, está este fondo, o no saben cuáles son los fondos, desconocen y no postulan y no

0: ¿Encuentras más en este grupo de personas con las que tú has tocado trabajar, gente que efectivamente tiene una trayectoria y una historia de emprendimiento, o personas, o hay un mix?
1: No, por lo general, el gran porcentaje que he visto son personas que emprenden por oportunidad o necesidad, que ya tuvieron su trayecto y llegan a la jubilación, en este caso al retiro laboral, y dicen, ¿qué voy a hacer? Mejor, ¿por qué no emprendo? ¿Por qué no vendo algo? Y es donde ahí crean su emprendimiento. No he tenido hasta el momento como un emprendedor de base, así como siempre, toda mi vida he sido emprendedor. No, siempre ha sido que ha estudiado algo o tuvo algún trabajó por mucho tiempo en un área y luego se dedica a emprender.
0: Oye, Tania, te voy a hacer una pregunta que no sé si lo has podido vislumbrar o si el fenómeno es tan, tan evidente como se me ocurre a mí que podría ser, desde el desconocimiento.
1: Sí, dale, no.
0: Sí, dale nomás. Emprender, entiendo yo que implica una suerte, déjame decirlo así, de aventura, ¿verdad? Una aventura que te puede ir bien o te puede ir mal,
1: Sí.
0: comenzar algo nuevo, tener que adquirir habilidades nuevas también muy probablemente. ¿Cómo has visualizado tú que las personas mayores viven ese aventurarse? Porque pongámoslo así, a lo mejor no es lo mismo aventurarse a los 20, 25, 30, 40 que aventurarse a los 60, 70. Podrán haber personas mayores que digan, estoy haciendo inventos, pero que digan, no, ya no estoy en edad para estar en estas aventuras, qué sé yo, para estar pasando malos ratos, supongamos. Estoy dando ejemplos como de edadismo y de mitos, ¿eh? Como que las personas mayores no pueden
1: No
0: hacer
1: pueden
0: cosas
1: hacer
0: nuevas.
1: cosas, ¿no?
0: Pero también está el autoedadismo, que son personas mayores que se dicen a sí mismas, oye, a lo mejor estoy muy mayor para esto, ¿por qué voy a aprender ahora a lo mejor a manejar una cuestión tecnológica y postular un fondo? ¿Cómo has visto esa experiencia de abalanzarse a esta aventura nueva?
1: Me ha tocado emprendedor en fase inicial que no tienen una idea de poder emprender, pero quieren emprender. Y cuando saben cómo todo lo que tienen que hacer para emprender, dicen, ok, esto no es para mí. También nos ha tocado y desde ahí tratamos de vincularlos con otros emprendedores. Eso quiere decir, por ejemplo, tengo una gama de emprendedores y trato de poder vincularlos con algunas características que tiene y también aprender de eso. Entonces, ahí yo también quizás quisiera como llegar a lo que es el emprendimiento intergeneracional, que hay personas mayores que quieren emprender pero no se atreven y desde ahí que los vinculamos con otras personas, ya sea jóvenes, para que puedan retroalimentarse con la experiencia que tuviesen y los jóvenes pueden retroalimentarse también aquellos que quieren emprender y mejorar su propuesta de emprendimiento. No todo a lo mejor las personas mayores quieren emprender, tienen quizás las ganas, pero también implica mucho tiempo. El emprendedor tiene que aprender de todo, el emprendedor tiene que, como fase inicial, tienes que saber ya sea publicar, tener clientes, tienes que quizás crear el producto, ser el mismo que genera el servicio. Entonces implica una gran cantidad de tareas que tienes que hacer para emprender, quien decide no hacerlo, pero sí que quieren aportar desde su experiencia para mejorar otros tipos de emprendimiento.
0: Perfecto. Interesante eso, porque claro, alguien que quiera emprender, por lo que tú estás planteando, no es que necesariamente tenga que llevar adelante este emprendimiento solo, sola, con todas esas dimensiones que mencionaste algunas, me imagino pueden haber más, pero a lo mejor esas ganas y ese deseo sí puede ser un aporte en otro emprendimiento, en otro espacio, en una colaboración, por decirlo así.
1: Correcto.
0: Interesante.
1: Emprendimientos colaborativos, poder colaborarnos desde la experiencia, ya sea digital de los jóvenes, como los mayores de la experiencia de tener el contacto, de la gestión, de saber mucho más de cómo es la experiencia en general. Yo, la verdad, llamo mucho a este sentido, a tener esta experiencia intergeneracional, sobre todo el emprendimiento, porque eso significa aprender del otro. Utilizamos mucho también lo que es el networking, o sea, escucharnos sin juzgar, sino que escuchar y saber qué obtener y poder mejorar desde ya las cosas que tengo. Yo creo que eso es sumamente importante al emprendimiento.
0: Tania, estamos hablando así en términos bien generales de lo que podría significar para una persona mayor emprender. Sabemos que debe tener varias significaciones dependiendo de la persona, por supuesto. Y en ese contexto, Jubilab, que cierto lo que tú creaste,
1: Sí.
0: que sabemos que partió como un Instagram, que partió con qué podían hacer las personas mayores después de jubilar, pero se fue perfilando ese emprendimiento. Cuéntanos brevemente qué hace Jubilab en términos generales, sus áreas, quizás su trabajo, su proyecto.
1: Mira, en la actualidad, bueno, Jubilab desde el 2018 ha pasado por varios procesos, como todo.
0: Como todo emprendimiento.
1: Como todo emprendimiento. Tú tienes algo al inicio y al final con los

0: años vas cambiando porque también el segmento cambia, las necesidades cambian. Eso tenemos que saberlo. A veces nos enamoramos mucho quizás de la solución, pero no es así, sino que tenemos que ver cuál es la problemática. Y ahí Jubilab en estos momentos lo que ofrece más que nada es un programa de capacitación para emprendedores intergeneracionales, donde nosotros lo involucramos en sí, donde le enseñamos algunas, que aprendan la importancia de digitalizarse, utilizar inteligencia artificial para sus negocios, de lo que nosotros hablábamos también hace poco, cómo publicar, cómo llegar a las redes de contacto, cómo hacer un buen networking con otros emprendedores. Y ahora Jubilab se concentra en eso. En un momento queríamos ofrecer una plataforma en el sentido de publicar todos los emprendimientos de las personas mayores, pero nos dimos cuenta de que era importante enseñarle el porqué. Porque es importante poder mostrar su negocio en redes sociales, porque es importante digitalizarse y desde ahí poder construir algo mucho más colaborativo.
1: Perfecto. Yo creo que es importante esa aclaración que tú haces, porque claro, a lo mejor Jubilab podría ser una plataforma como una bolsa de emprendimiento, por decirlo así, ¿cierto? Pero entienden que hay un proceso previo, más profundo, de aprendizaje colaborativo, que es lo que ustedes están fomentando.
0: Es que eso siento que deja mucho más. Porque tener una plataforma, en mi punto, en mi experiencia, publicar es no tan cercano. Y nosotros lo que queremos construir es algo cercano y que el emprendedor se sienta acompañado en este proceso y que las capacitaciones se vayan realizando según las necesidades que ellos van teniendo en el proceso de emprender.
1: Súper bien. Para las personas mayores que nos estén escuchando, viendo, después al final del programa vamos a dejar ahí las coordenadas, ¿cierto?, de Jubilab.
0: Sí.
1: Para quienes quieran contactarlos. Porque esa es la idea también de resonar con vínculo, efectivamente mostrar iniciativas de trabajo con personas mayores o de personas mayores en esta lógica del envejecimiento poblacional. Tania, nosotros siempre conversamos aquí que el programa vínculo, siempre me acuerdo el programa vínculo, cariño para las personas del programa vínculo. Resonar con vínculo es un espacio donde nos gusta democratizar el conocimiento de tal manera que distintos grupos de la población conozcan estas temáticas y así también ir pudiendo combatir el edadismo que hay, cierto, los prejuicios que hay hacia las personas mayores. Así que en el segundo bloque vamos a conversar más en detalle también ahí como de las ciertas acciones, cómo conectar a Jubilab, este concepto del emprendimiento intergeneracional.
0: Súper.
1: Así es que nos vamos a ir con nuestra primera pausa musical con el tema Llueve sobre la ciudad de los Bunkers.

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1: Estamos de regreso en Resonar con Vínculos. Estamos conversando con Tania Vera de Jubilab y hemos estado hablando de emprendimiento intergeneracional y hemos ido abordando ahí distintos temas. Tania, que tú nos contabas cómo partió Jubilab, la experiencia que fuiste teniendo al ver a las personas mayores cómo emprendían, sus motivos, sus significaciones. Y uno de los conceptos que te quería volver a preguntar, que pudiéramos profundizar un poco más, es este concepto de emprendimiento intergeneracional, porque entiendo que eso implica que tiene una potencia especial.
2: Sí. Bueno, si hablamos de concepto de emprendimiento intergeneracional, hablamos que es un emprendimiento que ambas generaciones, ya sean mayores, jóvenes, o más que nada como de todas las edades, que se pudiese construir este emprendimiento de forma colaborativa. Uno de los conceptos que a mí me gusta igual harto es como el emprendimiento a través de un legado, que es que las familias sean partícipe de este emprendimiento que lleva mucho tiempo. Ya tenemos aquel que emprendió o también puede ser aquel que siempre emprendió en su vida, que tiene su local quizá, pero que es importante la vinculación con la familia para que este emprendimiento se mantenga. Hay familias que igual lo mantienen, pero también mantener la esencia que se construye a través de este emprendimiento, porque nace. Entonces ahí es importante las familias ser partícipes de este emprendimiento, mantener este legado, como también construir un emprendimiento colaborativo desde varias edades, poder construir un emprendimiento y fortalecerlo. Yo creo que ese concepto es como principal. El delegado lo encuentro súper lindo, porque en realidad yo lo veo con mi mamá. Mi mamá es emprendedora, ya va a cumplir 60 años, siempre ha emprendido después de que jubiló por invalidez. Mi mamá tuvo. Y nosotros siempre la apoyamos en el sentido, mamá, oye, podéis comprar esto, mamá, podéis mejorar esto, mamá, podemos colocar un letrero, mamá. O sea, desde ahí también se construye algo significativo familiar. Uh-huh. Y tenemos el otro como más de construir a través de la experiencia, o sea, un joven que ya sabe más de digitalización, pero le faltan las fortalezas, ya sea del modelo de negocio, que otra persona mayor pudiese como mejorar eso y poder transformarlo en algo mucho más fortalecido.
1: Tania, si pudiéramos detenernos un poco más en este concepto que mencionaste de legado, y tú dijiste algo, no quiero ponerte en aprietos con esto,
2: ¿sí?
1: Dijiste, hay un algo en ese legado. ¿Qué ve en ese algo? Porque un legado sería, voy a inventar, ¿eh? Por ejemplo, la familia o el negocio familiar produce queques, ¿eh? Uh-huh. Queque, y en la medida que las generaciones van pasando, este mismo queque se sigue produciendo. Uh-huh. Ese es como el legado en términos del producto, propiamente.
2: Del producto, sí.
1: Pero tú te refieres a otro tipo de legado también.
2: Delegado de mantener quizás, por ejemplo, la marca. Uh-huh. Quizás sacando el ejemplo de Jubilab, si yo no estuviese mi hija, a lo mejor se pudiese mantener con este negocio y que ella mantuviese la esencia de por qué nació y ella siga quizás con esta lucha de cierta manera de mejorar algunas fortalezas que yo estoy haciendo. Ahí es importante también transmitírselo a la familia. Yo me gustaría mantener este negocio por algo, porque lo construir en una posición difícil y me gustaría que se mantuviera en el tiempo y que quizás mis nietos también lo pudieran mantener porque genera un beneficio social quizás. A lo mejor no todo el emprendimiento, en general yo siento que todo el emprendimiento tiene un beneficio social porque te está mejorando una necesidad, incluso el queque. A lo mejor
1: claro.
2: Necesita, sí, quiere, claro, te está beneficiando una necesidad que tú tienes. Entonces ahí yo siento, tiene ese algo en el sentido más emocional, de mantener ese legado de un emprendimiento que a mi mamá le costó, que quiere hacer lo que le tiene cariño y que yo puedo también mantener esto para poder tener algo desde su legado, desde su experiencia, yo seguir manteniéndolo.
1: Interesante eso, porque yo me imagino que quizás a muchas personas de las que nos escuchan, nos ven, le ha pasado que ha optado por algún tipo de producto que es de estos emprendimientos familiares o ha ido a algún lugar donde le ofrecen un servicio. Un servicio puntual, un restaurante. Uh-huh. Restaurante que partió con la bisabuela, que preparaba tal cosa y fue dándose en generación. Y eso tiene un, si lo llevo como a la metáfora del restaurante, tiene un sabor distinto ese plato, por decirlo de alguna manera, ¿no? Como que hay una historia que acompaña al producto o al servicio que es parte de todo ese emprendimiento.
2: Y que le da mayor valor. También yo siento que los emprendimientos de personas mayores tienen un valor significativo porque ellos se dedican a que su producto o servicio sea bueno. Que sea, si tú vas a una persona que lleva tiempo, ya sabes lo que tú necesitas. Entonces, él ofrece algo de calidad porque te quiere mantener como cliente. No es como que una cadena y que tú vas y si no te gusta te derivan a esto, esto. No, él se dedica a que tú tengas un buen producto o servicio y eso es importante poder mantenerlo. Y ahí es donde dejamos un legado, ya sea familiar, si en este caso, o incluso con los sobrinos, con los nietos, también hablamos de eso.
1: Yo me estoy acordando de una persona, harto años atrás, que visité por el programa Vínculo, ¿ya? Una persona mayor. Pues después te quiero preguntar por ahí que nos cuente algunas experiencias, pero esta en particular creo que me ayuda a recordarla. Entonces esta persona era una persona mayor, mujer, ya de unos 75 años, que vivía muy cerquita de un colegio. Y era una persona bien activa, solo recibía su pensión, que en ese tiempo en particular era un ingreso, pero no le permitía cubrir todas sus necesidades, por lo tanto tenía que buscar alternativas, y lo que hacía ella era cocinar galletas, y todos los días se iba al horario del recreo o de la salida del colegio a vender las galletas a los niños. Entonces era una cuestión bien puntual y focalizada. Pero habían cuestiones bonitas en eso, porque ella, por ejemplo, me contaba en esto que habían cuestiones como que ella se preocupaba de que las galletas no tuvieran tanta azúcar.
2: ¿Viste?
1: Porque los niños no podían consumir tanta azúcar, qué sé yo. Un elemento como de preocupación por el otro, ¿verdad? Por los niños. Ella conocía a los niños, además. Bueno, los niños la conocían a ella, sin duda. Había ahí como un encuentro diario que ella esperaba tenerlo también. Todos los días esperaba ver a los niños, preguntaba si un niño no aparecía 2 o 3 días, preguntaba por qué ese niño no estaba, se iba generando red. Entonces, en esa lógica, te quería preguntar si nos podías contar alguna experiencia que tú debes conocer muchas, pero alguna que sea como bien significativa de lo que Jubilab también ha podido trabajar con personas mayores y qué resultados ha tenido.
2: Sí, mira, se me vienen 2 nombres. Está la Sandra Román, que la Sandra yo la conocí en Viña en pandemia, pensando que también eso se fortaleció harto el proyecto de Jubilab. La Sandra tiene 2 hijos, pero los hijos se fueron a otra ciudad a vivir y quedó sola. Entonces ella vivía en un condominio y siempre se dedicó a la pastelería. Entonces dijo, pucha, voy a tener pasteles, pero los voy a regalar a mis vecinos. Uh-huh. Y ahí los vecinos empezaron a pedirle, así, uy, pero no, se los regalo para que usted tenga y todo. Y ahí es donde le empezaron a pedir, ya sea después empanadas, pasteles, pan. Empezó ella a hacer una producción por oportunidad. Uh-huh. Y empezó a conocer a los clientes. Ah, la vecina de allá arriba siempre me pide 3 panes, y le tenía sus 3 panes. Ah, ¿verdad que me dijo que no fuera tan grande el pan? Y empezó a construirlo, en realidad a tener los productos, y empezó a conocer a las personas, y las personas también agradecían esa propuesta de valor que tenía y esa de pensar en el otro. Uh-huh. Ahí es donde yo, a la Sandra, hasta ahora, yo tengo contacto con ella y sigue haciendo sus pasteles, pero ya no lo hace todos los fines de semana, ahora por encargo.
1: Ya.
2: Porque dijo, ¿sabes que no necesito tantos clientes y los voy a tener por encargo? Ahí yo fui al menos 3-4 veces a su casa a enseñarle cómo sacar fotos de sus productos. Ya. Ahí aprendimos a ocupar el celular, a sacar fotos del producto, porque a veces sacaba como la imagen muy amplia, entonces no, tienes que sacar producto acá,
1: primera plana.
2: No se construyó un Instagram, pero lo empezó a publicar en su Facebook.
1: Ya,
2: entonces, así como, este fin de semana tengo estos pasteles. Y empezó a publicar y la gente, ay, que yo quiero. Y empezó a tener. Y ahí es donde se amplifica un poco más, porque los mismos vecinos le ayudan a entregar los productos. ¿Sabes qué? Me pidieron, no sé, en el centro de Viña. Ah, pero yo voy al centro de Viña, si quieres se los voy a dejar.
1: Mira.
2: Entonces ahí tú vas pensando que desde una oportunidad que tuvo, al final va en creando redes. Y todos se quieren apoyar y ahí hay un emprendimiento colaborativo, en el sentido de que otras personas que no son parte del emprendimiento, pero sí le ayudan a un proceso que es la distribución de sus productos. Uh-huh, uh-huh. Entonces ella dijo, ¿sabes qué, Tania? Yo pensé que esto no iba a ser importante para mí, pero es importante mantener estos clientes, no solamente por lo económico, sino porque yo quiero entregarle un buen servicio y que estén contentos, me decía.
1: Claro.
2: Quiero que estén contentos, porque verlos contentos, para mí es alguna retribución, no solamente económica, sino que también emocional. Y también tengo a la Mónica, que la Mónica es una emprendedora en el sentido que tiene muchos emprendimientos de todo, siempre está en feria y todo, pero ella lo que ha creado es una red de emprendedores mayores en Viña.
1: Ah, qué interesante.
2: Ella empezó en una feria y empezó, Tania, ¿sabes qué? Encontré un emprendedor que llegó nuevo a la feria y lo agrega a un WhatsApp. Y desde ahí se van construyendo redes de apoyo entre emprendedores. Como que se me vienen a la mente que pudiesen darte como ejemplo ahora.
1: Oye, estaba pensando quizás en un análisis inverso, ¿eh? Corrígeme tú. generalmente con este ejemplo que te ponía yo de este restaurante que a lo mejor partió la bisabuela y fue pasando en la generación en generación, tenemos o conoces experiencias inversas que en el fondo en un emprendimiento de alguien joven de la familia, uh-huh, incluye a las personas mayores en ese emprendimiento.
2: Sí, conozco a dos que fue a través de un programa que hicimos de intergeneracional, no sé si puedo decir la universidad, pero no lo vamos a decir.
1: No, sí, no hay problema, sí.
2: Hicimos un programa de ciclo de emprendimiento digital en la Universidad de las Américas, uh-huh, y cuando hicimos este programa, que en realidad nos dimos cuenta que la herramienta digital era transversal, que los jóvenes y mayores no manejaban igual, se empezaron a ayudar. Entonces, uno, que es Carlos, le faltaba mucho el tema digital, y un joven le dijo, mira, ¿sabes qué? Yo te puedo apoyar. Y desde ahí que él tenía mayores redes de venta, le empezó a ofrecer los productos de él. Él vendía, en este caso, todo tema de herramientas de construcción. Y él hacía letrero. Entonces, ¿qué pasó? Que él, cuando ofrecía su letrero, le pidió como una tarjeta y le decía, mira, pero también tengo una persona que vende. Entonces, desde ahí se creó con... No contribuyó al emprendimiento de él. Lo apoyó en el sentido del acompañamiento digital, pero él fue una red para poder ofrecer los productos de este joven a otras partes. Y ahí es donde empezó a captar clientes de diferentes áreas. Ahí también tenemos como un ejemplo. Otro ejemplo que también son dos emprendedores que no tenían una idea clara, pero que se unieron para construir un negocio en conjunto y que ahora realmente lo venden en sí. Él se dedica como a la venta y el otro en ofrecer los productos o ir a mostrar los productos. También, ahí súper importante también poder empatizar esa situación en el sentido de que poder compartir con otras generaciones, no podemos hacer todo uno. Uh-huh. A lo mejor si nos apoyamos entre sí, ya sea en generaciones, podemos construir algo mucho más fortalecedor, que me gusta eso en ese sentido, porque siento que el emprendimiento es una oportunidad de poder creer en un proyecto propio. Es una idea tuya, no es como que alguien te la dijo y tú la haces, sino que tú la creas en el sentido de que quieres crecer con una idea propia y que otra persona te pueda ayudar a construir eso, es enriquecedor en ese sentido.
1: Claro, esa es la riqueza del encuentro y el encontrarse y confiar en las partes que se juntan para este tema del emprendimiento, porque sí, uno también podría, siempre hay prejuicios eventualmente desde las personas mayores también te pueden tener prejuicios hacia la juventud.
2: Totalmente.
1: Sin duda, entonces ahí pueden haber ciertas aprensiones o distancias, pero que finalmente en la medida que se van conociendo y van avanzando pueden llegar finalmente a un producto como el que tú planteas.
2: Sí, nosotros ahí en nuestro programa también fortalecemos eso, el tema de cómo no tener estos prejuicios de las edades, porque los mayores también tienen estos prejuicios así como, no, el joven es muy rápido, hace todo muy rápido, no hace los procesos como debería ser, mientras que el mayor también puede visualizar de cierta manera más amplia de las necesidades que a lo mejor hay. Es más detenido en ese, uh-huh, sentido. Entonces hay prejuicios que es para ambos, pero también tenemos que saber que podemos escuchar, que no generar prejuicio en el sentido de la edad, y hay cosas que a lo mejor no queremos tomar, pero sí es importante escucharnos y aprender sobre todo de ellos mismos o de los jóvenes como mayores. Viceversa.
1: Yo en relación a esto que tú estás planteando, como eso que uno tiende a escuchar, a como que las personas mayores pudieran decir que las personas jóvenes van muy rápido, yo acuñé hace muchos años una conversación que tuve con una persona mayor y me dijo, es que yo ya anduve rápido, anduve todo lo rápido, urgido, presionado, acelerado durante muchos años, y ahora por supuesto en base también a la madurez y una serie de experiencias que esa persona había tenido, dijo, miro la vida de una manera más calma, okay, voy a otro ritmo. Entonces, claro, en el fondo ese prejuicio puede ayudar a como a disolverse en la medida que cada grupo entienda que cada uno está viendo etapas distintas también.
2: Como sumando a lo que tú estás diciendo, me acuerdo una vez también que un joven me dijo, a mí me gustan estas experiencias, ya sea de emprendimiento o los programas que hemos hecho, en el sentido de que hay cosas que yo pensé que eran muy importantes, pero con la experiencia de un mayor siento que no es importante y que en realidad tengo que enfocarme en otras cosas y tengo que estar más tranquilo. A lo mejor yo estoy muy ansioso por unas áreas, pero en realidad eso no debería ser así, porque esta persona mayor dijo, oye, no, a lo mejor si acortáis este proceso, calma, tiene que tener, a lo mejor es a mediano plazo, largo plazo, no te enfoques a eso, y en realidad gracias a eso pude construir algo mucho mejor. Uh-huh. Entonces a lo mejor ahí el punto que tú dices, que en realidad no estamos tan acelerados los jóvenes que queremos hacer de todo, pero en realidad a lo mejor tenemos que plantearnos bien y que otra persona mayor nos escuche y nos diga, oye, tranquilo, a lo mejor si lo hacemos de esta manera pudiese ser mucho más fácil, y nos calma también la ansiedad de emprender y que queremos tenerlo todo en un corto periodo de tiempo, que en realidad a lo mejor no es así también.
1: En ese sentido, a las personas mayores pues es súper bueno, mentores y mentoras.
2: Totalmente.
1: O coach o coaching. Sí, te quería preguntar, Tania, si has podido observar, esto como algunos datos generales, diferencias, ¿emprenden más los hombres, las mujeres, más o menos similar?
2: Mira, las que más emprenden son las mujeres, ¿ya? Como siempre en participación, pero el hombre es el productor y la mujer la sale a vender.
1: Ah, ya.
2: ¿Ya? No,
1: hay algunos perfiles diferenciados.
2: Hay un perfil diferenciado. No ha pasado que hay matrimonios, parejas, que el productor de, por ejemplo, de alguna costurería, incluso de trajes clínicos, que no ha pasado, hace trajes clínicos o hace trajes de chef, pero la señora es aquel que sale a vender. ¿Por qué? Porque él dice que su señora tiene mayor paciencia para la venta, de tener el contacto.
1: Tiene
2: de poder
1: que ser
2: conversar.
1: Una habilidad. Claro.
2: Y ahí hay un emprendimiento que también es de pareja, pero él es el productor principal. Uh-huh. Él es el creador de la idea, todo, pero la señora es la que vende, va a la feria. Yeah. Pero el hombre, por lo general, emprende más en servicios que productos.
1: Perfecto.
2: Ofrece más servicio en el sentido de su experiencia laboral. Y ofrece sus servicios, mientras que la mujer es la creadora del producto y que quiere estar más en contacto con los clientes.
1: No, y es interesante, porque de verdad, si uno se detiene en esta lógica que conversábamos antes, mirar la vida con un poco más de pausa, va encontrando hasta, me estaba acordando, hace no tanto tiempo fui ahí a la playa.
2: ¿Ya?
1: Y hubo un problema con la cerradura. Y llamamos al cerrajero. Ahí llegó un caballero que había tenido, nos dijo la edad, 65 años, pleto. Y empezó a trabajar y venía con todas sus herramientas. Trabajó súper bien, no me acuerdo cómo se llama, pero mandarle un saludo si es que no estuviera escuchando.
2: ¿Sí?
1: Y yo le empecé a preguntar, y oye, pero ¿y por qué este oficio en este lugar? Estábamos en el litoral central. Y él contaba, y me dijo, yo de chiquillo, me dijo, no me iba tan bien en el colegio y mis papás me mandaron acá a trabajar con mi tío. Y su tío fue cerrajero toda la vida y murió siendo cerrajero hasta los 90 años.
2: Mira.
1: Allá mismo. Y él aprendió el oficio. Y lo trabajaban juntos. Él aprendió trabajando, como en la práctica, por decirlo así, con este tío que le enseñó el oficio y que, según decía el caballero con el que yo estaba conversando, gracias a él yo no terminé, no sé, haciendo cualquier otra cosa y probablemente en malos pasos porque iba como mal encaminado de chiquillo, ¿verdad? Como que, pero como trayendo un poco este recurso, las habilidades, cómo se ven las posibilidades también de subsistencia, pero de ocuparse y aprender del otro.
2: Del otro.
1: Del otro. O sea, él decía,
2: es importante aprender del otro.
1: Y él decía, él contaba, dijo, no, y el viejito se murió hace unos 2 años atrás y trabajó hasta el último día y yo le tengo tanto cariño. O sea, como una cuestión, hablaba como este legado de este otro tipo de legado. Porque claro, él sabía hacer muy bien la cerrajería, pero fíjate que lo interesante es que más que estar hablando de lo técnico que estaba haciendo, nos pusimos a hablar de la historia de él y terminó apareciendo su tío que vivió con él hasta los 90 años y le enseñó el oficio.
2: Yo, claro, le enseñó el oficio y lo mantuvo como un recurso también de subsistencia o de recurso para mantener algo que le habían dejado.
1: No, claro, y además con una visión el caballero que había fallecido, porque le dijo, bien joven, en este lugar esto va a ser un buen negocio. Claro, y qué pasa que, típico, lo voy a simplificar, uno de repente va a la playa y tiene un problema y tiene que llamar al gaffiter o al cerrajero y bueno, y cobran lo que cobran, porque sí, porque son 24/7, sí. O sea, decía, y si yo lo llamo a las 2 de la mañana, no, yo vengo, y dependiendo de donde usted esté en el litoral, yo tengo una tarifa y tengo mis cosas y qué sé yo. Pero vuelvo al punto que quería mencionar, se acordaba mucho de este aprendizaje que había tenido a razón de haber convivido con este tío que le había enseñado el oficio.
2: Mira, ahí también tenemos como una experiencia.
1: Claro. Así es que, bueno, sabemos que entonces ya las mujeres ahí parece que nos llevan un poco la delantera en el tema del emprendimiento, súper bien. ¿Hay algún tipo de emprendimiento que sea más recurrente que otro en personas mayores?
2: Siempre me preguntan.
1: Es súper diverso.
2: No es diverso. En de las personas mayores, al menos el tema de alimentación, sí es donde más se vende, de costuras, de crear cosas, en el sentido ya sea de ropa, en ese sentido, estoy pensando un poco como lo que vemos, eso yo creo que son las dos cosas más fuertes que he visto, pero que también han tenido que construir o mejorar sus propuestas, porque hay mucha tiene mucha de no demanda, en el sentido de que hay muchas personas que lo hacen.
1: Entonces, mucha competencia.
2: Mucha competencia, claro. Esa es la palabra. Hay mucha competencia, entonces desde ahí tienen que crear cosas. Ya no, a lo mejor no es la pechera, sino que ahora construyen, cosmetiqueros para las mujeres, o ver un segmento. Y ahí es donde le enseñamos que en general no tienen que ver tan la población o tan el segmento, sino que tienen que enfocarse en algo específico, uh-huh, en mujeres o en hombres. Y ahí es donde también mejoramos también su propuesta de valor.
1: Sí.
2: Pero esos son como los dos más fuertes que te pudiese decir.
1: Y ya nos vamos acercando hacia el final del programa, pero quería, respecto de esos ejemplos que estás poniendo, me imaginaba yo, así como, uh-huh, como hipótesis,
2: ¿sí?,
1: también son como oficios, labores que se pueden hacer en casa.
2: Sí.
1: Porque también sabemos que las personas mayores, no porque estén jubiladas, las que tuvieron trabajo formal, no es que no estén ocupadas. Hay muchas de esas actividades, entre otras cosas, por ejemplo, tienen que ver con cuidado, y los cuidados se proveen en la casa generalmente. Entonces también, cuando hablamos de cuidado, y hemos hablado de cuidado aquí en Resonar, una de las dificultades que tienen las personas que cuidan, que son mayoritariamente mujeres, es que no pueden justamente trabajar, uh-huh, o ganar ingresos. Entonces veo ahí que puede haber como una suerte como de engranaje, que son cosas que se pueden realizar en la casa.
2: Que se puedan ofrecer,
1: claro, y que les facilita a lo mejor también hacer ese tipo de trabajo respecto de otros, tener que salir a trabajar o a vender, que es más complejo.
2: Claro, sí, también pudiese ser así, que pudiesen desde casa crear algo y poder trabajar desde casa y producir algo, algún ingreso adicional o hacer una actividad diferente también. Uh-huh. Eso.
1: Sí. Tania, quería darte unos minutos para que tú puedas entregarle un mensaje a las personas que nos están escuchando y viendo respecto de, bueno, contarle un poquito dónde pueden ubicarte, encontrar ciertos jubilados para aquellas personas que puedan estar interesadas, un mensaje también para aquellas personas mayores que están ahí como en la duda si emprendo o no emprendo, un mensaje también probablemente a las familias de esas personas mayores, así que quedas con el micrófono abierto.
2: Bueno, primero agradecer esta instancia de exponer la importancia del emprender. Ya este emprendimiento, ya sea intergeneracional, que aprendamos cómo a construir en conjunto, colaborativo, aquellos que quieren emprender y todavía no lo han hecho, que se atrevan a dar el paso. Emprender no es una solución completa, pero sí una oportunidad de aventurarse a crear algo diferente, a crear un quizás un proyecto pequeño que quizás siempre lo hiciste, quisiste hacerlo antes o joven y dijiste, ¿sabes qué? Ahora puedo hacerlo, tengo más tiempo, que se atrevan a hacerlo, que aprendamos a escuchar al otro y sobre todo a que seamos empáticos en generales. Y en Jubilar pueden encontrarme, ahora en la página estamos viendo cómo la vamos a armar, estamos creando un proyecto nuevo. Solamente tenemos lo que es nuestro Instagram, que es jubilar-chile. Y ahí mismo está mi contacto para que lo puedan tener y así puedan comunicarse si quieren emprender, quieren algún programa que nosotros podamos ofrecer, tienen dudas, si es que necesitan conectar con otros emprendedores, también lo pueden hacer a través de ahí. Eso es como lo que tenemos ahora. Obviamente queremos amplificarnos más. O también en Facebook, que es Jubilab-Chile. También ahí nos pueden comunicar. Uh-huh. Así que lo dejamos cordialmente invitado a que sean parte de Jubilab, a poder contactarnos y que emprender, eso es el momento, que no hay edad para emprender.
1: Eso mismo, qué buena frase ocupas para cerrar lo que estabas contándonos, porque no hay edad para emprender.
2: No hay edad.
1: No hay edad para emprender. Los emprendimientos pueden ser de distinta índole, de distinta magnitud, dirigidos a distintos públicos. Por lo tanto, la posibilidad también es súper amplia. Yo a veces me sorprendo del mercado. Uno dice, pero ¿cómo alguien está vendiendo? Voy a inventar como gorros para pulga. Y hay público para gorros para pulga. Hay.
2: Es que es buscar eso.
1: Es buscarlo.
2: A lo mejor te creas una idea, pero en realidad es buscar, investigar.
1: Exacto.
2: Y saber si es dirigido a eso. Y si tienes tiempo de hacerlo, atrévete, hazlo. Es importante hacerlo. Para emprender, como dijimos, no hay edad. Lo podemos hacer, ya sea jóvenes, mayores, ayudar al otro. Y lo bueno también dejar como consejo, si tienes una idea, coméntaselo todo y tomar lo que te están diciendo. Oye, a lo mejor podía conectarte con este, comenta tu idea, no es que te la vayan a robar en realidad, pero yo he tenido la experiencia de que cuando he tenido una idea o también se los comparto a los emprendedores que tenemos, que compartan su idea todo, a la familia, al vecino. Oye, sí, lo podría hacer. Oye, sí, yo te compraría. Y ahí vas probando un poco si efectivamente es beneficioso lo que tú estás haciendo.
1: Perfecto.
2: Es poder compartirlo.
1: Súper bien. Entonces, no hay edad para emprender. Es importante también, ojalá, poder, como mencionó Tania, hacer esta suerte como de intercambio intergeneracionales, de manera que grupos de la población se vayan ayudando en distintos saberes, y también sabemos que el mantenerse activo en distintos planos, pero particularmente en esto que tiene que ver con el emprendimiento, ayuda a poder mantener la autonomía y, por lo tanto, muy probablemente tanto la salud física como la salud mental, por lo tanto mantenerse activo para todos los grupos, cierto, de la población, pero específicamente estamos hablando de personas mayores, es súper importante. Así es que agradecerte, Tania, por compartir tu conocimiento aquí en Resonar con Vínculos, tu experiencia, y nos vamos a despedir entonces hasta el próximo jueves, con música, como siempre, y nos vamos a ir a escuchar San Miguel de Los Prisioneros. Que estén todas y todos muy bien.
2: Muchas gracias.

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1: Comenzamos en Medio Oriente. Estados Unidos y Arabia Saudita sellaron un acuerdo para establecer un programa nuclear saudí con fines civiles. El texto define una cooperación entre ambos países que se prolongaría por varias décadas y que sería financiada con miles de millones de dólares. El jefe de Relaciones Exteriores de Estados Unidos, Marco Rubio. Cualquier acuerdo que firmemos en materia de energía nuclear civil tendrá las garantías necesarias de que no se transformará en un programa de armamento, dice Rubio. Para analizar este acuerdo histórico, conversamos con Jordi Quero, profesor de Relaciones Internacionales en la Universidad Pompeu Fabra de Barcelona.
2: Ambos, tanto Estados Unidos como Arabia Saudí, persiguen sin duda mandar un mensaje a Irán, que más allá de la colaboración sobre el terreno entre Arabia Saudí y Washington, el compromiso que los Estados Unidos tiene con la seguridad de Arabia Saudí permanecerá en el tiempo. Es paradójico, este acuerdo tiene en su seno una paradoja fundamental. Al permitir enriquecer uranio con fines civiles por sí mismo, se le está dotando a Arabia Saudí de una mayor autonomía estratégica, porque en última instancia no se le escapa a nadie que esto es un primer paso en cualquier interés que pueda tener Riad en obtener la bomba nuclear. Y decía que esto es una paradoja porque Arabia Saudí probablemente solo persiga esto porque se fía menos de Estados Unidos ahora de lo que se fiaba antes. Durante mucho tiempo todo el mundo entendía que el paraguas de seguridad nuclear que Estados Unidos había extendido sobre muchos aliados del mundo, incluyendo, por ejemplo, la Unión Europea, también se extendía sobre Arabia Saudí. Y precisamente la paradoja es que tu amigo te viene a ayudar para desarrollar esa tecnología porque tú cada vez te fías menos de ese aliado tradicional.
1: Y en ese contexto, y también en la región de Medio Oriente, los rebeldes hutíes de Yemen admitieron haber atacado 2 barcos petroleros saudíes, y esto tras haber anunciado un bloqueo marítimo contra Arabia Saudita. Delia Runategui con los detalles.
3: Los rebeldes hutíes, aliados de Irán, llevan tiempo amenazando con bloquear el estrecho de Bab el-Mandeb, un paso estratégico en el extremo sur del Mar Rojo. Esto supondría un nuevo golpe para el comercio mundial y aumentaría la tensión en los mercados petroleros, ya que es la principal vía de acceso al canal de Suez, que conecta Europa y Asia. Por este corredor marítimo transitaría alrededor del 15% del comercio mundial. Su escasa anchura, 29 kilómetros en su punto más estrecho, lo convierte en un lugar vulnerable donde los buques pueden ser emboscados. De hecho, en el pasado ya se han registrado numerosos ataques de los hutíes contra embarcaciones. Los rebeldes yemeníes ya reivindicaron los ataques a los 2 buques saudíes. Esto representa una nueva escalada de las tensiones entre Estados Unidos e Irán. Los hutíes son un movimiento político-militar islamista respaldado por Teherán e integran el llamado Eje de la Resistencia, una alianza regional antiestadounidense y antiisraelí. Por su parte, el secretario de Estado estadounidense, Marco Rubio, acusó este miércoles a Irán de enviar miembros de la Guardia Revolucionaria Islámica a Yemen, lo que según Washington está alimentando las tensiones entre los rebeldes yemeníes y Arabia Saudita.
1: Gracias, Adelia. Y el secretario de Estado de Estados Unidos, Marco Rubio, también se pronunció sobre el conflicto en Ucrania, diciendo que era una guerra estúpida y que su país solo quería lograr la paz. Esto en el marco de una reunión con su homólogo ruso, Sergei Lavrov, en Filipinas, quien le advirtió que era inaceptable que Washington siguiera proporcionando armas a Ucrania. Tea de Turkheim nos amplía.
4: Esta mañana, al margen de la cumbre de la Asociación de Naciones de Asia Sudoriental, Sergei Lavrov dijo al secretario de Estado de Washington, Marco Rubio, que era intolerable seguir suministrando armas al régimen de Kiev. Un comunicado de Moscú caracterizó los envíos de inaceptables. Durante el encuentro, que fue el primero entre Lavrov y Rubio desde 2025, los 2 ministros han discutido la relación entre Estados Unidos y Rusia y la necesidad de poner fin al conflicto entre Kiev y Moscú, según el Departamento de Estado estadounidense. Lavrov indicó que estaba dispuesto a encontrar una solución político-democrática para el conflicto. Del otro lado, el presidente ucraniano Volodymyr Zelensky dijo el mismo día que había hablado con los enviados de Donald Trump para reactivar las negociaciones y poner fin a la guerra. Calificó el encuentro de positivo e importante para acercarse a la paz y restablecer la democracia. Sin embargo, los ataques de drones ucranianos y las ofensivas de misiles rusos han seguido aumentando en los últimos meses.
1: ponemos punto final a este resumen informativo de Radio Francia Internacional. Recuerden que pueden consultar a nuestros contenidos a través de rfimundo.com. Stéphane Defossé en los controles y ante los micrófonos, Andreina Flores.
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7: ¿Qué tal? ¿Cómo están? ¿Cómo les va? Gusto de saludarles. Bienvenidos a un nuevo capítulo de Actores y Noticias en Radio Universidad Central, 107.1 FM en el corazón de Santiago. Evidentemente que no podemos estar muy contentos, no podemos estar muy dichosos, porque tenemos compatriotas que primero en el sur de nuestro país y ahora en los últimos días fundamentalmente en el norte, en Huasco, Limarío, Valle, La Serena, Coquimbo y una serie de otros pueblos, ¿no?, están sufriendo los embates de la naturaleza, ¿no? Ellos no están acostumbrados a tener más de 100 milímetros de agua, lluvia, caída, y eso ha significado que se corten puentes, que quede gente aislada, ¿no? Llevamos 13 personas ya fallecidas. Entonces, no podemos estar contentos, porque hay gente que está sufriendo, compatriotas nuestros que están sufriendo en el norte fundamentalmente de nuestro país. Esperemos que las condiciones climáticas sean más benignas, pese a que va a llover más esporádicamente y en una forma en la que estamos más acostumbrados, ¿no? Y sobre todo en el norte de nuestro país. Con María Paz Yurich, como siempre. ¿Qué tal, María Paz? ¿Cómo te va?
8: Todo bien, ¿cómo estás?
7: Acongojado, fíjate, las imágenes que uno ve de lo que está pasando en el norte de nuestro país, en la ex cuarta región y en toda esa zona que ya mencionamos, la verdad es que no deja de apretar un poquitito el corazón, ¿no?
8: Este jueves ingresa un nuevo sistema frontal. No sé si tú sabías que eran dos seguidos que iban a llegar. Ingresa un nuevo sistema frontal a la zona central. Sí, exactamente. Pero se han ido debilitando. Este sistema que va a entrar a la zona central de nuestro país viene acompañado de un río atmosférico, que es lo que causa todo esto estrago que hemos estado viendo. Sin embargo, se va a debilitar rápidamente, por lo que las precipitaciones que van a haber se van a mantener dentro de los rangos normales, que es lo que conocemos. Ahora, ¿cuál es la buena noticia, entre comillas? Que de acuerdo a la Dirección Meteorológica de Chile, para este jueves, el norte se va a mantener mayormente seco. El norte, que es lo que comentabas tú, que es tan extraño que tengan estas catástrofes, estos aluviones, estas personas que han estado aisladas, que lo han perdido todo, que es lo que se mencionaba en los medios, se va a mantener seco, pero con vientos fuertes en el altiplano y las zonas interiores. Desde Coquimbo hacia el sur va a llover muchísimo, que es lo que ya se ha estado diciendo, pero lo bueno es que el norte va a tener ahí un descanso. Lo que sí advirtieron, lo que comentaba sobre los vientos, a partir del día de hoy, desde el día jueves hasta el día domingo, desde la región del Maule hacia el sur van a haber unas ráfagas de viento considerable, y están llamando a prevenir todo lo que pueda ocurrir con estas ráfagas.
7: Fíjate que estaba escuchando a algunos meteorólogos de la Dirección Meteorológica de Chile, ¿no? Y ellos, vaticinan que este tipo de situaciones sí va a pasar en los próximos días, va a haber una lluvia bastante más normal, una lluvia bastante más moderada, ¿no? Pero que ellos no descartan que posteriormente vuelva a haber situaciones de esta naturaleza, de lluvias de más de 100 milímetros en un día o en 24 o en 48 horas. Ellos no descartan que en un mediano plazo pueda ocurrir esto.
8: De hecho dicen que va a ser uno de los inviernos más lluviosos en las últimas décadas. Eso es lo que estaban comentando.
7: Bueno, otros le echan la culpa
8: al niño.
7: ¿No? Pero el clima está cambiando. Porque fíjate que, guardando las debidas proporciones, estas imágenes que vemos que ha pasado en el norte de nuestro país, las vemos permanentemente en China, en Taiwán, en Finlandia, en Estados Unidos, ¿no? Entonces, no es una cosa tan habitual. Lo que pasa es que nosotros no estamos acostumbrados a ver estas imágenes en el norte de nuestro país y que lluevan 200 milímetros en 48 horas, ¿no? Y por eso que se producen los estragos que se producen. Bueno, no quiero dejar de mencionar que también, ¿no?, nos acompaña en esta oportunidad, como siempre, nuestro buen amigo Franco Mucio. Y yo creo que usted también debe estar un poco acongojado con lo que están sufriendo nuestros compatriotas en el sur hace algún tiempo, ¿no?, y en el norte ahora. ¿Cómo está, Franco?
9: Muy bien, profesor. Muchas gracias. Buenas tardes a todos aquellos que nos escuchan. Sí, efectivamente es complejo lo que está pasando con nuestros compatriotas. Y además que desnuda tanto lo que es nuestro país, cómo está conformado, cómo se está construyendo. O sea, por ejemplo, a mí me llamó poderosamente la atención una estadística que estaba leyendo de que a lo largo del país tenemos más de 100.000 quebradas. Obviamente no todas son grandes, pero en el norte se activaron prácticamente todas para estos temporales. Y eso habla finalmente de cómo se está construyendo, no estamos dejando que el agua fluya. Por ejemplo, si vemos los departamentos de Avenida del Mar en Serena, nos encontramos con departamentos que tienen verdaderos ríos atravesándolos. Claro, efectivamente, pues interrumpieron las cauces de los lugares por donde tenía que pasar el agua.
8: Claro.
9: Además de haber construido sobre humedales, un porcentaje altísimo de Coquimbo y La Serena, el sector costero, son humedales. Vista gorda, absolutamente. La verdad que es complejo, es muy triste porque finalmente siempre pagan los mismos.
7: Ahora, yo creo que hoy es el momento de ayudar a la gente, ¿no? De poder, todas estas organizaciones que están recolectando víveres, alimentos no perecibles, hoy el momento es ese, es ayudar. Pero posteriormente, una vez que esto pase, a mí me parece que debiera realizarse algún tipo de catastro de por qué, ¿no?, se construye donde se construye. Porque, a ver, si esto no es nuevo, usted debe recordar que hace un año, tal vez un poquitito más, un año y medio, en algunos edificios de Viña del Mar, ¿no?, en Concón, edificio de una cantidad de UF no despreciable, ¿no? O sea, no estamos hablando de viviendas sociales, no, estamos hablando de edificaciones muy, muy caras, ¿no? El edificio Kempinski, por poner un nombre determinado, ¿no es cierto? Todos hemos visto las imágenes de los socavones que hay allí. Bueno, se hizo un estudio de suelo, yo me pregunto porque lo desconozco, se hizo un estudio de suelo para determinar que allí se podía o no se podía construir un edificio de ese peso, de esa cantidad de departamentos, de esa altura.
8: Se supone que sí, y eso es lo que la gente estaba alegando. Porque les dijeron que había un estudio de suelo, por eso se construyó, y lo que ha pasado nos indica que al parecer no es así, pero es lo que le dijeron a la gente.
7: A ver, pero vuelvo a indicar que yo no sé, yo desconozco, ¿no?, si ese estudio se ha hecho o no se ha hecho, pero lo que sí sé es que en muchas oportunidades se ha construido sin tener estos permisos. Y después, cuando ya las edificaciones están absolutamente completas y se quiere pedir, ¿no es cierto?, todos los antecedentes para que puedan ser vendidas y ser habitadas, se encuentran con que no había un permiso de la municipalidad para poder edificar. ¿no? Y eso tenemos pruebas al canto, en Estación Central, acá en los edificios.

0: Y no solamente el obviar los permisos, sino que también constructoras que tienen sus permisos respectivos, pero esos permisos son truchos. También tenemos que hacernos cargo de eso también. Que hay muchos que pasan por trucho la permisología.
1: Bueno, y lo otro, ¿no? Que por lo menos, por lo que yo tengo entendido y por lo que he conversado con algunos profesores de arquitectura e ingeniería, de lo que sí se está poniendo desde hace ya un tiempo, pero mano firme, es en las construcciones no antisísmicas, ¿no? En un país como el nuestro, que estamos acostumbrados, ¿no?, a tener temblores y a veces terremotos o movimientos sísmicos de grados altos, ¿no? Allí sí que se está colocando mano firme para ver qué tipo de materiales, qué tipo de construcciones se están haciendo, ¿no? Y no tengamos la debacle, por ejemplo, que sufrieron en Venezuela hace poco, ¿no? Más de 5.000 ¿sí? personas fallecidas y 500 y tantas mil personas heridas.
2: ¿Y conste que no está temblando tanto en el norte?
1: Pero no solo eso, sino que la cantidad de destrucción de edificios es impresionante. Impresionante, ¿no? Entonces, claro, un sismo como ese, a nosotros la verdad es que, y siempre hacemos el mismo chiste, ¿no es cierto? Que un temblor de grado 5, grado 6, la verdad es que ni siquiera nos levantamos porque no nos preocupa, ¿no? Bueno, pero un movimiento de esa naturaleza en otros países causa destrozo, causa desolación y muerte. Como las que estamos viendo, ¿no?
2: Exacto. Ahora, hay algo que nosotros no estamos considerando del sistema frontal, porque ustedes han estado hablando de las construcciones, y es cierto, hay pérdidas materiales, hay cuantiosos daños materiales y una emergencia humanitaria. Juan Francisco estaba hablando, de hecho, de las cifras. El último balance de las autoridades es que dejó 13 personas fallecidas, 4 desaparecidas, más de 6.000 personas aisladas y alrededor de 3.500 damnificados. Pero no es tan solo eso, a lo que quiero llegar es que va a haber un impacto económico grande. De hecho, el gobierno anunció que va a haber alzas circunstanciales del precio de algunos productos agrícolas por las lluvias. Y los expertos estaban comentando de que existe un impacto inmediato por la interrupción de los suministros y la imposibilidad de vender la producción de las personas que se dedican a esto. Lo que quiere decir que a mediano plazo va a afectar el nivel de la actividad económica y ya advirtieron de que los precios iban a subir. Las frutas, las verduras y otros alimentos perecibles. Eso también es un dato, es algo que nosotros no tomamos en cuenta porque no estamos acostumbrados a tanta lluvia, por lo menos en la zona central y hacia el norte, y que esto iba a afectar el crecimiento económico, al menos en el segundo semestre.
1: Bueno, y si tú sacas la cuenta, que según se dice, en la próxima semana, que nuevamente hay un alza de los combustibles, bueno, esto viene a oscurecer más aún el panorama, ¿no? Entonces, pero bueno, dicen al mal tiempo buena cara, ¿no? Es fácil decirlo. Cuando se sufre, como está sufriendo la gente en el norte, ya es un poquitito más difícil de poder comprender. Dejemos esto de los temporales, ¿no? Que afortunadamente, de acuerdo a las indicaciones, como decíamos, climáticas, van a descender bastante, ¿no? Pero vuelvo a iterar una vez más, ¿no?, que estas situaciones, según la Dirección de Meteorología, se van a volver a repetir, no mañana ni pasado, pero se van a repetir en el tiempo. O sea, el clima está cambiando, el mundo está cambiando.
0: Y cambiará más.
1: Así dicen, ¿no? Así dicen, ¿ya? Así dicen,
0: ¿ya? ¿Le gusta esa canción?
1: No.
0: ¿No?
1: No, es que no la conozco.
0: ¿En serio?
1: No, yo tengo que reconocer que de música soy un ignorante.
0: ¿Quién era el grupo que cantaba eso?
2: Lo Iracundo.
1: De los Iracundos solo me acuerdo Puerto Amor.
0: ¿Puerto Amor?
1: Puerto Amor.
0: Preciosa canción.
1: Sí, me acuerdo.
0: Preciosa canción.
1: Pero si me pregunta otra canción de los Iracundos, si me pregunta... No, yo de música soy muy ignorante.
2: ¿Cómo se llamaba la canción?
0: El mundo está cambiando.
2: La lluvia caerá. La lluvia era.
0: La lluvia. Sí.

0: día caerá.
1: Sí. Lo cantaban, bueno, el iracundo. Lo cantaban bien, sí.
0: No, sin duda. No, soy horroroso cantando. O sea, ni el, la ducha me tiene asco. No, no, es horroroso.
1: Bueno, y lo otro de lo cual no hemos podido conversar, porque el jueves pasado, ¿no?, fue festivo y no tuvimos programa, fue que el fin de semana, ¿no?, de ese, de esa semana, terminó el Campeonato Mundial de Fútbol. Un nuevo Campeonato Mundial de Fútbol. Que dejó, no sé qué les pareció a ustedes, ¿no?, con una España campeona, con una Argentina absolutamente derrotada, y ojo, con actitudes que de
2: vergonzosas.
1: Son vergonzosas.
2: Vergonzosas.
1: O sea, yo puedo entender que uno pueda tener un anhelo y que ese anhelo se destruya en un momento determinado, se deshaga, no se cumpla. Pero de ahí a tener actitudes como las que vimos, la verdad es que me parece... O sea, esa pelea de paredes una vez ya terminado el partido.
2: Es que no entendí. No, ¿por qué?
1: O sea, esa calentura. Yo entiendo que van a volver otra vez, que no, que cuando uno está, es que ustedes no saben, que cuando uno está con las evoluciones a mil, la adrenalina y todo eso. Bueno, pero si son profesionales, ¿no? Es como un médico cuando, o sea, si un médico ve sangre, ¿no es cierto?, se desmaya porque no está acostumbrado a ver a un cirujano. O sea, puede ser una comparación muy estúpida la que estoy haciendo, y a lo mejor lo es, ¿no? Pero un jugador tiene que estar capacitado, ¿no? Y para eso tienen equipos nutricionales, psicológicos, físicos, y tienen una serie de profesionales de distintas ramas que están justamente, ¿no?, batallando y luchando para formar a esa persona como el profesional que es.
2: Yo leí un comentario que decía que eran muy chicos algunos y que por eso se comportaron de esa forma. Eso es lo que leí.
0: Es que bajo esa lógica,
2: los claro,
0: tenían que haber tenido esas reacciones.
1: Sí, claro, porque
2: exacto,
1: si, había un equipo juvenil, por llamarlo de alguna manera, era España, ¿no?
2: Sí.
1: Ahora, no sé qué les pareció el torneo en términos generales.
0: A mí me gustó mucho toda esta lucha que se dio entre los goleadores. Eso lo encontré entretenido. ¿Ya? Y no tengo recuerdos de otro mundial en que los goleadores, las figuras a nivel mundial, hayan tenido tanta presencia.
1: Sí.
0: O sea, tuvimos a Harry Kane, a Mbappé, a Leo Messi, a Haaland, todos compitiendo a altísimo nivel. El único que creo que anduvo guateando, pues, lamentablemente, por su lesión, fue Lamine Yamal.
2: O sea, es que Lamine Yamal estuvo
0: a la altura de lo que se esperaba.
2: Voy a decir algo, y yo sé que aquí me van a funar y me van a echar del programa, pero Lamine Yamal no es bueno, no lo es, entiéndanlo, solo es joven. Franco me estaba mirando horrible y ni siquiera voy a mirar a Francisco.
1: ¿Pero por qué?
2: Porque no tiene actitud, para ser futbolista. Es muy chico, es inmaduro y se preocupa solamente de la foto del Instagram y de la polola de turno. Y no se pone a jugar y dice, ¡ay, me lesioné, me siento mal! Mientras, y no es como los futbolistas de antes.
1: O sea, si yo fuera entrenador, me importa, ¿no?, un pepino lo que haga con la polola.
2: Ni siquiera quiero mirar a Francisco.
1: Música,
2: porque
1: mientras haga goles y mientras aporte al equipo, la verdad es que yo, fantástico, lo tendría como titular permanentemente.
0: Oh, es espectacular.
2: Me siento que le falta. De verdad, le falta madurar.
0: Si lo vas a comparar con Cristiano Ronaldo, con Messi, es que, le falta...
2: No, es que no estoy comparando, no es la calidad futbolística, es cómo se enfrenta a la vida del deportista. Y eso es lo que no me gusta.
0: Ahí yo discrepo contigo, porque efectivamente él tiene el síndrome del niño redes sociales, sin duda. Ahí comparto contigo.
2: Es bueno, pero es muy chico.
0: Pero creo que él tiene un nivel de madurez que le permitió, por ejemplo, contestarle de muy buena manera a Mariano Rajoy.
2: Pero que,
0: con respecto a los temas del, de xenofobia, los temas de los países.
2: La parte social,
0: espectacular.
2: La parte social siento que ya está bien, porque él sabe lo que es.
0: Su compromiso pro Palestina.
2: Pero de ahí hacia atrás, no, que compromiso pro Palestina tiene que tenerlo. Eso es lo que voy. Sí.
0: No tiene por qué tenerlo.
2: No, porque es agente de cambio. Un futbolista no es solamente eso, no es solamente un deportista, es un agente de cambio.
0: Si es un muchacho de 19 años y le estamos pidiendo mucha madurez.
2: Puede ser. Puede que le esté pidiendo mucha madurez a alguien de 19.
0: Y además que son personas que le han cortado sus procesos de madurez. O sea, si ese tipo de estar encerrado hace 10 años jugando a la pelota, sin tener mayores relaciones sociales.
2: Siento
0: el
2: que
0: gran
2: uno
0: amor
2: tiene que
0: de
2: estar
0: la... llamarle a su hermanito.
2: Sí, que siento que uno tiene que estar a la altura. Uno cuando es deportista o cuando es artista, cuando es lo que sea, uno se tiene que comportar con lo, como lo que es. Entonces,
0: eso es que yo instauraría en el programa tarjeta amarilla de silencio.
2: ¡Oh, qué desagradable, Dios
0: para silenciar
2: mío!
0: A las
1: bueno, hay que respetar todas las...
2: Ya,
1: hay que respetar todas las opiniones, ¿no?
2: Ya, ok.
1: Pero quiero volver a lo que estaba diciendo usted, Franco. Me parece que hacía mucho tiempo que no había una... un mundial donde una de las acciones que llamara más la atención de los hinchas y de la prensa es la de tantos goleadores que lucharan por el cetro de ser el goleador de un mundial, ¿no? Yo no recuerdo de los últimos mundiales, Messi en el pasado, ¿no es cierto?, más otros, qué sé yo, por ahí, Marco Van Basten ya volviendo en tiempos más pretéritos, pero no recuerdo. Yo ahí concuerdo con lo que dice usted.
0: Hay una estadística muy buena que, bueno, primero que Mbappé se transformó en el máximo goleador de todos los tiempos de los mundiales, seguido de Lionel Messi, se metió ese grupo Harry Kane, se metió ese grupo Cristiano Ronaldo, y también se metió ese grupo Jude Bellingham. Se queda poquitito, en este mundial dejó mucho para la historia, para las estadísticas de la historia.
1: A ver, que debe ser una de las pocas cosas positivas, y esto es una opinión, para que quede claro, que tuvo este mundial, ¿ya? Por de pronto se jugó en tres países distintos, ¿ya? Había selecciones que después de la ronda inicial, ¿no es cierto?, tenía que viajar de un país a otro para poder jugar un partido en un estadio. A mí no me parece. Segundo, es el primer mundial que se jugó con 48 selecciones. ¿Ya? Y aquí quiero detenerme un instante, porque en un momento determinado nos reíamos de Curazao, Jordania, ¿no?, el Congo, y todas selecciones que no las hemos visto nunca, ¿no?, dentro de las selecciones participantes en un campeonato mundial donde se supone que están las mejores, ¿no?, las más excelsas del mundo, ¿no? Y fíjense que nos encontramos con algunas sorpresas, ¿ya? Hoy al arquero de Cabo Verde lo quieren no sé de cuántos clubes, no sé de cuántos países, ¿ya? ¿Cuánto le costó a algunas selecciones de fútbol poder obtener el triunfo, incluyendo Argentina, ¿no?, con Cabo Verde, ¿no?, que ganaron en los minutos prácticamente finales del partido, ¿no? Ahora, como esta es una opinión, yo sigo insistiendo. Yo prefiero, a mí me parece que 48 selecciones participantes, 104 partidos, ¿no?, es demasiado.
0: Y prepárese que pueden ser 64 países.
1: Así se habla, así se habla. Ahora, no olvidemos que el próximo campeonato mundial, ¿no?, ¿en cuántos países se va a jugar?
0: En seis.
1: ¿No?
0: Una rareza.
1: Desde Sudamérica, Marruecos, España. Entonces, a mí me da la impresión de que esto se está desvirtuando, ¿no? Como también se desvirtuó esto de la publicidad en el medio de los tiempos,
2: tiempo,
1: ¿no es cierto? Para disfrazado de publicidad disfrazada de hidratación, ¿no? que los jugadores se hidrataran.
2: No hay un medio tiempo que hubo cuando salió BTS y Justin Bieber y ¿qué?
1: Bueno, a ver, es un show norteamericano, ¿no? Todos los torneos deportivos en Estados Unidos son así. El básquetbol de la NBA, el hockey hielo,
0: fútbol americano.
1: Bueno, por supuesto, ¿no? El fútbol americano. Ellos tienen el espectáculo en la mente, ¿no? Y bueno, y lo incorporaron en el fútbol. Ahora, a mucha gente le puede gustar, ¿eh? A mucha gente le puede gustar. A mí no, pero como es una opinión, la puedo decir sin ningún tipo de complicaciones. ¿Ya?
0: Una curiosidad con respecto al Mundial. Usted sabe que esta es primera vez en la historia que un DT calvo gana un Mundial. ¿En serio? ¿Qué? Es una curiosidad de esas cosas que uno lee por ahí. Y efectivamente, el primer DT calvo que hay en los mundiales. Y otras curiosidades que son de estadística bastante más interesantes.
2: Oye, ¿está lleno de estadística hoy día?
0: Sí, soy el hombre de estadística. Estadísticamente.
1: Es el datomático.
0: El datomático. España rompió un récord que ya lo tenía desde Sudáfrica, con la menor cantidad de goles recibidos, con dos. y este solamente uno. Y además también tiene otro récord España, que lo tuvo en el 2010 y que esta vez no lo tuvo porque hizo más goles, pero ganó el Mundial con tan solo 8 tantos. Curioso.
1: O sea, eso hicieron habla, pocos goles e hizo muchos goles.
0: Y eso habla precisamente de cuál es el mal que tiene España, más allá de ser un campeón del mundo, cuál es el mal de su liga. Todos los delanteros son extranjeros. Claro, pues no hay desarrollo.
2: Ah, claro.
0: No es menor que por primera vez en la historia del fútbol español no haya habido un solo jugador del Real Madrid. ¿De qué estamos hablando? Uno ve la alineación del Real Madrid, que entre paréntesis le mando saludo a mi amigo Phil, que es fanático del Real Madrid, que anda con la billetera del Real Madrid, de cabro chico, pero es del Real Madrid. Era como socio del Real Madrid. O sea, fanático del Real Madrid. Y efectivamente esta es primera en la historia que no hay ninguno. Solamente podemos decir que había un madrilista porque contrataron a Cucurella.
1: Claro, iba a ser.
0: Claro. Pero no tenía ningún madrilista. O sea, primera vez en la historia. Claro, uno analiza las alineaciones del Real Madrid, son puros extranjeros.
1: Fíjese que me llama poderosamente la atención, ¿no?, todo esto que usted está diciendo, porque yo no lo considero, yo lo considero un hombre más de poesía, de cultura, pero no de fútbol. Y la verdad es que nos ha dado una clase de...
0: Me gusta mucho el fútbol. ¿Ya? Pero por razón me extraña ese comentario. Yo que veía sus transmisiones del fútbol alemán, del fútbol argentino.
1: Lo que pasa es que usted era muy chico.
0: Poca edad. Corta edad.
1: Eso, tenía
0: poca edad. Disminuida.
1: Eso, tenía poca edad.
0: Tengo poca edad. No, a mí siempre me ha gustado mucho el fútbol. Quizás ya no tengo el tiempo para estar viendo tanto, no me da. Pero sí me gusta. Y me gustan las estadísticas, porque creo que las estadísticas revelan precisamente muchos estados en diferentes cosas.
1: Ahora, para terminar este tema, porque tenemos otros temas de los cuales conversar, yo creo que este Mundial pasó sin pena ni gloria. Debe ser uno de los campeonatos mundiales, y esta también es mi opinión, ¿no? Debe ser uno de los últimos campeonatos mundiales que menos atractivo tuvo en la gente que gusta el fútbol, ¿no? A ver, si este campeonato mundial, yo diría que de los cuartos de final en adelante comenzó la gente ya a tomarle un poquitito de peso, ¿no?
2: Sí, es cierto.
1: En cambio, otros torneos de la misma naturaleza, ya días previos, un mes antes ya marcaba efervescencia, la gente estaba preocupada. Sí, fíjense que fue más importante el cambio de lámina y todo este juego de los de los niños y de otros no tan niños, ¿no?, que los partidos de fútbol mismo, ¿no? Igual te salió y te lo cambio por este, ¿no es cierto?, y por este otro.
2: Era muy entretenido hacer eso,
1: ¿no?
2: ¿Ah? Era muy entretenido lo del intercambio de lámina. De verdad, como que no, jamás me había interesado antes.
1: Yo entiendo eso. Que es entretenido, y yo cuando joven, muchos álbumes, ¿no? Compré y compraba lámina y eso, a ver quién me salió y se me va a salir el que me faltaba, etcétera. Eso es un encuentro fantástico. Pero que esa situación supere a la expectación del torneo mismo, eso sí que me llama poderosamente la atención.
2: Yo creo que es por la generación de ahora. Sinceramente, creo que toda esta exposición de las redes sociales y el intercambio, porque de hecho en TikTok yo veía así como, me falta esto, ¿quién lo tiene? ¿Alguno de mis seguidores? Y se hacían estos trends de cómo cambiar las láminas. Creo que eso también ayuda a que haya sido más masivo de lo que era antes.
0: Aquí lo voy a sorprender con otra de mis aficiones.
1: A ver.
0: Una de las cosas que me agrada mucho, bueno, que en realidad yo estudié publicidad. No continué por diversas razones, pero me quedó ese bichito, me gusta mucho. Y una de las cosas que me dejó más impresionado en este Mundial fueron tres detalles relacionados con la publicidad. Y aquí le voy a pedir permiso para nombrar esas marcas, porque me llamó poderosamente la atención lo que pasó. Una de las características que se ha instalado tanto en Europa como en Estados Unidos es poner la marca determinada en los estadios. Y acá se dio la coincidencia que muchos de esos estadios tenían nombres de marcas que no eran auspiciadores de FIFA. Por consiguiente, ocurrieron hechos como lo que pasó con el Gillette Stadium, que no era sponsor, por ende, lo empezaron a borrar de la foto. ¿Y qué es lo que hizo Gillette? Tapó la marca, pero con una estructura que parecía en espuma. Lo encontré espectacular. El otro que me llamó poderosamente la atención fue el Levi's Stadium, que también era sponsor, lo empezaron a tarchar. ¿Qué es lo que hizo Levi's? Sacó una etiqueta vacía.
2: Pero se sabe que es de Levi's.
0: Ah, pero se sabe, sí, absolutamente que es Levi's. Y la más genial de todas fue la del ketchup Heinz, que en todos los restaurantes en donde había dispuesto ketchup para las delegaciones, la FIFA les puso un masking tape para tapar Heinz. Heinz se agarró de eso y lo puso en sus publicidades. Todo el mundo sabe que eso es Heinz. Lo encontré fantástico.
2: No tenía idea.
1: Interesante.
0: Es una de mis grandes aficiones a la publicidad.
2: ¿Supiste lo que hizo en la selección de España con la foto oficial?
0: Ya, a ver, ¿qué hizo?
2: ¿Viste que estamos hablando de esto de que se sacan la imagen y todo eso? Donald Trump no se quería salir de la imagen, no sé si se fijaron.
0: Sí, Pedri.
2: Y se metía y era como, sale, como córrete.
1: Lo estaban esperando los jugadores que saliera para poder,
2: y él insistía,
1: levantar la copa, que ya es una tradición,
2: claro,
1: en todas las finales.
2: Y mundiales. Trump seguía parado así como, saquen la foto. Sí, lo borraron. Con inteligencia artificial está la foto oficial de la selección de España, así como, ganamos, y no está Trump.
0: Bueno, Pedri también, de manera muy diplomática, se tomó todo el tiempo del mundo para sacarlo del encuadre.
2: Y lo corría.
0: Él esperó, lo iba mirando, esperó, hasta que dijeron, ya aquí, lo más probable es que lo podamos sacar, listo, se levanta la copa.
2: Bueno, lo borraron.
1: Bueno, dejemos el campeonato, ya vendrá otro el año 2030, no sé dónde estaremos el año 2030.
0: Comentando en que Chile nuevamente no fue. Pero Pancho, si es la realidad, ¿qué vamos a hacer?
1: A ver, es que ¿sabe lo que pasa? Usted lo toma a modo de sorna, ¿no? De burla, ¿no? Con bastante jocosidad, ¿no?
2: Tarjeta amarilla, ¿viste?
1: Pero no deja de tener cierta razón. ¿Ya? No deja de tener cierta razón. ¿Cuál es el recambio? ¿Cuál es el recambio que nosotros tenemos para presentar en 4 años más una selección competitiva, ¿no? Estamos en el último lugar de la tabla en el concierto sudamericano a nivel de selecciones.
0: En el último lugar de la tabla, en el último lugar del mundo, como decía Ricardo Montaner.
1: Está bien, lo del último lugar del mundo se puede entender, ¿no? Porque no tenemos mucho que hacer ahí, ¿ya? Pero lo otro sí tenemos mucho que hacer. Ahora, la pregunta es, ¿se está haciendo? ¿Se está trabajando? ¿Es un cambio de entrenador?
2: Dicen que llega Pellegrini.
1: ¿Va a solucionar? No, si Pellegrini no va a llegar nunca a la selección.
2: A mí me dijeron que estaba casi listo y que llegaba Pellegrini, que por eso se adelantaba las elecciones de la NFP. Me lo dijeron.
0: Sería bastante bonito.
2: Pero no, ¿por imagínense, qué?
0: Italia con Guardiola, Francia con Zidane, Alemania con Klopp, Chile con Pellegrini. Estaría bonito. Bueno, ahí Brasil con Ancelotti.
1: Ustedes son muy jóvenes.
2: A mí me lo dijo uno de sus periodistas.
1: ¿Vieron jugar a Pellegrini?
0: No, era malo, creo que era malo, malo, malo.
1: Era discreto. ¿Ya? Ahora, no necesariamente para ser un buen técnico había que ser un excelso jugador.
0: No.
1: Hay pruebas al canto y no pocas. ¿Ya? Yo creo que si llegara Pellegrini, cosa que no creo que vaya a suceder, yo pienso que lo que podría dejar Pellegrini es, para mi gusto, lo único que dejó Bielsa. Yo sé que hay mucha gente que es bielsista, no sé ustedes, ¿ya? Pero ¿qué es lo que dejó Bielsa en el fútbol chileno? ¿Qué es lo que dejó Bielsa en su paso por el fútbol nacional? Dejó orden, ¿no? Dejó compostura. Dejó profesionalismo. Eso fue lo que dejó, ¿no? Todos los jugadores carreteros, ¿no es cierto?, o se endilgaban por un buen camino o sencillamente quedaban fuera.
2: Que me estaban criticando por la mina. ¿Ven? Porque Bielsa lo que hizo fue ordenarlos, lo que acabas de decir, y se creían deportistas, ¿cierto? Porque antes era como, ya, ¿con qué modelo ando y cómo me corto el pelo? Pero Bielsa los ordenó y eran deportistas de alta selección, de alto rendimiento. Ya, y ustedes me criticaban a mí por lo que yo decía de Lamine Yamal, de que era un cabro chico que no se creía el cuento. Ya, pues ahí está.
1: Es que no entiendo cuál es, ¿A qué viene eso?
2: ¿Porque
0: pueden agarrarse a combo?
1: A ver, ¿Yamil Lamal es un mal jugador?
0: Para él, para ella sí.
2: Para sí, mí, para mí sí. ¿Ah?
0: Para mí es crack.
1: O sea, si tú me dices a mí, yo si yo fuera entrenador, a mí yo lo pongo para mí titular permanentemente, ¿no? Y vaya que va a rendir, se lo aseguro.
2: Ya voy, sí, voy a dejar de hablar sobre esto. ¿Ya?
1: Ahora, yo creo que aquí hay que tener un análisis que va más allá de los gustos o de los disgustos, ¿no? Yo creo que Yamil Lamal es un muy buen jugador, ¿no? Pero mira lo que pasa, a ver, mira lo que pasó con Ronaldo y mira lo que pasó con Ronaldinho.
0: Ah, con Ronaldo Nazario.
1: Con Ronaldo Nazario y con Ronaldinho. No, no, estoy hablando de Cristiano Ronaldo. Estoy hablando de Ronaldo Nazario y de Ronaldinho. ¿Ya? Eran malos jugadores.
0: Extraordinario.
1: Eran unas maravillas. Yo a Ronaldinho, por ejemplo, yo lo comparo con lo que fueron los Globetrotters en el básquetbol, ¿no? O sea, eran casi actos circenses los que hacían. ¿No? Como movía el pie, ¿no es cierto? Un pasado. Entonces, es una cuestión fantástica, ¿no? ¿Cómo terminó? En su debido momento terminó preso.
0: Terminó preso.
1: ¿Ya? Ahora, en gusto no hay nada escrito, ¿no es cierto? Pero terminó preso. ¿Ya? Después ya salió y hoy. Pero era una tremenda figura, tremenda figura. Y de Nazario, que hoy está con más kilos que yo, ¿no es cierto? También fue espectacular. Sencillamente espectacular.
0: ¿Para usted el mejor 9 de la historia?
1: Yo creo que es uno de los mejores 9.
0: ¿Ya quién sería el otro?
1: O sea, para mí Marco van Basten. Fuera de serie.
0: Muy bueno.
1: Fuera de serie. Además tiene un gol, ¿no? Sí. Que entrando en el área grande, una palomita que venía volando desde atrás, ¿no es cierto? O sea, maravilloso. ¿No? Yo creo que no sé si será mejor o peor, ¿no? Pero es muy difícil, es uno, ¿no? Uno de los 9, como dice usted, que le han dado lustre al fútbol mundial. Sí.
0: Comparto con usted.
1: Sin duda.
0: A mí Nazario es, ¿no?, mejor.
1: Marco van Basten.
0: Mira, Marco van Basten lo pongo dentro del top 10 de los 9.
1: De todas maneras.
2: Tengo un amigo escuchando el programa y dice que por favor diga que Nazario es por lejos el mejor 9 del planeta.
1: Bueno, sin gusto no hay nada escrito, ¿no?
0: El mejor, el 9 del planeta, yo lo digo.
1: En gusto no hay nada escrito. Para mí, Marco van Basten. A ver, lo que pasa es que hay, y aquí tenemos que también analizar, ¿no?, quiénes son los otros componentes, ¿no? En tiempo pretérito, en Universidad de Chile, ¿quién era el goleador? Carlos Campos. El tanque Campo, ¿no? Pero yo me pregunto, el tanque Campo, ¿no?, ¿habría sido goleador del Valle Azul si no hubiera tenido a Leonel Sánchez haciendo los centros desde el sector izquierdo? ¿Si no hubiera tenido a Pedro Araya haciendo los centros desde el sector derecho? ¿Ah? Entonces, eso es decir, este es el mejor, bueno, pero ¿con quién juegan, pues? ¿Quiénes lo acompañan? ¿Quiénes lo apoyan? ¿No? O sea, voy a venir un poco más cercano en el tiempo. El gol de Marcelo Sala frente a Inglaterra en Wembley. Lo podría haber hecho si no tuviera un 10, ¿no?, como el Coto Sierra, acostumbrado a meter pases en profundidad de 35 metros. No. Ahora, que lo demostró también en River, haciendo goles de muy buena factura, goles de globito, goles pasándose jugadores, es cierto, ¿no? Pero juegan 11, ¿no? Entonces también hay que hacer un análisis de quiénes son los compañeros de estas grandes figuras, de estas grandes estrellas, y cuál es su productividad dentro del campo de juego en los momentos decisivos, ¿no? Bueno, me parece que ya es hora de que usted nos cuente.
0: Ah, les voy a contar esto.
1: ¿No? Vamos a dejar el fútbol. ¿Ya?
0: Vamos a dejar actores y futbolistas.
1: Y vamos a pasar, ¿no?, a la parte académica, que es muy importante para ver qué actividades hay, ¿no?, en esta semana que viene.
0: Me parece bien. Ahora vamos con actores y académicos.
1: Así es.
0: Vamos con el miércoles 29 de julio a las 10:30 horas con la jornada Inteligencia Artificial y Educación en Salud, innovando la docencia y el razonamiento clínico. Esto está abierto a toda la comunidad de la FAMETSA, que es la Facultad de Medicina. Esto se realizará en el salón de evento del edificio Vicente Kovacevic II y es organizado por la Oficina de Educación Médica y Ciencias de la Salud y la Facultad de Medicina y Ciencias de la Salud de nuestra universidad, en modalidad híbrida y cuenta con inscripciones. Recuerden que cuando es modalidad híbrida o online, tienen que ir a calendario.ucentral.cl para poder tener mayor información e inscribirse. Vamos con la segunda actividad, que se va a desarrollar el día jueves 30 y viernes 31 de julio desde las 9 horas, y es el seminario de jóvenes investigadores en Derecho Administrativo, y está abierto a la comunidad de la Facultad de Derecho y Humanidades. Esto se va a desarrollar en el Auditorio Carlos Blin Arriagada del edificio Vicente Kovacevic II y es organizado por la Facultad de Derecho y Humanidades y la Asociación de Derecho Administrativo. La tercera actividad es el día jueves 30 de julio a las 19 horas y es el sexto seminario de tesistas del Magíster en Derecho Público, también de la Facultad de Derecho y Humanidades. Esto lo organiza el Magíster en Derecho Público de la facultad mencionada. Modalidad en línea, por ende visiten calendario.ucentral.cl, que en estos momentos se está desplegando en pantalla. Y por último, vamos al viernes 31 de julio a las 18 horas con el seminario Persecución Penal del Crimen Organizado y Alta Complejidad, abierto a toda la comunidad de la Universidad Central. Salón de evento del edificio Vicente Kovacevic II, organizado por el Magíster en Sistema Penal, Facultad de Derecho y Humanidades. Esas serían las actividades.
1: Esas son las actividades.
0: Mucha actividad relacionada con la Facultad de Derecho y Humanidades. Muy activa como siempre.
1: Ya. Quiero volver un pelito atrás con los nueve que mencionaba usted, ¿no? No, porque Francisco me recuerda a Gerd Müller y claro.
0: Tiene espectacular Gerd Müller.
1: Tiene toda la razón, ¿no? O sea, si sumamos a Gerd Müller, Marco Van Basten,
0: Ronaldo Nazario, Jürgen Klinsmann, gran.
1: Jürgen Klinsmann, ¿no? Ahí tiene otro. Y si me permiten, podrán estar de acuerdo o no, Lewandowski.
0: Es bueno.
1: Bien, ahí está, ¿no? Dentro de la de la élite de estos jugadores que estamos nombrando. ¿Mm? Bueno, sigamos en Actores y Noticias entonces. Uy, se nos ha pasado rápido. ¿Sí? Hemos tenido bien poca noticia, hemos tenido mucha opinión, mucho comentario y bien poca noticia. Pero yo creo que tanto los temporales, los lamentables temporales que han afectado a la zona norte de nuestro país, como el final de un torneo mundial que se realiza cada cuatro años, yo creo que bien vale la pena que nos extendamos un poco, ¿no? En hacer algún tipo de comentario y también dar nuestra opinión, en la cual usted puede estar de acuerdo o no, ¿no? Ahora, si está de acuerdo o no está de acuerdo, también podría darnos su opinión al WhatsApp de la radio. ¿Ya? A ver, hay un informe de la organización y esto no, la verdad es que no deja de llamar la atención, ¿no? Un informe de la Organización Panamericana de la Salud que dice que cerca de 470 millones de personas conviven con afecciones del sistema nervioso o secuelas de lesiones, ¿no? Un estudio que analizó 19 trastornos en 38 países, ¿no? Y hay cuestiones que hasta el día de hoy nosotros las estamos viendo en gente cercana. Todos tenemos un amigo que tiene Alzheimer o un conocido, ¿no?, que está sufriendo con algún tipo de enfermedad neurológica.
2: El estudio que se publicó en The Lancet Regional Health halló que cerca de 470 millones de personas, o 2 de cada 5 habitantes de la región, viven con al menos uno de los principales trastornos del sistema nervioso, que era lo que estabas comentando. Entre ellos se incluyen el accidente cerebrovascular, el ACV, el Alzheimer y otras demencias, la enfermedad de Parkinson, la epilepsia, la migraña, el trastorno del espectro autista y las lesiones cerebrales traumáticas. Estas afectan el cerebro, la médula espinal o los nervios.
1: Fíjate que el otro día conversaba con un médico, con un neurólogo, y me decía que es impresionante la cantidad de personas que están sufriendo accidentes cerebrovasculares. Y él, que atiende en una clínica, ¿no es cierto?, está viendo permanentemente, ¿no?, cómo llega gente que está sufriendo ACV.
2: Sí.
1: ¿No? Comparado con tiempos anteriores. ¿Qué pasa? ¿No? ¿Que está aumentando esta enfermedad?
2: Yo, ¿el ritmo de vida?
1: Yo no lo sé. Seguramente el ritmo de vida, el vivir más apresurado, ¿no?
0: La alimentación.
1: El estar más nerviosos, ¿no? La alimentación también, que ha ido decayendo, la nutrición es muy importante, ¿no? Estamos comiendo tanta basura en el día de hoy que también el cuerpo lo resiente, ¿no? Pero el Parkinson, la epilepsia, el autismo, ¿no? Y nosotros lo vemos porque con todos los programas de inclusión que tiene la universidad, llegan alumnos acá, ¿no? Y que están inmersos en estos programas de inclusión que tiene la universidad, ¿no? Para gente con trastorno de autismo.
0: Efectivamente, saludos a la encargada del área, que es Marcela Godoy, que hace un tremendo trabajo precisamente con la unidad de inclusión. Mis saludos para ella, que hace un bonito trabajo acá en la universidad con eso.
1: Y hay distintos grados también, yo no soy un experto, pero ni mucho menos, pero me toca tener en las salas de clase a chicos y chicas con este problema, ¿no? Y
0: el autismo no tiene precisamente, a ver, tiene clasificaciones,
1: ¿sí?
0: Que son tres en particular. Una que es el trastorno severo, el autismo severo, cuando la persona es no hablante y no tiene ningún tipo de comunicaciones con su entorno. El segundo es el moderado, quien necesita de apoyo. Y el más leve, lo dice la palabra autismo leve, que es la persona que tiene mayor funcionamiento, que en su momento se le decía que era el Asperger. Después, toda una lucha a través del tema de la ciencia para eliminar ese apelativo, porque viene de la Alemania nazi y todo el asunto. Así que se transformó solamente a lo que es para categorizar y entregar los apoyos respectivos en estas tres categorías. Pero tal como lo dice, el espectro autista es un espectro total, en el cual ningún autista es igual a otro. Pueden tener ciertos rasgos parecidos, pero son totalmente diferentes.
1: Ahora, en estos programas de inclusión, ¿no? Ellos tienen que tener algunas situaciones...
0: Adecuaciones.
1: ¿No? Yo creo que esa es la palabra más correcta, adecuaciones, ¿no es cierto? El problema de la luz, de las salas, ¿no? El problema de los ruidos.
2: Hay muchos. Los ruidos, la textura de ciertas cosas, de la ropa, de la alimentación.
0: Pero ojo, que ahí es donde se tiene que practicar mucho la empatía al respecto, porque a los autistas les molesta ciertos ruidos,
2: sí.
0: Pero no tiene que ver con el decibel, tiene que ver con los tonos, con ciertas texturas del sonido, porque no es que a uno le vaya a poner un ruido muy fuerte y el tipo
2: se va a asustar,
0: no. Son diferentes ruidos. Mi hijo es autista, por ejemplo, él... ¿Qué le molesta? Le molesta el sonido del metro, de la línea 3 cuando cierra las puertas. No lo tolera. De hecho, por eso se pone su fonito y todo el asunto. Pero es de los pocos ruidos que a él le molestan mucho. Los de la otra línea no hay problema.
1: Podría ser otro ruido con un volumen más alto y no le molesta.
0: No le molesta. Tiene que ver un poco con la intensidad. No sé cómo se medirá en ese aspecto el tema del sonido, pero a él le molesta ese en particular. El tema de las texturas tiene mucho que ver con las comidas también. El tema de la iluminación que usted dice. Y no tiene que ver con que sea mucho o poco. Son diferentes percepciones que se tienen del sonido y la visibilidad de las cosas.
2: Me llama mucho la atención que le moleste el ruido de la línea 3, porque hay un tren del metro, el NS94, que cuando frena hace un ruido tan horrible y jamás en mi vida lo puedo tolerar. No me gusta, no puedo. Y cuando va frenando y llegando a la estación, es terrible ese ruido. Es demasiado desagradable.
1: Bueno, ya sabemos entonces, pero lo importante es que la Universidad Central de Chile tiene un programa de inclusión, ¿no? Y todos los chicos que llegan acá con algún tipo de complicaciones de esta naturaleza son atendidos, ¿no? Y conviven con otros estudiantes que no tienen problemas de esa naturaleza, ¿no? Yo creo que ese es uno de los grandes avances que se tiene en la educación superior en estos momentos. Y digo en la educación superior porque es el tema donde yo me desempeño. No sé qué es lo que sucede, me imagino que debe ser lo mismo, ¿no es cierto?, en la educación media y en la educación básica.
0: Eso que dice usted, profesor, es tremendamente relevante porque en la educación universitaria se están haciendo cargo precisamente de estas adecuaciones y de una manera bastante más práctica. Lamentablemente en el sistema educativo, enseñanza media, enseñanza básica, esas adecuaciones no se están realizando de la mejor manera posible. Y estamos más en las cosas declarativas que en las cosas funcionales. O sea, yo me declaro inclusivo, pero no tengo las herramientas para hacerlo. ¿Cómo va a funcionar la inclusión si no se tiene precisamente eso?
1: No, hay que tener profesionales.
0: Profesionales, hay que, el ejercicio de la empatía, de saber que a una persona en particular no basta que uno se pare adelante a decirle las materias respectivas, sino que tienen que tener ciertos tonos de voz, tienen que tener pausas.
1: Hay que darles más tiempo para ciertas cosas también.
0: Un destacadísimo pintor chileno, amigo, me comentaba precisamente que él tiene un estudiante con autismo y me decía que sus primeras semanas habían sido bien caóticas. Me dice, porque nosotros nadie nos enseña esto. Nosotros venimos con nuestras técnicas de pintura y de arte, pero no venimos con más. ¿Qué puedo hacer? Denle instrucciones simples, concretas. No le diga, oiga, necesito que me haga un dibujo. Ahí va a quedar, esperando hacer un dibujo. Dígale de qué tiene que hacer el dibujo. Establézcale tres momentos para dibujar ese dibujo. No sé, por ejemplo, vaya y pinte la iglesia de los sacramentinos. Ya, pero primero pínteme la base, después vaya por la cúpula, después pínteme los arbolitos del entorno. Asístalo, acompáñalo en ese proceso. Y va a ver los resultados buenos que va a tener. Muy concreto. Muy breve.
1: Un tremendo tema, ¿no? Del cual podríamos seguir hablando en otro capítulo. Veamos la parte cultural.
2: Rápidamente tenemos...
1: Stephanie, pero que hoy nos la va a entregar usted, María Paz.
2: Tenemos algunos panoramas, no son muchos, pero sí tenemos obras de teatro. Tenemos en el GAM, que empieza desde mañana hasta el 2 de agosto, tenemos El reloj viejo de pared. Es un monólogo protagonizado por Elisa Osorio, quien usa una marioneta de tamaño real. Es una obra que invita a explorar la memoria, el paso del tiempo y de las historias. Como les decía, del 24 de julio a 2 de agosto, los días viernes a las 7 de la tarde y sábado y domingo a las 5 de la tarde, 9.000 pesos general y 6.300 pesos personas mayores, estudiantes, personas cuidadoras y personas con discapacidad. De ahí nos vamos a otra obra, pero en Matucana 100, Hamlet Multitud. Esta obra se trata de un equipo de artistas que aproxima la obra de Shakespeare no como una reproducción, sino como una reescritura situada que dialoga críticamente con temas como la traición, la muerte, el amor, el poder y la política. A través de una puesta en escena que cruza diversos lenguajes teatrales, la obra abre un espacio para pensar el mundo de Shakespeare desde una experiencia chilena, un presente y un territorio específico que transforma este clásico en materia viva. Desde hoy hasta el 2 de agosto, jueves y viernes a las 8 de la tarde, sábado y domingo a las 7 de la tarde. Los valores, general, 10.000 pesos, estudiante y tercera edad, 5.000. En Matucana 100 también tienen una exposición llamada La Ola, del artista chileno Patricio Fogel. Es una línea de trabajo que aborda las problemáticas temporales producidas por la migración y las relaciones que existen con el territorio americano de manera particular, pero también cómo dichas conexiones se amplían a realidades globales, sus fronteras, modelo de representación e inscripción territorial clave. Para recordarnos que las identidades no se buscan en el opuesto, sino en el propio valor. Desde el 25 de julio al 13 de septiembre, la entrada es liberada, miércoles a viernes de 12 a 14 horas y de 15 a 21 horas, sábado de 4 a 9 de la noche y domingo de 4 a 8 de la noche. Y tenemos No todo viajero recorre caminos, que es el Bienal número 36 de Sao Paulo, que se va a estar exponiendo en el Centro Cultural La Moneda, y es una exposición que invita a reflexionar sobre la humanidad, no como una condición fija o universal, sino como una práctica relacional y situada, construida a través de acciones, decisiones, encuentros e intercambio entre personas, territorios y comunidades. Disponible hasta el 4 de octubre, de martes a domingo, de 10 y cuarto de la mañana hasta 6 de la tarde, y la entrada es liberada. Por último, tenemos Baile House, danza social urbana, también en el Centro Cultural de La Moneda, donde invitan El Centro Cultural de la Moneda y Centro de Creación y Residencia Artística Nave invita a descubrir y vivir el House Dance, una danza social urbana nacida de los clubes underground de Nueva York y Chicago, como un espacio de encuentro, expresión y celebración colectiva. A través de una clase introductoria seguida de una sesión de baile libre, los participantes podrán explorar herramientas de movimiento, musicalidad e improvisación, conectando con la historia y el espíritu comunitario de esta práctica. Sábado 25 de julio, de 5 a 8 de la tarde, y la entrada es liberada.
1: Gracias, María Paz. Bueno, estamos llegando al final de esta emisión de Actores y Noticias en Radio Universidad Central, 107.1 FM, en el corazón de Santiago. Pero no podemos irnos sin contarles que lamentablemente falleció Plas Johnson. Seguramente la gente, o la gran mayoría, no sabe quién fue Plas Johnson, que murió a los 94 años de edad. Pero si le digo La Pantera Rosa, ahí sí usted...
0: Absolutamente, lo he identificado. ¿No? Y para eso, precisamente, a propósito de la lamentable partida de este saxofonista, célebre precisamente por haber trabajado con Frank Sinatra, con B.B. King, entre otros célebres músicos, le voy a pedir a Francisco que nos dé un poquitito...
1: Mancini, que escribió la letra también.
0: Claro, le voy a pedir a Francisco un poquitito de esa melodía para que lo escuchemos. ¿Cómo ven aquí? Es maravilloso ese saxo tenor, realmente maravilloso. Y la verdad que, bueno, la coyuntura habla de la muerte de él, triste, pasa a ser una leyenda, su obra pasa a ser inmortal, como suele ser con el arte. Pero hay una curiosidad, y esa curiosidad es que La Pantera Rosa fue el primer dibujo animado que tuvo una huella en el Paseo de la Fama de Hollywood. Oh. Es el dato, es el primer dibujo animado que se dio.
1: El lagarto Juancho, los picapiedras.
0: No, ninguno. La Pantera Rosa fue el primero en tenerlo, no. Fue el primero. La Pantera Rosa es masculino. En algunos momentos se tuvo la duda si era femenino o no, que era bastante ambiguo por los temas relacionados principalmente por el color. En algunos capítulos habló, por ende se descartó que fuera muda. Unos datitos respecto a La Pantera Rosa.
1: Como siempre, el dato que nos trae habitualmente nuestro buen amigo Franco Cusio. Finalizamos el capítulo de hoy entonces de Actores y Noticias en Radio Universidad Central. Las gracias para María Paz, que nos acompaña permanentemente, a usted, don Franco, que coloca la nota cultural, igual que Stephanie, ¿no?, que nos trae, nos hace reír mucho también, pero que lo hace con un humor especial, ¿no?, con un humor culto, ¿no? Lo queremos mucho.
0: Y a ustedes, queridos.
1: Así es que a ustedes también los queremos y queremos que sigan en la sintonía de Radio Universidad Central, 107.1 FM en el corazón de Santiago. Quédese en la sintonía porque durante toda la tarde va a escuchar buena música, habrá buenos programas, buenas temáticas para conversar. Nos vemos nosotros, Dios mediante, el próximo jueves en un nuevo capítulo. Que le vaya bien. Chao. Hasta pronto.

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3: Andreína Flores.
4: Acuerdo nuclear entre Estados Unidos y Arabia Saudita con fines civiles, una cooperación que se prolongaría por varias décadas con garantías de no convertirse en un programa de armamento. El primer ministro Narendra Modi en India se pronunció por primera vez sobre las fuertes manifestaciones estudiantiles que se han registrado esta semana. Sin embargo, los estudiantes se siguen pidiendo la renuncia del ministro de Educación. Y esta noche se realizará el debate televisado entre los 6 candidatos a la Secretaría General de la ONU. Entre ellos hay 4 latinoamericanos, incluyendo a la expresidenta chilena Michelle Bachelet. Así comenzamos nuestro resumen de las noticias más importantes del mundo a esta hora. Sean bienvenidos a Radio Francia Internacional. Comenzamos en Medio Oriente. Estados Unidos y Arabia Saudita sellaron un acuerdo para establecer un programa nuclear saudí con fines civiles. El texto define una cooperación entre ambos países que se prolongaría por varias décadas y que sería financiada con miles de millones de dólares. El jefe de Relaciones Exteriores de Estados Unidos, Marco Rubio. Cualquier acuerdo que firmemos en materia de energía nuclear civil tendrá las garantías necesarias de que no se transformará en un programa de armamento, dice Rubio. Para analizar este acuerdo histórico, conversamos con Jordi Quero, profesor de Relaciones Internacionales en la Universidad Pompeu Fabra de Barcelona.
5: Ambos, tanto Estados Unidos como Arabia Saudí, persiguen sin duda mandar un mensaje a Irán, que más allá de la colaboración sobre el terreno entre Arabia Saudí y Washington, el compromiso que los Estados Unidos tiene con la seguridad de Arabia Saudí permanecerá en el tiempo. Es paradójico. Este acuerdo tiene en su seno una paradoja fundamental. Al permitir enriquecer uranio con fines civiles por sí mismo, se le está dotando a Arabia Saudí de una mayor autonomía estratégica, porque en última instancia no se le escapa a nadie que esto es un primer paso en cualquier interés que pueda tener Riyadh en obtener la bomba nuclear. Y decía que esto es una paradoja porque Arabia Saudí probablemente solo persiga esto porque se fía menos de Estados Unidos ahora de lo que se fiaba antes. Durante mucho tiempo todo el mundo entendía que el paraguas de seguridad nuclear que Estados Unidos había extendido sobre muchos aliados del mundo, incluyendo, por ejemplo, la Unión Europea, también se extendía sobre Arabia Saudí. Y precisamente la paradoja es que tu amigo te viene a ayudar para desarrollar esa tecnología porque tú cada vez te fías menos de ese aliado tradicional.
4: Y en ese contexto y también en la región de Medio Oriente, los rebeldes hutíes de Yemen admitieron haber atacado 2 barcos petroleros saudíes, y esto tras haber anunciado un bloqueo marítimo contra Arabia Saudita. Delia Runategui con los detalles.
6: Los rebeldes hutíes, aliados de Irán, llevan tiempo amenazando con bloquear el estrecho de Bab el-Mandeb, un paso estratégico en el extremo sur del Mar Rojo. Esto supondría un nuevo golpe para el comercio mundial y aumentaría la tensión en los mercados petroleros, ya que es la principal vía de acceso al canal de Suez, que conecta Europa y Asia. Por este corredor marítimo transitaría alrededor del 15% del comercio mundial. Su escasa anchura, 29 kilómetros en su punto más estrecho, lo convierte en un lugar vulnerable donde los buques pueden ser emboscados. De hecho, en el pasado ya se han registrado numerosos ataques de los hutíes contra embarcaciones. Los rebeldes yemeníes ya reivindicaron los ataques a los 2 buques saudíes. Esto representa una nueva escalada de las tensiones entre Estados Unidos e Irán. Los hutíes son un movimiento político-militar islamista respaldado por Teherán e integran el llamado Eje de la Resistencia, una alianza regional antiestadounidense y antiisraelí. Por su parte, el secretario de Estado estadounidense, Marco Rubio, acusó este miércoles a Irán de enviar miembros de la Guardia Revolucionaria Islámica a Yemen, lo que según Washington está alimentando las tensiones entre los rebeldes yemeníes y Arabia Saudita.
4: Gracias, Adelia. Y el secretario de Estado de Estados Unidos, Marco Rubio, también se pronunció sobre el conflicto en Ucrania, diciendo que era una guerra estúpida y que su país solo quería lograr la paz. Esto en el marco de una reunión con su homólogo ruso, Sergei Lavrov, en Filipinas, quien le advirtió que era inaceptable que Washington siguiera proporcionando armas a Ucrania. Thea de Turkheim nos amplía.
7: Esta mañana, al margen de la cumbre de la Asociación de Naciones de Asia Sudoriental, Sergei Lavrov dijo al secretario de Estado de Washington, Marco Rubio, que era intolerable seguir suministrando armas al régimen de Kiev. Un comunicado de Moscú caracterizó los envíos de inaceptables. Durante el encuentro, que fue el primero entre Lavrov y Rubio desde 2025, los dos ministros han discutido la relación entre Estados Unidos y Rusia y la necesidad de poner fin al conflicto entre Kiev y Moscú, según el Departamento de Estado estadounidense. Lavrov indicó que estaba dispuesto a encontrar una solución político-democrática para el conflicto. Del otro lado, el presidente ucraniano Volodymyr Zelensky dijo el mismo día que había hablado con los enviados de Donald Trump para reactivar las negociaciones y poner fin a la guerra. Calificó el encuentro de positivo e importante para acercarse a la paz y restablecer la democracia. Sin embargo, los ataques de drones ucranianos y las ofensivas de misiles rusos han seguido aumentando en los últimos meses.
4: En India, el primer ministro Narendra Modi se pronunció por primera vez sobre las fuertes manifestaciones estudiantiles que se han registrado esta semana. Nada es más importante que el bienestar y el futuro de nuestra juventud, escribió Modi en sus redes sociales, anunciando también medidas judiciales contra los responsables de haber filtrado exámenes cruciales para el acceso a la universidad, lo que desató las protestas. Ana Ballesteros, investigadora del Real Instituto Elcano, explica la importancia vital de estos exámenes en India.
8: Hay que tener en cuenta que India es un país en el que hay una gran población, hay muchísimos jóvenes, hay pocas oportunidades y por lo tanto tanto la educación como el acceso al mercado laboral está muy reñido, es un campo muy competitivo y por lo tanto los exámenes tanto a la universidad como al acceso a diferentes puestos gubernamentales y universidades es algo por lo que les da la vida y por tanto cuando se enteran de que ha habido algún tipo de corruptela detrás, se da la chispa y han salido a la calle. Hay que tener en cuenta que los padres de estas generaciones han invertido muchísimo en la educación de sus hijos. Estos padres que han invertido tanto en su educación ven cómo al final, de alguna forma, esta corrupción está quitándoles las oportunidades a sus hijos y ellos también reaccionan, con lo que es algo transversal, ¿no?
4: Y en este contexto, los estudiantes siguen pidiendo entonces la renuncia del ministro de Educación. Y es que, como dice Gustavo, profesor de español en Nueva Delhi, las palabras del primer ministro no resuelven el problema.
9: Ese anuncio del primer ministro es una cortina de humo, porque en el momento que se montaran esos tribunales especiales, nada va a ocurrir. Y el ministro de Educación, que es el responsable directo, no iba a ser forzado a dimitir. Además, por otra parte, los propios manifestantes ya dejaron muy claro que no solamente quieren la dimisión del ministro de Educación, sino del propio primer ministro. Bueno, el primer ministro ha declarado por activa y por pasiva su menosprecio hacia los jóvenes, tildándolos de antinacionales y terroristas, cerrando cualquier tipo de vía de comunicación con los manifestantes, negándose a que se les reciba, mandando a la policía para que los reprimiera. Entonces, es evidente que ese anuncio no tiene absolutamente ninguna credibilidad y que los manifestantes, que lo saben, y Sonam Bhanchuk también, no van a contentarse con esa respuesta.
4: Este jueves se desarrollará el primer debate televisado entre los 6 candidatos al cargo de secretario general de la ONU, y entre ellos hay 4 latinoamericanos. Nuestro colega Manu Terradillos nos cuenta quiénes son y cómo será la dinámica.
10: Los 6 candidatos tendrán en el debate de esta noche una última oportunidad para convencer a los países que decidirán quién sustituye a partir del próximo año al secretario general Antonio Guterres, el argentino Rafael Grossi, la chilena Michelle Bachelet, la ecuatoriana María Fernanda Espinosa, la costarricense Rebecca Greenspan, la guyanesa Caroline Rodríguez Birket y el senegalés Macky Sall, confrontarán sus ideas durante 90 minutos en el Salón de la Asamblea General de la ONU. Los temas principales serán la necesidad de reformas internas y un papel más proactivo en la resolución de conflictos, aunque se espera que ninguno de los aspirantes se posicione de tal manera que choque con los intereses de la administración Trump, muy crítica con este organismo. El marcado acento español que tendrá el debate no garantiza, no obstante, un nuevo secretario general hispanohablante, aunque hay una norma no escrita para que el puesto rote por continentes, con lo que ahora sería el turno de América Latina. Macky Sall está posicionándose como candidato de consenso entre los miembros permanentes del Consejo de Seguridad. Y es que, pese a que el 30 de julio habrá una primera votación con todos los 15 integrantes de dicho consejo, después se irán produciendo rondas adicionales hasta que un candidato logre al menos 9 apoyos y, sobre todo, ningún veto de un país que sea miembro permanente. El ganador asumirá el cargo el 1 de enero de 2027.
4: Y el calor extremo sigue causando estragos en diferentes lugares del mundo. Tokio registra la mayor tasa de hospitalizaciones en un día desde 2010, con al menos 14 fallecidos, mientras países como Francia o España luchan para hacer frente a los incendios. Un reporte de Paola Ariza.
11: En la capital japonesa, más de 450 personas fueron internadas este miércoles, mientras hoy se registraban más de 40 grados de temperatura en al menos 6 localidades. Y es que ya la semana pasada más de 11.000 personas recurrieron a los servicios de urgencia debido al calor extremo que los científicos atribuyen al cambio climático provocado por la actividad humana. Estas altas temperaturas también han causado violentos incendios en diferentes bosques del sur de Europa. En el suroeste francés, los bomberos combaten contra dos incendios. Uno de ellos había arrasado el jueves más de 2.000 hectáreas al norte de la cuenca de Arcachón en Gironda, una turística región cerca de Bordeaux donde al menos 12.000 personas han sido evacuadas. Al suroeste de Madrid, las autoridades también debieron evacuar varios municipios tras registrarse un incendio cerca de Toledo. Y en Reino Unido, la pérdida de 24 millones de horas de trabajo ligadas a la ola de calor de junio tuvieron un costo de unos 1.540 millones de dólares, según el London School of Economics.
4: Gracias a Paola. Y hoy se desarrolla la 18ª etapa del Tour de Francia, con un trayecto de 185 kilómetros que incluyen 3 subidas importantes en el corazón de los Alpes. Pero hoy vamos a hablar también del fenómeno que se ha desatado alrededor del ciclista mexicano Isaac del Toro, quien se ubica en la tercera posición de la

0: El próximo año y en 2 años no vamos a caber aquí. Aunque mucha gente no le guste el ciclismo, le va a empezar a gustar. Y al rato se van a venir aquí cientos y miles, créanme.
1: A falta de 4 etapas para la conclusión del Tour, Del Toro se apoderó del maillot blanco que luce como el mejor joven, pero además tiene grandes chances de subir al podio final de los Campos Elíseos. De momento, se mantiene tercero con una lucha encarnizada con el nuevo prodigio francés Paul Seixas, quien lógicamente tiene más apoyo, pero para Del Toro, los pocos mexicanos que se dejan ver son una fuente de energía para seguir adelante.
2: Sí, siento muchísimo el apoyo y el aprecio de la gente. Es impresionante tener a un país detrás y estoy muy feliz y me siento muy privilegiado por estar aquí.
1: Ahora los Alpes decidirán si Isaac del Toro se confirma como una estrella del ciclismo internacional. Con tan solo 22 años, ya se ha consagrado como una de las grandes promesas.
3: ¡Venga, Torito!
1: Para RFI informó Carlos Pizarro, Tour de Francia 2026.
3: ¡México!
4: México, con ese grito ponemos punto final a este resumen informativo de Radio Francia Internacional. Recuerden que pueden consultar a nuestros contenidos a través de rfimundo.com. Stéphane Defossé en los controles y ante los micrófonos, Andreína Flores.
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4: Volvemos a India, sacudida desde hace varios días por el llamado movimiento de las cucarachas, que ha obligado al gobierno de Narendra Modi a tomar cartas en el asunto para calmar el conflicto. Y justamente el origen de ese conflicto nos lo explica nuestro colega Manu Terradillos.
8: Cuando el presidente del Tribunal Supremo de India, Surya Kant, llamó cucarachas a los jóvenes desempleados, no podía imaginar que ese insulto iba a dar lugar a la ola de contestación más importante que el gobierno de Narendra Modi ha tenido que afrontar. Poco después nacería el Partido del Pueblo de las Cucarachas, un movimiento de protesta en línea que se trasladó a las calles. Su enemigo número uno es el ministro de Educación, Dharmendra Pradhan, después de que un examen de acceso a los estudios de medicina fuese anulado al detectarse filtraciones. Un caso de corrupción que encendió a esta generación cuyo malestar va más allá. Ana Ballesteros Peiro es investigadora senior no residente del Real Instituto Elcano.
9: Es un grupo de jóvenes, sobre todo de la generación Z, que están hartos y desencantados con la política actual de India, con el giro autoritario de la democracia de India y que han de alguna forma dado la vuelta a los insultos que suelen recibir por parte de dirigentes del gobierno. Hay que tener en cuenta que India es un país en el que hay una gran población, hay muchísimos jóvenes, hay pocas oportunidades y por lo tanto tanto la educación como el acceso al mercado laboral está muy reñido, es un campo muy competitivo y por lo tanto los exámenes tanto a la universidad como al acceso a diferentes puestos gubernamentales y universidades es algo por lo que les va la vida y por tanto cuando se enteran de que ha habido algún tipo de corruptela detrás, se da la chispa y han salido a la calle, un poco hartos de que haya una suerte de capitalismo de camarilla que promueve el partido del gobierno y que les margina.
8: El movimiento aglutina millones de seguidores en las redes y en las calles, no solo jóvenes, la generación de los padres, frustrados al ver cómo las inversiones en la educación de sus hijos se esfuma por la corrupción, también se han unido. El movimiento incluye a gente de todas las religiones, incluido el dominante hinduismo, poco dado a manifestarse contra las desigualdades. ¿Hasta dónde puede llegar este movimiento de las cucarachas?
9: Que haya cambios depende de hasta qué punto estas manifestaciones van a ser resilientes, van a ser permanentes en el tiempo y van a conseguir, sobre todo esto, ¿no?, que estamos haciendo ahora, que es darles visibilidad. Entonces, no creo que consigan que el gobierno caiga. Sería un triunfo que el ministro de Educación dimita. Y sería un triunfo que de alguna forma se escuche su voz, porque precisamente una de las cosas por las que protestan es el hecho de que no se les está teniendo en cuenta, ¿no? Y que necesitan que su voz sea escuchada, ¿no? Sobre todo porque ya son la mayoría de la población.
8: Era Ana Ballesteros Peiró, investigadora del Real Instituto Elcano.
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4: Y continuamos compartiendo los mejores momentos del año de Carrusel de las Artes, esta vez recordando el trabajo de un influencer de la literatura.
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11: Un placer darles la bienvenida a este nuevo

0: Número de nuestro programa cultural, y en esta época en la que hablamos tanto de redes sociales y de influencers, hemos querido invitar a alguien que utiliza las redes sociales para hablar de literatura y para promover la lectura. Si viven aquí en Francia o leen libros en francés, seguramente lo han visto. Chris Laquies, muchísimas gracias por aceptar nuestra invitación a estar aquí en nuestro programa.
1: Muchas gracias, María.
0: Bueno, Carrusel de las Artes hoy va a hablar de literatura y de redes sociales, pero antes quisiera invitar a la gente que nos está escuchando a ver lo que haces tú cada semana en redes sociales.
2: Il fait peut-être partie de mon top 3 des plus grands auteurs de ce monde et je parle de Gabriel García Márquez. C'est un écrivain qui est colombien et qui a écrit de base 100 ans de solitude. Alors non seulement il a une histoire qui est unique et particulière, mais
0: en plus... Estamos escuchando una defensa de Gabriel García Márquez como otros muchos autores de los que hablas en tus redes sociales. Tienes TikTok, Instagram, YouTube, una cadena en Facebook también, sí. Y tienes más o menos 1 millón de personas que te escuchan en todas esas redes. ¿Cómo nació esa actividad?
1: La primera vez es... Hay 7 años, más o menos 7 años. Y yo solo quiero hablar de los libros que me gustó mucho. Cuando un libro me gusta, yo quiero hablar con mis amigos, con mi familia, con todos. Y yo digo, ok, voy a hacer una video y voy a ver. Y ha hecho una video y después hay personas que le gustan y fue como, oh, es increíble porque ya solo hablo de libros. El libro no es como una parte muy divertida, ¿sabes? El libro es específico, es mejor de hablar de otras cosas como políticas, como algo diferente. Pero hay muchas personas que le gustan saber, ok, ¿qué voy a leer las próximas días? Ya no sé exactamente. Y estoy aquí para esto, para ayudarte.
0: La idea es recomendar los libros que tú has leído.
1: Sí.
0: Y también tú defiendes no solamente la literatura clásica, sino también los libros que salen, que en este país además salen unos 600 libros por año. Eso también te gusta hacerlo, hacer descubrir nuevos autores.
1: Sí, nuevos autores, porque hay muy grandes autores, como muy popular, como en Francia se llama Marc Lévy, como se llama Musso, se llama también McFadden ahora. Y yo quiero hablar de libros que específico, que cambió algo en mi corazón, en mi cerebral, en mi intuición y todo.
0: ¿Que te emocionaron?
1: Que me emocionaron mucho y solo quiero hablar de este libro. Yo no quiero hablar del libro popular, por qué es popular, por qué tú puedes hacer muchas seguidores después. No. Yo quiero ayudar como escritor que no hay visibilidad.
0: Uh-huh. Y me ha llamado la atención que en las recomendaciones que haces cada semana hay una defensa muy importante de la literatura latinoamericana. Invitas a los franceses a leer a los autores latinoamericanos.
1: ¿Por qué? Me gusta mucho, mucho, mucho esta literatura, porque cuando ya leo por la primera vez Gabriel García Márquez o Vargas Llosa o Asturias o otras, ya me recuerdo mi abuelo que me contó muchas leyendas y fue como, oh, él habla de mi familia, es increíble, pero ya no soy un latino, ¿cómo es posible, sabes? Y ya no sé exactamente por qué, y fue también en Costa Rica, fue en Panamá, fue en México durante muchos años y ya no sé exactamente por qué, pero mi corazón se fue por allá con esta cultura. Y en Francia la gente conoce nada de la cultura de latinoamericana. Cuando yo hablo con mi mamá, con amigos míos de Videla, ¿quién es Videla? De Pinochet, ok, Pinochet... pero ya no sé exactamente quién es, y Trujillo también, y fue como, ay, oh, es increíble, no conocen la cultura latinoamericana, nada conocen esta literatura y cultura también. Y yo quiero hablar de esto porque para mí es como hablar de mi familia.
0: ¿Qué retornos has tenido justamente de las personas a las que les recomiendas leer un libro de Gabriel García Márquez o una autora más moderna como Marian Enríquez, sí, de la que has hablado muchísimo? ¿Qué retornos tienes de esas personas que te escuchan?
1: Lo mismo que mío, es increíble porque hay como franceses que ven y me dije, Chris, eso es muy diferente. Nunca en mi vida leyendo, es eso, leyendo.
0: ¿Nunca he leído?
1: Leído un libro como este. Y fue como, sí, yo sé, porque es muy diferente cómo te vas a tratar la naturaleza, cómo te vas a tratar la política, cómo el escritor es, ¿sabes? La música. Hay algo diferente en latinoamericana, es la música de las palabras. Y cuando yo leído García Márquez, es como una canción, ¿sabes? Y cambia muchas cosas en las personas porque ellas descubren como la cultura.
0: Un nuevo mundo, finalmente.
1: Un nuevo mundo, claro, un nuevo mundo que habla también de Francia, porque en Francia la política es un poquito complicada también, en Europa también, y en América Latina muchas políticas cambian, ¿sabes? En todos los países como muy difícil durante muchos años. Y fue lo mismo, es como pensamos que en Francia vas a ser un poquito complicado. Solo la literatura de latinoamericana puede hablar de esto.
0: Te voy a hacer la pregunta que le has hecho a varios autores que tú mismo has entrevistado para tus redes sociales. Quiero que nos recomiendes tres libros que a ti te han gustado, que a ti te han emocionado de América Latina. Tres.
1: Ay, ay, ay. Es imposible. Crónica de una muerte anunciada de Márquez, para mí es el mejor. La fiesta del chivo de
0: Mario Vargas Llosa.
1: Vargas Llosa. Mariana Enríquez, contemporáneo, que increíble. Zambra también. Hay Ferrada que habla muy bien. Ferrada que habla muy bien con un libro que se llama Cramp de Pinochet. Elsa Osorio, increíble también. Sí, pienso García Márquez, La Crónica, La Fiesta del Chivo y Mariana Enríquez, todas las novelas.
0: Cómico que, o impresionante que nos hables de Crónica de una muerte anunciada, porque hay que decirlo, también estás en este momento presentando tu primera novela, que es una novela escrita en francés, pero con un título en español, se llama La Rosa Perdida, y comienza un poco, nos recuerda ese comienzo de Crónica de una muerte anunciada, ¿verdad? Hablas de un pueblo ficticio en algún lugar de América Latina, hay una dictadura, hay sublevados, hay mujeres fuertes, hay frutas tropicales, hay el calor de América Latina. ¿Qué te hizo convertirte o querer ser escritor?
1: Ya no quiero. Es como mi pasión es de escribir. Y quiero escribir de lo que me gusta, de hablar de cómo mi abuelo me contó las historias y todo. Ya no quiero ser un escritor, ¿sabes? Es solo escribir. Mi pasión es escribir. Si alguien quiere decir, ok, él es un escritor, bueno, piensas lo que quieres. Pero para mí, eso es solo un título. Mi pasión es de escribir.
0: Y expresarte y contar.
1: Sí, contar, expresarme, hablar de esta cultura. Pero ya no sé que yo no soy un latino, pero hablo de esta cultura como un francés. Yo tengo linajes de Colombia también, pero yo soy un francés. Y fue en América Latina. Y ya no tengo la pretensión de hablar de la América Latina como un latino, ¿sabes? Yo sé esto. Y es importante de solo decir, ok, yo solo quiero hablar de una cosa que está importante para mí, es de contar una historia como mi abuelo.
0: Pero de alguna manera vuelves a lo mismo que tú haces en redes sociales, es decir, tratar de promover o hacer descubrir América Latina a través de tu texto.
1: Sí, también. Y de la política también. Todo es una ficción, pero una ficción que habla de la realidad. Es lo que dice Vargas Llosa, ¿sabes? Es mentir de verdad. Y es esto. Yo quiero hacer una ficción que habla, ¿ok? Como sombras de Pinochet, sombras de lo que pasó con las abuelas de la Plaza de Mayo. Hay muchas cosas como esto, pero San Jacinto de Río, qui est le pueblo, no existe. Es cambia de plaza todos los días. Y es muy mágico.
0: Hay mucho de realismo mágico.
1: Sí. Yo no quiero hacer fantástico. Yo quiero hablar con el mágico, pero no con el fantástico. No hay muchas cosas como increíble, como alguien que puedes hacer algo muy diferente, como ya no sé exactamente, pero yo quiero hablar de la realidad y de esta cultura entre una ficción y una leyenda.
0: Uh-huh. Ahora, para tu libro La Rosa Perdida, se escribió en francés y está publicado en francés. Te hago la pregunta al revés, para las personas que nos escuchan en América Latina, ¿qué libros o tres libros que nos recomiendes de la literatura francesa para que nuestros oyentes y televidentes lean y sepan de la literatura en Francia?
1: Un amigo mío que es como un muy grande amigo, como un hermano, es Miguel Bonfoy.
0: Franco-venezolano.
1: Sí, que escribe Le Rêve du Jaguar.
0: El sueño del jaguar.
1: Sí, ya no sé si hay traducción, ¿no?
0: Sí,
1: hay traducción. Otro es muy, muy, muy, muy, muy diferente. Se llama Dimitri Rochambeau. Y el libro es El demonio, ya no sé si hay traducción, pero sí. Es Le démon de la colline au loup. Uh-huh.
0: El demonio de la colina, con el lobo.
1: Sí, más o menos. Y el último, Carole Martinez, que escribe un libro que se llama Dors ton sommeil de brute. Ya no sé si hay traducción también, pero increíble.
0: Tres recomendaciones de Chris Laquies, y invitamos a los que han escuchado este programa a seguirlo en redes sociales, porque es muy interesante todo lo que nos presenta cada semana. Chris, muchísimas gracias, mucho éxito para La Rosa Perdida y ese imaginario que has creado para llevarnos a América Latina, para llevarlos a los lectores franceses a América Latina. Gracias por haber estado con nosotros, y a ustedes, todos ustedes, muchísimas gracias por su sintonía.
1: Merci. Muchas gracias.
0: Au revoir. Au revoir.

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1: Y ahora vamos con escala en París para hablar de los más ricos de América Latina y sus impuestos.

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1: Bienvenidos a Escala en París, un programa de Radio France Internacional y de France 24. Es un placer estar con ustedes. Los multimillonarios latinoamericanos se hacen cada vez más ricos y se concentran en Brasil, México, Chile, Colombia y Argentina. La riqueza de los mil millonarios de la región se multiplicó por 6 entre 2000 y 2026. Un aumento envidiable sabiendo que en ese mismo periodo la riqueza del 50% más pobre se quedó prácticamente estancada. Esas cifras provienen del Observatorio Fiscal Internacional que entra de lleno en un debate mundial candente: la tributación de los más ricos. ¿Se puede ir a buscar el dinero en esos bolsillos para luchar contra las desigualdades? Lo planteamos con Vicente Silva. Buenos días, Vicente.
2: Muy buenos días, gracias por la invitación.
1: Vicente, usted es asesor senior de políticas públicas del Observatorio Fiscal Internacional, un laboratorio independiente de investigación integrado en la Escuela de Economía de París. Vicente, lo vemos, el 1% de los más ricos en Latinoamérica, bueno, como en el resto del mundo, paga menos impuestos proporcionalmente que los más pobres. ¿Por qué?
2: El 50% más pobre de la región paga en promedio más impuestos que el 1% más rico. Eso debe ser al revés, ¿no? Como mientras más capacidad económica tienes, más impuestos pagas. Entonces vemos que el 50% más pobre paga en promedio un 30% de su ingreso en impuestos, mientras que el 1% más rico paga un 22%, es decir, 8 puntos menos. Pero lo más problemático es lo que pasa dentro del 1%. Es decir, ¿cuánto está pagando, por ejemplo, los más ricos, el 0.01%? ¿Cuánto paga ese tramo? Lo que vemos en el reporte y lo explicamos con datos es que en muchos casos ese tramo está pagando la mitad de lo que paga una persona de clase media. Y si preguntamos por qué, es básicamente porque esos patrimonios pueden estructurar su riqueza de manera de generar muy poco ingreso gravable. Es decir, son patrimonios que tienen mucho ingreso económico, porque sus empresas valen mucho, tienen muchas ganancias, pero mientras no se reparten dividendos, por ejemplo, o mientras no se vendan las acciones de esa empresa, eso no gatilla un impuesto a la renta personal.
1: Que ni siquiera estamos hablando aquí de optimización fiscal ni de evasión fiscal, es simplemente la estructura misma de las leyes de imposición que hacen que ese patrimonio, que es evidentemente abundante, finalmente no se va a buscar el dinero ahí.
2: Exactamente, al final es el sistema funcionando tal como está diseñado, no es ilegal, pero lo que demuestra es que puede haber una estructura del patrimonio para que esas personas terminen al final del día pagando muy poco impuesto a la renta personal, mientras que la mayor parte de la población sí paga alto impuesto para contribuir al contrato social.
1: Usted y sus coautores, Vicente Silva, proponen implementar un impuesto de al menos 2% a las fortunas superiores a 100 millones de dólares. Esto permitiría recaudar 24 mil millones de dólares anuales en Argentina, Brasil, Chile, Colombia, México, Perú y Uruguay. Es la versión latinoamericana de la tasa Sugman, que es el nombre del reconocido economista Gabriel Sugman, que dirige precisamente este laboratorio. Bueno, aquí en Francia lo vimos, la propuesta genera una polémica gigantesca. ¿Cómo se recibe esta propuesta en Latinoamérica?
2: Estuvimos hace poco en varios países de la región, de la América Latina, presentando la propuesta y conversamos con expertos, con centros de estudios, con parlamentarios, con periodistas. Y yo diría que la recepción de la propuesta fue bastante buena, fue positiva, porque yo creo que hay tres factores que hacen que esta propuesta hoy día sea muy difícil de esquivar, o al menos de tener un debate serio al respecto. El primero es lo que comentábamos anteriormente. Es decir, hoy día sabemos por datos que los más ricos están contribuyendo proporcionalmente menos que el resto. El segundo factor, tú lo mencionas también en tu introducción, pero vemos que la concentración de la riqueza en América Latina se ha acelerado en las últimas décadas. Y lo que vemos ahí, básicamente, que hoy día un poquito más de 100 personas concentran el 10% del PIB regional, mientras que la riqueza del 50% más pobre va, prácticamente no ha avanzado en la década. Y lo otro, el tercer factor que yo creo que influye también, es que hoy día vemos que también los países de la región en las últimas décadas están creciendo poco, están contrayendo más deuda pública, aumentan los déficits fiscales, por tanto los estados necesitan recursos nuevos, recursos frescos para financiar las demandas sociales y nuestra propuesta justamente va dirigido a eso. Pero también hace sentido desde el punto de vista democrático, en el sentido de decir, nadie por muy rico que sea debiese escapar de la tributación personal y del contrato fiscal.
1: Hablamos de este monto, 24 mil millones de dólares anuales. ¿A qué equivale más o menos? Porque dicho así, sí, entendemos que es mucho, pero es difícil ver concretamente a qué corresponde.
2: Sí, a ver, estos montos, al final, el monto de la recaudación depende mucho de la tasa de impuestos y del nivel de concentración por país. Pero si uno pensara en una tasa de un 2%, son 24 mil millones de dólares, que equivale aproximadamente a un 0.6% del PIB. Si uno pensara en una tasa de un 3%, eso equivaldría a unos 36 mil millones de dólares. Eso se acerca más al 1% del PIB. Por tanto, por país podemos ver algunas diferencias, pero al final del día son recursos que se podrían destinar a los financiamiento de servicios públicos, construcción de hospitales, construcción de escuelas y también a recursos destinados a adaptación climática, por ejemplo.
1: Igual, cuando decimos 1%, decimos, bueno, 1% que es del PIB, pero sí es mucho. Si pensamos en países, en grandes países, en grandes economías como México, como Brasil, como Argentina. Esto lo decíamos, esto, las leyes fiscales, los sistemas fiscales están hechos así, están diseñados así. Ustedes en su reporte dicen que no es político, pero al final es 100% político, porque al final estas decisiones se toman en parlamentos, se toman desde las leyes, desde los gobiernos, y finalmente sí es político.
2: Sí, de todas maneras es político en el sentido que al final la política se tiene que hacer cargo de esta problemática y proponer soluciones, ¿no? Y lo que vemos hoy día es que el debate avanza. O sea, esta fue una propuesta que por primera vez se presentó, por ejemplo, en el debate francés y se aprobó en Francia en la Asamblea Nacional el año 2025. Después fue rechazada en el Senado y fue bloqueada después en los debates presupuestarios subsecuentes. Pero hoy día es una discusión que está muy viva en países como Bélgica, como Holanda, como Suecia, como Dinamarca, como España, Brasil, están tomando esto a nivel doméstico. También hay coaliciones de países que están avanzando en grabar la riqueza de una manera más efectiva. También hay un debate que está muy vivo en
1: Brasil y Argentina, y Brasil y España, me parece.
2: En Brasil y España, exactamente, que es una plataforma que se está construyendo para tener una coalición de países que avancen. También en el debate de la Convención Tributaria de Naciones Unidas, también es un debate que está muy vivo en ese espacio. Y al final del día, las grandes reformas tributarias no pasan de un momento para otro, un día para otro, sino que toman tiempo. Entonces, si uno revisara, por ejemplo, qué es lo que pasó con la aprobación del impuesto a la renta a principios del siglo XX, se demoró aproximadamente unos 10 años en adoptarse, entre que primero se presentó y se adoptó en países como Francia, como Inglaterra, como Estados Unidos, pasaron unos 10 años y uno esperaría que una propuesta como esta también tome un tiempo antes de que se construyan las fuerzas políticas necesarias para pasarla en el Parlamento y que se transformen en política pública.
1: Dicho esto, estamos en un momento, estos países que mencionamos, Argentina, Chile, Colombia, Perú, están liderados ahora por administraciones ultraliberales, por no decir libertarias. En el caso de Argentina, usted habla de tiempo, pero aquí estamos realmente entre dos ideas que no son compatibles en el estado actual de la política.
2: Sí, a ver, lo primero que diría es que yo creo que el financiamiento del Estado y la sostenibilidad fiscal no es un tema de izquierdas o derechas, en el sentido que todos los estados necesitan recursos para financiar carreteras, puertos, obras de infraestructura, servicios públicos, construir hospitales, escuelas, como mencionaba anteriormente. Ahora la pregunta es, ¿cómo se distribuye esa carga? Y lo que vemos con los datos es que la carga hoy día la están soportando más los más pobres y las clases medias. Nuestra propuesta es distinta, es decir, a ver, pongamos el foco en aquellos que están pagando proporcionalmente menos y hagamos el sistema más eficiente y más justo. En ese sentido, yo diría que a pesar de que, como tú mencionas, hay países que hoy día están yendo en una dirección contraria a las políticas redistributivas y tienen una postura más crítica, también tenemos países como que son los más grandes de la región hoy día, como México, como Brasil, que sí se están tomando el debate sobre la tributación de los grandes patrimonios de manera seria y están articulando esfuerzos a nivel regional, internacional y doméstico para que esto sea una realidad más temprano que tarde.
1: Y en ese mismo sentido, tal vez hablar de la informalidad, porque hablamos de este 1% de más ricos que podríamos mencionar casi por nombre, que todos en nuestros países tenemos una idea de quiénes son, también está esta informalidad de mucha gente por las economías que todavía no están suficientemente estructuradas, que hay mucha gente que trabaja en la informalidad en América Latina. Entonces, esta gente también, por obvias razones, estos trabajadores no están pagando impuestos. Entonces, la tributación en nuestra región reposa en muy poca gente.
2: Respondería a esa pregunta que efectivamente la tributación no alcanza de la misma manera a toda la gente, pero incluso la gente que está en la informalidad sí paga el IVA. Entonces, si paga el IVA, ya está pagando al final del día igual proporcionalmente más que los ultra ricos. Entonces, al final tenemos un panorama que la gran mayoría de la población sí hace un esfuerzo bastante grande para contribuir al bien común, a los servicios públicos, pero tenemos un grupo muy, muy reducido de personas que está pagando proporcionalmente menos. Por tanto, la propuesta del impuesto mínimo justamente va dirigido a solucionar ese problema específico del sistema tributario.
1: O sea que mi vendedor de jugos a la salida del metro está pagando más impuestos que Carlos Slim,
2: por exactamente.
1: O digamos, otra cuestión que se plantea es la cuestión de la corrupción. La fiscalía, la tributación reposa también en una confianza, es decir, yo estos impuestos que estoy pagando los voy a ver en mi hospital, en mis carreteras, y en Latinoamérica sabemos que la corrupción endémica es un grave problema para esta confianza. ¿Cómo articular esto, esta lucha contra la corrupción y esta búsqueda de una tributación más justa?
2: Ahora, yo creo que no es un argumento para desechar la propuesta del impuesto mínimo o para renunciar a gravar la riqueza. Yo creo que sí es un argumento para decir, a ver, tomémonos ese asunto en serio, fiscalicemos mejor, tengamos mejor rendición de cuenta, mejoremos la eficacia del gasto, eso de todas maneras. Pero, ¿qué es lo que pasa si es que renunciamos a gravar la riqueza? Finalmente vamos a tener peor democracia, vamos a tener menores recursos también para justamente combatir la corrupción, mejorar las instituciones y tener un crecimiento sostenido a largo plazo. Por tanto, yo diría que no son agendas que se bloqueen, sino que tienen que ir de la mano, son complementarias y son absolutamente necesarias para los años que vienen en América Latina.
1: Pues seguiremos el debate aquí desde Radio France International y France 24. Vicente Silva, muchas gracias por haber estado con nosotros.
2: No, muchas gracias a ustedes por la invitación.
1: Usted es asesor senior de políticas públicas del Observatorio Fiscal Internacional. Y muchas gracias a todos ustedes por su confianza. Saben que estamos también en rfimundo.com y france24.com. Hasta la próxima.
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5: Estar en forma ayuda a la prevención de al menos 30 patologías. Así lo ha demostrado un equipo de investigación del Hospital del Mar en Barcelona. Este es un programa de Ivonne Sánchez.
6: Un nuevo estudio del Hospital del Mar Research Institute y la Universidad Ramon Llull en Barcelona asocia por primera vez de manera directa la relación entre un buen estado físico y la reducción del riesgo de padecer más de 30 enfermedades. Los resultados sugieren que incrementar la actividad física puede aportar protección frente a patologías cardiovasculares, inflamatorias e incluso reducir el riesgo de sufrir diabetes y asma. El doctor Álvaro Hernáez, investigador del Hospital del Mar Research Institute, coordinó dicho estudio.
7: Bueno, nosotros estamos interesados en dar respuesta a una pregunta que había anteriormente en relación a la actividad física. La práctica de actividad física, bueno, pues digamos que los posibles beneficios que tiene proceden sobre todo, o sea, que los beneficios a nivel de grandes problemas de salud proceden de estudios que son, bueno, que llamamos observacionales, que son, pues básicamente se pregunta a gente qué nivel de actividad física hace, pero sin darle ninguna recomendación, y se compara a las personas que libremente hacen mucha con gente que no hace. Entonces, bueno, estos estudios tienen algún problema, o sea, tienen problemas, y es que, bueno, pues no permiten establecer si la actividad física es realmente la causa de esos beneficios o no. Entonces, nosotros lo que hemos hecho es abordar esta pregunta mediante, pues, un diseño un poco distinto, y es ver si las personas que tienen una predisposición genética a estar más fit, a tener más fitness aeróbico, pues si se ven esos mismos beneficios o no. Porque el digamos que bueno, el estar en forma, el estar fit, puede deberse a que la persona haga suficiente actividad física, pero luego también se sabe que hay personas que están más en forma y es por una cuestión genética, es decir, tienen como más suerte genética, por decirlo así. Entonces, este abordaje nos permite pues verificar si los beneficios de la actividad física son los mismos mediante una aproximación, vamos a decir, alternativa, y si coinciden con lo que se ha descrito en estos estudios observacionales de actividad física, pues refuerzan que realmente los beneficios que se observan en estos estudios son debidos a la actividad física.
6: Muy bien, entonces ustedes buscaron personas que tuvieran esta predisposición genética. ¿Cómo fue que llevaron a cabo el estudio? Sí.
7: Nosotros hemos trabajado con datos que están disponibles a nivel público, es decir, son datos de estudios previos, es decir, al final este tipo de estudios, pues eso, como que capitaliza datos existentes, vamos a decir. Entonces, pues a partir de un estudio de una información disponible realizada en un estudio en Reino Unido con datos de UK Biobank, pues digamos que estudiamos pues digamos cuáles son las variantes genéticas que están asociadas a tener pues una mayor predisposición a estar fit, vamos a decir. Y luego hicimos una búsqueda de datos genéticos también disponibles a nivel público de cuáles son las variantes genéticas que están asociadas a cualquier problema de salud. Y digamos que estos estudios combinan esas dos, o sea, nuestro estudio combina esas dos informaciones para extraer de unos análisis bastante complejos, pues si la predisposición genética a estar más fit se asocia también a tener pues más o menos de algún problema de salud. Nosotros no reclutamos, como por decirlo así, personas de inicio, sino que este es un tipo específico de estudio que utiliza datos genéticos. Entonces no necesitamos como buscar personas, sino que utilizamos datos que ya existan para resolver la pregunta.
6: ¿Y estas personas que tienen esta mayor capacidad cardiorrespiratoria, porque ese es lo que han encontrado, sí, en qué ayudaría? Sí. Hablan incluso de que se podría reducir el riesgo de sufrir 30 patologías.
7: Exacto. O sea, lo que nosotros encontramos fue que la predisposición genética a estar más fit, a tener más fitness cardiorrespiratorio, está, bueno, pues digamos que las personas que tienen esa predisposición genética desarrollan, por ejemplo, menos de un tipo de ictus, tienen menor rigidez arterial, que es un factor de riesgo cardiovascular grave, también tienen mejores niveles de presión arterial diastólica, tienen menor riesgo de desarrollar diabetes, lo vimos como que de menor riesgo de iniciar medicación antidiabética, tienen mejor composición corporal y menor peso corporal, tienen mejor función hepática, tienen mejor función ósea y de, bueno, sobre todo a nivel de problemas de relacionados con la densidad mineral ósea, tienen menor riesgo de desarrollar asma e incluso menor riesgo de tener algunos problemas de tipo neuropsicológico y de rendimiento intelectual, por decirlo así. Y que esto, el valor que tiene es que todos estos posibles efectos ya se habían visto en la bibliografía observacional, el estar fit, el hacer actividad física, está asociado con menor riesgo de todos estos problemas, y nuestros análisis lo que hacen es verificar mediante otra aproximación que esas asociaciones son causales, es decir, que el estar fit realmente es lo que previene estos problemas.
6: Y bueno, muchos se preguntarían, bueno, estas personas que tienen esta predisposición genética, pues qué bien, ¿verdad? Pero muchos no lo tenemos, ¿no? No sé qué porcentaje hay. ¿Cómo se puede lograr esta capacidad?
7: Sí. O sea, lo que nosotros estamos estudiando aquí es si las personas que tienen la predisposición, o sea, son como los beneficios asociados a estar fit, no a la predisposición en sí. Es decir, alguien puede tener ese fitness cardiorrespiratorio adecuado y lo puede tener o por genética o por estilo de vida. A nosotros no nos importa, vamos a decir, para sacar el mensaje de salud pública de este estudio, no nos importa si es por genética o no. Nosotros vemos que aquellas personas que por predisposición lo tienen, tienen estos beneficios, pero las personas que tengan este fitness porque hacen actividad física, podemos afirmar que tendrán los mismos beneficios. Es decir, que a pesar de que hemos utilizado esta aproximación basada en genética, las conclusiones no se limitan a la genética, sino que pretenden poderse extrapolar, pues eso, a poder decir que si las personas hacen actividad física y esto incrementa su fitness, van a tener los beneficios que observamos en el estudio.
6: Sí, yo más bien quería saber cuáles son las recomendaciones para poder lograr esta capacidad, para tener esta uh-huh. capacidad.
7: Sí, mira, a nivel de, o sea, en concreto, para alcanzar niveles altos de fitness cardiorrespiratorio, lo que hay que hacer es cumplir las recomendaciones de actividad física que existen a día de hoy a nivel de salud pública, que son mundiales para todos los adultos, que las establece la OMS, la Organización Mundial de la Salud, que es realizar 150 minutos a la semana de actividades físicas moderadas o 75 minutos a la semana de actividad física de intensidad vigorosa. Es decir, estas actividades serían pues entrenamientos de gimnasio, actividades de pues tipo clases de pilates, clases dirigidas que impliquen pues eso, un esfuerzo grande, entrenamientos de fuerza, entrenamientos de resistencia, pongámosle entrenamientos por intervalos de alta intensidad, es decir, actividades físicas demandantes, que, o sea, no la actividad física normal de andar y subir escaleras, no, sino las actividades físicas de intensidades moderada o vigorosa, y eso, y como te decía, son las que indica la OMS. Al menos 150 minutos a la semana de moderada o al menos 75 de vigorosa, y a poder ser estructuradas en al menos dos sesiones en donde haya entrenamiento de fuerza, entrenamiento de resistencia, al menos que estén concentradas en al menos dos sesiones semanales que impliquen entrenamientos de fuerza o entrenamientos de resistencia, que son las que crean masa muscular, que es al final uno de los componentes del fitness cardiorrespiratorio.
6: ¿Y la cuestión aeróbica?
7: La cuestión aeróbica es ahora, o sea, las recomendaciones que se hacen a nivel de salud pública son más a nivel de actividades físicas, pues es un poco anaeróbicas, un poco de, pues como eso, de ir al gimnasio, de hacer deportes, de competición, de hacer clases dirigidas. La actividad física aeróbica, que sería pues como andar y como subir escaleras, tareas del hogar, ahora ya se da como por hecha, es decir, pero no es la que se recomienda activamente, porque no es la que genera masa muscular, no es la que genera beneficios a nivel óseo, a nivel articular, a nivel cardiorrespiratorio, por decirlo así. Entonces, digamos que andar, pues, hacer tareas del hogar, mantenerse mínimamente activo y ser poco sedentario, es como el mínimo. Digamos que la recomendación es de hacer actividad física moderada y vigorosa. Y como decía, es una recomendación que hace la OMS y que la asumen todos los países, por ejemplo, de Europa, la asume América, la asumen todo el mundo, porque es digamos que es una recomendación global para todos los adultos del mundo.
6: Pero para un poco para nuestros oyentes que quede más claro, la moderada, ¿cuál sería? ¿Caminar de manera vigorosa?
7: Sería, pues por ejemplo, caminar muy rápido, o trotar o correr, montar en bicicleta, pero no de paseo, sino un poco más, y toda actividad física estructurada en un gimnasio, en una clase dirigida, en un programa de entrenamiento.
6: Pero las personas que hacen, por ejemplo, su media hora de gimnasia en su casa, exacto, ¿eso también cuenta?
7: Serían, sí, o sea, serían programas estructurados de gimnasia en su casa, con pesas, con pues ejercicios de mantener una postura en contracción muscular, hacer ejercicios de estiramientos, o mantenimientos de estiramientos tipo pilates, tipo pues entrenamientos de intervalos de alta intensidad, todo, insisto, por decirlo así fácil, sería como que supongan contracción, o sea, muscular mantenida, ya sea por levantar peso o por contraer, o sea, pues, por ejemplo, en pilates hay que mantener una contracción, una postura durante un minuto, dos minutos, y que implica un esfuerzo muscular fuerte, serían estos, o sea, los entrenamientos.
6: Muy bien, muchas gracias. No sé si hay algún otro aspecto o una conclusión para terminar esta entrevista.
7: Bueno, pues que al final con o sea, este estudio, al final lo que queremos es utilizar pues datos genéticos, pero para ayudar a explicar posibles, o sea, justificar plenamente los beneficios de hacer actividad física de intensidad en el día a día, porque aún a día de hoy las sociedades son bastante sedentarias y no llegan a los niveles de actividad física. Entonces, digamos que este estudio quiere reforzar básicamente que hay que seguir insistiendo en este aspecto y que, bueno, pues que al final que llegar a las recomendaciones de actividad física y tener las consecuencias de la actividad física, como es eso, pues ese fitness cardiorrespiratorio adecuado, al final son una garantía de prevención de muchísimas enfermedades a lo largo de la vida.
6: Escuchábamos a Álvaro Hernáez, investigador del Hospital del Mar Research Institute en Barcelona.

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7: Hola a todos y a todas, ¿cómo están nuestros queridos radioescuchas acá en el 107.1 FM en el corazón de Santiago? Muy contento de partir Libertad de Palabra. Antes que todo, siempre también síganos en nuestras redes, en Instagram, en Radio Central, y también nos pueden ver en vivo y en directo vía streaming en radio.ucentral.cl. Estamos hoy día 23 de julio, qué buena fecha ya, terminando, que a poquito para terminar julio. Y antes que todo, como siempre, saludar a nuestros queridos amigos periodistas que siempre están tras bambalina, atentos a todos los movimientos, perillas que tocar, Francisco y David. Así que un saludo y un aplauso para ellos ahí que están como siempre. Y también saludar a mi querido amigo conductor también de Libertad de Palabra, Camilo Mirosi.
8: Estoy consternado.
7: Uy, ¿qué pasó? El escándalo. Hay un escándalo.
8: Un escándalo. Dos hechos igualmente llamativos, que son impresionantes. Están al mismo nivel. A ver. Primero, el chino con las tías. Ese es un caso, pero realmente de estudio, de estudio. Y que está al mismo nivel del segundo, que es la entrevista de Mara Cedine en Sin Filtro.
7: Oh, o sea,
8: una cosa también,
7: todo escándalo,
8: pero ya insólita. O sea, insólita. Los dos hechos son insólitos, ¿no es cierto? Yo todo, que la trama, el chino, la pistola, el secuestro, el helicóptero, la nieve.
7: Las tías.
8: Las tías, la diferencia entre las imágenes que mostraban y la realidad. O sea, hay mil, ¿no es cierto? Hay mil dimensiones de este fenómeno bien particular. Pero tan así de extraño, ¿no? De particular, de extravagante, ¿no? Es la entrevista que dio la ex ministra de la CGGOV, Mara Cedini, en el Sin Filtro, que realmente fue impresionante. O sea, sí. Yo creo que es de las cosas más raras que se han visto. No tengo memoria de una cosa así. Obviamente que cuando a un ministro lo sacan del gobierno. Muchos que han picado, obvio, ¿no?
7: Claro,
8: y muchos han hablado después. Yo no tengo recuerdo de un par. Me acuerdo, por ejemplo, el ministro Jaime Campos, el ministro actual de Agricultura, cuando terminó el gobierno de Bachelet, que no lo sacaron, simplemente terminó porque se acabó el gobierno el 11 de marzo del 2018. Salió hablando, criticando que lo habían tratado de hacer firmar el decreto para cerrar Punta Peuco. Y también recuerdo en Bachelet 1. Cuando terminó el gobierno hubo una polémica entre Francisco Vidal y el que era ministro de Hacienda en ese momento.
7: ¿Ah? ¿Esaguir?
8: No. Andrés Velasco.
7: Velasco.
8: Y salió peleada, pero nadie, digo, de lo que tengo memoria, ¿no? Yo no.
7: Y esas son cosas circunstanciales.
8: Claro, pequeñas, muy puntuales. Claro. O sea, pero lo que pasó con Mara Cedini, todo, ¿no? Todo, primero el momento en que eligió para hacerlo. El lugar en que eligió hacerlo, dijo que ya había pasado suficiente tiempo para reflexionar, que habían pasado 2 meses. O sea, no, y la cantidad de barbaridades que dijo es realmente increíble, ¿no? Los dos hechos están, creo que, al mismo nivel. Así que ese es mi comentario para partir.
7: Para partir, muy bien.
8: Eso refleja mi estado de ánimo.
7: Sí, tu estado de ánimo. Fue interesante, tuvo noticias interesantes, como decías tú, de... Creo que Maracay fue como se comió la semana con los titulares de izquierda y derecha, o sea, de todo tipo, porque nadie se esperaba, o sea, fue como cavar su tumba nuevamente, o sea, como nuevamente decir que no está preparada para
8: el cargo, ¿no?
7: Claro, que para el espacio político, y si yo había escuchado que también si te ofrecen el ser ministra, que es uno de los más altos cargos, por mucho que decías tú que se puede ir uno picado por circunstancias, porque también a veces te sacan políticamente.
8: Sí.
7: Tú tuviste la noción de que un presidente de Chile te nombró ministro, tú tienes que morir con eso, claro, con las botas puestas. Si
8: picado y empezar a hablar. Estás hablando de violar código, es que no entendiste nada. Claro. No entendiste dónde estaba ahí.
7: Claro. No es como atender el almacén de la esquina sin menospreciar el almacén.
8: Claro, exactamente.
7: Pero
8: claro, exacto. No, si realmente... No entendió nada. No entendió nada del rol que estaba ejerciendo.
7: Pero bueno, ¿viste? Así que muy bueno el comentario de inicio, porque hoy día tenemos, Camilo, un invitado muy, muy bueno, que ya está con nosotros acá sentado, así que lo van a poner ya ahí en vía streaming para que aparezca. Sebastián Naú Díaz. Adelante, camarita amiga, para Sebastián. Ahí está, para que salude a toda la audiencia.
9: Amigos, hola, Sebastián. Por allá, ¿cómo estás, Camilo? Hugo, un gusto estar acá. Gracias por la invitación.
7: Camilo, queremos contar un poquito quién es Camilo para que toda nuestra audiencia, ¿cierto?, conozca, y hoy día lo vamos a bombardear de preguntas. Es muy importante tener la presencia de Camilo porque es un área que...
8: Felipe.
7: O sea, de Sebastián, perdón. Es muy importante tener a Sebastián acá porque es un área de la universidad que es muy importante, que ha empezado a tener una relevancia y también tiene que ver con la complejidad de nuestra universidad, que Camilo, tú también eres parte, ¿cierto?, de la asamblea, ¿o no? Asamblea que también ves hacia dónde queremos avanzar como universidad y la complejidad y los años de acreditación que queremos. Y esto es un área que es importante para alcanzar esos grados de acreditación avanzada, que ya con 40 y... ¿Cuántos años tenemos? ¿42? ¿44? Si no me recuerdo.
8: El 82.
7: ¿44 años de 44. Vida que ya tendríamos que, cierto, dar un salto a esta... a una universidad más compleja, una de las más antiguas, ¿cierto?, de las universidades privadas del país. Y Sebastián Naú es ingeniero en biotecnología, máster en gestión y emprendimiento tecnológico, aparte de una serie de cosas más, no vamos a decir todos los currículos, pero lo más importante, y hoy día Sebastián Naú es subdirector de gestión tecnológica de la DDI INES I+D de la Universidad Central. Bienvenido.
9: Así es, Sebastián. Muchas gracias por esa presentación. Encantado.
7: Vamos al tiro de las preguntas.
9: Encantado, encantado.
7: Vamos, o sea, cuéntanos un poco, Sebastián, tu arribo a la universidad, porque tú eres una persona que también, de dónde vienes y llegaste hace poquito también, aunque claro, parece una eternidad, ya después llegáis aquí un mes en la universidad y ya parece una eternidad. Es que claro, aquí tú sabes, Camilo, la... O
8: sea, el tiempo pasa distinto.
7: Sí, pasa distinto.
9: Pasa distinto, sí. Pues. Bueno, oye, primero que todo, bueno, lo había mencionado, muchas gracias por la invitación, estoy muy, muy emocionado, muy contento de estar acá. La verdad es que ahí, tomando el punto, ¿no es cierto? Soy ingeniero en biotecnología de profesión, de deformación hacia la gestión tecnológica. Es una carrera muy científica, ¿ya? Estuve trabajando como asistente de investigación, no seguí la carrera científica con el PhD, ¿no es cierto? Que uno conoce al investigador de bata, digamos, pero sí trabajé en laboratorios distintos, donde me formé. Y luego de eso conocí, ¿no es cierto?, haciendo un poco de historia muy breve, el área de gestión tecnológica, sobre todo lo que son las patentes de invención, el Instituto Nacional de Propiedad Intelectual, tuve un ramo en la universidad y luego empecé a profundizar. Entonces, es un área interesante que se asocia a lo que tú mencionabas, Hugo, ¿no es cierto?, con innovación. ¿Ya? Innovación de proceso, ¿no es cierto? ¿Qué podemos hacer a través de un nuevo servicio, un producto, etcétera? ¿Ya? Y que eso tenga cabida en el mercado. Es un poco, resumo los roles, las acciones que hacemos desde la DDI. ¿Ya? Y es un área bien interesante. En la universidad, si bien innovación probablemente se hace muchos años, ¿ya? Y bueno, tú Hugo también eres emprendedor, innovador, ¿no es cierto?, en tu proyecto, etcétera. Todos nosotros hacemos cosas nuevas, tratamos de hacer mejorar procesos, etcétera, ¿ya? Pero la vicerrectoría tomó esta, la nueva vicerrectoría, la vicerrectoría de investigación, innovación y posgrado, ¿no es cierto?, tomó esta área, ¿ya?, y a través del proyecto INES I+D, que es un proyecto institucional de 3 años, que partió el 26 de octubre del 2023 y que está terminando este año, fin de este año, en octubre aproximadamente.
7: ¿Qué significa? ¿Ya? Cuéntale un poco a todos, ¿ya?, que lo escuchan, ¿qué significa? Porque todos escuchan INES, ¿cierto? INES. Exacto. ¿Qué significa, sí, eso y de dónde vienen recursos? Un poco. Perfecto. Para que toda la gente que escuche sepa.
9: Exacto, súper buena pregunta, porque quien financia, ¿no es cierto?, ciencia básica, ciencia fundamental y aplicada en Chile hoy es la ANID, por una parte, ¿no es cierto?, la Agencia Nacional de Desarrollo e Investigación en Chile, la ANID, ¿ya? Y por otro lado, en contacto con Corfo, ya es otra entidad, ¿no es cierto?, más hacia el sector socioproductivo, empresa. Y la ANID es la que genera estos planes y programas, ¿no es cierto?, que es INES, está asociado, ¿no es cierto?, a las instituciones de educación superior, ¿ya?, que están desarrollando ciencia, ¿ya?, innovación, tecnología, ¿ya?, y un fondo, ¿ya?, al cual se concursa, fondo concursable, ¿ya?, el cual fue adjudicado y permite hacer la serie de cosas que nosotros estamos haciendo. Por supuesto, tenemos un plan, ¿ya?, y tenemos hitos que nos van dando, ¿no es cierto?, cumplimiento de nuestras labores, resultados, por cierto. Y, pero emana de esa fuente, Hugo, Camilo, estamos muy, muy entusiasmados. Hasta el momento estamos muy contentos. Hay un equipo humano detrás de esto increíble, desde la vicerrectoría, partiendo de la vicerrectora, la doctora Paula Barros McIntosh, y el director a cargo de este proyecto acá en Santiago, ¿no es cierto?, Felipe Jara, quien también ha hecho el despliegue a un nivel cultural, ya, porque esto es mucho de cultura la innovación, sí, ya, que si bien existía, evangelizar, ¿no?, exacto, evangelizar, sí. Entonces tenemos diversas líneas, ya. Hay un equipo que lidera Felipe, ¿no es cierto?, acá en Santiago, a cargo acá en Santiago, y otro en C Región Coquimbo, ya. Ese es como el gran core del proyecto. Nos vamos dividiendo, ¿no es cierto?, por los objetivos del proyecto. Por cierto, es una gran parte de institucionalidad, cultura, ¿no es cierto?, temas de transferencia tecnológica, innovación, ¿ya? Y nosotros, haciendo un poquitito el doble clic, cómo actuamos actualmente, ¿no es cierto?, cómo lo hemos venido haciendo, por una parte, que es concursos de innovación, concursos de...

0: definitiva, fondos que le permiten a los equipos innovadores, académico, académica, presentar un proyecto y poder adjudicar fondos para desarrollar un producto, un servicio, etcétera. ¿Ya?
1: O sea, una pregunta, es una parte. De, o sea, se va de... bueno, tú trabajas en otra universidad. ¿Cómo has visto la capacidad inventiva de la central? Porque, ¿sabes, Camilo? Cuando uno está metido ahí, uno empieza a ver los proyectos que hay en otras facultades que no, a veces no tienen, que hoy día están teniendo más visibilidad. Pero hay proyectos súper interesantes de profesores, de equipos de investigadores. ¿Cómo has visto la capacidad? Si tú puedes ponernos como en una nota de 1 a 7, en ¿hacia cuánto tendríamos que estar en nota para como tener esta capacidad inventiva de generar impacto y no tener como pequeños proyectos? Porque otras universidades son tienen ya una tienen incubadora, tienen de todo. ¿Cómo ves la capacidad inventiva y los proyectos? ¿Te han asombrado los docentes de acá?
0: Sí, sí, mira, a ver, es muy buena tu pregunta nuevamente. La verdad es que se están haciendo cosas muy interesantes acá. He trabajado en mi vida profesional en el sector de universidades privadas y públicas. Claro que estamos entrando en un súper buen momento, digamos, y haciendo las cosas bien. Eso como que lo puedo definir desde un principio. Estamos tomando las buenas prácticas que ya se están realizando afuera, ¿ya? Y en el ámbito, ¿no es cierto?, académico, de innovación, de estudiantes, estamos primero que todo generando cultura, ¿ya? Se ve interés, así como si tú me preguntas desde el estudiantado, ¿no es cierto?, los profesores académicos, las profesoras, los investigadores y las investigadoras, tienen interés de hacer cosas, ¿ya? A lo mejor, claro, que no han hecho antes, o que son cosas distintas ya lo que venían haciendo. Proyectos de innovación, uno dice, a lo mejor voy a inventar la rueda, pero claro, no es así, ¿ya? Son soluciones puntuales en distintas áreas. Hay mucho interés y estamos generando cultura, y creo que Lo y las estudiantes están bien, bien conectados también a los equipos que lideran los proyectos que nosotros gestionamos. Entonces, me lleva una súper buena impresión. Creo que efectivamente falta camino por delante. O sea, estamos avanzando en un tren que lleva años en Chile. Como tú sabes, la institucionalidad en transferencia, actualmente recién tenemos una ley, ponte tú, hace muy poquito tiempo, ¿ya? Ley de transferencia tecnológica, ¿ya? Que estamos actualmente, soy parte hace poquito también de la red de gestores tecnológicos, y así voy, ¿no es cierto?, proveyendo y avanzando hacia, ¿no es cierto?, aportar desde el conocimiento que nosotros traemos en estas redes, ¿ya? Pero en definitiva aquí es que existe un acervo de conocimientos, que faltan metodologías, sí, han sido identificadas, pero se están generando, ¿no es cierto? Estamos generando la cultura de manera de implementar, por ejemplo, talleres en los cuales se transfiere conocimiento a estos grupos que postulan estos fondos, ¿ya? Y en distintas áreas, ¿ya? Hay un área, ¿no es cierto?, de propiedad intelectual, interesante ahí. Hay un área también de transferencia o desarrollo tecnológico. Le enseñamos a formular y postular fondos de estas características, ¿ya? Que, claro, si tú piensas, los investigadores, las investigadoras son súper buenas escribiendo papers. Esto es una derivada simplemente. Incluso yo en mis conversaciones digo, aquí hay mucha capacidad, muchísima, solamente que es hacer algo un poquitito distinto, ¿ya? Hacer como un upgrade de lo que ya hacen, ¿ya? Pero no es más difícil de lo que ustedes hacen.
2: ¿Por qué? ¿Pero cómo sería? ¿Cómo esa? Okay. ¿Qué es lo que falta después del paper?
0: Después del paper es pensar en la aplicación, ¿ya? Porque
2: la bajada a la realidad.
0: Exactamente. A mí, increíble, hay paper muy, muy interesante, hay distintos grupos aquí, hay centros, ¿no es cierto? Sí. Hay centros de investigación, hay grupos, desde las facultades también, ¿no es cierto?, a través de los académicos, bueno, como Hugo y los profesores. Pero, como les decía, ¿no es cierto?, el concepto más ya arraigado, ¿no es cierto?, al origen de tu pregunta, que es la invención, desde lo conceptual, quizás hay que seguir profundizando, ¿ya?, en conceptos como, por ejemplo, conflictos de interés, ¿ya? Generación de spin-off, ¿ya? Generación de patentes. ¿Puedo patentar?

0: Presentar una idea, que es lo típico o lo inicial, ¿no es cierto? Pero uno así va orientando, ¿ya? Y son casos, son distintos casos, ¿ya? Yo no quiero decir que estemos ni mejor ni peor, sino es más bien, nos estamos subiendo en un súper buen momento, ya a una institucionalidad que ya existe, por lo tanto tenemos que sacar provecho de eso, ¿ya? Existen fondos a los cuales nosotros podemos y estamos potenciando a los estudiantes académicos, investigadores, postular, ¿ya? Pero es eso, estamos en un buen punto, digamos.
1: Claro, es lo que dice Camilo, porque buena la pregunta de Camilo, porque generalmente como que hay mucha valoración todavía en esta parte de Occidente, el tema del paper, ¿cachai? Como del investigador que escribe un paper, pero al final, ¿cuánto de su impacto? Porque ese paper también tiene un tiempo de una
2: No,
1: investigación,
2: no lo lee
1: claro.
2: nadie, po. La
1: ¿Cachai?
2: mayoría
1: Claro.
2: no lo lee nadie.
1: ¿Cachai?
2: Digamos las cosas como son, po.
1: Entonces, claro. Entonces, no sé si el otro día
2: Quedan ahí
1: escuchaba,
2: en una
1: quedan ahí.
2: revista y después
1: Claro,
2: se citan, cada uno se cita a sí mismo.
1: claro, pero es muy chistoso porque ahora que yo me he metido en esto, por ejemplo, claro, en este mundo académico, acá me dices, el paper es como, wow, escribí en Cielo, en Scopus, en ACU1, y las universidades trabajan para eso. Y la parte, el otro investigador que hace esta idea, que puede salir un paper, ¿cachai? Que parte con una propuesta de solución, solucionando problemas, ¿cachai? O dolores, ¿cachai?
2: Una necesidad
1: Tiene menos
2: real.
1: validación que el
2: Claro, tenéis
1: paper
2: toda la razón.
1: científico. Y no sé si es así, pero por ejemplo en China, que ustedes saben que tú conocías el mundo también en China, es un monstruo China, como, y hoy día a los investigadores le están, como que hay una nueva patita que no van a financiar proyectos que no tengan un impacto. O sea, como que tiene que ese paper sí o sí
2: Claro, tiene todo el sentido.
1: generar un impacto. Es como un poco,
2: Exacto.
1: contarle un poco con mi experiencia en proyectos. Claro, nosotros empezamos con una idea y hoy día sí estamos publicando la aplicabilidad en una revista Scopus que nos pidieron ya, que es específica para ideas que ya están probadas. O sea, como que está generando un impacto. ¿Sí? Pero sí o sí sigue habiendo esta
2: Claro.
1: diferencia como los académicos que hacen paper y viajan con los papers, pero no hay ninguna aplicabilidad y miran, hay como una diferencia, sí, lo
2: Sí,
1: noto. Después esa
2: ahí,
1: pregunta que
2: eso
1: hiciste.
2: sí, súper buena, súper, súper buena. Ahí un buen punto, quizá un muy, muy breve, pero estamos en un proceso también de acreditación. Entonces, esto también hay indicadores, ¿no es cierto?, interesantes de publicaciones científicas, ¿no es cierto?, asistencia a congresos, etcétera. Y también está el área de la innovación, los proyectos de I+D+I, ¿no es cierto?, la relación con proyectos o contratos con empresas, está asociado, ¿no es cierto?, a instituciones o instituciones externas, la propiedad intelectual, patentes, derecho de autor, ¿no es cierto?, te miden. Entonces, eso es un impulso, un súper buen impulso. Y por eso hablaba del momento del INE y más de nuestra institución, que puede marcar una diferencia, como te decía, un antes y un después. Bueno, yo la verdad que yo soy bien escéptico y bien crítico del mundo académico hoy día, de cómo se ha tratado de medir todo, la idea de la métrica, la estandarización, la automatización, la sobreburocratización que tiene el sistema, no la Universidad Central, sino que el general sistema educacional, lo he dicho en todos los lados donde he podido hacerlo.
1: Estaba en el paradigma del indicadorismo, del
2: Claro,
1: indicador,
2: exacto, ¿no? Es como que esto fuera una empresa, ¿no? Y fabricamos neumáticos, entonces todos tienen que ser iguales, la misma presión, los mismos bares, porque si, entonces, pero bueno, yo creo que la educación no tiene que ser así. Pero un problema sistémico, no un problema de la universidad. Y en ese contexto, todo el tema de la producción académica, ¿no? Científica, que se llama. Yo también he visto que digamos, para bien, que hemos pasado un poco lo que tú decías, Hugo, de esta idea de que la producción es solo tener un paper en una revista indexada, que sin duda es como el foco central, ¿no? Como que el sistema social, ¿no? La vida en sociedad dependiera de cuántos papers tenemos publicados en las revistas indexadas, como Scopus, ICI, como que la sociedad dependiera de eso, ¿no?
1: Claro.
2: Pero eso es lo menos real que hay, po, ¿eh? Eso después no lo lee nadie, eso está probado, eso, ¿no? Se han hecho estudios sobre eso. Pero digo, he visto con buen ojo, no obstante ese problema que tenemos, que nosotros somos
3: presa del sistema.
1: En claro, eso. No es parte de la...
3: Esa perversión, porque es una perversión. Pero sí digo, he visto con buenos ojos que se ha, a partir de la nueva vicerrectoría y de la dirección donde está Sebastián y que dirige Felipe, como se han potenciado cuestiones que no son proyectos paper tradicionales, ¿no? Por ejemplo, en el convenio de desempeño, sin ir más, o los criterios de jerarquización, por ejemplo, el tener una creación protegida por propiedad industrial o intelectual te suma puntos.
1: Sí, pues,
3: o sea, hoy día hay una valoración de cuestiones que no son el paper tradicional, y eso yo creo que en buena parte...
1: Pero es un salto importante lo que es
3: cultural, ¿no? Hay una mirada ahí distinta. ¿Qué proyectos, así de los que tú has podido conocer en la universidad, te parecen como que destacables, ¿no? Yo sé que siempre es difícil e injusto hablar de algunos, pero por cierto que el proyecto acá de Hugo con Carla Lara, que yo creo que es un tremendo proyecto, el de las cartas, es un proyectazo, lo hemos hablado mucho acá, la gamificación, en fin. ¿Qué otro te gustaría como comentarnos, así que nos podáis decir?
0: Sí, mira, yo concuerdo. El tema importante del INES es ese mismo que tú decías. O sea, sacarle provecho a la publicación hacia el mercado. Es como hacia la sociedad, el impacto. Entonces, eso es con lo primero, muy, muy importante. Mira, nosotros tenemos dos portafolios hasta el momento. Hablamos de portafolio de proyecto. Claro, en uno de ellos está Hugo, a través de los fondos que él adjudicó en Cataliza el año pasado. Y, claro, sería un poco mezquino si me refiero a uno, pero hay áreas muy interesantes. Hay un área, ponte tú, un grupo que está investigando, ¿no es cierto?, en el área salud, ¿ya? Ahí, bueno, está, lo dirige el doctor Cristian Palavecino. Es uno de los proyectos bien interesantes, ¿no es cierto?, abordando temáticas de salud pública en Chile, no solo en Chile, en el mundo, como es la dermatitis atópica, por ejemplo. Doy algunos titulares, porque en verdad aquí también hay temas de confidencialidad para no entrar en el detalle, pero sí se están haciendo muy interesantes cosas. Hay un grupo en Coquimbo, ya hay un grupo también del segundo portafolio, que estaban generando, ¿no es cierto?, desde descartes del agro, ¿no es cierto?, produciendo o dándole una revalorización a esos subproductos, ya como la beterraga, ¿no es cierto?, generando gomitas comestibles y otros, tintura, etcétera.
1: Interesante, ¿ya? Que es súper bueno.
3: El proyecto
0: así muy... como, sí, pues así como en el área, ¿no es cierto?, de la obstetricia. También hay importantes desarrollo, innovación asociada a informática, educación, ¿ya?
1: La robótica también.
0: Robótica, claro. Entonces, hay áreas, hay grupos, hay facultades que están, ¿no es cierto?, impulsando todo esto. Creo que estamos ordenándolo, estamos generando procesos, ¿no es cierto?, reglamentos, porque es mucho de reglamentar, de reglamentación interna, actualización de reglamentos, como el de propiedad intelectual, por ejemplo, ¿ya? Y así, con el concepto de transmitir hacia los investigadores, ¿no es cierto?, a las personas que están ahí en el laboratorio, a los estudiantes. Y esto siempre lo digo en mis reuniones de equipo, como que se la crean, ¿ya? Que se la crean. Aquí están pasando interesantes cosas que a lo mejor no se dan mucho a conocer, ¿ya? Podríamos mejorar en eso quizá, ¿ya? Del impacto que tú mencionabas, Camilo. Y que se la crean, que se pueden generar grandes cosas aquí. Ya estamos, por ejemplo, una primera vez que ocurría, postulamos este año, apoyamos a postular a 4 equipos de investigación de estudiantes con tesis a los proyectos VIEW, ¿ya? Que son de vinculación universidad-industria, ¿ya?
3: Yeah.
0: VIEW. Entonces eso también es de la NIT. Primera vez que pasa, llegamos con 4, ¿ya? Esperemos ahí obtener, los 4 avanzaron en instancia interna en la NIT, ¿ya? Estamos esperando en agosto los resultados. Estamos postulando también a Fondef IDEA y más D, ¿ya? A Fondef IT, ya que son fondos de financiamiento para generar impacto, ¿no es cierto?, en la sociedad, desde estados de desarrollo de TRL2, por ejemplo, TRL4, ¿ya?, que son estados, digamos, iniciales o intermedios, pero se está generando impacto, Camilo.
3: Qué bueno, ¿no? Yo lo digo lo que he visto es que sea este tema, la U lo ha agarrado,
1: sí,
3: la dirección lo ha agarrado y ya un tema instalado.
0: Sí, claro.
3: Ya uno tiene el chip de, le suena la innovación, no una cosa ajena, ¿no? Antes era algo ajeno a la actividad. Ahora obviamente que hay disciplinas en que esa innovación es mucho más traducible en algo concreto, ¿no? Todas las disciplinas tienen obviamente aplicabilidad, pero es distinto, ¿no? Por ejemplo, esto que tú comentabas, este proyecto, ¿no es cierto?, de la sede de Coquimbo, de transformar los desechos en gomitas. Eso, qué lindo tener, hacer un proyecto, pensar la idea, ¿no?, diseñarla, planificar, generar recursos y después decir, este es el producto final, este es el resultado. A mí no me ha pasado eso, por ejemplo.
1: Yo
3: tengo una idea y eso llega a nada, pues, a un papel, así que ni siquiera, mira, antes se imprimía en la revista, no le pasaron a separata. Ni siquiera eso hoy día. O sea, todas las ideas que yo tengo, lo escribo en el computador, la mando a una revista, me lo publican después, un año después, y ahí queda, ¿no?
1: Pero mira, te voy a contar algo, yo creo que, y aquí antes y después de este comentario vamos a la primera canción, pero ya, lo que dice Camilo es muy interesante, porque mira, y contarle a Sebastián, claro, y que yo también lo viví, porque uno dice, innovación tecnológica, uno piensa de inmediato en las carreras duras. Como robótica, ingeniería, medicina, quizás con la kinesiología, y pasa que también se va quedando, por ejemplo, en nuestra facultad no postulan a proyectos. Lo interesante sí que el profesor Fuenzalía, que es el encargado de investigación, fue a todas las jornadas. O sea, que antes no se había visto, él fue, que no tenía que porque haber ido, pero fue para saber qué se está hablando, cómo podemos avanzar, y que también, como decir, por eso decía, como tu idea, Camilo, generar, generar un grupo en la facultad, un grupo de profesores que tengan idea, y hacer un taller de cómo puedes vaciar esa idea, que también Sebastián, el equipo, los podría ayudar, nosotros que tenemos. Pues yo me asombré porque también era como síndrome impostor, porque somos estamos luchando, imagínate, con ese proyecto que para mí es fantástico y que haya ganado también, o sea, hayamos adjudicado nosotros, que un proyecto más social, quizás no tan tecnológico así, con ese impacto. Es como, entonces también se
3: muy lindo. No, de todas maneras, nosotros hemos tenido hartos talleres. De hecho, Felipe nos ha dado charlas a los estudiantes de posgrado. El otro día hizo también dando charlas.
1: ¿Viste?
3: Entonces, es un tema instalado. Pero, por ejemplo, yo el otro día, y con esto ya vamos a la canción, pero simplemente comentar que estaba conversando con de otra universidad, una universidad pública, la USACH, como el departamento de ingeniería eléctrica, un laboratorio que tienen, crearon un cargador de auto eléctrico. O sea, compiten con los chinos, con los españoles, con los alemanes, y acá generaron un cargador. O sea, entonces ese es un producto concreto, ¿no? Claro. Qué lindo después de pensar y todas las dificultades, llegar a algo así. Bueno, estamos en ese camino. Vamos a la pausa, nos vamos con The Breeders. La canción se llama Cannonball.
1: Nos vamos entonces.
0: Excelente.
1: A la primera pausa. Comercial.

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1: Volvemos a conversar sobre innovación en la Universidad Central y hemos estado analizando con Sebastián cómo se ha ido instaurando dentro de la universidad un concepto que es un concepto que siempre ha existido. Todas las universidades, ¿no es cierto?, desde hace mil años, ¿no?, han sido focos de innovación, pero un concepto que se ha institucionalizado, ¿no? Se le ha dado forma, se ha entendido que la universidad no es solo un espacio de pensamiento abstracto, ¿no?, sino también de cuestiones que tienen aplicación real, que se conectan con el sector privado, con el o público, ¿no?, donde nuestros estudiantes van a ir a trabajar, en fin. Yo quería preguntarte por algo que mencionaste la pasada, que es esta nueva ley sobre transferencia de tecnología y conocimiento, que es una ley que se aprobó en la Cámara, todavía no se promulga, está todavía en ese proceso, pero en cualquier momento el presidente la va a firmar y va a ser ya ley de la República. No sé si nos puedes contar un poco de qué se trata, ¿no? Es una ley inédita, no había algo así en Chile. Y entonces de alguna manera es un hito, a pesar de que yo no me he dedicado a estudiarla, la verdad. Entiendo que es una ley corta, no una ley tan sí, compleja, pero es un hito, ¿no es cierto?, que viene a llenar un vacío.
2: Exacto. Sí, y es parte, ¿no es cierto?, de lo que tú mencionabas en tu introducción, que es en el fondo el fin de las universidades, ¿no es cierto?, es formar profesionales, transmitir conocimiento, ¿ya? Y está hace años ya en Chile instalado por lo menos 10, por lo menos, ¿no es cierto?, que la universidad también genera esto que conversábamos en el primer bloque, soluciones, ¿no es cierto?, patentes de invención, modelos de utilidad, empresas de base científico-tecnológicas, ¿no es cierto?, al alero de el quehacer de los investigadores, las investigadoras. Entonces, ¿por qué no que esto tenga un lugar, ¿no es cierto?, en la sociedad, un espacio, que exista mercado, entonces poder transferirlo? Es un poco eso, como en resumidas palabras, pero no existía. O sea, no existía, ¿no es cierto?, en el caso de los académicos, investigadores de universidades públicas, sobre todo. Esto es un gran apoyo y todo en general para las universidades, pero más para las públicas, donde tienen más restricciones por un tema de contraloría, etcétera, ¿no es cierto?, donde tú buscas según reglamentos muy particulares cuánto puedes en tiempo, HH o participación en estas spin-offs, por ejemplo. Es una línea clara de la de la ley, ¿ya? Y un spin-off o empresa de base científico-tecnológica, ¿ya?, es una empresa surgida al alero de alguna investigación o algún desarrollo que exista en una institución de educación superior, algún centro de investigación, ¿no es cierto? Incluso luego se licencian, luego salen de la universidad, ¿ya? Por eso el concepto. Finalmente, el fin o el rol de la universidad no es principalmente ese, pero se ocurre. Entonces, lo que aborda esta nueva ley es tomar lo que está ocurriendo, ¿ya?, proveer de la estructura, las formas, el fondo, sobre todo para que esto ocurra en un marco legal, ¿ya?, desde las instituciones, desde la institucionalidad. Es uno de los puntos de esto que tú mencionabas, Camilo, de esta ley, ¿ya? Otro es un tema, ¿no es cierto?, de repositorio, por ejemplo, de información pública de los proyectos, ¿ya?, asociado esto a protección de datos, propiedad intelectual, ¿no es cierto?, que ocurre y se está generando a través de este instrumento un repositorio nacional, ¿ya? Como tú sabes, cuando financias ciencia con fondos públicos, el impacto debería ser, ¿no es cierto?, lógicamente público, ¿no?, claro. Entonces, para hacer ese extracción de toda esta información, data, evidencia, y que pueda tener cabida finalmente este repositorio institucional que se propone que sea nacional, ¿no es cierto? Es un muy buen punto inicial, ¿ya? Eso es una de las tantas aristas, Camilo, ¿ya? Así que está en este momento, como tú decías, no ha sido promulgada. Esperemos que sea una ley corta, obviamente, muy prontamente tener noticia. Yo también estoy siendo parte de la red GTEN, donde estamos hablando de estos temas. De hecho, hay mesas donde estamos trabajando en eso. Hay una mesa, ¿no es cierto?, de licenciamiento socialmente responsable. Hay otra, ¿no es cierto?, de esto que te mencionaba, repositorio y propiedad intelectual, ¿no es cierto?, y otra de EBCT o spin-off también, ¿ya? Entonces, son cosas que se están ocurriendo, se están abordando, ¿ya? Está ingresando o dando cuenta la institucionalidad que ocurra en las instituciones de educación superior, centros de investigación nacionales. Por lo tanto, a eso me refería, que es como un buen momento para nuestro quehacer, ¿ya? Sí. Obviamente, como tú decías, transitar desde el paper a la aplicación es un mundo de distancia. Creo que existen las condiciones o están mejorando las condiciones. No el 100% de la persona que escribe un paper vaya a hacer investigación aplicada o transite hacia este mundo, pero se están dando las condiciones, ¿ya? Eso es como un poco la... Sí.
1: No, de todas maneras, yo tomo eso último. Claro, no toda la actividad que desarrolla la universidad tiene que traducirse, ¿no es cierto?, en un proyecto de innovación, ¿no? Obviamente, ¿no? Y por eso también hay toda una cierta tendencia a ser crítico con este fenómeno también global de potenciar las ciencias duras, en medio de la humanidad,
2: claro,
1: ¿no? O sea, que la humanidad es como no se refleja en algo concreto, en algo aplicable, ¿no?, o que no tienen una utilidad tan palpable, han sido un poquito despreciadas. Digamos, ahora con la excepción de la filosofía, que era una carrera también muy mirada menos, ¿no? Claro. Hace un tiempo, ¿no?, el gobierno de Bachelet tuvo una discusión de Piñera, creo, ¿no?, de eliminar la filosofía del currículum en los colegios, ¿no? Porque claro, ¿no?, mirado como ¿para qué van a perder tiempo estudiando filosofía en desmedro de la matemática? ¿No? Entonces hay toda una crítica hoy día de cómo la universidad se ha cargado a las ciencias más duras, en, ¿no es cierto?, dañando un poquito las humanidades. Pero obviamente que la innovación abarca las dos, ¿no es cierto?
2: Exacto.
1: Ahí tú, me imagino que internamente, ¿cómo se organiza cómo están organizados, cuánta gente es, qué es lo que hacen exactamente?
2: Mira, la Dirección de Desarrollo e Innovación, DDI, ya, como te decía, tiene principalmente al alero, ¿cierto?, sus acciones del proyecto I+D, pero no únicamente, ¿ya? Dentro de las acciones, lógicamente hay una importante parte, como te decía, de cultura. Estamos incidiendo también ahí a través de la academia, ¿no es cierto?, impactando en los cursos, ¿ya? También es una forma importante de dar conocimiento en estos temas, formación en innovación, ¿ya? Por otro lado, bueno, esos son nuevos procesos ya que se están instaurando, como te decía, ¿ya? Y a través de los reglamentos también, ¿ya? Es como a grandes rasgos. Nosotros somos un equipo acá en Santiago, ¿no es cierto?, conformado por 5 personas, ¿ya? Los voy a nombrar así muy sí, rápidamente. Vamos a nombrar y vamos a saludar, obviamente, que es un equipo muy, muy comprometido, tanto en Santiago como en la ciudad de La Serena, región Coquimbo. Acá en Santiago está entonces Felipe Jara, ¿no es cierto?, que es el director de Desarrollo e Innovación, que lidera todo este proyecto. Está, ¿no es cierto?, Daniela Cobo, quien es la subdirectora de Innovación y Emprendimiento y Vinculación, ¿ya? Está Constanza Molina, quien es la encargada, ¿no es cierto?, de temas presupuestarios, claro, como dice Hugo, hace gesto ahí, ¿eh? Claro.
3: Con el que nos tiene cortitos, con todos los gastos.
2: Claro. Y claro, son labores bien específicas, ¿no es cierto? Y Gustavo Cano, que es el periodista encargado de las comunicaciones, preocupado, ¿no es cierto?, las notas de periodística, los relatos, ¿no es cierto?, los videos, etcétera, tanto en Santiago como en C Región Coquimbo. Y en Coquimbo, precisamente, está el equipo liderado por Orlando Robles, quien es el director de Investigación, Innovación y Posgrado, ¿ya? Y a su cargo está ya el gestor tecnológico, que es John Jara, ¿ya? Con quien lógicamente nos relacionamos más directamente por nuestras funciones, que es gestión tecnológica. Y bueno, está Alejandra Mura, que es la contraparte, ¿no es cierto?, de Constanza acá en Santiago, tema administrativo, financiero, etcétera, ¿ya? Y está Jessica en este momento Aravena en una posición de reemplazo, ¿ya?, en la coordinación de proyecto INES I+D, reemplazo de Javiera González, que es la coordinadora central desde la región de Coquimbo.
1: Buen equipo para un tema súper importante, sobre todo por el nivel de acreditación que tiene nuestra universidad y además por el nivel al que se aspira, ¿no? Ya como decía Hugo al inicio, una institución compleja que no solo pone el foco en la docencia, sino también, ¿no es cierto?, incorpora otras dimensiones. La innovación, por cierto, es una dimensión súper relevante. Yo creo que otra dimensión sí que falta es la calefacción. perdón que baje así, ¿no?, que baje a lo más mundano, pero ahí tenemos un tema.
3: Un tema en la universidad de nosotros, sí. Oye, quiero despedir a Sebastián, porque siempre dejamos un pequeño bloque para hablar de palabras administrativas, casos jurídicos acá con Camilo. Agradecerte, Sebastián, por estar con nosotros, y te dejamos 30 segundos para que te despidas de la gente y mande un saludo respectivo.
2: No, súper bien. Yo encantado de esta invitación. Camilo, Hugo, ya cuenten con nosotros, con la vicerrectoría, con la dirección. Ya, encantado este momento. Estamos en la recta final del proyecto INE+D, pero esperamos institucionalizar esto, y se está haciendo, ¿no es cierto? Ha encontrado cabida, como hemos conversado en esta instancia, la innovación en nuestra institución. Por lo tanto, estamos abiertos también a nuevas, nuevas, ¿no es cierto?, nuevos horizontes, ámbitos, ¿no es cierto?, de apertura, reuniones, conversaciones, y no obstante ello, es la vinculación con el tercer sector, ¿no es cierto?, que es importante, y lo que podemos hacer desde nuestra institucionalidad. Así que ojalá se repita, y encantado de estar acá, ¿ya? Y me encanta este programa. Ya, muchas gracias.
3: Gracias
2: por el momento.
1: Nos acompañado. Muy, muy buena la conversación, y te vamos a dejar comprometido para más adelante.
3: Sí, se hizo corto.
1: No, absolutamente. Sí, se hizo realmente corto. De hecho, podríamos hablar cuando ya la ley se esté instalando y
2: súper.
1: Hacia fines de año. Quería, bueno, comentar brevemente en esta sección de palabra administrativa un proceso inédito que se está viviendo en Chile, que afecta a los abogados, que tiene que ver con una decisión del Tribunal Constitucional de iniciar de oficio, o sea, de iniciativa propia, un proceso de revisión de la constitucionalidad de una norma que regula la profesión jurídica. La profesión de abogado está regulada en una ley, en el Código Orgánico de Tribunales, que establece los requisitos para ser abogado. El título de abogado no lo entrega la universidad, sino que lo entrega la Corte Suprema, cumpliendo ciertos requisitos que están en el artículo 523. Y dentro de esos requisitos, fíjense, está los antecedentes de buena conducta. O sea, si yo no tengo buena conducta, la Corte Suprema, el Pleno de la Corte, o sea, todos los ministros reunidos, pueden rechazarme el otorgamiento del título profesional, y por lo tanto, en realidad, yo estudié para nada, en el fondo, ¿ya? ¿Cuál es el punto? El punto es que la ley dice antecedentes de buena conducta y no precisa, bueno, en qué consiste la buena conducta, cómo se comprueba, o sea, no da ni un parámetro objetivo, y eso ha llevado a distintos colegas, un profesor de acá de nuestra universidad, Silvio Cuno, entre otros. Han habido como 8 acciones que han cuestionado la constitucionalidad de la norma, y el tribunal ha acogido esa reclamación de inaplicabilidad por inconstitucionalidad, diciendo básicamente, mira, la norma es discriminatoria porque no fija ningún parámetro objetivo claro de qué se entiende por antecedentes de buena conducta, ¿no? Pero entonces el tribunal la ha declarado inaplicable en casos concretos. ¿No? O sea, una persona, una estudiante de derecho que había cumplido todos los requisitos, terminó la carrera, hizo la práctica, llegó al momento de que le otorgaran el título, y la corte dijo no, porque usted tiene antecedentes penales. Pero había tenido antecedentes hace muchos años, Ya se habían borrado los registros del extracto de filiación, de donde aparecen, ¿no es cierto?, las condenas. Pero la corte le dijo, sí, pero más allá de que se hayan borrado, usted no tuvo buena conducta y entonces no le va a dar el título.
3: Oh.
1: Le dieron el título, ¿ya? Después pasó con otro estudiante, en fin. Y el Tribunal Constitucional, como digo, en esos casos concretos, dan cerca de 8 pronunciamientos, ha dicho, esta norma no es aplicable porque es inconstitucional. Pero eso respecto al caso, ¿ah?, concreto. O sea, tenéis que llevar el caso al Tribunal Constitucional. Pero ahora el Tribunal abre un proceso que no había pasado antes, un proceso general, ¿ya?, de oficio, donde el Tribunal dice, mire, ya han habido varias sentencias que hemos dicho que esto es inaplicable, pero ahora queremos declarar que esta norma es inconstitucional y es discriminatorio y por lo tanto sacarla del ordenamiento jurídico, o sea, expulsarla del ordenamiento jurídico con efecto general, no solo para el caso concreto. Bueno, yo creo que es una re buena noticia, ¿eh? Está recién partiendo el proceso, se le hace consulta a otros poderes del Estado, pero creo que tiene todo el sentido. Imagínate qué pasaría si en trabajo social se pusiera el requisito buena conducta.
3: Yo me he portado bien con mis padres. Sí, ¿qué significa buena conducta?
1: Claro, ¿no es cierto?
3: Claro.
1: ¿Qué significa?
3: Pero es que hey, porque aparte como ni siquiera pensarle a la reinserción, imagínate una persona que haya tenido, ¿cierto? Y que era,
1: años,
3: claro, metió no porque tuvo, porque me iba a poder estar enfermo de una adicción, ponte tú, porque una enfermedad, no sé, alcohol, droga, y después, pucha, todo eso, me rehabilité, quiero estudiar derecho. ¿Cómo no le van a...?
1: Y además, perdona, y además ya hay una causal en la ley por la condena, o sea, una persona condenada
3: claro, ya cumplió.
1: Ya tiene una causal que no puede ser abogado. Claro. ¿Ya? Pero entonces, una cosa muy arbitraria, muy injusta, y que bueno, en buena hora creo que llega este proceso del tribunal. Porque ya cuando tú tenías un caso donde han habido muchas sentencias, como digo, más de 7 sentencias declarando inaplicable, bueno, no tiene sentido seguir en este juego y de derechamente que el tribunal declare la inconstitucionalidad con efecto general, ¿no?
3: Buenísimo. Bueno, buen tema en palabras administrativas.
1: Con eso despedimos.
3: Con eso despedimos. Y Camilo, gracias a ti nuevamente por quedarte con nosotros este bloguito. ¿Y con qué nos vamos?
1: Con Bon Jovi. Living on a prayer.

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2: Comenzamos en Medio Oriente. Estados Unidos y Arabia Saudita sellaron un acuerdo para establecer un programa nuclear saudí con fines civiles. El texto define una cooperación entre ambos países que se prolongaría por varias décadas y que sería financiada con miles de millones de dólares. El jefe de Relaciones Exteriores de Estados Unidos, Marco Rubio. Cualquier acuerdo que firmemos en materia de energía nuclear civil tendrá las garantías necesarias de que no se transformará en un programa de armamento, dice Rubio. Para analizar este acuerdo histórico, conversamos con Jordi Quero, profesor de Relaciones Internacionales en la Universidad Pompeu Fabra de Barcelona.
3: Ambos, tanto Estados Unidos como Arabia Saudí, persiguen sin duda mandar un mensaje a Irán, que más allá de la colaboración sobre el terreno entre Arabia Saudí y Washington, el compromiso que los Estados Unidos tiene con la seguridad de Arabia Saudí permanecerá en el tiempo. Es paradójico, este acuerdo tiene en su seno una paradoja fundamental. Al permitirle enriquecer uranio con fines civiles por sí mismo, se le está dotando a Arabia Saudí de una mayor autonomía estratégica, porque en última instancia no se le escapa a nadie que esto es un primer paso en cualquier interés que pueda tener Riad en obtener la bomba nuclear. Y decía que esto es una paradoja porque Arabia Saudí probablemente solo persiga esto porque se fía menos de Estados Unidos ahora de lo que se fiaba antes. Durante mucho tiempo todo el mundo entendía que el paraguas de seguridad nuclear que Estados Unidos había extendido sobre muchos aliados del mundo, incluyendo por ejemplo la Unión Europea, también se extendía sobre Arabia Saudí. Y precisamente la paradoja es que tu amigo te viene a ayudar para desarrollar esa tecnología porque tú cada vez te fías menos de ese aliado tradicional.
2: Y en ese contexto y también en la región de Medio Oriente, los rebeldes hutíes de Yemen admitieron haber atacado 2 barcos petroleros saudíes, y esto tras haber anunciado un bloqueo marítimo contra Arabia Saudita. Delia Runategui con los detalles.
4: Los rebeldes hutíes, aliados de Irán, llevan tiempo amenazando con bloquear el estrecho de Bab el-Mandeb, un paso estratégico en el extremo sur del Mar Rojo. Esto supondría un nuevo golpe para el comercio mundial y aumentaría la tensión en los mercados petroleros, ya que es la principal vía de acceso al canal de Suez, que conecta Europa y Asia. Por este corredor marítimo transitaría alrededor del 15% del comercio mundial. Su escasa anchura, 29 kilómetros en su punto más estrecho, lo convierte en un lugar vulnerable donde los buques pueden ser emboscados. De hecho, en el pasado ya se han registrado numerosos ataques de los hutíes contra embarcaciones. Los rebeldes yemeníes ya reivindicaron los ataques a los 2 buques saudíes. Esto representa una nueva escalada de las tensiones entre Estados Unidos e Irán. Los hutíes son un movimiento político militar islamista respaldado por Teherán e integran el llamado Eje de la Resistencia, una alianza regional antiestadounidense y antiisraelí. Por su parte, el secretario de Estado estadounidense, Marco Rubio, acusó este miércoles a Irán de enviar miembros de la Guardia Revolucionaria Islámica a Yemen, lo que según Washington está alimentando las tensiones entre los rebeldes yemeníes y Arabia Saudita.
2: Gracias, Adelia. Y el secretario de Estado de Estados Unidos, Marco Rubio, también se pronunció sobre el conflicto en Ucrania, diciendo que era una guerra estúpida y que su país solo quería lograr la paz. Esto en el marco de una reunión con su homólogo ruso, Sergei Lavrov, en Filipinas, quien le advirtió que era inaceptable que Washington siguiera proporcionando armas a Ucrania. Tea de Turkheim nos amplía.
5: Esta mañana, al margen de la cumbre de la Asociación de Naciones de Asia Sudoriental, Sergei Lavrov dijo al secretario de Estado de Washington, Marco Rubio, que era intolerable seguir suministrando armas al régimen de Kiev. Un comunicado de Moscú caracterizó los envíos de inaceptables. Durante el encuentro, que fue el primero entre Lavrov y Rubio desde 2025, los 2 ministros han discutido la relación entre Estados Unidos y Rusia y la necesidad de poner fin al conflicto entre Kiev y Moscú, según el Departamento de Estado estadounidense. Lavrov indicó que estaba dispuesto a encontrar una solución político-democrática para el conflicto. Del otro lado, el presidente ucraniano Volodymyr Zelensky dijo el mismo día que había hablado con los enviados de Donald Trump para reactivar las negociaciones y poner fin a la guerra. Calificó el encuentro de positivo e importante para acercarse a la paz y restablecer la democracia. Sin embargo, los ataques de drones ucranianos y las ofensivas de misiles rusos han seguido aumentando en los últimos meses.
2: Ponemos punto final a este resumen informativo de Radio Francia Internacional. Recuerden que pueden consultar a nuestros contenidos a través de rfimundo.com. Stéphane Defossé en los controles y ante los micrófonos, Andreina Flores.
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1: Son las 15 horas con 8 minutos.
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1: Son las 15 horas con 39 minutos.
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1: Son las 15 horas con 43 minutos.
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1: Son las 16 horas con 11 minutos.
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1: Son las 16 horas con 13 minutos.
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1: Son las 16 horas con 43 minutos.
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1: Son las 16 horas con 46 minutos.
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1: Son las 16 horas con 54 minutos.

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1: Son las 17 horas con 12 minutos.
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3: Son las 17 horas con 14 minutos.
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1: Son las 17 horas con 44 minutos.
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1: Son las 17 horas con 47 minutos.
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1: Son las 17 horas con 56 minutos.

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3: Andreína Flores.
4: Acuerdo nuclear entre Estados Unidos y Arabia Saudita con fines civiles, una cooperación que se prolongaría por varias décadas con garantías de no convertirse en un programa de armamento. El primer ministro Narendra Modi en India se pronunció por primera vez sobre las fuertes manifestaciones estudiantiles que se han registrado esta semana. Sin embargo, los estudiantes se siguen pidiendo la renuncia del ministro de Educación. Y esta noche se realizará el debate televisado entre los 6 candidatos a la Secretaría General de la ONU. Entre ellos hay 4 latinoamericanos, incluyendo a la expresidenta chilena Michelle Bachelet. Así comenzamos nuestro resumen de las noticias más importantes del mundo a esta hora. Sean bienvenidos a Radio Francia Internacional. Comenzamos en Medio Oriente. Estados Unidos y Arabia Saudita sellaron un acuerdo para establecer un programa nuclear saudí con fines civiles. El texto define una cooperación entre ambos países que se prolongaría por varias décadas y que sería financiada con miles de millones de dólares. El jefe de Relaciones Exteriores de Estados Unidos, Marco Rubio. Cualquier acuerdo que firmemos en materia de energía nuclear civil tendrá las garantías necesarias de que no se transformará en un programa de armamento, dice Rubio. Para analizar este acuerdo histórico, conversamos con Jordi Quero, profesor de Relaciones Internacionales en la Universidad Pompeu Fabra de Barcelona.
5: Ambos, tanto Estados Unidos como Arabia Saudí, persiguen sin duda mandar un mensaje a Irán, que más allá de la colaboración sobre el terreno entre Arabia Saudí y Washington, el compromiso que los Estados Unidos tiene con la seguridad de Arabia Saudí permanecerá en el tiempo. Es paradójico, este acuerdo tiene en su seno una paradoja fundamental. Al permitir enriquecer uranio con fines civiles por sí mismo, se le está dotando a Arabia Saudí de una mayor autonomía estratégica, porque en última instancia no se le escapa a nadie que esto es un primer paso en cualquier interés que pueda tener Riyadh en obtener la bomba nuclear. Y decía que esto es una paradoja porque Arabia Saudí probablemente solo persiga esto porque se fía menos de Estados Unidos ahora de lo que se fiaba antes. Durante mucho tiempo todo el mundo entendía que el paraguas de seguridad nuclear que Estados Unidos había extendido sobre muchos aliados del mundo, incluyendo, por ejemplo, la Unión Europea, también se extendía sobre Arabia Saudí. Y precisamente la paradoja es que tu amigo te viene a ayudar para desarrollar esa tecnología porque tú cada vez te fías menos de ese aliado tradicional.
4: Y en ese contexto y también en la región de Medio Oriente, los rebeldes hutíes de Yemen admitieron haber atacado 2 barcos petroleros saudíes, y esto tras haber anunciado un bloqueo marítimo contra Arabia Saudita. Delia Runategui con los detalles.
6: Los rebeldes hutíes, aliados de Irán, llevan tiempo amenazando con bloquear el estrecho de Bab el-Mandeb, un paso estratégico en el extremo sur del Mar Rojo. Esto supondría un nuevo golpe para el comercio mundial y aumentaría la tensión en los mercados petroleros, ya que es la principal vía de acceso al canal de Suez, que conecta Europa y Asia. Por este corredor marítimo transitaría alrededor del 15% del comercio mundial. Su escasa anchura, 29 kilómetros en su punto más estrecho, lo convierte en un lugar vulnerable donde los buques pueden ser emboscados. De hecho, en el pasado ya se han registrado numerosos ataques de los hutíes contra embarcaciones. Los rebeldes yemeníes ya reivindicaron los ataques a los 2 buques saudíes. Esto representa una nueva escalada de las tensiones entre Estados Unidos e Irán. Los hutíes son un movimiento político-militar islamista respaldado por Teherán e integran el llamado Eje de la Resistencia, una alianza regional antiestadounidense y antiisraelí. Por su parte, el secretario de Estado estadounidense, Marco Rubio, acusó este miércoles a Irán de enviar miembros de la Guardia Revolucionaria Islámica a Yemen, lo que según Washington está alimentando las tensiones entre los rebeldes yemeníes y Arabia Saudita.
4: Gracias, Adelia. Y el secretario de Estado de Estados Unidos, Marco Rubio, también se pronunció sobre el conflicto en Ucrania, diciendo que era una guerra estúpida y que su país solo quería lograr la paz. Esto en el marco de una reunión con su homólogo ruso, Sergei Lavrov, en Filipinas, quien le advirtió que era inaceptable que Washington siguiera proporcionando armas a Ucrania. Tea de Turkheim nos amplía.
7: Esta mañana, al margen de la cumbre de la Asociación de Naciones de Asia Sudoriental, Sergei Lavrov dijo al secretario de Estado de Washington, Marco Rubio, que era intolerable seguir suministrando armas al régimen de Kiev. Un comunicado de Moscú caracterizó los envíos de inaceptables. Durante el encuentro, que fue el primero entre Lavrov y Rubio desde 2025, los dos ministros han discutido la relación entre Estados Unidos y Rusia y la necesidad de poner fin al conflicto entre Kiev y Moscú, según el Departamento de Estado estadounidense. Lavrov indicó que estaba dispuesto a encontrar una solución político-democrática para el conflicto. Del otro lado, el presidente ucraniano Volodymyr Zelensky dijo el mismo día que había hablado con los enviados de Donald Trump para reactivar las negociaciones y poner fin a la guerra. Calificó el encuentro de positivo e importante para acercarse a la paz y restablecer la democracia. Sin embargo, los ataques de drones ucranianos y las ofensivas de misiles rusos han seguido aumentando en los últimos meses.
4: En India, el primer ministro Narendra Modi se pronunció por primera vez sobre las fuertes manifestaciones estudiantiles que se han registrado esta semana. Nada es más importante que el bienestar y el futuro de nuestra juventud, escribió Modi en sus redes sociales, anunciando también medidas judiciales contra los responsables de haber filtrado exámenes cruciales para el acceso a la universidad, lo que desató las protestas. Ana Ballesteros, investigadora del Real Instituto Elcano, explica la importancia vital de estos exámenes en India.
8: Hay que tener en cuenta que India es un país en el que hay una gran población, hay muchísimos jóvenes, hay pocas oportunidades y por lo tanto tanto la educación como el acceso al mercado laboral está muy reñido, es un campo muy competitivo y por lo tanto los exámenes tanto a la universidad como al acceso a diferentes puestos gubernamentales y universidades es algo por lo que les va la vida y por tanto cuando se enteran de que ha habido algún tipo de corruptela detrás, quedó la chispa y han salido a la calle. Hay que tener en cuenta que los padres de estas generaciones han invertido muchísimo en la educación de sus hijos. Estos padres que han invertido tanto en su educación ven cómo al final, de alguna forma, esta corrupción está quitándoles las oportunidades a sus hijos y ellos también reaccionan, con lo que es algo transversal, ¿no?
4: Y en este contexto, los estudiantes siguen pidiendo entonces la renuncia del ministro de Educación. Y es que, como dice Gustavo, profesor de español en Nueva Delhi, las palabras del primer ministro no resuelven el problema.
9: Ese anuncio del primer ministro es una cortina de humo, porque en el momento que se montan esos tribunales, se montaran esos tribunales especiales, nada va a ocurrir. Y el ministro de Educación, que es el responsable directo, no iba a ser forzado a dimitir. Además, por otra parte, los propios manifestantes ya dejaron muy claro que no solamente quieren la dimisión del ministro de Educación, sino del propio primer ministro. Bueno, el primer ministro ha declarado por activa y por pasiva su menosprecio hacia los jóvenes, tildándolos de antinacionales y terroristas, cerrando cualquier tipo de vía de comunicación con los manifestantes, negándose a que se les reciba, mandando a la policía para que los reprimiera. Entonces, es evidente que ese anuncio no tiene absolutamente ninguna credibilidad y que los manifestantes, que lo saben, y Sonam Bandchuk también, no van a contentarse con esa respuesta.
4: Este jueves se desarrollará el primer debate televisado entre los 6 candidatos al cargo de secretario general de la ONU, y entre ellos hay 4 latinoamericanos. Nuestro colega Manu Terradillos nos cuenta quiénes son y cómo será la dinámica.
10: Los 6 candidatos tendrán en el debate de esta noche una última oportunidad para convencer a los países que decidirán quién sustituye a partir del próximo año al secretario general Antonio Guterres, el argentino Rafael Grossi, la chilena Michelle Bachelet, la ecuatoriana María Fernanda Espinosa, la costarricense Rebecca Greenspan, la guyanesa Caroline Rodríguez Birket y el senegalés Macky Sall, confrontarán sus ideas durante 90 minutos en el Salón de la Asamblea General de la ONU. Los temas principales serán la necesidad de reformas internas y un papel más proactivo en la resolución de conflictos, aunque se espera que ninguno de los aspirantes se posicione de tal manera que choque con los intereses de la administración Trump, muy crítica con este organismo. El marcado acento español que tendrá el debate no garantiza, no obstante, un nuevo secretario general hispanohablante, aunque hay una norma no escrita para que el puesto rote por continentes, con lo que ahora sería el turno de América Latina. Maquisal está posicionándose como candidato de consenso entre los miembros permanentes del Consejo de Seguridad. Y es que, pese a que el 30 de julio habrá una primera votación con todos los 15 integrantes de dicho consejo, después se irán produciendo rondas adicionales hasta que un candidato logre al menos 9 apoyos y, sobre todo, ningún veto de un país que sea miembro permanente. El ganador asumirá el cargo el 1 de enero de 2027.
4: Y el calor extremo sigue causando estragos en diferentes lugares del mundo. Tokio registra la mayor tasa de hospitalizaciones en un día desde 2010, con al menos 14 fallecidos, mientras países como Francia o España luchan para hacer frente a los incendios. Un reporte de Paola Ariza.
11: En la capital japonesa, más de 450 personas fueron internadas este miércoles, mientras hoy se registraban más de 40 grados de temperatura en al menos 6 localidades. Y es que ya la semana pasada más de 11.000 personas recurrieron a los servicios de urgencia debido al calor extremo que los científicos atribuyen al cambio climático provocado por la actividad humana. Estas altas temperaturas también han causado violentos incendios en diferentes bosques del sur de Europa. En el suroeste francés, los bomberos combaten contra 2 incendios. Uno de ellos había arrasado el jueves más de 2.000 hectáreas al norte de la cuenca de Arcachón en Gironda, una turística región cerca de Bordeaux donde al menos 12.000 personas han sido evacuadas. Al suroeste de Madrid, las autoridades también debieron evacuar varios municipios tras registrarse un incendio cerca de Toledo. Y en Reino Unido, la pérdida de 24 millones de horas de trabajo ligadas a la ola de calor de junio tuvieron un costo de unos 1.540 millones de dólares, según el London School of Economics.
4: Gracias a Paola. Y hoy se desarrolla la 18ª etapa del Tour de Francia, con un trayecto de 185 kilómetros que incluyen 3 subidas importantes en el corazón de los Alpes. Pero hoy vamos a hablar también del fenómeno que se ha desatado alrededor del ciclista mexicano Isaac del Toro, quien se ubica en la tercera posición de la general. Nos lo cuenta nuestro enviado especial al Tour, Carlos Pizarro.
12: Si hubiera que destacar este año alguna novedad en las cunetas del Tour de Francia, esa sería la irrupción de banderas tricolores que representan a México, una presencia que se debe al gran estreno del fenómeno Isaac del Toro, alentado, entre otros, por Edgar Díaz, quien llegó desde la ciudad de Puebla.
13: Nos encanta, la verdad es que es el mejor representante de hoy en día del deporte mexicano y vamos a seguirlo a todos lados. Esto es el principio. El próximo año y en 2 años no vamos a caber aquí. Aunque mucha gente no le guste el ciclismo, le va a empezar a gustar. Y al rato se van a venir aquí cientos y miles, créanme.
12: A falta de 4 etapas para la conclusión del Tour, del Toro se apoderó del maillot blanco que luce como el mejor joven, pero además tiene grandes chances de subir al podio final de los Campos Elíseos. De momento, se mantiene tercero con una lucha encarnizada con el nuevo prodigio francés Paul Seixas, quien lógicamente tiene más apoyo, pero para del Toro, los pocos mexicanos que se dejan ver son una fuente de energía para seguir adelante.
14: Sí, siento muchísimo el apoyo y el aprecio de la gente. Es impresionante tener a un país detrás y estoy muy feliz y me siento muy privilegiado por estar aquí.
12: Ahora los Alpes decidirán si Isaac del Toro se confirma como una estrella del ciclismo internacional. Con tan solo 22 años, ya se ha consagrado como una de las grandes promesas.
15: ¡Venga, Torito!
12: Para RFI informó Carlos Pizarro, Tour de Francia 2026.
15: ¡México!
4: México, con ese grito ponemos punto final a este resumen informativo de Radio Francia Internacional. Recuerden que pueden consultar a nuestros contenidos a través de rfimundo.com. Stefan Defossé en los controles y ante los micrófonos, Andreina Flores.
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4: Volvemos a India, sacudida desde hace varios días por el llamado movimiento de las cucarachas, que ha obligado al gobierno de Narendra Modi a tomar cartas en el asunto para calmar el conflicto. Y justamente el origen de ese conflicto nos lo explica nuestro colega Manu Terradillos.
10: Cuando el presidente del Tribunal Supremo de India, Surya Kant, llamó cucarachas a los jóvenes desempleados, no podía imaginar que ese insulto iba a dar lugar a la ola de contestación más importante que el gobierno de Narendra Modi ha tenido que afrontar. Poco después nacería el Partido del Pueblo de las Cucarachas, un movimiento de protesta en línea que se trasladó a las calles. Su enemigo número uno es el ministro de Educación, Dharmendra Pradhan, después de que un examen de acceso a los estudios de medicina fuese anulado al detectarse filtraciones. Un caso de corrupción que encendió a esta generación cuyo malestar va más allá. Ana Ballesteros Peiro es investigadora senior no residente del Real Instituto Elcano.
8: Es un grupo de jóvenes, sobre todo de la generación Z, que están hartos y desencantados con la política actual de India, con el giro autoritario de la democracia de India, y que han de alguna forma dado la vuelta a los insultos que suelen recibir por parte de dirigentes del gobierno. Hay que tener en cuenta que India es un país en el que hay una gran población, hay muchísimos jóvenes, hay pocas oportunidades y por lo tanto tanto la educación como el acceso al mercado laboral está muy reñido, es un campo muy competitivo y por lo tanto los exámenes tanto a la universidad como al acceso a diferentes puestos gubernamentales y universidades es algo por lo que les va la vida y por tanto cuando se enteran de que ha habido algún tipo de corruptela detrás, se da la chispa y han salido a la calle, un poco hartos de que haya una suerte de capitalismo de camarilla que promueve el partido del gobierno y que les margina.
10: El movimiento aglutina millones de seguidores en las redes y en las calles, no solo jóvenes, la generación de los padres, frustrados al ver cómo las inversiones en la educación de sus hijos se esfuma por la corrupción, también se han unido. El movimiento incluye a gente de todas las religiones, incluido el dominante hinduismo, poco dado a manifestarse contra las desigualdades. ¿Hasta dónde puede llegar este movimiento de las cucarachas?
8: Que haya cambios depende de hasta qué punto estas manifestaciones van a ser resilientes, van a ser permanentes en el tiempo y van a conseguir, sobre todo esto, ¿no?, que estamos haciendo ahora, que es darles visibilidad. Entonces, no creo que consigan que el gobierno caiga. Sería un triunfo que el ministro de Educación dimita. Y sería un triunfo que de alguna forma se escuche su voz, porque precisamente una de las cosas por las que protestan es el hecho de que no se les está teniendo en cuenta, ¿no? Y que necesitan que su voz sea escuchada, ¿no? Sobre todo porque ya son la mayoría de la población.
10: Era Ana Ballesteros Peiró, investigadora del Real Instituto Elcano.
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4: Y continuamos compartiendo los mejores momentos del año de Carrusel de las Artes, esta vez recordando el trabajo de un influencer de la literatura.
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19: Un placer darles la bienvenida a este nuevo número de nuestro programa cultural y en esta época en la que hablamos tanto de redes sociales y de influencers, hemos querido invitar a alguien que utiliza las redes sociales para hablar de literatura y para promover la lectura. Si viven aquí en Francia o leen libros en francés, seguramente lo han visto. Chris Laquies, muchísimas gracias por aceptar nuestra invitación a estar aquí en nuestro programa.
20: Muchas gracias, María.
19: Bueno, Carrusel de las Artes hoy va a hablar de literatura y de redes sociales, pero antes quisiera invitar a la gente que nos está escuchando a ver lo que haces tú cada semana en redes sociales.
21: Il fait peut-être partie de mon top 3 des plus grands auteurs de ce monde et je parle de Gabriel García Márquez. C'est un écrivain qui est colombien et qui a écrit de base 100 ans de solitude. Alors non seulement il a une histoire qui est unique et particulière, mais en plus...
19: Estamos escuchando una defensa de Gabriel García Márquez como otros muchos autores de los que hablas en tus redes sociales. Tienes TikTok, Instagram, YouTube, una cadena en Facebook también, sí. Y tienes más o menos 1 millón de personas que te escuchan en todas esas redes. ¿Cómo nació esa actividad?
20: La primera vez es... Hay 7 años, más o menos 7 años. Y yo solo quiero hablar de los libros que me gustó mucho. Cuando un libro me gusta, yo quiero hablar con mis amigos, con mi familia, con todos. Y yo digo, ok, voy a hacer un video y voy a ver. Y ha hecho un video y después hay personas que le gustan y fue como, oh, es increíble porque ya solo hablo de libros. El libro no es como una parte muy divertida, ¿sabes? El libro es específico, es mejor de hablar de otras cosas, como políticas, como algo diferente. Pero hay muchas personas que les gustan saber, ok, ¿qué voy a leer las próximas días? Ya no sé exactamente y estoy aquí para esto, para ayudarte.
19: La idea es recomendar los libros que tú has leído.
20: Sí.
19: Y también tú defiendes no solamente la literatura clásica, sino también los libros que salen, que en este país además salen unos 600 libros por año. Eso también te gusta hacerlo, hacer descubrir nuevos autores.
20: Sí, nuevos autores, porque hay muy grandes autores, como muy popular, como en Francia se llama Marc Lévy, como se llama Musso, se llama también McFadden ahora. Y yo quiero hablar de libros que específico, que cambió algo en mi corazón, en mi cerebral, en mi intuición y todo.
19: ¿Que te emocionaron?
20: Que me emocionaron mucho y solo quiero hablar de este libro. Yo no quiero hablar de libro popular, porque es popular, porque tú puedes hacer muchas seguidores después. No. Yo quiero ayudar como escritor que no hay visibilidad.
19: Uh-huh. Y me ha llamado la atención que en las recomendaciones que haces cada semana hay una defensa muy importante de la literatura latinoamericana. Invitas a los franceses a leer a los autores latinoamericanos.
20: ¿Por qué? Me gusta mucho, mucho, mucho esta literatura, porque cuando ya leo por la primera vez Gabriel García Márquez o Vargas Llosa o Asturias o otras, ya me recuerdo mi abuelo que me contó muchas leyendas y fue como, oh, él habla de mi familia, es increíble, pero ya no soy un latino, ¿cómo es posible, sabes? Y ya no sé exactamente por qué, y fue también en Costa Rica, fue en Panamá, fue en México durante muchos años y ya no sé exactamente por qué.

0: Oh, es increíble. No conocen la cultura latinoamericana, nada conocer esta literatura y cultura también. Y yo quiero hablar de esto porque para mí es como hablar de mi familia.
1: ¿Qué retornos has tenido justamente de las personas a las que les recomiendas leer un libro de Gabriel García Márquez o una autora más moderna como Marian Enríquez, de la que has hablado muchísimo? ¿Qué retornos tienes de esas personas que te escuchan?
0: Lo mismo que mío, es increíble porque hay como franceses que ven y me dije, Chris, eso es muy diferente. Nunca en mi vida leyendo, es eso, leyendo.
1: Nunca he leído.
0: Leído un libro como este. Y fue como, sí, yo sé, porque es muy diferente como te vas a tratar la naturaleza, cómo te vas a tratar la política, cómo el escritor es, sabes, la música. Hay algo diferente en Latinoamericana, es la música de las palabras. Y cuando yo leído García Márquez, es como una canción, ¿sabes? Y cambia muchas cosas en las personas porque ellas descubren como la cultura,
1: Un nuevo mundo,
0: un nuevo
1: finalmente.
0: mundo, claro, un nuevo mundo que habla también de Francia, porque en Francia la política es un poquito complicada también, en Europa también, y en América Latina muchas políticas cambian, ¿sabes? En todos los países como muy difícil durante muchos años. Y fue lo mismo, es como pensamos que en Francia vas a ser un poquito complicado. Solo la literatura de latinoamericana puede hablar de esto.
1: Te voy a hacer la pregunta que le has hecho a varios autores que tú mismo has entrevistado para tus redes sociales. Quiero que nos recomiendes tres libros que a ti te han gustado, que a ti te han emocionado de América Latina. Tres.
0: Ay, ay, ay. Es imposible. Crónica de una muerte anunciada de Márquez, para mí es el mejor. La fiesta del chivo
1: Mario Vargas
0: de
1: Llosa.
0: Vargas Llosa. Mariana Enríquez, contemporáneo, que pf, increíble. Zambra también. Hay Ferrada que habla muy bien. Sí, Ferrada que habla muy bien con un libro que se llama Cramp de Pinochet. Elsa Osorio, pf, increíble también. Sí, pienso García Márquez, La Crónica, La Fiesta del Chivo y Mariana Enríquez, todas las novelas.
1: Cómico que impresionante que nos hables de Crónica de una muerte anunciada, porque hay que decirlo, también estás en este momento presentando tu primera novela, que es una novela escrita en francés, pero con un título en español, se llama La Rosa Perdida, y comienza un poco, nos recuerda ese comienzo de Crónica de una muerte anunciada, ¿verdad? Hablas de un pueblo ficticio en algún lugar de América Latina, hay una dictadura, hay sublevados, hay mujeres fuertes, hay frutas tropicales, hay el calor de América Latina. ¿Qué te hizo convertirte o querer ser escritor?
0: Ya no quiero. Es como mi pasión es de escribir y quiero escribir de lo que me gusta, de hablar de cómo mi abuelo me contó las historias y todos. Ya no quiero ser un escritor, ¿sabes? Es solo escribir. Mi pasión es escribir. Si alguien quiere decir, ok, él es un escritor, bueno, piensas lo que quieres. Pero para mí, eso es solo un título. Mi pasión es de escribir.
1: Y expresarte y contar.
0: Sí, contar, expresarme, hablar de esta cultura, pero ya no sé que yo no soy un latino, pero hablo de esta cultura como un francés. Yo tengo linajes de Colombia también, pero yo soy un francés y fue en América Latina. Y ya no tengo la pretensión de hablar de la América Latina como un latino, ¿sabes? Yo sé esto. Y es importante de solo decir, ok, yo solo quiero hablar de una cosa que está importante para mí, es de contar una historia como mi abuelo.
1: Pero de alguna manera vuelves a lo mismo que tú haces en redes sociales, es decir, tratar de

0: mover o hacer descubrir América Latina a través de tu texto.
1: Sí, también. Y de la política también. Todo es una ficción, pero una ficción que habla de la realidad. Es lo que dice Vargas Llosa, ¿sabes? Es mentir de verdad. Y es esto. Yo quiero hacer una ficción que habla, ¿ok? Como sombras de Pinochet, sombras de lo que pasó con las abuelas de la Plaza de Mayo.
0: Claro.
1: Hay muchas cosas como esto, pero San Jacinto de Río, que es el pueblo, no existe. Es cambia de plaza todos los días. Y es muy mágico, hay
0: Hay
1: mucha.
0: mucho de realismo mágico.
1: Sí. Y yo no quiero hacer fantástico. Yo quiero solo la. Yo quiero hablar con el mágico, pero no con el fantástico. No hay muchas cosas como increíble, como alguien que puedes hacer algo muy diferente, como ya no sé exactamente, pero yo quiero hablar de la realidad y de esta cultura. Entre una ficción y una leyenda.
0: Ahora, para tu libro La Rosa Perdida se escribió en francés y está publicado en francés. Te hago la pregunta al revés para las personas que nos escuchan en América Latina. ¿Qué libros o tres libros que nos recomiendes de la literatura francesa para que nuestros oyentes y televidentes lean y sepan de la literatura en
1: Sí.
0: Francia?
1: Un amigo mío que es como sí, muy grande amigo, como un hermano, es Miguel Bonnefoy.
0: Franco-venezolano.
1: Sí, que escribe Le rêve du jaguar.
0: El sueño del jaguar.
1: Sí, ya no sé si hay traducción, ¿no?
0: Sí,
1: Sí,
0: por
1: hay
0: supuesto.
1: traducción. Otro es muy, muy, muy, muy diferente. Se llama Dimitri Rochambeau. Y el libro es el demonio, ya no sé si hay traducción, pero es le démon de la colline au loup.
0: El demonio de la colina con el lobo.
1: Sí, más o menos. Y el último, Carole Martinez, que escribe un libro que se llama Dors ton sommeil de brute. Que no sé si hay traducción también, pero increíble.
0: Tres
1: Sí.
0: recomendaciones de Chris Lakies y invitamos a los que han escuchado este programa a seguirlo en redes sociales porque es muy interesante todo lo que nos presenta cada semana. Chris, muchísimas gracias, mucho
1: Muchas
0: éxito
1: gracias.
0: para La Rosa Perdida y ese imaginario que has creado para llevarlos a América Latina, para llevarlos a los lectores franceses a América Latina. Gracias por haber estado con nosotros y a ustedes, todos ustedes, muchísimas gracias por su sintonía. Merci.
1: Muchas gracias.
0: Au revoir. Au revoir.
1: Chao.

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1: Y ahora vamos con escala en París para hablar de los más ricos de América Latina y sus impuestos.

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1: Bienvenidos a Escala en París, un programa de Radio France Internacional y de France 24. Es un placer estar con ustedes. Los multimillonarios latinoamericanos se hacen cada vez más ricos y se concentran en Brasil, México, Chile, Colombia y Argentina. La riqueza de los mil millonarios de la región se multiplicó por 6 entre 2000 y 2026. Un aumento envidiable sabiendo que en ese mismo periodo la riqueza del 50% más pobre se quedó prácticamente estancada. Esas cifras provienen del Observatorio Fiscal Internacional que entra de lleno en un debate mundial candente: la tributación de los más ricos. ¿Se puede ir a buscar el dinero en esos bolsillos para luchar contra las desigualdades? Lo planteamos con Vicente Silva. Buenos días, Vicente.
2: Muy buenos días, gracias por la invitación.
1: Vicente, usted es asesor senior de políticas públicas del Observatorio Fiscal Internacional, un laboratorio independiente de investigación integrado en la Escuela de Economía de París. Vicente, lo vemos, el 1% de los más ricos en Latinoamérica, bueno, como en el resto del mundo, paga menos impuestos proporcionalmente que los más pobres. ¿Por qué?
2: El 50% más pobre de la región paga en promedio más impuestos que el 1% más rico. Eso debe ser al revés, ¿no? Como mientras más capacidad económica tienes, más impuestos pagas. Entonces vemos que el 50% más pobre paga en promedio un 30% de su ingreso en impuestos, mientras que el 1% más rico paga un 22%, es decir, 8 puntos menos. Pero lo más problemático es lo que pasa dentro del 1%, es decir, cuánto está pagando, por ejemplo, los más ricos, el 0.01%, cuánto paga ese tramo. Lo que vemos en el reporte, y lo explicamos con datos, es que en muchos casos ese tramo está pagando la mitad de lo que paga una persona de clase media. Y si preguntamos por qué, es básicamente porque esos patrimonios pueden estructurar su riqueza de manera de generar muy poco ingreso gravable. Es decir, son patrimonios que tienen mucho ingreso económico, porque sus empresas valen mucho, tienen muchas ganancias, pero mientras no se reparten dividendos, por ejemplo, o mientras no se vendan las acciones de esa empresa, eso no va a tener un impuesto a la renta personal.
1: Que ni siquiera estamos hablando aquí de optimización fiscal ni de evasión fiscal, es simplemente la estructura misma de las leyes de imposición que hacen que ese patrimonio, que es evidentemente abundante, finalmente no se va a buscar el dinero ahí.
2: Exactamente, al final es el sistema funcionando tal como está diseñado, no es ilegal, pero lo que demuestra es que puede haber una estructura del patrimonio para que esas personas terminen al final del día pagando muy poco impuesto a la renta personal, mientras que la mayor parte de la población sí paga alto impuesto para contribuir al contrato social.
1: Usted y sus coautores, Vicente Silva, proponen implementar un impuesto de al menos 2% a las fortunas superiores a 100 millones de dólares. Esto permitiría recaudar 24 mil millones de dólares anuales en Argentina, Brasil, Chile, Colombia, México, Perú y Uruguay. Es la versión latinoamericana de la tasa Sugman, que es el nombre del reconocido economista Gabriel Sugman, que dirige precisamente este laboratorio. Bueno, aquí en Francia lo vimos, la propuesta genera una polémica gigantesca. ¿Cómo se recibe esta propuesta en Latinoamérica?
2: Estuvimos hace poco en varios países de la región, de la América Latina, presentando la propuesta y conversamos con expertos, con centros de estudios, con parlamentarios, con periodistas. Y yo diría que la recepción de la propuesta fue bastante buena, fue positiva, porque yo creo que hay tres factores que hacen que esta propuesta hoy día sea muy difícil de esquivar, o al menos de tener un debate serio al respecto. El primero es lo que comentábamos anteriormente, es decir, hoy día sabemos por datos que los más ricos están contribuyendo proporcionalmente menos que el resto. El segundo factor, tú lo mencionas también en tu introducción, pero vemos que la concentración de la riqueza en América Latina se ha acelerado en las últimas décadas. Y lo que vemos ahí, básicamente, que hoy día un poquito más de 100 personas concentran el 10% del PIB regional, mientras que la riqueza del 50% más pobre va, prácticamente no ha avanzado en la década. Y lo otro, el tercer factor que yo creo que influye también, es que hoy día vemos que también los países de la región en las últimas décadas están creciendo poco, están contrayendo más deuda pública, aumentan los déficits fiscales, por tanto los estados necesitan recursos nuevos, recursos frescos para financiar las demandas sociales, y nuestra propuesta justamente va dirigido a eso. Pero también hace sentido desde el punto de vista democrático, en el sentido de decir, nadie por muy rico que sea debiese escapar de la tributación personal y del contrato fiscal.
1: Hablamos de este monto, 24 mil millones de dólares anuales. ¿A qué equivale más o menos? Porque dicho así, sí, entendemos que es mucho, pero es difícil ver concretamente a qué corresponde.
2: Sí, a ver, estos montos, al final, el monto de la recaudación depende mucho de la tasa de impuestos y del nivel de concentración por país. Pero si uno pensara en una tasa de un 2%, son 24 mil millones de dólares, que equivale aproximadamente a un 0.6% del PIB. Si uno pensara en una tasa de un 3%, eso equivaldría a unos 36 mil millones de dólares. Eso se acerca más al 1% del PIB. Por tanto, por país podemos ver algunas diferencias, pero al final del día son recursos que se podrían destinar a los financiamientos de servicios públicos, construcción de hospitales, construcción de escuelas y también a recursos destinados a adaptación climática, por ejemplo.
1: Igual, cuando decimos 1%, decimos, bueno, 1% que es del PIB, pero sí es mucho. Si pensamos en países, en grandes países, en grandes economías como México, como Brasil, como Argentina. Esto lo decíamos, esto, las leyes fiscales, los sistemas fiscales están hechos así, están diseñados así. Ustedes en su reporte dicen que no es político, pero al final es 100% político, porque al final estas decisiones se toman en parlamentos, se toman desde las leyes, desde los gobiernos, y finalmente sí es político.
2: Sí, de todas maneras es político en el sentido que al final la política se tiene que hacer cargo de esta problemática y proponer soluciones, ¿no? Y lo que vemos hoy día es que el debate avanza. O sea, esta fue una propuesta que por primera vez se presentó, por ejemplo, en el debate francés y se aprobó en Francia en la Asamblea Nacional el año 2025. Después fue rechazada en el Senado y fue bloqueada después en los debates presupuestarios subsecuentes. Pero hoy día es una discusión que está muy viva en países como Bélgica, como Holanda, como Suecia, como Dinamarca, como España, Brasil, están tomando esto a nivel doméstico. También hay coaliciones de países que están avanzando en grabar la riqueza de una manera más efectiva. También hay un debate que está muy vivo en
1: Brasil y España, me parece.
2: En Brasil y España, exactamente, que es una plataforma que se está construyendo para tener una coalición de países que avancen. También en el debate de la Convención Tributaria de Naciones Unidas, también es un debate que está muy vivo en ese espacio. Y al final del día, las grandes reformas tributarias no pasan de un momento para otro, un día para otro, sino que toman tiempo. Entonces, si uno revisara, por ejemplo, qué es lo que pasó con la aprobación del impuesto a la renta al principio del siglo XX, se demoró aproximadamente unos 10 años en adoptarse, entre que primero se presentó y se adoptó en países como Francia, como Inglaterra, como Estados Unidos, pasaron unos 10 años y uno esperaría que una propuesta como esta también tome un tiempo antes de que se construyan las fuerzas políticas necesarias para pasarla en el Parlamento y que se transformen en política pública.
1: Dicho esto, estamos en un momento, estos países que mencionamos, Argentina, Chile, Colombia, Perú, están liderados ahora por administraciones ultraliberales, por no decir libertarias. En el caso de Argentina, usted habla de tiempo, pero aquí estamos realmente entre dos ideas que no son compatibles en el estado actual de la política.
2: Sí, a ver, lo primero que diría es que yo creo que el financiamiento del Estado y la sostenibilidad fiscal no es un tema de izquierdas o derechas, en el sentido que todos los estados necesitan recursos para financiar carreteras, puertos, obras de infraestructura, servicios públicos, construir hospitales, escuelas, como mencionaba anteriormente. Ahora la pregunta es, ¿cómo se distribuye esa carga? Y lo que vemos con los datos es que la carga hoy día la están soportando más los más pobres y las clases medias. Nuestra propuesta es distinta, es decir, a ver, pongamos el foco en aquellos que están pagando proporcionalmente menos y hagamos el sistema más eficiente y más justo. En ese sentido, yo diría que a pesar de que, como tú mencionas, hay países que hoy día están yendo en una dirección contraria a las políticas redistributivas y tienen una postura más crítica, también tenemos países como que son los más grandes de la región hoy día, como México, como Brasil, que sí se están tomando el debate sobre la tributación de los grandes patrimonios de manera seria y están articulando esfuerzos a nivel regional, internacional y doméstico para que esto sea una realidad más temprano que tarde.
1: Y en ese mismo sentido, tal vez hablar de la informalidad, porque hablamos de este 1% de más ricos que podríamos mencionar casi por nombre, que todos en nuestros países tenemos una idea de quiénes son, también está esta informalidad de mucha gente por las economías que todavía no están suficientemente estructuradas, que hay mucha gente que trabaja en la informalidad en América Latina. Entonces, esta gente también, por obvias razones, estos trabajadores no están pagando impuestos. Entonces, la tributación en nuestra región reposa en muy poca gente.
2: Respondería a esa pregunta que efectivamente la tributación no alcanza de la misma manera a toda la gente, pero incluso la gente que está en la informalidad sí paga el IVA. Entonces, si paga el IVA, ya está pagando al final del día igual proporcionalmente más que los ultra ricos. Entonces, al final tenemos un panorama que la gran mayoría de la población sí hace un esfuerzo bastante grande para contribuir al bien común, a los servicios públicos, pero tenemos un grupo muy, muy reducido de personas que está pagando proporcionalmente menos. Por tanto, la propuesta del impuesto mínimo justamente va dirigido a solucionar ese problema específico del sistema tributario.
1: O sea que mi vendedor de jugos a la salida del metro está pagando más impuestos que Carlos Slim,
2: por exactamente.
1: O digamos, otra cuestión que se plantea es la cuestión de la corrupción. La fiscalía, la tributación reposa también en una confianza, es decir, yo estos impuestos que estoy pagando los voy a ver en mi hospital, en mis carreteras, y en Latinoamérica sabemos que la corrupción endémica es un grave problema para esta confianza. ¿Cómo articular esto, esta lucha contra la corrupción y esta búsqueda de una tributación más justa?
2: Ahora, yo creo que no es un argumento para desechar la propuesta del impuesto mínimo o para renunciar a gravar la riqueza. Yo creo que sí es un argumento para decir, a ver, tomémonos ese asunto en serio, fiscalicemos mejor, tengamos mejor rendición de cuenta, mejoremos la eficacia del gasto, eso de todas maneras. Pero, ¿qué es lo que pasa si es que renunciamos a gravar la riqueza? Finalmente vamos a tener peor democracia, vamos a tener menores recursos también para justamente combatir la corrupción, mejorar las instituciones y tener un crecimiento sostenido a largo plazo. Por tanto, yo diría que no son agendas que se bloqueen, sino que tienen que ir de la mano, son complementarias y son absolutamente necesarias para los años que vienen en América Latina.
1: Pues seguiremos el debate aquí desde Radio France International y France 24. Vicente Silva, muchas gracias por haber estado con nosotros.
2: No, muchas gracias a ustedes por la invitación.
1: Usted es asesor senior de políticas públicas del Observatorio Fiscal Internacional. Y muchas gracias a todos ustedes por su confianza. Saben que estamos también en rfimundo.com y france24.com. Hasta la próxima.
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5: Estar en forma ayuda a la prevención de al menos 30 patologías. Así lo ha demostrado un equipo de investigación del Hospital del Mar en Barcelona. Este es un programa de Ivonne Sánchez.
6: Un nuevo estudio del Hospital del Mar Research Institute y la Universidad Ramon Llull en Barcelona asocia por primera vez de manera directa la relación entre un buen estado físico y la reducción del riesgo de padecer más de 30 enfermedades. Los resultados sugieren que incrementar la actividad física puede aportar protección frente a patologías cardiovasculares, inflamatorias e incluso reducir el riesgo de sufrir diabetes y asma. El doctor Álvaro Hernáez, investigador del Hospital del Mar Research Institute, coordinó dicho estudio.
7: Bueno, nosotros estamos interesados en dar respuesta a una pregunta que había anteriormente en relación a la actividad física. La práctica de actividad física, bueno, pues digamos que los posibles beneficios que tiene es proceden sobre todo, o sea, que los beneficios a nivel de grandes problemas de salud proceden de estudios que son, bueno, que llamamos observacionales, que son, pues básicamente se pregunta a gente qué nivel de actividad física hace, pero sin darle ninguna recomendación, y se compara a las personas que libremente hacen mucha con gente que no hace. Entonces, bueno, estos estudios tienen algún problema, o sea, tienen problemas, y es que, bueno, pues no permiten establecer si la actividad física es realmente la causa de esos beneficios o no. Entonces, nosotros lo que hemos hecho es abordar esta pregunta mediante, pues, un diseño un poco distinto, y es ver si las personas que tienen una predisposición genética a estar más fit, a tener más fitness aeróbico, pues si se ven esos mismos beneficios o no. Porque el estar en forma, el estar fit, puede deberse a que la persona haga suficiente actividad física, pero luego también se sabe que hay personas que están más en forma y es por una cuestión genética, es decir, tienen como más suerte genética, por decirlo así. Entonces, este abordaje nos permite pues verificar si los beneficios de la actividad física son los mismos mediante una aproximación, vamos a decir, alternativa, y si coinciden con lo que se ha descrito en estos estudios observacionales de actividad física, pues refuerzan que realmente los beneficios que se observan en estos estudios son debidos a la actividad física.
6: Muy bien, entonces ustedes buscaron personas que tuvieran esta predisposición genética. ¿Cómo fue que llevaron a cabo el estudio? Sí.
7: Nosotros hemos trabajado con datos que están disponibles a nivel público, es decir, son datos de estudios previos, es decir, al final este tipo de estudios, pues eso, como que capitaliza datos existentes, vamos a decir. Entonces, pues a partir de un estudio de una información disponible realizada en un estudio en Reino Unido con datos de UK Biobank, pues digamos que estudiamos pues cuáles son las variantes genéticas que están asociadas a tener pues una mayor predisposición a estar fit, vamos a decir. Y luego hicimos una búsqueda de datos genéticos también disponibles a nivel público de cuáles son las variantes genéticas que están asociadas a cualquier problema de salud. Y digamos que estos estudios combinan esas dos, o sea, nuestro estudio combina esas dos informaciones para extraer de unos análisis bastante complejos, pues si la predisposición genética a estar más fit se asocia también a tener pues más o menos de algún problema de salud. No, nosotros no reclutamos, como por decirlo así, personas de inicio, sino que este es un tipo específico de estudio que utiliza datos genéticos. Entonces no necesitamos como buscar personas, sino que utilizamos datos que ya existan para resolver la pregunta.
6: ¿Y estas personas que tienen esta mayor capacidad cardiorrespiratoria, porque ese es lo que han encontrado, sí, en qué ayudaría? Sí. Hablan incluso de que se podría reducir el riesgo de sufrir 30 patologías.
7: Exacto. O sea, lo que nosotros encontramos fue que la predisposición genética a estar más fit, a tener más fitness cardiorrespiratorio, las personas que tienen esa predisposición genética desarrollan, por ejemplo, menos de un tipo de ictus, tienen menor rigidez arterial, que es un factor de riesgo cardiovascular grave, también tienen mejores niveles de presión arterial diastólica, tienen menor riesgo de desarrollar diabetes, lo vimos como que de menor riesgo de iniciar medicación antidiabética, tienen mejor composición corporal y menor peso corporal, tienen mejor función hepática, tienen mejor función ósea y sobre todo a nivel de problemas de relacionados con la densidad mineral ósea, tienen menor riesgo de desarrollar asma e incluso menor riesgo de tener algunos problemas de tipo neuropsicológico y de rendimiento intelectual, por decirlo así. Y que esto, el valor que tiene es que todos estos posibles efectos ya se habían visto en la bibliografía observacional, el estar fit, el hacer actividad física, está asociado con menor riesgo de todos estos problemas, y nuestros análisis lo que hacen es verificar mediante otra aproximación que esas asociaciones son causales, es decir, que el estar fit realmente es lo que previene estos problemas.
6: Y bueno, muchos se preguntarían, estas personas que tienen esta predisposición genética, pues qué bien, ¿verdad? Pero muchos no lo tenemos, ¿no? No sé qué porcentaje hay. ¿Cómo se puede lograr esta capacidad?
7: Sí. O sea, lo que nosotros estamos estudiando aquí es si las personas que tienen la predisposición, son como los beneficios asociados a estar fit, no a la predisposición en sí. Es decir, alguien puede tener ese fitness cardiorrespiratorio adecuado y lo puede tener o por genética o por estilo de vida. A nosotros no nos importa, vamos a decir, para sacar el mensaje de salud pública de este estudio, no nos importa si es por genética o no. Nosotros vemos que aquellas personas que por predisposición lo tienen, tienen estos beneficios, pero las personas que tengan este fitness porque hacen actividad física, podemos afirmar que tendrán los mismos beneficios. Es decir, que a pesar de que hemos utilizado esta aproximación basada en genética, las conclusiones no se limitan a la genética, sino que pretenden poderse extrapolar, pues eso, a poder decir que si las personas hacen actividad física y esto incrementa su fitness, van a tener los beneficios que observamos en el estudio.
6: Sí, yo más bien quería saber cuáles son las recomendaciones para poder lograr esta capacidad, para tener esta uh-huh. capacidad.
7: Sí, mira, a nivel de, o sea, en concreto, para alcanzar niveles altos de fitness cardiorrespiratorio, lo que hay que hacer es cumplir las recomendaciones de actividad física que existen a día de hoy a nivel de salud pública, que son mundiales para todos los adultos, que las establece la OMS, la Organización Mundial de la Salud, que es realizar 150 minutos a la semana de actividades físicas moderadas o 75 minutos a la semana de actividad física de intensidad vigorosa. Es decir, estas actividades serían pues entrenamientos de gimnasio, actividades de pues tipo clases de pilates, clases dirigidas que impliquen pues eso, un esfuerzo grande, entrenamientos de fuerza, entrenamientos de resistencia, pongamos en entrenamientos por intervalos de alta intensidad, es decir, actividades físicas demandantes, que, o sea, no la actividad física normal de andar y subir escaleras, no, sino las actividades físicas de intensidades moderada o vigorosa, y eso, y como te decía, son las que indica la OMS. Al menos 150 minutos a la semana de moderada o al menos 75 de vigorosa, y a poder ser estructuradas en al menos dos sesiones en donde haya entrenamiento de fuerza, entrenamiento de resistencia, al menos que estén concentradas en al menos dos sesiones semanales que impliquen entrenamientos de fuerza o entrenamientos de resistencia, que son las que crean masa muscular, que es al final uno de los componentes del fitness cardiorrespiratorio.
6: ¿Y la cuestión aeróbica?
7: La cuestión aeróbica es ahora, o sea, las recomendaciones que se hacen a nivel de salud pública son más a nivel de actividades físicas, pues es un poco anaeróbicas, un poco de, pues como eso, de ir al gimnasio, de hacer deportes, de competición, de hacer clases dirigidas. La actividad física aeróbica, que sería pues como andar y como subir escaleras, tareas del hogar, ahora ya se da como por hecha, es decir, pero no es la que se recomienda activamente, porque no es la que genera masa muscular, no es la que genera beneficios a nivel óseo, a nivel articular, a nivel cardiorrespiratorio, por decirlo así. Entonces, digamos que andar, pues, hacer tareas del hogar, mantenerse mínimamente activo y ser poco sedentario, es como el mínimo. Digamos que la recomendación es de hacer actividad física moderada y vigorosa. Y como decía, es una recomendación que hace la OMS y que la asumen todos los países, por ejemplo, de Europa, la asume América, la asumen todo el mundo, porque es digamos que es una recomendación global para todos los adultos del mundo.
6: Pero para un poco para nuestros oyentes que quede más claro, la moderada, ¿cuál sería? ¿Caminar de manera vigorosa?
7: Sería, pues por ejemplo, caminar muy rápido, trotar o correr, montar en bicicleta, pero no de paseo, sino un poco más, y toda actividad física estructurada en un gimnasio, en una clase dirigida, en un programa de entrenamiento.
6: Pero las personas que hacen, por ejemplo, su media hora de gimnasia en su casa, exacto, ¿eso también cuenta?
7: Serían, sí, o sea, serían programas estructurados de gimnasia en su casa, con pesas, con pues ejercicios de mantener una postura en contracción muscular, hacer ejercicios de estiramientos o mantenimientos de estiramientos tipo pilates, tipo pues entrenamientos de intervalos de alta intensidad. Todo, insisto, por decirlo así fácil, sería como que supongan contracción, o sea, muscular mantenida, ya sea por levantar peso o por contraer, o sea, pues, por ejemplo, en pilates hay que mantener una contracción, una postura durante un minuto, dos minutos, y que implica un esfuerzo muscular fuerte, serían estos, o sea, los entrenamientos.
6: Muy bien, muchas gracias. No sé si hay algún otro aspecto o una conclusión para terminar esta entrevista.
7: Bueno, pues que al final con o sea, este estudio, al final lo que queremos es utilizar pues datos genéticos, pero para ayudar a explicar posibles, o sea, justificar plenamente los beneficios de hacer actividad física de intensidad en el día a día, porque aún a día de hoy las sociedades son bastante sedentarias y no llegan a los niveles de actividad física. Entonces, digamos que este estudio quiere reforzar básicamente que hay que seguir insistiendo en este aspecto y que, bueno, pues que al final que llegar a las recomendaciones de actividad física y tener las consecuencias de la actividad física, como es eso, pues ese fitness cardiorrespiratorio adecuado, al final son una garantía de prevención de muchísimas enfermedades a lo largo de la vida.
6: Escuchábamos a Álvaro Hernáez, investigador del Hospital del Mar Research Institute en Barcelona.

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6: Ahora sí que Chile tiene una emergencia y es de verdad. El cambio climático hizo estragos, evidenciando una realidad científica que, a pesar que la ministra de Medio Ambiente, Francisca Toledo, haya relativizado un par de meses atrás, tiene en nuestro territorio un lugar predilecto para que sus efectos caigan con la mayor dureza posible. Ante esta realidad irrefutable, los estados, independientes del tipo de gobierno que administre, deben tener políticas de contingencia para hacer frente a las urgencias y necesidades que emanan de estas situaciones. Ahora sí, es cierto que se necesita un gobierno de emergencia, como les gusta llamarse a los nuevos administradores. Cientos y miles de chilenos quedaron indefensos ante los embates de la naturaleza. Desde Palacio, José Kast dice que la extensión e intensidad es excepcional y que lo que se demoró en declarar estado de catástrofe dependió de la respuesta jurídica de los antecedentes técnicos. Comillas. Estamos tranquilos con las decisiones adoptadas, dijo el viceministro Claudio Alvarado, y aseguró que el despliegue de los organismos públicos ha sido en concordancia con la evolución de la emergencia. No obstante, el propio sector oficialista es crítico ante la reacción. La UDI, Demócratas y Renovación Nacional coinciden en que la magnitud de la catástrofe requiere respuestas más inmediatas, donde se integren las decisiones de los gobiernos locales, que en definitiva son los que llevan el pulso real de las consecuencias que esto ha tenido. Comillas, el centralismo burocrático ha generado fallas en la respuesta a la emergencia, dicen los voceros de estos partidos. Es justo establecer que con la declaración de estado de catástrofe, el gobierno puede acelerar recursos y ayudas a las zonas más afectadas. El norte de Chile así lo reclama. Lo necesita con urgencia. Con esto significa que también debe asegurarse que el flujo de la ayuda sea la adecuada. Hay que reconstruir caminos y accesos de manera urgente para que la población, en particular la región de Coquimbo y Valparaíso, logre recuperarse prontamente. Acá resulta fundamental hacer las cosas y enfrentarlas sin una mirada política. No obstante, ya salieron algunos pseudo analistas sacando cálculos de lo que es conveniente realizar para que José Kast repunte en su aprobación. Con una mirada al menos cuestionable, y acá asumo toda responsabilidad en mis palabras, Patricio Navia, en una columna de El Libero, dice abiertamente que esta emergencia es una oportunidad para que el gobierno demuestre su capacidad de gestión. Cito textual, comillas. La activa presencia del gobierno en terreno y el contraste evidente con la forma en que el gobierno anterior respondía a la crisis causada por la inclemencia del tiempo debiera producir un aumento en la aprobación del presidente José Antonio Kast. Cierro comillas. Me pregunto, ¿qué sentido tiene compararse una vez más con el gobierno anterior? ¿Qué importan los niveles de aprobación cuando lo relevante es ir en ayuda de las comunidades? Esa obsesión enfermiza con el gobierno de Boric hace que personajes como este demuestren una falta de empatía que, no tengo dudas, es reflejo de buena parte de nuestro Chile, más cuando dice lo siguiente, abro comillas, aunque los daños sean cuantiosos y haya mucha gente pasándolo mal, si la gente ve al gobierno presente, con los pies en el barro, solucionando problemas y apoyando a los damnificados, la gente va a valorar positivamente su desempeño. Cierro comillas. Pero volvamos a la parte humana del asunto. Las catástrofes ambientales son recurrentes. E insisto, da igual quién gobierne. Acá lo fundamental es lograr una mirada a largo plazo. Asegurar recursos para que el Estado invierta en infraestructura adecuada a la realidad climática. Como también establecer sistemas de energía que no colapsen con los temporales y una red de emergencia que sea capaz de dar respuesta a las urgencias y a las consecuencias. En caso contrario, las tristes e impactantes imágenes que hemos visto en los últimos años se repetirán una y otra vez a lo largo y ancho de todo el país. Soy Ignacio Paz Palma y esto es Con Enfoque de Paz.
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1: Son las 19 horas con 26 minutos.
2: Un, dos, un.

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1: Son las 19 horas con 34 minutos.
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1: Son las 19 horas con 36 minutos.
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2: Son las 19 horas con 46 minutos. No.

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1: Son las 19 horas con 53 minutos.